0: de Cancún, mayormente nublado, 30 grados centígrados, con una sensación térmica, de 38, o sea, hace bochorno.
1: Dime, vaquero, dime.
0: ¿Qué te digo? Que ya estamos al aire, claro. Por lo cual te invito a que te reportes con nosotros, 9982-364544 es el WhatsApp. Es el número de WhatsApp. Ya sabes, ponte en contacto. Ahí está Manuel, ahí está Lalo, Lalo y Manuel. Hace mucho calor, todo está así. Igualito, señor. ¡Ah, mira quién llegó! Ahí está ya el mismísimo. ¡El mismísimo Pastor Papirrim! ¡Ay, papá! Papito, ya te vi, ¿eh? Ya te vi en la moto. Te vi ahí en la moto antier, ¿eh? Yo dije, ¡ah, caray! Donde hubo fuego, cenizas quedan. Y revivió el amor. ¡Saludos, amigo! ¡Un fuerte abrazo! Ya está trabajando. En esto ya lo paso a Bears. Necesitamos ropa, papi Rim.
1: Dime, vaquero, dime.
0: Hay que exhibir las carnes de res y de puerco que me traigo. ¡Qué gusto saludarte, mi gente de Yucatán, de Campeche, de Quintana Roo! Los saludo con todas las ganas e injundia. Saludamos al amigo Cayuco. Amigo Papirri, ¿cómo estás?
2: Buenas tardes, vaquero. Ahora sí, iniciando el programa. No nos olvidamos, siempre te escuchamos, aunque no mandemos mensaje.
0: Oye, ¿qué pasó, papito? ¿Llegaste o no llegaste allá a verla?
3: Buenas tardes, Papirrín.
0: Hola.
3: Te botaron de la cama, Papirrín. Bienvenido, bienvenido, saluditos. Muchos saludos. Que todo esté al 100 hoy ahí en cabina, Papirrín.
0: Al millón, papi, al millón, al millón. Escucharte. Papi, al millón. Aquí siempre va a estar la gente del millón. Los que dicen al 100, aquí siempre vamos a estar al millón, ¿eh?
2: Contigo, vaquero. Buenas tardes. Aquí en Playita se está cayendo el cielo, aquí está lloviendo bastante.
0: ¿Baño?
2: Tenemos las precauciones.
0: ¿Poquito de baño, papi? ¿Qué más quieres? ¿Ya te toca, Johnny? Hola, Aurelio. ¿Cómo estás, Aurelio? Gusto saludarte, mi querido Aurelio de Chetumal. Un fuerte saludo para ti, papi Rin. Esto es la arroba maridos. Así le hicieron a mi amigo, ¿eh? Le quitaron su chico de la moto roja. Ma. Le dieron baje. Hecho. La Sonora, 100% puro dinamita. Y así arrancamos la hora del taxista.

0: Así le dicen a alguien. Bombón Chanel. Arrasa, ¿eh? Arrasa. Miedo.com. 99-82-36-45-44. Saludos para Rochelle y Carlita, de parte de su papito Eric Chan, escuchándonos como cada tarde noche. Ahí está el Chuster. ¡Hola, Chuster!
1: Fuimos, pero no nos quedamos, solo fuimos de visita. Si no correteados nos iban a hacer allá por el
0: suelo. ¿Te dio frío? ¿Te dio miedo? ¿Qué pasó? ¿Qué pasó? ¿Qué pasó? ¿No? ¿Qué muy, muy?
2: Un fuerte saludo. Vaquero, vaquero, un abrazo de oso aquí reportándome aquí de Carmen.
0: Gracias, papito.
2: Vale, con presencia, vaquero.
0: No lo sé si hoy vamos a tener. Ayer tuvimos, ya sabes que aquí es como, bueno, te iba a decir la casa de los famosos, pero no, no, no, no. No, no, como ahí no, porque no tiene rating. Aquí es como Big Brother. Aquí las reglas cambian todos los días. Ayer tuvimos alerta complacencia, ¿eh? Se ve que no andabas por acá, Fidel. ¿Dónde andabas perdido? Hola, esa canción se la dedico a Noar y a Marcos y a Cristian, que están en ruta con los de Complejo Palas. Uno a mi chofer que anda aquí conmigo. Un besote grande, los ando mirando, ¿eh? De parte de la Pantera. Ando furioso, más por Anuar. Te escucho en el bus 1005 de la empresa Mormex. Soy la Robamaridos, guay. Oiga, cuidado, cuidado, cuidado. La Pantera anda filoso. La Pantera anda cariñoso con este clima. Dios, Anuar. Agárrate, papá. Te van a arrastrar por todo el autobús.
1: Sí, saludos, Paterín. Linda tarde, noche, linda tarde, noche. Saludos, saludos, Paterín. Aquí reportando la linda estación, la número uno. Saludos, Paterín.
0: Muchas gracias, Leo. Qué bonito lo dice Leo. Se lo merece, se lo merece. Se lo merece, Leo. Ahí está el DKS. Ahí está él. Hoy se reportó temprano. Aquí está con nosotros. Buenas las tengas, papito. Bombón masticable. ¡Guay! ¡Guay! ¿Cuántas verdades salen a relucir con una canción? ¡Vámonos a comerciales, por favor! ¡Regreso en breve! ¡Seguimos! 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
1: Son las 7 con 14 minutos. 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

0: gran estilo peculiar y único que tienen los amigos de Jaguarú. Nos presentan tema nuevo. Me desespero. Las 7 con 18 minutos, hora de Quintana Roo. 6 con 18 minutos. La gente que nos escucha en Yucatán y Campeche y también en otros estados de la República Mexicana vía internet, ¿eh? Porque sabemos que hay gente que nos escucha en otros lugares. Cosa que agradezco. Amigo Chaquiste, buenas tardes, amigo del portable. 1300 ahí en Playita del Carmen, papi Rim.
1: Vaquero, vaquero, vaquero, vaquero. Tomen sus precauciones. En Playita se está cayendo el cielo y las calles parecen pista de patinaje. Para que manejen con muchas precauciones, vaquerito. Bendiciones, excelente programa.
0: Así es, amigo. Cuídese mucho. Precaución, despacio, sin prisa. Oye, rápidamente, reporte vial. Ya sabe que aquí se lo damos al momento y al instante. Reporte vial La Brecha. La carretera que comunica justamente a la López Portillo presenta carga vehicular de salida. Para todos aquellos que van a tomar este momento La Brecha, les aviso, les informo que hay tráfico, hay carga vehicular. Para que si usted va por esta zona, tenga paciencia, hay trafiquito en este momento. Lo mismo para la gente que está en el Boulevard Luis Donaldo Colosio. Ahí justamente también parece que tenemos un percance a la altura del Parque Cancún. Así que usted tenga mucho cuidado si va a circular por esta zona, por esta parte. Estamos detectando que al parecer tenemos un incidente y vamos a esperar la confirmación para la gente que va justamente con dirección al centro de Cancún. Pero, ¿qué cree? También parece ser que tenemos otro justamente por la glorieta de Bonfil, en el mismo sentido hacia el centro de la ciudad. Ahí está el reporte vial. Tenga usted mucho cuidado si va entrando a Cancún por el Boulevard Luis Donaldo Colosio. Tenemos por ahí situaciones que le estamos reportando al momento.
1: Muy buena por la tarde noche, vaquerito. Buena por la tarde noche. Me da gusto escuchar tu melodiosa después de unas vacaciones forzosas.
0: ¿Qué te pasó?
1: Andamos enfermos, vaquerito, hasta hoy. Pues, gracias a Dios, ya andamos aquí, ya saben, el cuatro letras, dándole a diestra y siniestra. Bonita, bonita tarde, bendiciones.
0: Ay, papito. Ahí está, sigue teniendo de jarra. Ahí está, ya ves. Ya no estás en estos menesteres. Lo importante es que estás bien, papá. Hola, soy Johan. Saludos a mi mami Jenny, a mi hermanita Reggie. Y mándame un tuchi, tuchi.
2: Tuchi, tuchi, tuchi.
0: Estos chamacos.
1: Vaquerito, vaquerito, buenas tardes, noches, excelente matecito y lluvioso en Playita. Ya sabes, reportándome tarde, pero llegamos. Presente para ambiente y a la hora en parte sol.
0: Eso.
1: Saludos, vaquerito. Hoy se antoja café, galleta, panecito.
0: A mí se me antoja otra cosa, pero estás lejos.
2: Tuchi,
0: ¡ay,
2: tuchi,
0: perdón!
2: Tuchi.
0: ¡Ay! ¡Ay! O sea, platicar justamente como amigos que somos.
3: En la entrada, casi llegando a Buxote, están reparando carretera, están trabajando carretera, hay pavimentación de carretera por acá. Pendiente de los que transitan por acá en la primera curva de la expo de entrada a Buxote, hay pavimento suelto y maquinarias trabajando abusados para los que transitan por acá.
0: Gracias, Adriancito. Ahí está mi gente de Yucatán entrando a Buxote. Se están realizando trabajos en la carretera, por lo cual pase con mucho cuidado. ¡Gracias, amigo! ¡Un abrazo, papi Rim! Paquerito, hoy no vas a tener a tu mejor guerrero contigo. Voy a llevar la 3-1. Cumpleaños. Pero sepárame la fecha para allá, ¿eh? Porque yo también he sido que me invites la cena, papi Rim. ¡Y no lo niegues! ¡Hombre, saludos de parte de Gamaliel Manzanilla! Para el amigo Huiro, que nos escuchan allá en Playa del Carmen, frecuencia de radio 99.7. Gracias a Gamaliel Manzanilla y compañía. Paquerito, escuchándote, tendremos una ruta muy larga. Ay, se escuchó muy feo eso. Buenas noches, saludos aquí en Avenida Cabá. Vámonos a Villas del Mar. Seguro que vas a casa de Anuar, seguro que lo vas a ir a buscar. Eres un mañoso, Pantera. Aquí te escuchamos desde Canadá, justamente desde Ontario. Fuerte y claro, mi amigo Hugo Bosch. Muy buenas tardes, noches. Saludos, mi amigo. Saludos a Rogelio Méndez y a Luna Solash. Te estamos escuchando. Gracias, muy agradecido. Hola, Luna. Buenas noches, Lunita, ¿cómo estás, preciosa? Échame la siguiente rola, buenas voces, buena canción, se llama Amor Secreto. ¡Eh, eh, eh! Ángeles de Charlie. Grupo Firme. Ah, mira quién regresó, el Arturito. Ay, Arturito, ¿para qué te casabas, hermano? Ya, ahora sí, ya te dieron permiso, papito. Ya te dieron permiso.

0: ay, ay, esos amores secretos. Qué bueno.
1: Gracias.
0: Ay, ya casi lo suelto. Mejor vamos a comerciales antes de que hables.
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0: Son las 7 con 28 minutos. 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
6: Bueno, seguimos y les sigo compartiendo reporte vial. El único programa radial que te pone al tanto de las calles. ¿Cómo está el tráfico en la ciudad de Cancún y también en la península? Hablando de la ciudad de Cancún, déjame decirte que hay tráfico en la avenida Cabá con dirección hacia la Nichupté. Ahí donde está la gruetita frente al parque Cabá hay caos. ¡Hay un relajo! Para la gente que va bajando del puente o los que van entrando a la ciudad y luego toman la avenida Cabá. No, ni lo hagan, ni lo hagan. Hay mucho tráfico. Avenida Cabá en tronque con avenida Nichupté. En el sentido de sur a norte. Para que, por favor, si dices, ah, caray, mejor haz una desviación en la avenida Holbox. Toma la avenida Contoy y sigue tu camino, porque si no, te vas a quedar muy atorado en la avenida Caballo. Sé lo que te digo. Y luego la avenida Nichupté, sí también presenta carga vehicular. La avenida Nichupté, justamente al ladito de Parque Cava, ese tramito, avenida Caballo, avenida del Bosque, hay tráfico. Entonces, ahí le voy pasando el dato para que no me lo agarre descuidado, ¿eh? Hola Venancio, ahí está Venancio, el español más español tulumnense. Ah, no es cierto, no es en ese español. Pero no sé, cada vez que digo Venancio viene a mi mente España.
7: Vaquero, buenas tardes, tarde noche, aquí reportándome ya aquí en casita, pero ¿qué crees? La ayer no me hizo de cenar. ¿Qué onda? ¿Está multado? ¿Qué onda? Coméntalo.
6: Papi, ¿tienes manitas? ¿Puedes hacerte un huevito revuelto? ¿Puedes hacerte unas quesadillas? No te vayas a quemar tu dedo.
8: Oye, Javier, un tuchi, lo pensaste, lo dijiste.

0: Vente, vente la machaca, maquero. ¿Cómo se va a poner el changarrete el día de hoy? ¿Qué va a haber el día de hoy?
1: No lo sé, papito. Estoy esperando que me den la indicación. Hola, ¿cómo sigue? Ah, sigue enferma mi novia Camila. Ay, Camila. Ya, ponte bien, Camila. Camilita. Allá hasta Tizimín y también para mi querida Lulú.
2: Mi amor, buenas noches, papi Rinchu.
1: Hola.
2: Precioso. Oye, mi cielo hermoso. Mándale un tuchituchi aquí a todas las chicas de Antojitos Marijo, mi amor. Ah, ya tenemos un repartidor nuevo, se llama Angelito.
1: Ajá.
2: Y te manda besos, mamá Pauli. Ya sabes que te lo pongo donde tú quieras.
1: ¡Mamá Pauli!
2: Ese papá de Angelito, papá de Angelito.
1: Ok.
2: Mándame un tuchituchi a Doña Mari.
1: Doña Mari.
2: Igual a tu novia, Doña Roberta, que tú le mandes un tuchituchi y un beso.
1: Ay, Dios, Doña Pauli, Doña Roberta. Dios mío, ¿me van a acabar? ¿Me van a dejar acabado, mujeres? Dios mío, ¿qué puedo hacer a eso? Amigo vaquero, saludos. Tráfico pesado, Cabaña y Chuté, gracias, Ángel. Saludos al amigo Johnny del TX2068. Hola, Johnny. Hola, saludos. A Dana y a Fabi. Ahí del Mirador, en Felipe Carrillo Puerto. A Dana la esperamos como siempre en la oficina. Yo necesito que alguien me aclare qué es la oficina en Carrillo Puerto. A ver, Johnny, acláreme qué lugar es ese. Dana, me tienen que aclarar eso porque ya me está sospechoso. Dime, Johnny, ¿qué es ese lugar? No lo conozco. ¡Ay! Hola, vaquero. Traemos a las bendiciones a los sobrinos Said, Osvaldo, Liam. Y aquí anda con Cariño y la Maléfica. ¡Hola, Cariño! Hola, Maléfica. Ustedes se me pierden mucho, ¿eh? Las voy a castigar. Las voy a castigar. Saludos en la zona continental. Mándame un tuchituchi, claro. Con todo gusto. ¿Qué pasó, mi Golo? Tráfico sobre Monampac, altura 20 de noviembre, hasta La Portillo. Ahí está, dicen, por un tema de revisión de documentación, gracias. Avenida Bonampak, altura 20 de noviembre hasta la López Portillo. Bueno, gracias, amigo. Bueno, pues lo importante es que hay que hacer revisión, hay que tener todo en orden, y si estamos bien, no hay por qué preocuparnos, ¿verdad? Saludos a los Chicles Bomba, hasta Playa del Carmen, mándale un tuchituchi. A Dulce, taxi 2672. Al 912 y al Aveo Azul. Gracias.
3: Vaquero. Bonito tu programa, bonito. Aquí escuchándote trabajando de seguridad, ya sabes.
1: Gracias, Valente. Amigo Gustavo, no te preocupes. No te preocupes. Desde aquí ya sabes que te tengo un gran aprecio y estoy contigo en este momento y lo que requieras, amigo. Aquí estamos a la orden para el desorden, papito. Oiga, vámonos con música, pero antes quiero que me ayudes participando en esta dinámica. Oiga, un mexicano. Ay, chécate lo que te voy a preguntar. Un mexicano no dice mi ex. ¿Cómo se refiere un mexicano hacia su expareja? Sin decir ex. Un mexicano no dice mi ex. Yo, por ejemplo, yo le digo la innombrable. Un mexicano no dice mi ex. ¿Cómo dice un mexicano? Mándamelo por WhatsApp. Quiero leerte, quiero escucharte. Dice por acá, difunto, vela. Un mexicano no dice mi ex. 99-82-36-45-44. ¿Tú qué dices? ¿Tú qué respondes a eso? Recuerdos en común. Edén Muñoz. Alfredo Olivas. Estás escuchando Radio Turquesa Peninsular, Pepe Tus. El Vaquero.

tenemos varias respuestas. Un mexicano no dice, mira, ahí va mi ex. ¿Cómo dice un mexicano? Ah, tengo varias respuestas interesantes que hay que aprender. Se las voy a compartir en unos minutos, mientras te dejamos al grupo Pesado. Esto se llama En Corto. Participa. Un mexicano no dice mi ex. ¿Cómo dice? ¿O cómo dices?

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12: Son las 7:43. ¡Que viva México y nuestra independencia! 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
13: Gracias a la gente que está participando en esta dinámica. Un mexicano obviamente da a entender. Una mexicana o un mexicano no dice mi ex. O los mexicanos o mexicanas no dicen mi ex, como dicen. Vaquerito, aquí ando ayudando a mi mami. Saludos a mi hermano Johan. Claro, oye, hoy te ganó Johan, Reggie. Hoy te ganó Johan. ¿Cómo va a ser?
14: Ándale, vaquero, que nos ganó el semáforo. Nos reportamos, ya sabes, aquí el gol, fírmalo, vaquerín, vaquerín, ahí estamos, rollo.
13: Ahí está mi amiga, la desconocida. Oye, ayúdame nada más. A ver, un tip. ¿De qué zona de la ciudad eres? A ver, a ver, a ver, a ver.
15: Vaquero, vaquero, buenas noches, buenas noches.
13: Buenas noches. Mándale
15: tuchituchi a mi esposa que está pidiendo su tuchituchi. Esposa Matilde.
13: Matilde. Con todo gusto.
16: Buenas tardes, vaquerito.
13: Buenas tardes.
16: No me he reportado porque Uvas me gana y se reporta, pero hoy le gané. Entonces, solamente quiero decirte que ya te espero el 17 con unos ricos chocolates, helados, roles. Porque me dijo Uva que puedes comer todo eso ahorita.
13: Sí puedo, no, tú no te preocupes, no le hagas caso. ¿Y qué tienes si manda mensaje? Mándame tú. Ahora resulta. Saludos a mi esposa Leticia, a mi hijo Matías, que vamos por la otra bendy a la escuela. Ahí de parte de mi amigo René. ¡Felicidades a la Tatis! Hoy está de cumpleaños. ¡Felicidades, Tati! Ya me dijeron que te espera un gran regalo. Eso a mí me llegó el chisme. Porque hoy es tu día especial.
8: Vaquero, José Carlos dice, la otra. Claro que sí, un saludo para toda la colegancia. De aquí de Playa del Carmen, vaquerito, vaquero, vaquero, vaquero, vaquero.
13: Un mexicano no dice mi ex, dice la otra. Ahí dice mi amigo el Sinaloa, dice la tóxica.
8: Se dice la que ya fue, se dice, vaquero. Ya fue, se dice.
13: Ahí está, dice Roberto. Un mexicano no dice mi ex, dice la otra pestaña. Ya quitaron el percance del Boulevard Colosio. Ya se encuentra libre. Muchas gracias, papirrín.
17: Vaquero, vaquero, vaquero.
13: ¿Qué pasó? ¿Qué pasó? ¿Qué pasó?
17: 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Te prometo y te aseguro que no te vas a arrepentir.
13: ¿En serio?
17: Lo que puedes esperar acá es el estrés. Es el estrés.
13: O sea que voy a salir relajado, relajado, relajado.
18: Gerardo, mi vaquerito, buenas tardes. Aquí Caracolito desde la 180 con algo de lluvia y vamos para Mérida. Hay que darle doble hora. Ahí vienen las criaturas en un mes.
13: Ya sé. Y su respuesta fue, no se dice mi ex, se dice doña esa. Manuelito, dice la otra, aunque yo les digo la que ya murió. Ay, qué intenso. Pichurris, doña esa. Oye, hay mucha respuesta con doña esa, ¿eh?
19: Vaquero, vaquero, vaquero, saludos, saludos. Ya sabes que escucho tu programa, pero casi no mando audios, pero bueno, de repente, ya sabes, cambiamos del taxi a la plataforma. Aquí andamos. Ah, pues al respecto que estás hablando del tema, se puede decir, mi ex, se puede decir, la mamá de mi hijo, la mamá de mi hija, mi primera esposa, mi primera mujer, mi primera dama, hablándole respetuosamente así, así se diría. Coméntalo, coméntalo, saludos, saludos, saludos a la colegancia y saludos a tu auditorio.
13: Ya está, papito. Bueno, cada quien le dice. Bueno, así le dice mi amigo José Domingo. Aunque sea mi ex, yo le digo a mi chaparrita. ¡Ay! Saludos acá desde Carrillor, que vaquerito. En Zacatecas decimos aquella. ¡Ay! ¡Ay! ¿Así? Saludos de parte de Richard. Las dos cosas no las puedo decir. No, pues ambas, las dos están muy intensas, Richard. ¡Qué fuertes son allá! ¿Qué pacho?
20: Buenas noches. Ups, saliendo tarde otra vez. Pero bueno, aquí andamos, vaquerito. Pendientazo del programa, ya sabes. Ya hoy, 8 de septiembre, ya hoy un aniversario más de estar con mi esposa. Un aniversario más, vaquerito. No te digo cuántos, pero nomás te puedo decir un aniversario más. Aquí andamos, ya sabes. Gracias, vaquerito. Espero que me manden mi tuchi tuchi. Y un saludo para María Isabel, que se encuentra en Valladolid. Ya sabes, hoy es nuestro aniversario. Un aniversario más. Gracias, vaquerito. Gracias.
13: O sea, que vas a patear pared hoy. ¡Ah, caray, papá! ¡Vas con todo!
21: Hola, hola, hola. Se dice la otra. La otra se dice.
13: Ay, qué lindo el tigre. No se quiso comprometer. Richo dice la mamá de mis hijos. El sobrino Oz dice: terminó la garantía. El primer mes era gratis. Ah, caray, qué buena respuesta. Esa no me la sabía. Yo diría el ex desgraciado. ¡Guau, guau! ¡Alida! Nunca te había escuchado decir esas palabras. ¡Ay, Toledo! No se dice mi ex, se dice el cancunense. Vaquerito, un mexicano no dice: ¡ay, no! Ahí va la que me dejó sin quincena. Saludos a la gente de La Margarita de Citás. ¡Saludos! ¡No, hombre, vaya en el taxi! ¡Vaya en el taxi, cariño! ¿Para dónde se van, cariño?
22: Vaquerito, buenas noches. Dile al Tino que parece todo cortado a la 30.
13: Y al Tino.
23: Buenas noches, vaquerito. Buenas noches. Aquí andamos reportándonos, Mucul, reportándose. Ahí saludos para mi amigo. Para mi amigo el Pantera de Mormex, ahí saludos y para todos los compañeros que están laborando en estos precisos momentos que andamos estresados con el tráfico.
13: Muchas gracias, mi querido Mucul. Voy con música. Regreso con más de sus respuestas. Un mexicano no dice o una mexicana no dice mi ex. ¿Cómo dice, John? Dímelo, niño Dios. Güerito vendequeso. Un mexicano no dice mi ex, una mexicana no dice mi ex. Cuéntamelo, ¿cómo es? Ahorita va a decirme, ay, es que yo no he tenido novia. Ahorita nos va a salir con eso, ¿eh? Ahorita nos va a salir con eso. Aquí está Lenny Ramírez. Esto se llama Rosita. Aquí suena, ahora, con el papi Rin. Sí, su amigo Pepe Tus. Estamos a una semana, ¿eh? Estamos a una semana, niño Dios.

0: nos dicen, un mexicano dice Voldemort a su ex. ¡Qué fuerte! No, sí, yo también he aplicado esa, ¿eh? Yo también le he aplicado, ¿eh? Vámonos con eso, se llama Tulum.
1: Tú eres un 10.
0: Es Peso Pluma y Frontera.
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0: ¡Ya le estamos llevando! ¡Oye! ¿De qué sabor quieres tus juguitos? Digo, para que no se vaya a lastimar tu pancita. Hay de fresa, hay de uva, hay también de limón. ¿De qué lo quieres? Vámonos a los comerciales y ahorita regresamos.
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1: Son las 7:59. 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
0: ¡Ay, ay, ay! ¡Segunda hora! ¡Segunda hora! Un mexicano, una mexicana, no dice mi ex. Tengo varias respuestas. ¿Qué dice Mukul?
11: Un mexicano dice, ahí se va mi Uchmen.
0: ¿Por qué no dijiste, Pantera? ¿Te da miedo que sepa que ya no es nada tuyo?
14: Vaquero, vaquero, buenas noches, vaquerito. Un mexicano dice, ahí se va la susodicha.
0: ¡Ándele, pues!
15: Saludos, papirín, saludos. Aquí, reportándonos una noche más. No se dice mi ex, se dice la difunta. La difunta. Saludos, papirín.
0: ¿Cómo estás, amigo? ¿Ya te estás portando bien, papá?
16: ¿Se le puede decir la mamá de mis hijos o el papá de mis hijos? ¿Cómo la ven? La besones.
0: Ay, qué tierno. Doña Angie, bien linda, bien linda. Ay, mi
17: Vaquero, vaquero, yo le digo la chancla, la chancla.
0: Ándele, papá.
15: Buenas noches, vaquerito, buenas noches. Pues aquí le diría un mexicano, doña Pelo, ahí va doña Pelo.
0: ¡Saludos!
15: Vaquero, vaquero, vaquero. No se dice doña esa, ni se dice la ex, se dice doña Pelos.
0: Doña Pelos. Hola, dice él, si no se dice mi ex, se dice el innombrable.
18: Mi amor, o si no le diría yo, el que jamás regresará.
0: Vaquerito, como siempre, a mi ex se le llama la innombrable, dice Luisito. Vaquerito, dice la socia por allá, mi amigo Valente.
19: Yo diría la mamá de mis hijos, se oye un poquito más educado.
0: Ay, no te quieres comprometer, ¿verdad? Te da frío.
19: Vaquerito, vaquerito, bonita noche. Yo le diría, se va, doña Quimbomba.
0: Ya te escuchó doña Saidi. ¿Y qué tiene? ¡Tómala, papá! Ya te van a arrastrar, Licho. Ya te van a jalar tu cabello, Richo. Te lo van a jalar por todo Cozumel.
20: Vaquero, vaquero, lo importante es que era Guasón, un mexicano, cuando ya no anda con su chavas. Aquí en Carrió Puerto se dice, ya no ando con mi quech.
0: Con mi quech. Oye, dice Rosy Semé, un mexicano no dice mi ex, dice.
21: Sin Uchben quech.
22: Vaquero, vaquerito.
0: ¡Epa, eso!
22: Si vives cerca todavía.
0: Ajá.
22: Y tienes otras, esa es la socia.
0: Ok.
22: Y pues si ya estás lejos y ya no la ves, esa la otra.
0: Ah, caray, yo no sabía que teníamos calificativos por distancias.
23: Buenas noches, hermano. A mi ex le digo la Lupis o la Iguana.
0: Ay, lo bueno que no te está escuchando. Vaquero, a mi compadre Mukul, que anda estresado. Está atorado en la Colosio por el tráfico. Al personal del complejo Palas que vienen a bordo, por favor. Y un besote para el Mukul de parte de Ojitos. Oye, Mukul, ahí te anda mirando ese hombre por la cámara. Sonríele, sonríele, por favor.
24: Un mexicano dice, ahí va la diablísima.
0: Oye, sí, esa es buena, Chabelo.
25: Un mexicano yucateco vaquero dice, ahí se va la mata.
0: Velo.
26: No se dice, ahí va mi ex, digo, ahí va doña Mondongo.
0: Oye, vaquero, martesito. Un pedacito a mi nieto Oliver Jesús Díaz Delfín, aquí en Prado Norte. Lo están festejando su papá Osvaldo y su mami Tiani. ¡Felicidades! Ahí se encuentran celebrando de Yanira. Y también saludos para Christopher Osvaldo Díaz Delfín. Compañero, un mexicano no dice mi ex, ¿cómo dice?
27: La que se fue.
0: La vas a escuchar, doña Mariana. Ok, señores, saludos, felicidades para Oliver Jesús Díaz Delfín. Hoy está celebrando su cumpleaños. Muchas felicidades. Allá en Prado Norte está la familia reunida celebrando su buen cumpleaños. Va a haber pastelito. Muy bien, muy bien. Dice el tío Lucas, no se dice mi ex, se dice, ¡ay va el demonio! ¡Ebrio de amor! La banda La Caribeña suena ahora aquí, a través de la que manda 105.1 Radio Turquesa Peninsular. Pepe Tus, el vaquero te saluda.

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0: Son las 8:12. 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
5: 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Chécate el estado de WhatsApp 9982-364544. Hola.
6: Digo, ahí va mi mujer, porque es la mamá de mis hijos.
5: Ah, un mexicano no dice mi ex.
7: Yo,
6: La susodicha.
5: Aquí dice, no mexicano, no, dice mi ex, dice mi segunda vida.
7: Pero, un mexicano no dice, ahí va mi ex, dice, ahí va doña esa.
5: Doña esa. Se dice, la chancla que tiro no la vuelvo a levantar, vaquero.
8: Buenas noches, vaquerito, aquí reportándome, preparando la cena para que termine de escuchar tu programa y pues te mando saludos. Como siempre, ya sabes que soy tu fan número uno. Bendiciones, vaquerito, un abrazo, feliz lunes, inicio de semana. Pues ayer no pude reportarme porque andaba ocupadísima con el cumpleaños de mi cuñada, que celebró sus cumpleaños. Feliz cumpleaños de mi cuñada María de Los Ángeles. Y pues se la pasó muy bien, un pequeño almuerzo. Que sea muy feliz, lo deseamos de corazón, como siempre.
5: ¡Ah, qué bueno que se la pasaron rico y sabroso con la familia, mami Ricky!
7: Un mexicano no dice mi ex, un mexicano dice castigo de Dios.
9: Vaquero no se dice mi ex, ahí va mi mondongo.
5: ¡Mi mondongo! Un vaquero, dice un vaquero. Un mexicano no dice mi ex. Un vaquero dice la innombrable o el fantasma. Porque se aparece cuando menos lo esperas. Saludos a mi amigo Rocco Aguilar desde Tizimín, Yucatán.
10: Un mexicano no dice mi ex. Un mexicano dice, ahí va el cucaracho.
5: ¡El cucaracho! Oye, Luz Elena, ¿y alguna vez lo has dicho, Luz Elena? Así honestamente, ¿alguna vez?
11: Sí, vaquero, un yucateco no dice mi ex. Dice, ahí se va la tipona de la que me salvé.
5: Saludos, amigo Juan Antonio de TX555.
12: Vaquero, un mexicano no dice, ahí va mi ex. Dice, ahí va la infeliz.
5: ¡Ay, se va! ¡Ah, caray! Así de drástico, 9982-364544. Yo te leo. Yo te escucho en este momento, por favor. Dice por acá. ¿Qué puse por acá? Saludos. Un mexicano no dice mi ex, dice el donador. Ya le dejo al final nada más para que se lo imagine, ¿eh? Ay, Dios mío, esa comandante Yam Yam. Esa comandante Yam Yam se acordó de los pobres. Se acordó de uno. Vámonos, vámonos, vámonos rápido, rápido con música.
10: Sí, vaquerito, una vez a mi ex, el cucarachón viejo ese.
5: ¡Viejo ese! ¡Dile así, viejo ese!
7: Buenas noches, vaquero. Yo diría, ahí va la difunta.
5: ¡Ahí está, papirrín! ¡Vámonos con música! Y esto va para nuestras queridas, hermosas, amadas suegris. Es la suegra. Es Junior Clan. 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

música va con gran dedicatoria para doña Garza, Garza y más Garza. ¡Ay, fuertes declaraciones! Yo nada más estoy leyendo el mensaje, ¿eh? Aquí está la banda Machos. Seguimos con las suegras.

0: No, yo sí quiero a mi suegra, la adoro. La adoro porque vive en Guadalajara. ¡Vámonos a comerciales!
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1: 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Son las 8:25. 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Son las 8:25. 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

0: Estaciones de servicio de las gasolineras. Hay que reconocer también el trabajo de ustedes, ¿eh? A todos y a todas ustedes. Un fuerte abrazo y a quienes trabajan en las vulcanizadoras, en las llanteras, como les decimos, en los lavaderos de autos, claro. 24 siempre, ¿verdad? Muchísimas gracias. El número para mensajes es el 9982-3645-44. Mi amigo Silvio Bananas, allá en Cozumel, papirrín.
1: Un mexicano dice, esa comida me hizo mal.
0: Un mexicano no dice, mi ex dice, esa comida me hizo mal.
2: Buenas noches, amigo vaquero.
0: Saludos. Buenas noches.
2: Nuevamente aquí desde la capital, Chetumal. Saludos y un fuerte abrazo para todo tu auditorio. Saludos a toda la colegancia.
0: ¡Gracias, mi viejón! Saludos para mi hija Alejandra, de parte de su papá Alejandro Góngora.
3: Se dice vaquero, ahí va la que me dejan arruina. Ahí va la que me dejan arruina, se dice vaquero.
0: Oye, cállate, les cuento una anécdota. Yo sí debo de decirlo, saben que soy bien sincero. A una de mis ex sí le puse la roba taladro. Pues es que le dio baja un taladro mío. De pronto desapareció. Y cada vez que me toca verla, digo, ay, va, me la roba taladro. Porque es la bendita fecha que no me regrese el taladro de la casa.
4: Buenas noches, vaquero. Un mexicano no dice, ahí va tu ex, sino dice, ahí va tu tía.
0: Oye, sí, sí la aplico, sí la aplico. Oye, saludos a mi hijo Gael. Y decirle que se porte bien en la escuela. Igual que mi hermana Scarlett, se anda portando mal. A ver, ¿qué pasó allá, Gael? ¿Qué pasó allá, Gael? ¿Cómo que te andas allá revelando, Gael? ¿Qué pasó? No, hay que portarse en la escuela. Hay que ir a estudiar, llevarse bien con los compañeros. Por favor, no, ese muchachito.
5: Vaquerito, ¿qué tal te caerían unos tamalitos de frijol con chichito de chicharrón? Es lo que tuve que comprar ahorita porque la Yes no me dio de cenar. Algo le dijiste.
0: No, papi, es que también tú, ¿no puedes hacerte algo de comer? ¿No pasa nada? Tantito que te cocines, ¿no te vas a lastimar tu manita, mi querido nene malo?
6: Renta la machaca, vaquerito, hoy sí traes todo con la suegra. Hoy sí traes contra la suegra, renta la machaca, ni manera.
0: No voy hasta eso, me llevo bien con mi suegra. ¿De verdad? Vaquerito, manda un tuchituchi a mi cariño, soy Dao. Este es mi otro número. Saludos a mi mami, suegra Úrsula. Y uno fuerte a Carito. Tuchituchituchi. ¿Por qué sospecho que te suspendieron tu cuenta, verdad, Dao? Sospecho con el pecho. Saludos a las chicas del Miradors. Para doña Chis, la vampira de Dana. El vampirín de Don Beto, el negrito. Y tu socio. Oiga, como que ya me están motivando a irnos. Oye, ¿qué les parece que hagamos una junta en la oficina, chicos? ¿Qué dicen? ¿Se arma la junta allá en la oficina? Hacemos una junta allá en Cariopuerto. ¿Qué dicen?
7: ¿Qué tal, vaquero? Buenas noches. Pues yo le digo a mi ex, de la que me salvé.
8: Saludos, vaquerito. Aquí reportándome tarde, pero seguro. Un abrazo.
0: Gracias, amigo.
8: Un saludo a todos los que trabajan en la gasolinera, vaquerito. Si es verdad, yo voy seguido porque siempre me echan de menos.
0: Ah, ¿te extrañan entonces?
9: Sí, es cierto, vaquerito, sí es cierto. Tienes toda la razón. A mí me llevó una Karcher, me llevó un taladro, me llevó herramientas. Me llevó... ¿qué más? Casi todo.
0: ¡No manches, te dio golpe! Vaquerito, un mexicano no dice mi ex, se le llama cucaracho. Opinión de Estercita, opinión de Esther. Hola, saludos para Cachetes y al Chaparro. Vamos, estamos juntos de nuevo. Nos habíamos separado, pero ya regresamos. Esa relación tóxica. Mira, lo importante es que hablen, se comuniquen. Si ya decidieron otra vez juntar su amor, que ahora sea de verdad con mucha comunicación, lo más importante.
7: Oye, pero como dices tú, está allá en en Guadalajara. Pues te lleva bien, porque estás allá y no está aquí.
0: Ah, por eso.
7: Si no estuviera, como dicen acá los paisas, estuviera achocada allá contigo.
0: Ya lo sé. Yo por eso lo digo, a mí me encanta mi ex. 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

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Vamos. Aquí está Grupo G. Esto es La Cumbia de los Monjes. 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

0: Pedrito Colombiano y su canchis canchis. Oye, te recuerdo, mensaje de WhatsApp. ¿Quieres mandarlo? ¿Quieres mandar saludos? O también se vale autosaludarse, ¿eh? 99 82 36 45 44. Es el número que se usa de WhatsApp. Vaquerito, hay que calmarlo ahí en la oficina, ¿eh? Conste ya, ¿eh? Conste. Luego no me salgan de... ¡Ay, no me dejan! ¡No puedo ir! ¡Me pegan en mi casa! Cuando terminas en buen... Bueno, cuando terminas una relación, es y seré el amor de mi vida, vive mi corazón, acá y no paga renta. Gracias a él tengo una hermosa hija. ¡Ay, qué bonito! Creo que se está refiriendo a la pregunta de cómo le dices a mi ex. Un mexicano no dice mi ex. Y con esto cerramos ya la encuesta. Gracias a toda la gente que participó. Un mexicano o una mexicana no dice mi ex. Un mexicano dice la funda. ¡Hola! ¡Hola! ¡Saludos en mi queridísimo Papirrim!
1: Quiero, quiero. Ya por último, manda un saludito, ¿no? A todos mis paisanos chiapanecos que andan aquí radicando. Todo Quintana Roo, saludos de Playa del Carmen. De parte de ni más ni menos que García. Que andamos sobre la chuleta.
0: Ya estás, Papirrín, mándale otro tuchituchi. No alcanzamos al anterior. Vamos a bajar el carro. Vamos a bajar del carro en 4 minutos. Velo. Nada más lo estoy haciendo por Tatis. Nada más porque Tatis cumple años. Nada más por ella lo estoy haciendo, ¿eh? No creas que es por ti, ¿eh? No creas, ¿eh? Vaquerito, hay permiso. Totalmente está fríamente calculado, ¿eh?
2: Un mexicano dice Doña Esa.
0: ¡Doña Esa! Bueno, vámonos. Ya cerramos la encuesta, ¿verdad? Ya terminamos la encuesta. Saludos a los amigos taxistas Gaitico y Gárgola, de parte del Lazo de Felipe Carrillo Puerto.
1: Ahora sí, ahora sí, ya te escuchamos.
3: Hola.
1: Aquí anda conmigo.
0: Hola, Tatis. Ya te dijo ese hombre que yo estoy invitando a la cena, ¿verdad? Pide lo que quieras, Tatis, lo que quiera, lo que se te antoje. Postre, otro postre, platillo caro. Yo te lo estoy invitando, Tatis, ¿eh? No te preocupes, el que va a pagar va a ser él, ¿eh? Tú pide. Tú pide lo que se te antoje. Es tu cumpleaños.
2: Coméntalo, vaquero. Soy René, va a mandar con este número ahora.
1: Ya te dijo ese hombre que...
2: La mamá de mis hijos.
0: Ay, lo dijo tierno, tiene miedo. Te da frío, ¿verdad, René? Hola, saludos al tío Rufis. Aquí en el puerto del Cuyo. Mándale su tuchi tuchi de cariño. Estamos abriendo el ataque. Vámonos a la pausa. Regresamos, señores, en mensajes. Los leo, los recibo al 99 82 36 45 44. No tardo, regresamos con más aquí a la hora del taxista.
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4: Son las 8 con 43 minutos. 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
1: ¡Ay, dolor! ¡Ay, ay, ay, uy, uy, uy! Mi problema, calibre 50. En este momento son las 8 de la noche. Las 8 con 47 minutos, hora de Quintana Roo. Las 7 y 47 minutos, Yucatán y Campeche.
2: Buenas noches, Paquito. Buenas noches.
1: Hola.
2: De Tulum y el lobo de Tulum. Hoy, te invito para el 15 de septiembre que pases a comer este rico pozole. Voy a hacer pozole de rojo. El miércoles va a caer.
1: No, el 15 va a caer martes. A ver, déjame checar. El 15 va a caer martes. ¿Pero qué cree, doña Mari? Yo voy a estar en Tulum el miércoles 16. ¿Será que pueda llevar mi topper? ¿Será que quede pozole para mí, doña Mari? Pregunto, ¿verdad?
2: 6 años. Te pido, por favor, si puedes poner su mañanita.
1: ¿A quién?
2: Hoy también te voy a pedir algo muy especial.
1: Dígamelo.
2: Hoy cumple años mi nieta, se llama Arián Tenorio Herrera. Hoy cumple su 6 años. ¡Ala! Te pido, por favor, si puedes poner su mañanita. Lástima que mañana no vienes, si no te invito con unos panuchitos, ya sabes. Cuando vienes, si está preparado, yo te lo llevo. Pero pues, si no vienes mañana, o si vienes, me avisas, porfa.
1: ¡Doña Mari! El miércoles 16 voy a estar en Tulum. Hasta el siguiente miércoles. Es cuando me toca trabajar ahí en Tulum. A ver, cerrando el tema.
3: Vaquero. Se le dice la catch.
1: Vaquerito, ahí está. Un mexicano no dice mi ex, según Oscar. Hola, mi querida Noemí. Yo estaba preocupado porque no te escuchaba, no te leía. Saludos para Juan Pablo del Cuyo. De parte de un admirador o admiradora, no lo sé. Nada más escribieron saludos para Juan Pablo del Cuyo. No hay más información en el mensaje, ¿eh? Vaquerito, saludos al Miami Christian, que ya se despertó. Le mando un besote. Esa pantera anda arrasando con todo el corporativo, No se le va vivo ninguno,
4: Vaquero.
1: ¡Ew!
4: De hecho, yo me hiciste recordar algo.
1: ¿Qué pasó?
4: Que mi ex, la que le digo iguana, la Lupita. a ellos, cuando los veo junto con su familia, les digo, ahí vienen los de Coppel.
1: ¿Por qué?
4: Porque ella me tiene quitado mi cartera. Y su papá me tiene prestado una pala. Y su mamá me tiene prestado como, si no me marcó, como 1500. Todo cuando los veo, se los digo juntos.
1: O sea que a mí me salió barato. A mí me salió barato lo de mi taladro. A ti sí te dieron vague, carnal.
5: Un mexicano dice la del proceso, vaquerito.
1: ¡Ahí está, papá! ¡Oiga! Ya checaste el suerito que toma el vaquero. Allá te diste cuenta por qué luego vengo feliz. Ahí está mi Facebook. Voy a vender esos sueritos, Voy a poner mi negocio, entrega a domicilio. ¿No has visto la imagen? ¡No lo has visto! ¡Pepe Tus el vaquero! Chécatelo, ya están preparados los dos sueritos, Tú me dices cuál quieres. Pepe Tus el vaquero en Facebook, chécate la imagen, por favor. Ahí vas a checar la imagen de los sueritos que va a ser mi próximo negocio. A eso voy a dedicarme, a la venta de esos sueritos. Así que tú me dices cuánto vas a querer. Pepe Tus el vaquero, ahí puedes checarlo. Saludos para Maritza. Hola, vaquerito. Según Enrique Iván, no se dice mi ex, se dice, ahí se va la que era mi funda. Ora. Bueno, oiga, rápidamente, ¿quiénes quieren boleto para ti, la María Sesto? Voy a dar chance 10 minutitos para que se apunte a una tómbola express que voy a tener. Es boleto doble, pero atención, es importante aclarar que las personas que van a participar y quererse ganar este boleto doble, la obra de teatro es el sábado 12 de diciembre a las 9:30 de la noche. Y que estén seguros que pueden pasar por el boleto aquí mañana antes de las 5 de la tarde. Porque luego hay gente, y lo digo sinceramente, que ha ganado y luego, ¡ay, para qué voy! Y luego se pierde el boleto. Así que los que vayan a participar, por favor, que estén seguros. Uno, que van a venir por el boleto. Dos, que sí van a ir a ver la obra de teatro. Enfermeras en Guardia, Teatro de Cancún. Sábado 12 de diciembre, 9:30 de la noche, pase doble. ¿Cómo te lo vas a ganar? Tómbola Express. Necesito que me mandes rápido una foto donde se vea en por dónde estás escuchando la radio. Si es tu autoestéreo, foto de tu autoestéreo que se vea 105.1. Si es tu bocina, la fotito de la bocina. Mándame la foto con tu nombre completo, por favorcito, y entras a la tómbola. Voy a dar 10 minutos. A partir de ahora, después de las 9, vamos a hacer girar la tómbola para que se ganen su boleto. Ya sabes la dinámica, fotito, muéstrame a través de qué escucha la radio. Si es aplicación, tómale una fotito. Si es una bocina, tómale fotito. Si es tu auto estéreo, tómale fotito. Rapidísimo, rapidísimo, rapidísimo. Foto con nombre completo para que entres a la tómbola. Rapidísimo, te leo, por favor. Nombre completo, ¿eh? Es la foto con su nombre completo. Es importante para que pueda participar. Ah, mendigo Batman. Sobres, carnal. Estás hiriendo mi corazón, Batman. Estás rompiendo mi corazón, Batman. Eso se llama ¿qué andas haciendo? Karim León, ¿y qué personajes? Ya solo quedan 8 minutos. ¡8 minutos! Y cerramos nuestra Tómbola Express.

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3: Son las 8 con 57 minutos. ¡Que viva México y nuestra independencia! 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
4: Solo un minuto más. Un minutito más y cerramos tómbola. Y sabremos quién se lleva el boleto doble para ver a Tira María Sexto.

0: bola ya se cerró. Ahora estamos pasando todos los nombres a la tómbola, obvio, así que aguánteme tantito. Para saber quién se va a llevar ese boleto doble para esa excelente obra de Tila María Sesto, Recuerda, te lo regala Radio Turquesa Peninsular. Muchísimas gracias. Mientras se van pasando los nombres a la tómbola, por favor, pase todos, todos. Ponga todos los nombres en la tómbola.
1: ¿Qué tal, Vaquero? Buenas noches. Y hasta que ya hay señal.
0: ¿Dónde, papi? ¿En dónde vives tú, Wilber? Aquí desde el rancho El Sauce, ya sé por qué el viejón anda portándose mal. Es que son inyecciones y le tiene miedo. ¿Cómo va a ser? Pero ni modo, ya le toca su picada. Si no, me dijo que es que apúrate porque ya está listo. Ah, don Peter. ¿Sabes qué pasa, Beto? Ahí te va la verdad. Ahí te va la verdad de don Peter. ¿Sabes qué pasa? Quiere una enfermera. Quiere una enfermera, don Peter. Mañoso. Pero ni modo, le toca su pinchada. Diría la chaviza. Hay que ponerle su pinchada a don Peter. La necesita. Mira, Danita, si escucha la radio. Ah, no, es Danita. Doña Chis. Me gusta porque tiene su radio cerca de ella, ¿eh? Mira eso, pegadita a la radio, como le gusta, pegadita.
2: Buenas noches, vaquerito, buenas noches. Otra vez te vuelvo a decir, no importa si traes su topper, a lo menos sí va a haber para el 16. Solo quiero que toque su mañanita de mi nieta porque está presente ahorita. A su fiestita, muy, muy, muy chiquitita, pero es su fiestita que armamos. Por favor, te lo pido, vaquerito.
0: Ahorita le ponemos las felicidades, doña Mari.
3: Amigo mío, a ver, escuchen sintonía, tarde, pero llegué. A ver, ya no alcancé a participar en la tómbola. ¿De qué se trataba?
0: Oiga, ¿no se ha dormido el güerito? No, es que no le han dado su lechita. No se ha dormido el niño López. Pobrecito, le falta su lechita para dormir. Digo, ahora sí que su licuado. No sea mal pensado, por favor. ¡Ay, sí! ¡Ay! ¡Ay! Voy saliendo del inglés. Ahora resulta. Oh, ¿cuál inglés? De veras. Solamente porque dicen 1, 2, 3, 4 ya es mucho. Oh, de veras. Ay, de veras con usted, de veras, güey. Mañana le voy a decir a la licenciada que te haga un examen de inglés a ver si es cierto. Si lo truenas, agárrate el día 16, el día del sábado, ¿eh? Oye, felicidades para la nieta de doña Mari, ya que hoy celebra su cumpleaños allá en Tulum.
4: Hoy vamos todos a gozar, con alegría en el corazón, amigos todos.
0: Ahí está, para su nietecita bella, hermosa.
4: Felicidades, felicidades, que bien la pases y vamos a
0: ¡felicidades! ¡Óigame, listo todo! ¡Ya está listo para la tómbola! ¡Sí, señores, la tómbola! ¿Quién se va a llevar boleto? ¿Quién se lo va a llevar? Ok, ¿listos? ¿Listos y listas? ¿Pero qué cree primero? Vamos con esta rola y regresamos con el giro de la tómbola. Así que aguánteme 3 minutos.

0: sí, familia, ¿listo, listas? ¿Ya tenemos todos los nombres en la tómbola, señor? ¿Todos, todos, todos, todos? Perfecto, perfecto. Claro, todos los que siguieron la indicación de enviar su foto con nombre completo, ¿eh? Porque hay que reconocer, y lo tengo que decir, hubo gente que nada más mandó su nombre, hay otras personas que nada más mandaron la foto, por eso les pedimos toda la indicación clara y precisa para que puedan ustedes participar. Una vez que tengamos el nombre de la ganadora o ganador, le haremos llegar un mensaje de WhatsApp dándole las indicaciones de qué tiene que hacer para reclamar su boleto doble, ¿ok? Así que no se diga más, preparados, preparadas, por favor, quiero que gire la tómbola en este momento. Rápido, por favor. Pa, pa, pa. Y ya tenemos ganador. Ya tenemos ganador, atención. Eres tú. Eres tú. Ah, caray. Mira, creo que nunca había ganado con nosotros, ¿eh? Eres tú, amigo David Manuel Díaz Güemes. Papirrín. Ya tienes tu boleto doble. ¡Ya te ganaste tu boleto doble! El sábado 12, para que te vayas a disfrutar de esta maravillosa obra de teatro de Tila María Sesto. En un instante te vamos a contactar para decirte paso a paso de qué, cómo tienes que hacer para reclamar tu pase doble. ¡Felicidades, papi Rim! Mientras le mandamos mensaje, ¿qué hacemos? ¿Pausa? ¡Vámonos a una pausa comercial!
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3: Son las 9 con 13 minutos. 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

0: beneficio de la duda. El grupo Firme te ha cantado la noche del martes. Buenas noches, familia, amigos de Tulum. Chetumal, Cantunilquín, 100.1 FM. Nuevo Xcán, 104.5. Amigos de Playita del Carmen la Bella, 99.7. Y en Felipe Carrillo Puerto, Quintana Roo, sonamos y estamos contigo acompañándote en dos frecuencias, 96.7 y 99.7, pero tampoco me olvido de Nicolás Bravo, 93.3, José María Morelos, 92.5 de FM. ¿Eh? ¿Ustedes qué dijeron? ¡Ay, se olvida de nosotros! ¡Nega la borrega!
1: Neta, neta, vaquerito, se pierde la noción del tiempo. Ya 2 horas de programa, 30, la machaca, ya hace ya una hora más y huye, venado, huye,
0: menos.
1: Venado. Ni manera, pero antes que te vaya, mándale su tuchi tuchi allá a mi cámara, al mister chetumaleño que anda allá a la cuerda, escucha.
0: Es de cortesía tuya, ¿eh? No vaya a pensar que yo lo estoy enamorando. Oye, saludos a Santoyo, de parte de Raúl, que lo extraña mucho. Mi querido Dylan Reyes. Hoy no tenemos complacencias, papá. Mi querido Dylan Reyes Solorio, hoy no tenemos complacencias. Esas fueron ayer. Hoy no te vengo manejando las complacencias. Sorry. Saludos al amigo Ulises Romero allá en la avenida Comalcalco.
2: Vaquero. Santi, me llevó allá en China a ver una obra. Ahora me toca llevarla a una obra aquí de México.
0: Ándele, exacto, para que lo disfrute. Sorry, Dylan Reyes, no hay complacencias, papito. No lo hay, díseselo.
3: ¿Quién les dijo que hay complacencias? ¿Qué no entienden, Padre Poderoso Jesús?
0: Ahí está, ahí te lo dijo la pequeña. Ahí está. Ahí dice, vaquero, creo que llovió calor. Es que es normal, Rosy. El vapor de la calle. Deja así luego. Ahí, Chan, prende tu ventilador. Y si eres de las pudientes, prende tu clima. Oiga, le recuerdo, viva la taquiza, por favor. Yo quiero que usted participe, yo quiero que te lleves este excelente premio que tenemos para ti. Si no escuchaste la dinámica, te la voy a volver a comentar. Mira, lo único que tienes que hacer es grabar un video pequeño, corto, sencillo, en donde aparezcas echándote el famoso grito de ¡Viva México! ¡Fácil! Ya que grabaste el video, lo vas a mandar aquí al WhatsApp de la radio. 9982-364544. Nosotros vamos a subir tu video a nuestra página de Facebook. ¡Ah! Pero luego tú le vas a tener que decir a tus amigos, a tu familia, por favor, que busquen tu video y que le den manita arriba o corazones. Porque la persona que tenga más likes será acreedor o acreedora a un certificado donde se podrá llevar 150 tacos al pastor. Pero ojo, no quiere decir que estos 150 tacos los tienes que usar de un solo jalón. Es decir, puede ser que el día sábado 19 digas, ah, caray, me tocó invitar la cena. Llevas el certificado unos 20 tacos. Y la siguiente semana tienes una fiesta en tu casa. Usas los 130 tacos que hacen falta. Entonces, es decir, que tienes 150 tacos a disposición tuya. ¿Qué te parece, eh? ¿Pero qué crees? Tienes hasta el lunes 14 de septiembre para mandar tu video, porque al día siguiente, el día 15, vamos a dar a conocer el nombre del ganador o la ganadora y le vamos a entregar su certificado para hacer uso de estos 150 tacos al pastor. Hombre, un pastorcito en estos días mexicanos. ¿Quién no? Saboree, disfruta de un buen taquito al pastor. Y claro, no estamos hablando de cualquier taco. ¡Ay, no! 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Lo garantizo y lo confirmo. Radio Turquesa Peninsular se unen para que todos gritemos que viva México y viva la taquiza. Así que, ¿qué pasó? ¿Te vas a quedar? ¿Te vas a quedar sin eso? Yo creo que no, ¿eh? Debes aprovechar y aprovechar esta excelente, maravillosa promoción que tenemos, por supuesto, para ti. Esto se llama Sexo, Pudor y Lágrimas. Es la versión de los Alameños de la Sierra. 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
0: Son las 9:26.
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1: 37 años para ser exactos de vida de este programa. 37, ¿eh? No cualquier número, 37 de existencia de la hora del taxista, ¿eh? Y vamos por más. ¿Cómo de que no? Ya le dije a don Peter que si no se pone las pilas, porque si no lo voy a llevar al asilo, ora. Nomás me dio la vuelta y me midió un cuartazo a la espalda. Pues es que sí, papi, también te pasas. Pero yo sé que don Peter se va a portar bien, ¿verdad, don Peter? Es que don Peter, el rancho, ¿eh? De veras, pero ya te dije el truco. Quieren una enfermera particular, es mañoso. Saludos al amigo Reinaldo Guzmán allá en Caobas. Dice que el Santoyo se come toda la orden de tacos. Que le mandes un saludo, que es tu fans. ¡Es goloso, es goloso! Dile que participe. Yo la verdad, soy sincero, si yo pudiera participar, pero pues no, porque soy empleado, les juro que sí participar. Imagínense que den la oportunidad de ganarte un certificado por 150 tacos. Y de veras, yo tengo una reunión el sábado. Oye, ¿sabes qué? Yo invito a la cena. Caes con 50 tacos y vas a quedar bien. ¡Ah! Pero la suegra tiene reunión y quieres quedar bien con ella. Suegra, no se preocupe. Yo invito a la cena. ¿Cuántos quieren? ¿80? ¡Hombre! ¿Qué está esperando para participar? Yo la verdad. Y más que son tacos al pastor, Padre Santo. Yo, la verdad, y es que yo creo que no me alcanzarían 150 tacos. No, hombre, yo me echo como 10 tacos. ¡Pero participe! Usted que sí puede. De veras, aproveche esta gran promoción. Dice Balatitas. ¿Sí? Mi edad, tengo 37. ¡Ay, por Dios! 37 años, por el amor de Dios, no mientas, Balatitas.
2: Vaquero, vaquerito, mándale su tuchicuchi a mi tía Mirna. Ay. Y a mi tía Pili, que nos están visitando desde Chetumal, y su tuchicuchi a Marcel.
1: Gracias, me asustó Gaby. No hagas eso, Gaby, uno que es de azúcar. Ahí está nuestra arquitecta. Dios mío, Dios santo, se me subió el azúcar. ¡Vámonos! Gracias, Ani.
3: Buenas noches, Maquilito, buenas noches. Vamos a escucharte un rato. Y estoy escuchándose los tacos, coméntalo, ¿cómo? ¿Qué hay que hacer?
1: No, va a ser que no sabe, Rafita. Mira, en el video del estado de WhatsApp, fíjate en el estado de WhatsApp ahorita del video, ahí de mi estado de WhatsApp, del WhatsApp de la radio, ahí salgo bien guapo en mi video. Chécate el video, papi, chécate el video para que te enteres, papi Rim.
4: Me quedo, mi hermano. Oye, te tengo una pregunta. Si por casualidad llegara a ganar los tacos, ¿no me lo podían dar 5 por día? Digo yo.
1: Tendrías que venir a Cancún todas las veces que quieras. Ah, pues es el chiste. Velo. Oiga, tenemos mano a mano, ¿eh? ¡Mano a mano! Misma canción, pero diferente voz. Y aquí llega la versión de Chicoché. El carro de Federico. Sí, señor. Es Chicoché. Es la opción número uno, ¿eh?
5: Estaba montando caballo cuando hiciste el video, vaquero. Estaba montando caballo, comete.
1: No, papi, no me dejaron grabar en el rancho.
6: Federico tiene un coche.
1: Aquí está la versión de Chicoché.
6: Está mojoso por fuera.
1: ¡Llega el paleto! El carro de Federico. Dímelo, ¿a quién quieres escuchar? ¿A Chicoché o al paleto? Recuerda que para participar, nota de voz. Tiene que ser nota de voz. ¿Cómo debe de ser? Nota de voz.
6: Estamos mojoso por fuera, pero por dentro arreglado.
1: Saludos a mi amigo el Budín. Ya regresó de chambear de la isla, cumpliendo como siempre el Budín. Le envía saludos a la gente allá de la zona continental y de la isla. Saludos, Budín. Nos miramos, amigo, ¿eh? Saludos, ¿eh? Siempre trabajando, siempre atento, familia. Ahora sí, vámonos con el mano a mano. Vámonos ahora.
4: El paleto.
1: Paleto tiene primer voto.
7: Chicoché.
1: Estamos empatados 1-1.
7: La dos.
1: Viene el paleto, va con dos votos.
7: Vaquerito, Chicoché.
1: 2-2, estamos empatados.
7: Chicomota, vaquero, Chicomota.
1: Vámonos con Chicoché, 3 votos, paleto 2.
7: Buenas noches, vaquero, buenas noches. Chicoché.
1: Chicoché tiene sus 4 votos.
7: Vaquero, Chicoché.

0: Chicoché tiene 5 votos.
1: Chicoché.
0: 6 votos para Chicoché.
1: 1, el 1, vaquero, el 1.
0: 7. 8 para Chicoché. Está a punto de ganar.
2: Opción 1, vaquerito, Chicoché.
0: Chicoché está a cosa de nada.
3: Chicoché.
0: Se la llevó Chicoché. El carro de Federico.

0: Tropicalísimo Apache. Los ojitos mentirosos. Los ojitos mentirosos que tienen por ahí. Saludos. Como los ojitos mentirosos de Orlando, ¿eh? Mentirosos. Yo no sé cómo le cree Laura, ¿eh? ¡No, no es cierto! Ya sabe de qué Orlando estoy hablando. Sí, tú. Tú. ¡Tú! Él dice las mujeres. Así mentiste a todos los operadores. A todos los engañaste. A todos los mentiste. Solo los usaste para que te arreglen tu unidad. Ya sabía por qué Charlie te acompañaba bien. Tú, tu camioneta. Mentiroso. ¡Vaquerito! No, no, no, mándale su tuchituchi al viejo para que se le quite lo enojado. Yo solo estaba jugando con los del asilo. ¡Ándele, papá! ¡Ándele, papá!
1: ¡Tuchi, tuchi, tuchi!
0: Y no le buscamos enfermera porque capaz de que me hace otro medio hermano. ¡Ay! Así tan peligroso es don Peter, ¿eh? Bueno, está bien, gordo, acepto. Úsame. ¡Ay, sí, el otro! ¡Qué difícil soné! Oye, soné bastante difícil, ¿verdad? Como que me costó trabajo. Ay, Dios mío, no, no, no, no, por Dios. ¿Qué pasa contigo, Pepe Tus?
2: ¡Halo, guaché! ¡Viva México! ¡Viva lo pequeño! ¡Viva vaquero!
0: ¡Es eso, papi! ¡Viva la taquiza! Ahí, chécate el video, mi querido Rafa, y sigue paso a paso las indicaciones.
3: Vaquero, para tu aniversario, 37 años del Rayo Turquesa, yo voy a tocar a tu cumpleaños. Yo voy a ir a tocar, vaquero. Va a ser tu regalo.
0: Conste, ¿eh? Ya dijiste, Wilber. ¡Ay, padre! Si no te voy a decir, hombre, tenías que ser como Orlando.
3: Buenas noches, vaquero, buenas noches. Aquí terminando de trabajar, vaquerito, tomando una chela con mi camarada Capaz. Mándale un tuchi tuchi, vaquero.
0: No más. Ah, no, ¿verdad? Ah, no, ese es Capaz, perdón. Perdón, pensé que estabas hablando de... ¡Ay, no más! Un besote a mi nena Alex. Aquí estamos esperando a mi otra hija de parte del abuelo Sinvergüenza. A la banda de Valladolid de parte de la familia Canchetzip. En el barrio de la colonia militar, Víctor. Oye, saludos a través del 88.1 de FM. Ahí nos escuchan en Valladolid.
3: ¿Qué hay, vaquerito? Buenas noches, vaquerito. No me había reportado, pero hace rato estaba escuchando. Estamos tendidos como bandidos. Saludos, vaquerito. Aquí desde Pichimín, desde Taller de Herrería Chiquis.
0: Gracias, papi Riz. Escucho que estás trabajando. Mira, en vez de dame tuchi tuchi, dame el ceviche.
1: Tuchi, tuchi, tuchi.
0: El aguachile, dámelo todo. Todo. Todo. A ver si puedes y no te cansas, porque con eso de la edad que te cargas.
3: Vaquero, lo de ahí allá en Cancún no es ningún problema. Bueno, yo tengo una casa allá igual.
0: Ah.
3: Me puedo quedar allí con mi tía. Ya no siempre te regalan los 150 tacos.
0: ¿A poco sí? Más pudiente, ¿eh? Ya ves por qué te dejó Lupita. Oye, ya sabes, papi, rimamos al 8-5. Tu amigo Bolsón te saluda. Chilito Mash. El Mashito. Ay, vaquero. Vaquero, ¿qué comida típica te gusta para estas fechas? Chiles en nogada. Ya me maté yo solo. Ya me maté yo solito. Chilitos en nogada, la neta sí, la verdad. Unos frijolitos charros, pero así bien preparado, un molito rojo, papá, arrocito blanco. Pero tampoco le hago nada feo a un ceviche y un aguachile, ¿verdad? Tampoco les hago feo, ¿verdad?
4: Buenas noches, vaquerito, buenas noches. Un saludo para la Chiquis.
0: Ajá.
4: Del taller mecánico Febles, aquí de Chetumalito.
0: ¡Cuatro!
3: Vaquero, que tengas una excelente noche. Bendiciones.
0: Oye, tú no eres Rubí. ¿Tú cómo te llamas? Es que aquí el WhatsApp dice Rubí, pero está muy rara su voz de Rubí. Quedó ronca, me imagino, ¿eh? Frijolito con un piquete de costilla, guay. Y luego de postre, ¿qué vamos a tener? ¡Vámonos!
3: Eres un goloso, vaquero, y te andas matando solito, de veras.
0: Ya sé, papito, yo solito me quemé.
3: Buenas noches, vaquerito. Aquí sigo esperando tu mensajito que ibas a mandar.
0: ¡Ah, cierto!
3: Eres mentiroso, hombre, tenías que ser.
0: ¡Hora! Mira, lo quiero café grande. 20, una de azúcar americano. ¡Ay, sí, el otro! ¿Lo escuchaste, Alvarito? Otra vez. Una de azúcar, café americano, 20. Gracias, es muy amable. Conste, ya dijiste. Hola, celosa, mi hija Carlita, aquí en la ciudad de Valladolid, de parte del Charlie del número 69. Voy a pausa, oye, ya me colgué. Ya sé, master. Vámonos a corte. Regresamos, no tardamos, ya me colgué tantito.
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5: 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Son las 9:45. 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
0: Vámonos con esta canción, se llama Mujeres. Ahora en la versión de mi amigo Elías Medina.

0: Eso es todo, amigo.
1: Así, merengues, este programa ya se gastó.
2: Vaquero, vaquero, vaquero, vaquero.
1: Ya está aquí en la cabina turquesa el grillo que seguro va por hacer su café.
2: Vaquero, vaquero, vaquero, vaquero.
1: Porque ya es hora que grillito.
0: ¿Ya tomaste café?
1: ¿Grillito?
0: ¿Ya tomaste café?
1: ¿Ya tomaste café o todavía, eh?
2: Vaquero, vaquero, vaquero.
1: Ahí se lo va a preparar el grillo, eh.
2: Vaquero, vaquero, vaquero, vaquero.
1: Bien, bien cafetero el grillo, eh. Cafetero a morir ese muchacho, eh.
3: 30 la machaca, vaquerito. No, hombre, ya falta. Ya, 20 monitos más. Y oye, venado. Bonita noche, bendiciones. Por si no me alcanzo a despedir, vaquerito. Bonita noche, mañanita, tu tips de la semana. Aquí seguimos a la cuerda, escucha, esperando al grillito cantar.
1: Ya llegó, ya llegó, ya llegó, ya está haciendo aquí, ya está calentando el lugar.
4: Le cambiaron la...
1: ¿Le qué?
4: Vaquero, vaquero, vaquero, sí, soy la Rubí, soy la Rubí.
1: Ma, pues estás ronca, mi amor.
2: Vaquero.
1: Está muy ronca ahorita, está muy rara tu voz.
3: Vaquerito, ¿no es pecado que la gente sepa lo que te gusta comer?
1: Pero conociéndolos a ustedes, son bien mañosos.
2: Dime, vaquero.
1: Hasta mañana, mi querido Eddie de la Cruz. Vaquero, ¿ya probaste las semitas estilo poblano?
2: Dime, vaquero, mami.
1: Mira, voy a decir algo, pero no se vayan a atacar.
2: Mami, soy tu...
1: Voy a decir algo, pero no se vayan a atacar.
2: Mami, soy...
1: Ya probé las semitas, pero debo ser sincero.
2: Ya, ponte...
1: La hoja de pápalo no me gusta. A mí, no digo que sea mala, no. A mí, Pepe Tus, el vaquero, la hoja de pápalo, no. Estaba muy rico, pero ya cuando mordí la hoja dije, ¡ay! Así que si me invitan alguna vez la semita, nada más quítenle la hojita de pápalo, porque no puedo con eso. La verdad, debo ser sincero, pero de que a mucha gente le gusta, le encanta y me da mucho gusto, ¿eh?
3: Dale, papi Ring, que descanses, que tengas una excelente noche de martes. Estamos pendientes, chao mañana, de mediante, ya sabes, ahora misma frecuencia. Chao, bye, chao, chao.
1: Grillo, no le pongas mucho azúcar.
2: Dale, dale.
1: Es malo tomar mucho azúcar, ¿eh?
2: Papi, dale.
1: Pero es que está entrado con el azúcar el grillo. ¡Es malo, mucho azúcar!
2: Seguro.
1: Oye, saludos de aquí, linda noche. ¡Es mucho azúcar! ¿Con una de azúcar, grillo? Ah, parece agua de azúcar más que café, tú.
2: Vaquero, vaquero.
1: A vaquerito sin energía eléctrica desde las 3 de la tarde. ¿Cómo va a ser? Saludos a mis amigos de Kansacap que están sufriendo la calor ahorita, ¿eh?
5: Para que veas, vaquero, para que veas de lo que se perdió la Lupita y para que te lo digas. Hasta en Canadá tengo casa. Ahí están mis cuñados.
1: Bueno. No, Fran, no es tu casa. No es tu casa. No. No te cuelgues medallitas que no son tuyas. Ah, yo también tengo casa en Guadalajara, tengo casa en España, pero no son mías. Ah, pero mañoso. Saludos hasta Sama, mi amor. Buenas noches. Hoy voy a estar con ropa roja, Noemi.
2: Ya,
1: mañana me dices cómo me veo con esa ropa roja.
6: Dale, vaquerín, gastado se hizo. Ay, mañana, vaquero, ay, mañana, vaquerito. Que descanses y que sueñes con las angelitas, vaquerín. Sale, que descanses.
1: Muchas gracias, Leo. Hasta mañana, Marti. Buenas noches, guapa hermosa.
6: Vaquero, en eso tenemos toda la razón. A mí me provoca, me da ganas de vomitar el pápalo. Y mi novia es de Puebla, entonces dice que sí o sí debemos comer pápalo, pero yo lo odio.
1: Pero repito, no digo que sea una cosa mala, no. A mí en lo personal el pápalo no me gusta, pero sí sé que hay mucha gente que le encanta, es un rico, está muy rico. Para muchos, pero para mí, no pasa.
7: No, hermano, pues no sabes, vaquero, no sabes lo que es bueno. Lo que es el pápalo, las verdolagas y el quintonil, en el pueblo,
1: sí.
7: Mira. Unas tortillas a mano, frijolitos. Y eso no es necesario que lleve carne, ¿eh? No sabes ni lo que te pierdes. Esa es la comida de los dioses.
1: Por eso dije, a mí no me gusta. Yo sé que debe ser muy rico y muy bueno para muchos. Pero pues a mí en lo personal no pasa.
7: Ay, saludos. Andamos aquí chambeando en Playa del Carmen, pero venimos desde el estado de Morelos.
1: ¿Y cómo te llamas, papito? ¿O cómo te guardo en el WhatsApp?
2: Digo, para saber
1: cómo te voy a llamar ahora. ¿El rey? ¿O cómo te voy a decir? ¡Oilo! ¿Cómo le voy a decir, vaquero? Hasta mañana, tuchituchi, para descansar. Voy a ver. Leí mal. Ay, Dios mío, Víctor Rocha. Leí algo mal en el mensaje, ya me había asustado. Vaquerito, ¿te vas por la sombrita? No te preocupes, ya está muy de noche, está muy pedigloso ahorita, mi vida. Okis, te diré cómo te voy a ver en mis sueños, conste, ¿eh?
8: Está riquísimo, vaquerito, está riquísimo el pápalo. Y luego sirve para muchas enfermedades.
1: Repito, no digo que sea algo malo, solo que a mí no me pasa.
7: Agrégame como el Toluco de Morelos, y arriba el Toluca, los choriceros.
1: ¡Guay! Bueno, eso sí me gusta. Eso sí me gusta. De hecho, hoy comí huevito con chorizo. ¡Ulala! ¡Vaquerito! Así es, el pápalo, lo que leíste no me gusta. Está muy fuerte, dice Daniel, está muy fuerte.
9: Amigazo mío, que descansen, nos estamos escuchando el juevesito. No, el viernesito, porque voy a descansar 2 días.
1: ¡Ay, patrón!
5: Todo cuenta, mi hermano, todo cuenta. Dale, mi hermano, dale, mi hermano.
1: Oiga, ya me voy. Gracias.
5: Y un tuchituchi para dormir bien. Saludos, mi hermano, buenas noches.
1: Ya me tengo que ir, ya, vámonos.
10: Bueno, vaquerito, pues es debut y despedir entonces, vaquerito, pero desde hace rato estamos escuchando, solo que no había chance de haber reportado y de haberte mandado mensaje. Pues qué bueno, vaquerito, dale, que tengas buenas noches y que descanses, vaquerito, saludos.
1: Gracias, ya me voy.
5: Tuchituchi,
1: rápido, porque ya me estoy colgando.
11: Tuchituchi.
1: Vaquerito, no digas, sí, ya se leí mal, Víctor Rocha. Leí mal, te lo juro. Ay, perdón. Bueno, quédese con Marcial Piste, el grillo. Siga con la programación musical que tenemos en Radio Turquesa. Gracias a Manuel Yalalo en cabina Master. Mañana lo espero a las 7 de la noche, hora de Quintana Roo, 6 de la tarde, hora de Yucatán y Campeche. Que tenga usted una excelente noche. Provechito. Pásela muy, muy, muy, muy bien. Y siga con la buena música que tenemos para ti. Ahora sí, fuga la tortuga. ¡Ay, Dios mío, rápido! ¡Rápido!
12: Bueno, ya lo sabe, papi Rey, ya lo sabe.
1: ¡Rápido!
12: Con tiempo, ahí vamos a estar con todos nuestros éxitos y con todo el grupazo. Ya lo sabes, mi vaquerito. Eso es todo, vaquero, 37 años. A su vez, vaquero. Aquí seguimos escuchándote, a ver hasta cuándo nos carga el payaso cuando nos lleva papá Dios. Ya estuvo, ya no vamos a escuchar tu programa, vaquero. Saludito, saludito, vaquero.
1: ¡Ahora sí, hasta mañana, bye!
13: Esa potranquilla yo le doy.
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21: Son las 9:57.
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¿Qué tal, amigos? ¿Qué tal, gente bonita? Buenas noches, buenas noches, buenas noches. Un placer compartir con ustedes la buena música en esta noche de martes, ¿verdad? El tiempo se nos va, pero así como agua, mejao, bien, le quino va, igual que ayer es mejao, bien, le quino va, pues déjale, pero el caile esto de ya canal como ocho cham todo canal como todo el cabez 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que me acuerdo que tú te llamas de ese guay tu coche tu llamas radio tu riqueza peninsular guay a donde ve que me acuerdo que tu la cosa te es la que entonces sí like entonces si ves que ahí les amigos, un placer saludarlos. Aquí estamos nuevamente en esta noche de martes, ¿verdad? Efectivamente, es el día número 8. Hoy es martes, es el día número 8 del mes de septiembre. Qué rápido, ya estamos con Mimi. ¿Qué les puedo decir? Ya estamos casi a la mitad de la quincena, ¿verdad? Sí, ya estamos a la mitad de la quincena. Pues un placer saludarlos. Aquí estamos nuevamente a través de los micrófonos de Radio Turquesa Peninsular. Y vamos con buena música. Así comenzamos en esta noche de martes con todo el sabor de la buena música. Con la preferencia que nos brindan. Muchísimas gracias, señores. Muchísimas gracias por la preferencia que nos brindan. Y vamos con esta preciosa jarana. Escúchelo. Escúchate esta preciosa jarana. Yo ahorita regreso. La gran orquesta jaranera, la sonora yucateca, y nos dice es vaqueña preciosa. Escúchalo, ahorita ríes. Uy, es y este le jato pasa, me dice que es un chunoli. Este le, ah, me llena su laca, ahorita se le pasa.

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0: Son las 10 con 16 minutos. 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

0: son exactamente las 22 horas 10 de la noche, señores. Las 10 de la noche con 18 minutos en nuestro Quintana Roo. Escuche usted bien, ponga tiempo a su reloj. Las 22 horas 10 de la noche con 18 minutos. 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Ah, y recuerda que también allá en Yucatán, Campeche y Belice son exactamente las 21 horas 9 de la noche con 18 minutos. Hora exacta. Es la hora exacta a través de Radio Turquesa. 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Vaya de celos, Claudio.
1: La
0: coña
1: de la
0: toalla
1: no puede bañar, no me
0: baño. Vaya, avánsela, Claudio.
1: Así, así decía la coña de la toalla no puede bañar, no me baño.
0: Ay, Claudio, te dice, yamba. Tú dices que va a guardar. Tú dices que va a guardar. Pero no es más grande, Claudio. Claudio Naranjo. Pues que va a guardar, le dice. Pues se le dice. Tú estás así toda la noche, más que tú estás así toda. Con hoy vas tú esto, la parqueta de ese, tú no lumines, tiscacal cupul, por la parqueta. Pues de ti tú estás un mechan, sí, pues con hoy vas tú estás así toda la cosa, hoy vas tú. Gracias, Guillo,
1: allá
0: llegó
1: la parqueta, está la programación, nacional, gracias, Guillito. Ahora, yo me quito la canción, Guillito, con una de hoy, para el presidente Fernández, porque aquí, Guillo, saludos a la parqueta, Fernández,
0: dale, parquita, ahorita pongo algo de Vicente Fernández, claro que sí. Ahorita te programo algo de Vicente Fernández, nuestro amigo Juan Carlos. ¿Cómo está Juan Carlos? Vichan, mi quechero, nos maques, ¿cómo están ustedes? Un placer saludarlos nuevamente a través de los micrófonos de Radio Turquesa Peninsular. Como siempre, a nuestros hermanos allá del Tizcacalcupul, también por allá, es tierra de los mayas, señores, ¿eh? Es tierra de los mayas. Mucha gente, pues, habla la lengua maya allá en el poblado de Tizcacalcupul. Tracté tu nombre, Tizcacalcupul, pues, ¿quién me acuerda si le dio? Le da, desde tu nombre, saqué, tacto, ubejile, cubisic, tacto, nombre, hijo, chan, chan, cao, cabe, Tizcacalcupul. ¿Se van a usar? ¿Te van a usar? Tu nombre, saqué, tacto, bien, mac, tacae, tacó. Pues, ay, Dios mío. Pues tú dices que me acuerdo si le echó, te que echan uy con el chanel, te que echan uy con el chanel. Con el chanel, te ula, jatos pa' yo, es que hay, con el chanel, ula, jatos pa' yo. Vamos con otro de esos bonitos temas que ustedes quieren escuchar a través de Radio Turquesa Peninsular. Vamos a escuchar este bonito tema y ahorita regreso, que no le cambie. Está usted escuchando Pueblos Mayas. Va, que es que es un ugly tuchka, uy, que chumalo, y de pasa, un pase el cajalí, un pase el mayas, y pues que hay.
2: Bye.
0: Vamos a escuchar esta preciosa jarana. Regresa con nosotros la Orquesta Jaranera, la Sonora Yucateca, y otro de sus grandes éxitos. Y esto se titula, pues esto es aniversario de la familia Arceo Cahuichi. Escúchelo. Qué bonitas jaranas. Qué hermosas jaranas. Qué preciosas jaranas para bailar. Saludando a nuestros hermanos allá en Suquilá, ya que Suquilá está de fiesta, señores. En honor a la Santísima Virgen de la Natividad. Saludos a nuestros hermanos de Suquilá. A nuestros hermanos también de Cauquel, un placer saludarlos. Próximamente estarán de fiesta, próximamente estarán en Plácemes.

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0: Son las 10 con 28 minutos. ¡Que viva México y nuestra independencia! 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

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Este va a estar que nos maca. Le saco cuyuco jugumpiti. La medicina se toma poco a poco. Jugumpiti es poco a poco. Sac es medicina. Le saco la medicina. Se toma poco a poco. Le saco cuyuco jugumpiti. Esta es la pronunciación en lengua maya. Usted, amo, que nos escucha, usted que nos sintoniza, buenas noches, por la preferencia que nos brindan, muchísimas gracias. Aquí estamos, como siempre, dándole vida a la lengua maya. Guayanone, guayanone, aquí estamos. Guayanone, aquí estoy. Guayanone, aquí estamos. Guayanone. Escúchelo bien con la pronunciación. Cuando ya somos varios, arriba de dos, ya somos varios, ya es plural, como dicen por allá. Aquí estamos, me refiero que aquí estamos, puede ser 3, 4, 5, 6, 7, lo que seamos, pues es plural, aquí estamos. Y en maya lo pronunciamos de esta manera: Guayanone. Escúchelo, Guayanone. Pero cuando se refiere a una persona, escúchalo bien, cuando nos referimos a una persona, aquí estoy, o allá él está, ¿no? Eso es lengua maya, y cuando le digo cuando estoy aquí solo, guayanene, aquí estoy, guayanene, tinme ya, yo estoy trabajando, tinme ya, yo estoy trabajando, esto es lengua maya.

Y también lo pronunciamos de esta manera: Tene taxama injoco. Yo hasta mañana salgo. Tene taxama injoco. Sama es mañana. Tene taxama injoco. Yo hasta mañana salgo. Esto es lo que nosotros queremos que usted aprenda. Yo hasta mañana salgo. O también puedo pronunciarlo de esta manera: Tene taxama imbim. Hasta mañana me voy. Yo hasta mañana me voy. Tene taxama imbim. Escucha usted el cambio de la pronunciación. Escucha usted cómo viene el cambio en la pronunciación en la lengua maya. Tene taxama imbim.

yo hasta mañana me voy. Tiene taxama en Joco. Yo hasta mañana salgo. Salgo. Viene siendo casi lo mismo. Salir. Salir. Eso es. Taxama en Joco. Salir. Hasta mañana salgo o hasta mañana me voy. Hasta mañana salgo o hasta mañana me voy. 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Lela utani mayas. Lela ukajli mayas. Chantulumele mayas. Esto es cabezcacabezcay. Esto es lo que debemos aprender. Esto es lo que yo quiero que ustedes aprendan. Lela letreba incatka canesha. Esto es lo que yo quiero que ustedes aprendan. Letana incatka canesha. Escuche usted el cambio. 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

Cone H. Vámonos. Vámonos. Cone H. Vamos. Tene mim bim. Cone H. Escúchate bien. Cone H. Vámonos. Cone H. Vámonos. Y uno de ellos pronuncia de esta manera: Tene mim bim. Cone H. Vámonos. Y uno de ellos pronuncia: Tene mim bim. Uno de ellos dice: Tene mim bim. Yo no voy. Yo no voy. Tene mim bim. Yo no voy. Es una pregunta. Bastentun mambim. Escucha esta cosa. Es con el signo de admiración. Bastentun mambim. Es una pregunta. Bastentun teche mambim. ¿Y tú por qué no vas? Bastentun teche mambim. ¿Y tú por qué no vas? Es que ya va al invierte. Ya me invierte. Yo no puedo ir. Tengo algo que hacer. Tengo trabajo. Tene llame ya. Invierte. Tengo trabajo que hacer. Llame ya. Invierte. Escuches cosas. Llame ya. Invierte. Reversión un pato. Yo que tengo trabajo que hacer, por eso no puedo ir. Llame ya. Invierte. Reversión un pata. Repito. Jan Meya invierte, revertimos un patin bim. Lo digo en español para que ustedes sepan. Tengo trabajo que hacer, por eso no puedo ir. Tengo trabajo que hacer, por eso no puedo ir. Jan Meya invierte, revertimos un patin bim. Tengo trabajo que hacer, por eso no puedo ir. ¿Verdad? Que es fácil. Dicen que es complicado. Yo digo que sí, señores, es complicado, pero todo se puede aprender. Es fuerza y voluntad, poner un poquito de empeño para poder aprender la lengua maya. Jupata kankeche, sí pueden aprenderlo. Ya kanik, tenemos que aprenderlo. Jupatale, sí se puede. Con más música, señores, vamos con más música. Ahorita regresamos. Verás que insulta. Verás que su ahorita regresamos nuevamente con ustedes. Mientras tanto, vamos a. Tengo para acá un saludo. ¿Qué nos pidieron? Ándale, creo que la parquita nos pidió algo de Vicente Fernández, ¿verdad? Nos pidió algo de Vicente Fernández. Ahorita regresamos. Ahorita buscamos algo de Vicente Fernández. Verás que en Cachic, Leatos Pachco, Cata, Tito, Tiruca y don Vicente Fernández. Buenas noches, saludos, don Grillo. Desde Cozumel, de parte de la familia Pechtec, ¿me puedes poner una preciosa jarana, Grillo? Grillo, la foto de... Ándale, la foto de esta noche o la foto de esta tarde. Un día nublado, un día nublado. Sí, efectivamente, ¿qué es? Sí, un día nublado, mira eso. Qué bonito, ¿verdad? Cuando se nubla y no llueve. Cuando se nubla y no llueve. Don Marcelo, un cordial saludo para usted. Don Schmack, ¿ve qué más? ¿Cuál es el chiste? ¿Tu hal canable? ¿Tu chanecho? ¿Ve qué más? ¿Cuál es el chiste? Don Schmack, ¿caso le que pues le pues le que no coyo este día nublado? Le que no coyo no coy es nublado. El día nublado, lekin no coyo, katsikilik. Vamos con más música. Para acá me pidieron solicitar otra preciosa jarana. Ahorita. Vamos con esta preciosa jarana. Otro de los bonitos temas que nos solicitan a través de Radio Turquesa Peninsular. Vamos con esta preciosa jarana. Esto dice así, escúchalo ahorita de eso. Esta preciosa jarana se titula Josefina Irene, escúchelo. Salud para la señora doña Irene, allá en la región 97. La señora doña Irene Santiago, allá en la región 97. Muchas felicidades, señora.
que la pase chévere, que la pase bonito. Estos días llego a visitar, señores, llego a visitar. Ya sé que me está preguntando usted por allá con nuestro amigo don Fausto Camal. A ver, por allá, si estos días llego a visitar a la señora. Buenas noches, gracias por la preferencia que nos brinda.

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1: 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Tone, Uhaile, de hecho, voy a tu curso y tu chone. Hay tres camas súper malo, hable. Chiquín, hola, que se le digo, tome tu chitón, uje, uke, no, ukustali. Ya no voy a ukabile. Ya no voy a teluma. Ya no voy a. Sigo en Huescailes, caso sí. Caso sí. Verga en su estado, Huescailes. Con eso, y va a estar en los bajos. Verga en su estado. Ahorita regresamos. Que no le cambie. 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
11: Son las 10:46. 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

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Me estende. Beijo de ela à noite, tá. Escute vocês bem. Escúchelo muito bem. Beijo de ela à noite, tá. Me estende. Assim digo nosso padre. Ni tú ni yo. Me estende. ¿A qué se refiere? Pues recuerdo que cuando hacen una repartición de cualquier cosa, principalmente la mesa, cuando llegan y reparten, vamos a decir, unos dulces, unos caramelos, o qué trae el papá cuando llega en la casa, un pan, una barra, unos panuchos, o lo que traiga. ¿Se acuerdan ustedes que anteriormente el pan era dividido? Pues un pan lo dividían en dos, entre tres, le sacaban tres partes y trataban de que sean partes iguales, Por eso, de ni tú ni yo a la mitad nos vamos. Ni tú ni yo, nos toca partes iguales. O le sacan tres pedazos, o le sacan cuatro pedazos. Entonces, eso es. A eso se referían anteriormente nuestros padres, cuando dividían la comida, cuando dividían el dulce, cuando dividían, pues lo que, repito, lo que nos llevaba por allá nuestros padres. Siempre había una división exacta. Por eso decían, ni tú ni yo. Ni tú ni yo, partes iguales. 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Carlos de Opeja, tus payos, Cay Vicente Fernández. Verá que nuestro amigo don Arsenio, un cordial saludo. Arsenio, sí es Arsenio, ¿verdad? Allá en el poblado de Tijosuco, Quintana Roo, municipio de Felipe Carrillo Puerto. Dice: hola, soy de Tijosuco, soy Bobo, y para mis amigos de Gol y Tía, del Gol y Tía. Así, ¿a qué se refiere que Gol y Tía? ¿A qué se está refiriendo, amigo? Específica, Gol es un apodo. No sé si es un apodo, como se podría, es un 28, o es un sobrenombre, como muchos dicen, puede ser un apodo, el sobrenombre, o pues algo para identificar al amigo o al compañero. Dice, amigos de Gol y Tía. Pues ahí está. Así lo tiene escrito. Pues un cordial saludo a nuestros amigos allá en Tijosuco, principalmente a nuestro amigo don Arsenio, que nos envía este mensaje. Vamos a escuchar a don Vicente Fernández. Ahorita regreso, que no le cambie. Está usted escuchando Pueblos Mayas. Vean eso, está. Ma que es que yo no creo que hoy es malo de paso, malo de caer. Uca pase el mayas, uca y mayas, de este voy a escuchar. Allá está la voz de nada más y nada más que de don Vicente Fernández. Un tema para recordar y esto se titula La Ley del Monte. Escúchalo, ahí está regreso. Uy, espera que suelta.

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0: 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Son las 10:55. 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

0: 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A ver cuándo vas a decir te enseño a bailar la jarana, porque yo la verdad, ¿qué les puedo decir? No soy tan bueno para bailar jarana, pero me gustaría practicarlo. Dice que practicando todo se aprende. Así es, yo lo he dicho, lo digo y lo sostengo. Practicando todo se aprende. Ya la carne, poco a poco lo vamos aprendiendo. Jujumpichi Abinacanic, poco a poco lo vamos aprendiendo. ¿A quién más tenemos allá en la línea, señor? ¿A quién más tenemos? A nuestro amigo Luis, aquí en Cancún, Quintana Roo. Licho, un placer saludarte, Licho. Muchísimas gracias por la preferencia que nos brindas. Ahí está el saludo para ti. Muchas gracias, nuestro amigo Licho. A ver, ¿qué dice el amigo Licho? A ver, ¿qué nos envía? ¿Qué mensaje tiene por allá nuestro amigo Licho? Ahorita estaré programando esta jarana. ¿Qué tengo por allá? Antes tengo por acá un tema ranchero. Ahorita regresamos, claro que sí.
1: Perdón, Grillito, buenas noches. Me confundí, Grillito. Le voy a mandar una perdona y me confundí. Buenas noches. Aquí andamos escuchando, Grillito, al fondito, escuchando las jaranas. Aquí andamos escuchando al fondito.
0: Don Claudio Ventura, un cordial saludo para usted, señor. Un cordial saludo, muchas felicidades. ¿Dónde anda usted, señor? ¿Dónde anda? Trabajando arduamente, tú, Shanech, tanme ya. ¿Dónde estás? Estás trabajando, tú, Shanech, tanme ya. Estás trabajando, ¿dónde andas? Estás trabajando. Nuestro amigo Claudio Ventura Naranjo, un cordial saludo, muchas felicidades. Gracias por escucharnos y gracias por acompañarnos. Nosotros ahí como siempre, recuerden que de lunes a viernes, de 10 de la noche a 11:30 de la noche, aquí estamos frente a estos micrófonos para acompañarle a ustedes y darle vida al trabajo. No hay nada mejor. Trabajamos con buena música. Mamis va más malo, ya la comedia. Y es el Jatos Pasha. Jatos Pasha, las anuyes. Estoy programando buena música para que ustedes escuchen. Ahí está el saludo. ¿Qué más tenemos por allá? Buenas noches. ¿Puede usted poner la canción? ¿Qué? La teoría de Alex. ¿Qué es esto? Ahorita lo leo, bien. De Alex. No. Estos temas no los tengo en programación, amigo. No los tengo en programación, no los tengo. Ahora sí, hoy sí te lo voy a decir. ¿Verdad? Ya no asististe. Minchich. Grito. Buena, preciosa jarana. El de Canton del Kim. Saludos. Ándale, nuestros hermanos en Canton del Kim, claro que sí. Muchas felicidades. No sé por su nombre, compadre. Mats Amaten Akabay, compa. Mi oebashka katiochemin. Mats Amaten Akabay. No tienes puesto tu nombre. Bache, tu manche acaba. ¿Por qué no pones tu nombre?
1: Muy buena, buena noche, Grillito Cantar. Gracias a Dios, aquí andamos, Grillito Tarde. Pero seguro, Grillito, ya sabes. Estamos fieles al radio Tupesa. Grillito Cantar. Bonita noche, bendiciones, Grillo. Aquí estamos, la cosa, escucha. Bonita noche.
0: Nuestro amigo Gillo, ¿dónde anda? Ya reaccionó el amigo Gillo. Ya despertó después de tanto tiempo. Ya regresó el amigo Gillo. Claro que sí, Gillo.

Son exactamente las 23 horas 11 de la noche con 10 minutos. Escucho usted bien, las 11 de la noche con 10 minutos en nuestro Quintana Roo. Allá en Yucatán, Campeche y Belice son las 22 horas 10 de la noche con 10 minutos. Las 10 de la noche con 10 minutos, Yucatán, Campeche y Belice. Y nosotros, como siempre, aquí programando los temas que ustedes nos solicitan y también dándole vida a la lengua maya. 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

0: 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Vamos a mirar con el saludo para allá a nuestro hermano, como es nuestro amigo, el buen Julio Manuel Campos, allá en Seyé, Yucatán. Un cordial saludo para usted, don Julio. Gracias por escucharnos, gracias por acompañarnos. Un placer saludarlos. Y repito, de antemano, buenas noches. Buenas noches para acá. Dice, buenas noches, don Grillo. Saludos desde Seyé, Yucatán. Queremos escuchar una preciosa jarana que se titula Mi Querido Viejo. Ahorita se lo programamos, claro que sí, señora. Ahorita le programamos esta preciosa jarana que nos está solicitando. Mientras tanto, vamos con estos mensajes. Ahorita regresamos. Verán que son sabes que hay. Me encanta. Y Antonio, ¿qué es que le pasa? Antonio, ¿qué es que le jarana? Uy, te abre la vez que hay leche.
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1: Son las 11 con 14 minutos. 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
0: Ay, ay, ay, así porque somos mexicanos, porque somos independientes. Así es, señores, claro que sí. Pues qué bonito ver a ser libres, qué bonito ser independientes en todo el aspecto, hablando de la independencia es en todo. Pues este mes de septiembre hablaremos de la independencia, hablaremos de la independencia, porque la verdad qué bonito es escucharnos, qué bonito es platicar, qué bonito es llevarnos, qué bonito es tener un contacto entre hermanos que somos, y no pelearnos, no discutir, no pelear, no. Pues estar siempre alegres y contentos, señores. Esa es la finalidad. Qué bonito, qué bonito, qué bonito. Podría tener por ahí una familia unida, tener por ahí unos vecinos unidos, tener por ahí a todo, todo por ahí, como siempre. Pues se recuerda que ese 15 de septiembre, pues el grito de la independencia, es el grito de la independencia. Es por eso dicen que, pues, es un mes, es el mes patrio. Es el mejor mes, por allá que dicen, por allá como... Le puedo decir el mes de septiembre, le puedo decir también el mes de diciembre. Son los meses más bonitos que con ansia lo esperamos para disfrutar de estos meses. Como es el mes de, le digo, el mes de septiembre y el mes de diciembre. Para decirles, los meses en todos los meses tenemos un mes que le puedo decir que se festeja. Que se festeja. ¿Qué puedo decir? El mes de febrero, ¿qué se festeja? El amor y la amistad. El mes de abril, pues ahí va por ahí. El mes de mayo, día de la madre. El mes de junio, día del padre. Todos tenemos un mes. Pero pues, los meses que resaltan más, como es el mes de septiembre y el mes de diciembre. Pues el mes de diciembre, recuerda que, pues, allá tenemos por allá lo de la peregrinación, lo de la aparición de la Santísima Virgen de Guadalupe. Luego tenemos por allá, el mes también, el final del mes de diciembre, como es, recordamos al Niño Dios, el natalicio. Pues también eso, todo esto es, son fiestas que nosotros, son tradiciones que nosotros siempre festejamos, una tradición, lo recordamos, lo festejamos, lo vivimos, y es lo que nosotros queremos, pues que estemos unidos como familia, que estemos unidos como hermanos, que estemos unidos como mexicanos para pasarla muy bonito y recordar esas fechas que también pues nos trae pues alegría. En la casa, alegría con la familia. 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Uy, nali febrero, uy, nali mayo, uy, nali junio, uy, nali. Pues le, que no, pues le voy a ir lobo, pues ve, casi tú la cantes, jabi la huesca y leche. 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Pues le trae cada vez que vamos a caer le chuva, no vamos a tu lacro, le más que te lo malo, ¿ve? Unirnos todos y pasarla bonito. Así es, vamos con otro de los grandes temas. Por ahí me soltaron una preciosa jarana. Sí, soltó una preciosa jarana. Vamos con esa preciosa jarana y ahorita regreso con Isabel Chaquis, que es jarana. Pero que es otra vez que ahí lees esta preciosa jarana, se titula. ¿Cómo se titula esta preciosa jarana? Esta preciosa jarana de Miguel Coy, una orquesta. Pues una preciosa orquesta del señor Don Miguel Coy. Vamos a escucharlo, yo ahorita regreso. Ah, oye, pero que es otra vez que ahí lees, min chanta, min chili.

¡Ay, ay, ay! Pues esto es una preciosa grana. Pues es un remix, como dicen por ahí, es un remix donde viene mi querido viejo y este otro tema que usted acaba de escuchar. Le deja tu espacio, le tiene que escuchar a San Marcos, esto es lo malo. Me casi, Duraca, malo, me de paz. Este va a tu cucho y escucha donde voy.

Así es, amigos, así es, gente bonita. Dicen que todo lo que comienza termina, todo lo que principia tiene un fin. Esta noche, pues ya me voy. Ya me voy, ya me despido de estos micrófonos, pero recuerde que a las 5 de la mañana estaré con ustedes nuevamente dando las noticias en lengua maya. Escúchate bien, a las 5 de la mañana estaré nuevamente aquí frente a estos micrófonos dándoles las noticias en lengua maya. Buenas noches, por la preferencia que nos brindan, muchísimas, pero muchísimas gracias. Bien, mi huesca, bien, bien. Ahí les dejo con esa preciosa jarana, señores. Buenas noches, pásenla bonito. Denle gracias a Dios por un día más de vida que ya vivimos. Y mañana esperemos que estemos vivitos nuevamente y sigamos escuchando la mejor música. Mañana será otro gran día. Sámale, UG, unos que me huesca y les que empate esta jarana. Esa preciosa jarana, señores, buenas noches, pásenla bonito. Denle gracias a Dios por un día más de vida que ya vivimos. Y mañana esperemos que estemos vivitos nuevamente y sigamos escuchando la mejor música. Mañana será

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1: Dale, dale, para que lo escuche el pueblo de Cantunil King. Estoy escuchando tu radio. Sale grito.
0: Antes de echar tu volumen de Cantunil King, buscó si.
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3: Me gustaría Andrea Guadalupe también de Miguel Coyi.
0: ¿Qué pasó? ¿Qué pasó?
3: Me gustaría Andrea Guadalupe también de Miguel Coyi.
0: Ay, Dios mío. Efectivamente, claro. ¿A qué va, señor? Por allá, señor. Vamos con el último saludo, porque está llegando más saludos para acá. Nos amigo don Carlos, que me un cordial saludo. ¿Dónde anda don Carlos? ¿Tú ya don Carlos?
4: Papi, grito. Soy yo también, buen grito. Malo todo, papi. Sama, grito.
0: Malo, don Carlitos. Taxaba su carne, va a querer que un sitio, un órale. Taxaba su carne. Verás, a mi parte es el chanquich que le engarana. Vamos con esta preciosa jarana, una jarana mixta que se titula Cantunil Kim, la orquesta de Juan Torres y trombón de oro. Ahora sí, les veo con esa preciosa jarana. Buenas noches.
5: Y esta es.
0: Malo, abre, a ver, caeré, taxaba su carne.
5: Wow.

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2: Son las 11, con 36 minutos. 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
0: Son las 11:47. ¡Que viva México y nuestra independencia! 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
0: Son las 11:55.

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4: Son las 12 con 17 minutos. 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
1: Son las 12:28.
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1: Son las 12:28.
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0: Son las 12 con 44 minutos. 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
0: Son las 12:54. 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
1: Bueno.
2: Sergio.
1: Hola, mi amor.
2: Oye, te llamo para decirte que no voy a poder ir a la cena de tu cumpleaños, porque sabes que acaba de llegar una amiga de Puebla y me invitó a salir con unas amigas.
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0: Es la 1:14. ¡Que viva México y nuestra independencia! 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
1: Es la 1:29. 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
1: Es la 1:45. 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
0: Es la 1:56. 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
0: Son las 2:17. 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
0: Son las 2:34.

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0: Son las 2:47.

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1: Son las 3 en punto. 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

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Son las 3:15. 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
0: Son las 3:29. 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
0: Son las 3:47. ¿Qué? 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
0: Son las 3 con 59 minutos. ¡Que viva México y nuestra independencia! 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
1: Bonitas sorpresas nos da la música, compadre, y la vida. Y estar aquí con las personas que han forjado el camino de muchos como el mío también. Gracias, compadre, por compartir este momento con nosotros.
2: Al contrario, Cari, gracias a ti, gracias por el espacio y por invitarnos. Me da mucho gusto poder compartir esta versión contigo, esta canción que amo, y cantarla con tu estilo también. Dios te bendiga.
1: Gracias, mi viejo.

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0: Son las 4 con 18 minutos. 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
5: Son las 4:31. 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

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Son las 4:48. 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
0: Son las 4:59. 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

amigos, ¿qué tal, gente bonita? Muy buenos días, muy buenos días. Un placer saludarlos a través de los micrófonos de Radio Turquesa Peninsular. Aquí estamos ya listos, puestos y dispuestos para informarle a usted lo que sucede en nuestro Quintana Roo. Como siempre, las noticias más relevantes en lengua maya. Queremos que usted sea informado desde temprano. Claro que sí, pues aquí estamos para informarle a usted lo que sucede en nuestro Quintana Roo con las noticias más relevantes. Como siempre, es en lengua maya. Un servidor de ustedes, Marcial Pistema, conocido como el Grito Cantor, y aquí le estaremos llevando a ustedes todo lo que sucede en nuestro Quintana Roo. De antemano les damos las gracias por la preferencia que nos brindan en este bonito día de miércoles. 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

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Ya te, Joana Maldonado, le pico un yate y te es UG, le noticias sobre. ¿Saben qué, hermano? Le pico un yate y te es UG, le noticias sobre. Las seis y media, chamo ahí, sabételes. Soy Cupata, sabételes, Joana Maldonado con denuncia ciudadana. Hoy escucho, le noticias. Don Heide Casanovia con la botana. 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
0: Son las 5, con 25 minutos.
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3: Gracias a Dios, un día más que estamos con usted y para usted. Soy maestra, soy espiritualista. Aquí me acompaña el gran maestro de maestros de la imposición de manos, el maestro que estamos en los altares mayores. Somos Parapsicólogos Unidos. Bienvenidos al momento de solución, de cambio. Ya estamos a mitad de semana, mis hermanos, en vivo, en directo, gracias a Dios. En este miércoles, hoy 9 de septiembre de 2026, van pasando los días. No permita que sigan pasando esos problemas. Haga un alto, encuentre la verdad a sus problemas, encuentre la solución. Sepa quién es amigo o enemigo, se lo dice esta su maestra de maestras. Tengo el don, tengo el poder que muchos presumen, pero pocos poseen. Aquí con Parapsicólogos Unidos usted va a hallar la verdad y la raíz de sus problemas. Haga esa llamada, hágala con fe y con decisión, con ganas de un cambio. No me haga esa llamada nomás para decir, a ver, maestro, maestra de parapsicólogos, encuentre la solución. 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Haga esa, hágala con decisión, con ganas de un cambio. Esa llamada nomás para, a ver, nuestro maestra, psicólogo.

0: apellido y fecha de nacimiento. Usted me proporciona esos datos y aquí le hacemos un estudio y le decimos qué tiene que pasar y por qué. Le hago una invitación especial a mi gente que me escucha a lo largo y ancho, donde se escuche esta poderosa estación de radio. Bienvenidos, mi gente de Cancún. Aquí estamos, en Cancún, Quintana Roo. Nuestra línea a marcar, mucha atención, 998-495-7666. A los últimos 36. No lo olvide, es una línea en la cual grábela en su mente y llévela en su corazón. Le repito, para que envíe un WhatsApp, una llamada directa. Hay como usted comunicarse, deje la pereza a un lado. Hay que encontrar una solución a esos problemas. No deje que sigan creciendo, creciendo, porque después ya no hay retroceso. Hay gente que hace mucha desidia, dice después, mañana, hoy, el hoy existe. Y en este momento, si usted me está escuchando, si no puede hacerlo ahorita en este instante, puede hacerlo en horas de la tarde, horas de la noche, con mucho gusto. Atendemos nuestra línea telefónica todo el día. Le va a contestar el maestro. Si le contesta a mi hermano el maestro, el secretista, o le contestas a su maestra Lucinda la Cruz, es lo mismo. Hablar con él, hablar conmigo, es lo mismo. 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Haga esa llamada y salga de dudas, porque hay mucha gente está en este momento en un dolor enorme, porque tiene una relación de años. Su pareja se alejó, se fue, le engañaron, le traicionaron. Y usted no sabe qué es lo que está pasando, el por qué. Hay envidia, hay maldad. Hay gente que muchas veces no le gusta ver una relación bonita, un hogar que vaya hacia adelante, porque ahí es donde meten ellos la mano enemiga. La envidia, el odio contra las cosas que ven bonitas. Estamos en un mundo, lo he dicho a lo largo de muchos programas, existe el día, existe la noche, existe el bien, existe el mal. Aquí con Parapsicólogos Unidos usted va a hallar la verdad. Le reitero, aquí estamos en esta hermosa ciudad de Cancún, Quintana Roo. Parapsicólogos a su servicio. ¿Dolores extraños? Soy respetuosa de la ciencia médica, pero muchas veces su casa parece una farmacia. Va al médico, no le hallan nada, le dice que usted está bien, pero usted cada día se siente peor, cada día va decayendo. La esposa, el esposo, un hijo, tenga cuidado, porque un daño, un mal, deja a una persona postrada en una cama. Vuelvo y repito, con muchas dificultades, ciega, loca, muda, paralítica, no encuentra ese retroceso. Así que visítenos, pero haga su llamada para darle esa orientación, y si es necesario que nos veamos, pues aquí estamos en Cancún, Quintana Roo.
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0: Exacto. Tome una decisión a tiempo. No espere que las cosas crezcan. Venga y consúltenos. Comuníquese a esta hora. Comuníquese en la mañana, a la hora que usted guste. Le doy gracias a mi gente que nos está escuchando allá en Belice. Gracias a la señora que se comunicó de Belice. Mucha atención. En horas de la mañana. Mi señora que me está escuchando, doña Cecilia Huerta. Ella es originaria de México, pero vive en Belice. Me comenta en su WhatsApp que me envió en la mañana que, pues bueno, tiene problemas, que tiene un negocito, que ella vende lo que es mercancía, cosas de como de piel. Y ella de un tiempo para acá se ha dado cuenta que en su propio local ha encontrado, muchas veces cuando llega en las mañanas a abrir su local, ha encontrado cruces de sal, ha encontrado veladoras negras, ha encontrado como cáscaras de huevo. Ella se encuentra en una indecisión y dice, bueno, maestros, maestra, ¿qué está pasando con mi negocio? Me he dado cuenta, yo llevo años en esto, soy comerciante, llevo años y años acá en Belice, pero no sé qué está pasando. Siento como que hay mucha envidia. Mi negocio se ha venido como fracasando de un tiempo a esta fecha. Agarro cualquier dinerito, no luce, no rinde y no alcanza. La señora nos envió este WhatsApp, nos envió también la fotografía que se la

0: pedimos fecha de nacimiento y usted me autorizó que a través de este programa, que estamos en vivo, en directo, que por favor fuera, tuviera la amabilidad de darle respuesta. Bueno, aquí con el maestro estamos en los altares mayores e hicimos un estudio, mi querida amiga, que usted es comerciante, una mujer echada para adelante, una mujer trabajadora, pero vea, es lo que decimos muchas veces, la maldad abunda, la envidia abunda. Y déjeme decirle que es una de las mismas personas con las que usted trabaja y que tiene, que son trabajadores suyos. Usted tiene 4 personas trabajando. Son 3 hombres y una mujer. La mujer que tiene en su negocio trabajando, ella es la causante de que ha mandado a hacer rituales y a escondidas suyas. Busque usted en los rincones de su local, va a encontrar también sal, va a encontrar otras cosas. Que necesito que todo eso usted me lo recoja, por favor. Va a ser un esfuerzo muy grande y acá en Cancún la esperamos. Comuníquese para que el maestro, mi hermano, que aquí está cerca de mí, le responda en la línea telefónica y le diga cómo se venga preparada, porque necesita una gran ayuda, porque lo contrario, todo ese esfuerzo, sacrificio que ha hecho a lo largo de años de construir todo esto, se le va a venir para abajo de la noche a la mañana, como se está viendo en este momento. Mi señora de Belice, gracias por comunicarse con Parapsicólogos Unidos. Así le responde esta, su chamana, su maestra, Lucinda de la Cruz, aquí en compañía del gran maestro de maestros. Volvemos a lo mismo. Haga esa llamada y yo le envío a usted un saludo. Le hago una invitación especial. Estamos a mitad de semana. Estamos en vivo, en directo. Claro que sí. Bendiciones a esta hora, mi gente que me está escuchando. Miércoles 9 de septiembre, en vivo, en directo. Usted es la persona que puede cambiar su vida si usted así lo prefiere. 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No lo que usted quiera escuchar. Qué pena decírselo de esa manera. Mucha gente nos llama y ellos quieren escuchar lo que ellos quieren escuchar. No, aquí estamos para decirle lo que nosotros vemos en nuestros estudios. Somos directos, somos claros a la hora de contestarle, de decirle qué tiene que pasar y por qué. El buscar culpables, en un momento determinado le vamos a decir de pronto quién es la persona, pero no para que vaya a buscar bronca ni nada de esas cosas, para que se cuide y se proteja. Aquí tenemos baños, riegos especiales. Preparamos lo que son el baño abre caminos, le preparamos un talismán, un amuleto para que se resguarde de todo mal y peligro. Le preparamos ese talismán energizado para el amor. Realizamos amarres contundentes en el campo amoroso. Le llamamos matrimonios espirituales para que esa persona no le vuelva a fallar, para que esa persona esté con usted, doblegado, dominado o dominada. Y si sus negocios le marchan mal, pues ya sabe, aquí tiene las puertas abiertas para que encuentre el éxito que tanto ha deseado. Repito nuestra línea, aquí estamos en Cancún, Quintana Roo. Un saludo especial para mi gente en Holbox, Isla Blanca, Cejat. Gente, nuevamente, gracias, porque me ha llamado mucha gente de Belice, me ha llamado gente de Yucatán, gente de Valladolid, gente de Playa del Carmen. Un saludo especial, muchas bendiciones, que mi Dios me les abra mucho camino. Mi gente de Tulum, gente que me está escuchando donde llegue la señal fuerte, y la gente que también nos escucha a través del internet fuera de aquí de México, un saludo muy especial para Psicólogos Unidos. Tenemos sucursales en muchos lugares aquí en este bello México. Ahora estamos aquí, gracias a Dios, gracias a que usted lo pidió, estamos aquí en Cancún, Quintana Roo. No se pierda de los grandes conocimientos, porque si usted está sospechando que está siendo víctima de un mal, maleficio, algo sobrenatural, existe, claro que existe. Que si sus negocios no están avanzando, le tenemos los secretos, grandes secretos, para que tenga el triunfo en sus manos. Y algo importante, la salud. Porque con salud, yo soy la reina, el maestro es el rey. Usted que me escucha, con todo respeto, son los reyes del mundo. Porque con salud hacemos y deshacemos. Pero si no hay salud, imagínese que usted tenga, que diga, yo tengo un terreno, tengo negocios, tengo troca, tengo carros, tengo, soy fulano de tal, fulana de tal, pero si está en una cama postrado, ¿cómo va a disfrutar esas cosas? Mejor calidad de vida. Aquí tengo una persona, esta persona está agradecida porque recibió los beneficios de Parapsicólogos Unidos. Quiero que usted escuche con atención el testimonio que me permitió que usted lo escuche en este momento, esta persona es de allá de Chetumal. Quiero que escuche los beneficios que recibió aquí con Parapsicólogos Unidos a su servicio aquí desde Cancún, Quintana Roo. 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Estamos a mitad de semana. Hoy miércoles 9 de septiembre, a mitad de semana. Llámenos. No deje para mañana lo que usted pueda realizar en este momento, en este instante, porque usted puede ser la persona que pueda cambiar con los consejos. El que escucha consejos llega a viejo. Aquí trabajamos con magia blanca, lectura del tarot, lectura de la palma de la mano, arte de quiromancia, arte de cartomancia, lectura del iris de sus ojos. Aquí con la imposición de manos, con la sanación espiritual, con lo blanco, aquí en compañía de mi gran maestro, maestro de maestros, el maestro que me acompaña siempre en los altares, en cadena de rezo, conjuro y oración. Porque estamos para hacer el bien, no para hacer el mal a nadie. A mí no me llame a decir que, oiga, que es que quiero que le haga mal. No, aquí trabajamos con lo blanco. Escúcheme muy bien, somos Parapsicólogos Unidos. Escuche usted.
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0: Así como escuchó esta gran señora que nos visitó, que nos llamó, hágalo usted también, porque es mejor calidad de vida que cantidad de vida. Con salud, vuelvo y lo repito, nos paramos de cabeza, somos la reina, el rey del mundo. Hágase llamada, somos Parapsicólogos Unidos. Me despido en este miércoles, hoy 9 de septiembre, en vivo, en directo, desde Cancún, Quintana Roo. Comuníquese y haga el cambio. ¿Y sabe qué? No se deje invadir por la mala suerte.
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0: Son las 5:56. 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
1: A nombre de todos los colaboradores de Radio Turquesa y en el mío propio, saludamos a quienes con su esfuerzo y vigor defienden nuestra soberanía y apoyan a nuestra población civil, las Fuerzas Armadas Nacionales. Buen día tengan el comandante de todas ellas, los señores general y almirante secretarios, los jefes, oficiales y tropa de nuestros gloriosos Ejército, Armada y Fuerza Aérea.

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1: Hola, hola, bienvenidos, bienvenidas, ¿cómo están? Estamos en un episodio más de Ya Oíste. Yo soy Génesis Sainez y hoy tenemos un tema muy peculiar, un tema que puede pasarle a cualquiera, nadie está exento. En la cocina, en el trabajo o incluso en tu casa, en la calle, que son las famosas quemaduras. Y vamos a hablar sobre qué hacer en un momento difícil que está, porque muchos entramos en pánico en ese momento, es como de, ay, se está quemando, está pasando algo, pero no, a esto nos viene a acompañar nuestro querido doctor Oscar Reyes, jefe del servicio de urgencias. ¿Cómo está, doctor?
3: Hola, buenas tardes, bien, gracias, aquí, gracias por la invitación.
1: Ay, muchas gracias a usted por acompañarnos. Esto se va a poner bueno, porque estamos en una temporada donde justo puede haber muchas, muchas quemaduras, pero vamos a empezar sobre qué son las quemaduras, doctor.
3: Bueno, las quemaduras prácticamente son lesiones causadas por agentes físicos externos, principalmente sea fuego directo, líquidos calientes. Existe también las quemaduras por corriente eléctrica y en menor medida, pero también existen las quemaduras químicas. Entonces, wow, básicamente son lesiones térmicas, básicamente.
1: ¿Cómo son los tipos de quemaduras, doctor, que le han llegado?
3: Bueno, las quemaduras se clasifican, puede ser por, como ya mencionamos, por el tipo de agente que la ocasiona, que ya mencionamos que puede ser por fuego directo. Le llamamos por escaldadura, quiere decir por líquidos calientes, quemadura química y quemadura eléctrica. Esa es una clasificación que es de acuerdo al agente físico que lo ocasiona. Y para nosotros como médicos es muy importante clasificarla de acuerdo a la profundidad o la gravedad de la lesión.
1: Ajá. Okay.
3: Hay varias clasificaciones, conforme van pasando los años, se han creado varias clasificaciones. La más usada o la que está más en boga es la que le divide en primer grado, segundo grado y tercer grado.
1: Oh, sí.
3: Ajá, eso es de acuerdo. A nosotros como personal de la salud nos funciona mucho para determinar la gravedad de la lesión y a la vez de saber la gravedad de la lesión, saber si el paciente requiere ser tratado en un hospital o puede ser tratado en su domicilio. La quemadura de primer grado es la que comúnmente cuando vamos a la playa y nos asoleamos.
1: Lo bronceadito acá.
3: Esa es una quemadura de primer grado. Obviamente, pues como la mayoría de la gente sabe, pues no es necesario ir al hospital para tratar eso.
1: Incluso hay gente que se broncea por gusto, ¿no?
3: Ajá, o sea, exactamente. Y es algo irónico, pero las quemaduras de primer grado son dolorosas precisamente porque afectan las capas superficiales de la piel, que se llama epidermis, y es ahí donde están los receptores del dolor.
1: Ya tocamos el de grado 1.
3: Primer grado,
1: ya ven. Nos vamos con el de segundo grado.
3: Okay. Sí, el de segundo grado, ya estamos hablando que ya la quemadura es más profunda. De hecho, la quemadura de segundo grado se divide en superficiales y profundas. Ajá.
1: Okay.
3: El segundo grado ya afecta capas más profundas de la piel, en este caso la dermis. Y este tipo de quemadura es muy importante porque la recomendación es que sí se tenga una atención médica, que ya son más profundas a diferencia de las de primer grado. Uh-huh. ¿Cómo los vamos a identificar? La piel se pone rosa y las famosas ampollas o flictenas. Ajá, ya
1: sí.
3: Es una característica de las de segundo grado que ya van a cursar con ampollas. Ajá, entonces este tipo de quemaduras, lo da sugerencias que sí se vaya a alguna atención médica, a diferencia de las de primer grado.
1: Sí, sí me ha tocado ver, no me ha pasado, pero sí me ha tocado ver que el aceite creo que es lo más común que vemos, que les cae en la piel e inmediatamente como que empieza a salir la ampollita, o sea, obviamente entre el movimiento y todo, de que te arde, me tocó ver que a mi mamá le salió una enorme. Pero no entendía, o sea, yo en mi mente es como, ¿por cómo es que sale o por qué salen las ampollitas? ¿Es como media de protección de la piel o por qué se da?
3: La mayoría de las quemaduras de segundo grado, como bien menciona, está ocasionado por líquidos calientes, ya sea aceite, agua hirviendo, o también por objetos calientes como el clásico, la plancha, la secadora.
1: Yo con mi plancha del peine.
3: Entonces, la ámpula o ampolla, como se le conoce, aflictena, no es otra cosa que se sale líquido de la piel y se acumula ahí. De hecho, más adelante vamos a ver que cuando ya las quemaduras son más extensas, algo que daña mucho al paciente es la pérdida de líquido o de volumen, que le llamamos nosotros.
1: Okay.
3: Ajá. Aquí también es importante mencionar, ya cuando entramos a una quemadura segundo grado, nosotros ya a nivel médico, es muy importante la extensión de la quemadura. ¿Estás de acuerdo que no es lo mismo que te, como bien mencionas, que te quemes una área pequeña de tu mano a que te quemes, por ejemplo, todo el tórax, ¿no? O todo el pecho. Sí.
1: Pero pasemos a la de la quemadura de tercer grado, que esa es la última de la escala, sí, por así decirlo.
3: Es la más grave, por lógica, pues la profundidad es mayor. Aquí es cuando el paciente inclusive ya tiene exposición de hueso, exposición ósea, cuando ya se quema tendones, ya se queman como músculo. Obviamente, pues son pacientes que se exponen a corrientes térmicas o están mucho tiempo expuestos, sobre todo cuando hay fuego directo, ¿no?
1: Claro.
3: Y desafortunadamente muchas de las veces el tratamiento es quirúrgico. Muchas veces inclusive si una extremidad está muy afectada, inclusive puede requerir amputación. Entonces ya es una quemadura pues ya más grave, ¿no?
1: Y hay una pregunta que me gustaría hacerle, porque creo que todos necesitamos saber esas acciones rápidas. Que en dado caso, no sé, estoy en mi casa y veo, o sea, para poder ayudar y también para saber qué hacer yo, ¿no? ¿Qué hacer cuando estás en ese momento que no estás obviamente en el doctor o en lo que llegas? ¿Cómo tratarlo o hacerlo inmediatamente, una quemadura?
3: La principal recomendación es no aplicar ninguna sustancia a la quemadura.
1: Ni la famosa clara de huevo.
3: No, hay veces que le ponen antibiótico en crema, tampoco se sugiere. Clara de huevo, algunas cremas como el tepezcohuite, el aloe. Entonces, la sugerencia es no aplicar nada de eso. Tampoco agua fría. Mucha gente, pues la lógica muchas veces llegaría a pensar, pues si se quema y está caliente,
1: claro,
3: pues échale agua fría, ¿no? Sin embargo, no. Sí se sugiere, obviamente, que se lave la herida con pura agua, pero que el agua sea tibia o templada.
1: Okay.
3: Tampoco se recomienda poner hielo.
1: ¿Y por ejemplo el agua es en contacto directo o como suavecito?
3: No, directo.
1: Directo,
3: ok. Ajá, entonces y después taparla con un apósito antiadherente, o sea, evitar que no sea un apósito que se pegue en la piel y obviamente pues que esté limpio, ¿no?
1: Claro, principalmente.
3: O sugerencia que esté limpio. Y si la quemadura sí se ve que tenga ampollas o todo sugiere que sea el segundo grado, pues sí se sugiere que vaya a atención médica.
1: Y lo que hoy nos comparte, doctor, es muy, muy importante, porque hay cosas que ni siquiera sabemos, o sea, podemos decir que es muy como de, ay, no me va a pasar, o nada más me quemé tantito, pero lo dejamos a la desidia y son cosas que se pueden complicar. Nos ayudó a desmentir muchos mitos. Muchas gracias. Y pues, sin más por el momento, yo le agradezco mucho que nos haya acompañado. Espero que se lo haya pasado muy bien.
3: Sí, al contrario, gracias a ustedes.
1: Y pues nada, Easter Lovers, la verdad es que yo estoy muy, muy agradecida. Muchísimas gracias, doctor, por esta compañía, por compartir información tan valiosa. Yo soy Génesis Sainz, fue un gusto tenerlos aquí. Muchísimas gracias, nos vemos en el próximo episodio. Adiós.

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2: Son las 6:27. 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

Buenos días, Cancún, buenos días, Quintana Roo, Yucatán y Campeche. Aquí iniciamos la primera emisión de Informativo Turquesa. Mientras en la zona norte el sargazo empieza a ceder terreno en Ixcalac, sus habitantes exhiben presencia de la macroalga en un cuerpo lagunar con una grave afectación a los manglares, hay problemas serios en el sur con el sargazo. El gobierno municipal de Tulum admite que el ejercicio de recursos de saneamiento ambiental los utilizó, el problema es que no dijeron para qué. El gobierno de Quintana Roo a través

0: Para reducir la dependencia de energética en materia con México. Las concesionarias de transporte público en Cancún deberán invertir 550 millones de pesos, y esto ya no es opcional, es obligatorio, para renovar unidades en Cancún, ya que operan bajo el esquema de movilidad del bienestar. La Asociación de Madres y Padres de Familias de Quintana Roo, a la espera de conocer los lineamientos que establecerá la Secretaría de Educación Pública sobre la regulación de teléfonos celulares. En Cozumel, la Comisión de Búsqueda de Personas del Estado toma coordinación de labores y localización de dos personas desaparecidas en el canal de Yucatán. Y en los deportes, inicia la Serie del Rey este miércoles. Los Toros de Tijuana en contra de los Olmecas de Tabasco, que después de 33 años están en la gran final de la pelota caliente mexicana. Con todo esto y mucho más, damos inicio a la primera de Informativo Turquesa.
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0: Buenos días, qué gusto saludarle desde la cabina de cadena radiofónica peninsular Radio Turquesa, la que manda. Sean todas y todos bienvenidos a las noticias de esta mañana. Hoy es miércoles 9 del mes 9, septiembre del 2026. Transmitimos completamente en vivo a través de radio e internet para informarle a usted. Como siempre, tenemos cobertura total estatal. Estamos en los 11 municipios de Quintana Roo. También llegamos a Yucatán, Campeche, Belice y Cuba. Son 17 estaciones sincronizadas en este momento para informarle a usted. Como cada mañana, le agradecemos a Yasmín Bautista en la producción del noticiero, a Jairo Ruiz, el joven maravilla, en la realización y producción del streaming para Turquesa News. Saludo a mi compañera y amiga Joana Maldonado. Joana, muy buenos días.
1: Gerardo Auditorio, muy buenos días. Qué bueno que nos acompañen en este miércoles, mitad de semana ya, 9 de septiembre del año 2026. Les saludamos también a través de www.radioturquesa.fm y desde luego lo hacemos mediante la aplicación de Radio Turquesa. Gracias por conectarse con nosotros y seguir la programación de Radio Turquesa en el lugar en donde usted se encuentre. Hay un número de WhatsApp para conocer sus comentarios, su opinión. Es 9982-364544. Y bueno, pues hay mucha información. Le invitamos a que se quede con nosotros.
0: Fíjate, Joana, que esta mañana vamos a iniciar con una situación que llama mucho la atención, sobre todo porque es un número oficial que dan las autoridades en torno a que existen en Quintana Roo 123 asentamientos regulares. El tema es que en el caso de Benito Juárez se había buscado durante los últimos 2 años el regularizar estos asentamientos para que formen parte de lo que es la infraestructura municipal en el caso del municipio. Sin embargo, la autoridad se ha encontrado y se ha topado con pared. Y esto me llama mucho la atención. ¿Por qué? Porque pareciera que la gente no quiere regularizarse. Los dueños de tierras parece que tampoco quieren regularizarse. O sea, para ellos es más sencillo vivir en la incertidumbre jurídica que encontrar un mecanismo para adherirse a lo que es el oficialismo de la estructura municipal y con ello directamente tener servicios, sí pagar predial porque lo tienen que pagar y más nada. Sin embargo, donde se da el mayor crecimiento, y eso también llama poderosísimamente la atención, porque estamos viendo un crecimiento acelerado en lo que es la zona continental de Isla Mujeres. La zona continental de Isla Mujeres es la que más crecimiento en cuanto a asentamientos urbanos irregulares presenta en los últimos 3

0: población que al no tener y al no ubicarse en la periferia de Cancún, cruza el municipio en la zona continental y ha crecido en demasía. De hecho, hay un dato que no va a gustar a la isla, pero que es una realidad. ¿Y cuál es este, Joan Auditorio? Que hoy en día, si hablamos de elección electoral, la situación del municipio de Isla Mujeres se resolvería en la zona continental, en el macizo continental, no en la isla. Es decir, el número de votantes ha crecido tanto en esa zona que hoy en día la isla sí tiene que ser atendida, la isla tiene que ser gobernada, por supuesto que sí. Sin embargo, el grueso del padrón electoral está establecido en la zona continental. Y esta situación de asentamientos irregulares viene a generar también una presión social. El municipio ha intentado, pero son demasiados. Y esta situación está relacionada, aunque no nos guste, y en pleno 2026, cuando pensamos que no podríamos hablar más de esta situación, de invasión de terrenos, de despojo, de fraude y de comercialización ilegal de predios. ¿Cuáles son los tres puntos y los tres focos rojos en Quintana Roo en materia de asentamientos irregulares? Isla Mujeres en primer lugar, uh-huh. Majahual en la Costa Maya, perteneciente al municipio de Otompe Blanco, segundo sitio, y el tercer lugar, Benito Juárez, Cancún. Benito Juárez, hasta hace 3 años, era el primer lugar con asentamientos irregulares.
1: Claro.
0: Entonces, este escenario, hay de todo, ¿eh? Hay para cortar de todo, lo que usted quiera. Vámonos a la materia política. ¿Quién prometió estos terrenos y permitió la invasión? Sí, sucede. Sucede año con año. Alguien dice, no te preocupes, invade y nosotros te vemos el tema municipal, uh-huh, político. Claro. Así sucede. Dos, otra vez, la especulación de tierras a todo lo que da, sobre todo con dos delitos, despojo y fraude. ¿A quiénes han despojado de estas tierras? ¿Cómo ha sido fraudulento este servicio? Y no lo digo yo, lo dice la Secretaría de Desarrollo Territorial Urbano Sustentable, la SEDETUS, en Quintana Roo. O sea, no es un número que salga y no son delitos que salgan al aire, no. Son delitos que se han investigado, literalmente. Así, tal cual. Y obviamente, en esta situación hay en total, de acuerdo con la SEDATUS, 2.228 terrenos irregulares o comercializados ilegalmente en Quintana Roo. El grueso de ellos, la zona continental. ¿Y por qué la zona continental de Isla Mujeres? Porque, bueno, el proyecto que había ahí, que habría que ver si se va a llevar a cabo o no, es la famosa Ciudad Mujeres, que técnicamente iba a servir como pueblo de apoyo o asentamiento de apoyo para lo que es la franja de Playa Mujeres. Zona que sí ha detonado, zona que se ha crecido turísticamente y que hoy incluso es la mejor en cuanto a ocupación hotelera se refiere en Quintana Roo. La zona de Costa Mujeres es la mejor, es la principal. Entonces, algo ha sucedido ahí, vamos a ver cómo lo manejan las autoridades, pero es una realidad que una vez más, este problema añejo, viejo, que se presentaba en Quintana Roo, está a todo lo que da, sobre todo en la zona norte de Quintana Roo, Joan.
1: Es correcto, y bueno, un tema que también tiene su origen, que es la falta de certeza, porque por mucho tiempo estas invasiones se permitieron, como ya bien lo dices, pero también tiene que ver con la falta de vivienda y el encarecimiento de la misma, ¿no? O sea, el origen de estas invasiones no es gente que tenga acceso a un crédito Infonavit, un crédito bancario, es gente que no puede hacerlo, que no tiene un trabajo formal. Y también habría que atender el origen de esta problemática porque se entiende también que existe un tema de tipo socioeconómico que obliga a estas personas que están invadiendo pues hacerlo, ¿no? Uh-huh. Y sobre todo lo que se forma alrededor de un tema de invasión, que son temas de pobreza, de violencia, o sea, todo lo que trae consigo una situación como esta, que no es de manera aislada, solo invaden y son irregulares y no tienen servicios municipales. Okay, pero alrededor de estas zonas también existe una problemática importante.
0: Social,
1: ¿no?
0: Y social.
1: De tipo social,
0: sí, claro,
1: por supuesto.
0: Totalmente de acuerdo
1: contigo.
0: Que tiene
1: mucho que ver, por ejemplo, con que en ese tipo de lugares, lo vemos en Playa del Carmen, lo vemos aquí en Cancún, pues se instalan personas que se dedican al crimen organizado, que delinquen, etcétera, etcétera, pero que también viven en pobreza extrema, que son los que más requieren servicios, que tienen temas de salud, temas de educación, porque no se cubre, no se puede instalar una escuela dentro de esas áreas, etcétera, etcétera. Entonces, creo que de manera integral son temas que deben ser atendidos. El tema de Majahual, por ejemplo, en algún momento fueron hechas estas, e incluso se usó la violencia para retirarlos, uh-huh, etcétera, etcétera. Creo que es bastante, bastante complejo este tema. No solo podemos verlo desde la superficie de que algo lo invadieron,
0: claro,
1: sino que se trata de tomar pues de manera integral lo que implica una invasión. Y también en el caso de Cancún, por ejemplo, nos ha sido reportado que existen incluso grupos que, como si fuese crimen organizado, cobran derecho de piso, que tiene que ver también con el cobro, por ejemplo, de instalaciones irregulares de la Comisión Federal de Electricidad, lo cual también tiene que ver con el tema de los apagones. Bueno, una serie muy, muy compleja, ¿no?
0: Muy, muy compleja. Entonces, vamos a ver cómo reacciona la autoridad. 123 asentamientos irregulares. Vamos a ir a nuestra primera pausa, 6:44 p.m, tiempo de Quintana Roo, 1 hora menos en el resto de la península de Yucatán. Información de último momento, nos acaban de confirmar que han cerrado la zona hotelera. Madres buscadoras han cerrado el carril de entrada a la zona hotelera de Cancún. Es en estos momentos, en instantes vamos con mi compañero Alejandro May, pero la gente que va a trabajo a lo que es zona hotelera, por favor, tome precauciones. El tráfico estará pesado desde la avenida Tulum, toda la avenida Cobá, y van a habilitar 2 carriles del lado de la entrada, pero por el lado de lo que es la pista de correr, donde está la oficina de Fonatur. Así que en estos momentos está mi compañero Alejandro May. Enseguida regresamos con él. Quédese con nosotros. Es la primera de Informativo Turquesa.
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1: Rojas, te saludamos. Adelante con tu reporte. ¿Cuál es el pronóstico para este miércoles?
19: ¿Qué tal? Buenos días, Joana. Buenos días a Gerardo y también a Jasmina y a todos los que nos acompañan en esta mitad de semana. Bueno, pues una onda tropical y también inestabilidad en altura estarán propiciando el día de hoy que la probabilidad de chubascos con lluvias puntuales fuertes estén presentando en la zona centro y sur ahora de Quintana Roo. La zona sur, como Bacalar y Chetumal, se estuvieron salvando bastante tiempo, y ahora, bueno, pues ya es tiempo de que algo de precipitación les toque, por lo que, bueno, pues desde las horas de la mañana ya han estado presentando algunas lluvias fuertes, esporádicas en la zona entre Cozumel, Playa del Carmen y Tulum, y pues bueno, parece ser que al menos en estas primeras horas de la mañana continuará dicha probabilidad para esa zona costera de Quintana Roo, y bueno, pues también podría pasar en la zona de Felipe Carrillo Puerto y también Bacalar y Otompe Blanco. Mientras que para la tarde, sobre todo para horas de las últimas horas de la tarde o bien primeras de la noche, podría estar nuevamente la probabilidad, como comento, de chubascos con actividad eléctrica y algunas puntuales fuertes para la zona tanto como sur, es decir, José María Morelos, Felipe Carrillo Puerto, Tulum, también Bacalar y Otompe Blanco, pues estarán teniendo esa probabilidad para esta tarde, por lo que pues tome las debidas precauciones, maneje con precaución y pues bueno, tómalo en cuenta para actividades vespertinas y también para actividades nocturnas. En cuanto a la temperatura, pues tendremos temperatura máxima que vaya desde los 32 hasta los 38 grados Celsius para el día de hoy, con algunos nublados a lo largo del día, por lo que bueno, pues eso va a estar apaciguando un poco pues la cantidad de sol que tendremos el día de hoy, pero eso sí, el bochorno estará al máximo. Y pues bueno, en la zona norte evidentemente pues no se descarta que haya algún chubasco aislado que se derive de estas tormentas, sin embargo, pues en esta ocasión los protagonistas o las, bueno, los municipios que tendrán mayor probabilidad de lluvia, como comento nuevamente, la zona centro y la zona sur. Entonces, bueno, pues la zona norte en esta ocasión solamente la parte de Lázaro Cárdenas, que es la parte del interior de Quintana Roo, pues es la que tendría la mayor cantidad de lluvias, esto en el horario vespertino. Y pues bueno, así el pronóstico para el día de hoy, como comento, pues mucha precaución con las lluvias, tomen las debidas precauciones y maneje con precaución. Así el pronóstico, Joana y Gerardo.
1: Correcto, gracias Shalom, muy buenos días.
19: Muy buenos días y que tengan todos una excelente mañana.
1: Igualmente, vamos a escuchar el reporte vial.
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1: Alejandro May, adelante con tu reporte. Hace un momento compartíamos, la zona hotelera está cerrada, hay una protesta. Platícanos cuál es la información.
21: ¿Qué tal, Joana, Gerardo? Buenos días, honorable auditorio. Sí, así como lo comentas, está hecho un caos vial en estos momentos la zona hotelera. Incluso hace aproximadamente 10 minutos la División de Tránsito informó que ya habilitaron el carril de subida en doble sentido a la circulación. Sin embargo, perdón, el carril de bajada en doble sentido, debido a que el carril de subida está cerrado por las madres buscadoras. Y bueno, esto inició en punto de las 6 de la mañana, por lo cual empezó a afectar la carga vehicular a todos los automovilistas que venían circulando sobre la avenida Cobas. Empezaron a quedar atorados en el tráfico, así mismo los de la avenida Bonampak, y bueno, afectando a cientos de trabajadoras que se irían pues, a sus labores en esos momentos. Afortunadamente pues ya se abrió un carril en doble sentido a la circulación, sin embargo todavía continúa cerrado uno. Y bueno, esto se deriva de una manifestación por parte de la madre de buscadores, como te comento. Una de las participantes manifestó que su principal demanda es la resolución del caso relacionado con la desaparición de la señora Fátima Aldana Gil y de la menor Emma Aldana, señalando que a su consideración las autoridades han hecho caso omiso a sus peticiones. Asimismo manifestó que permanecerán en el lugar por tiempo indefinido, y en el sitio se encuentran elementos de la División de Tránsito, así como de la Policía Municipal, generando el tráfico vehicular que está bastante pesado en esa zona para que tengan precauciones los conductores. La manifestación inició pues desde muy temprano y todavía no se sabe a qué hora se van a retirar las personas que mantienen bloqueado esta transitada vía. Mientras tanto, como te comento, pues ya se está agilizando un poco el tráfico en esa zona debido a que se abrió en doble sentido el carril de bajada. Sin embargo, todavía está algo cargado la circulación en ese punto de la ciudad. Los conductores que van rumbo a su trabajo, pues tenemos precauciones, salir con anticipación, ya que si se van a topar con el cuello de botella en esa zona. Además, el riesgo de tráfico vehicular en otro punto de la ciudad, que recordar que es la hora de entrar a la escuela, y también esto incrementa el tráfico en la ciudad. La información, Joana, muy buenos días.
1: Correcto, bueno, ahí está este tema. Hay que tener mucha precaución. Si usted tiene que ir a Boulevard Cuculcán, tome vías alternas. En este momento, como ya lo comparte Alejandro, pues se encuentra cerrado. Es una manifestación por una desaparición, que hay que decirlo, es una desaparición voluntaria. La persona, la señora Fátima, junto con su menor hija, pues se fueron de manera voluntaria de Cancún, y desde hace un par de semanas, pues su expareja, el padre de la menor, pues las está buscando, pero es una desaparición, digamos, pues voluntaria, se fue por sus propios medios.
0: Sí, ¿no? Claro, entonces habrá que ver cómo se maneja el caso.
1: Claro.
0: Sobre todo eso, ¿no? El manejo del caso. Pero gracias, Alejandro May, volvemos más adelante contigo.
21: Muy buenos días.
1: Bien, tenemos que ir a una pausa y regresamos enseguida porque hay mucha información para usted en Informativo Turquesa.
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31: Son las 6:59. 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
0: El contraste en el sargazo ha llegado y ha llegado muy fuerte. Ayer le dimos a conocer cómo la Secretaría de Marina inició oficialmente la Operación Sargazo 2026 con los lineamientos que estableció la Presidenta de la República, Claudia Sheinbaum. Es una inversión fuerte, es acción que busca fortalecer el control y sobre todo la contención de la macroalga. Pero eso ocurre en la zona norte. En la zona sur, la historia es totalmente distinta. Ahí se habla de una situación difícil. ¿Por qué? Porque el sargazo ya llegó a cuerpos lagunares. O sea, se ha extendido debido a que no hay una contención, no hay un freno. Así lo denuncian habitantes de Ixcalac. La puerta de entrada del sargazo a Quintana Roo, esa corriente, esas dos corrientes que empujan hacia abajo el sargazo, y obviamente este se convierte en un problema ambiental. ¿Quién tiene la historia? Por supuesto, mi compañera Marta Torrero. Marta, te saludamos, muy buenos días.
32: Gracias, Gerardo, Diana, muy buenos días. Y es que esto ha prendido las alarmas entre los habitantes de esta comunidad pesquera de la Gran Costa Maya. Hay que mencionar, Gerardo, que sería prácticamente uno de los pocos registros de que la macroalga se encuentre ya en agua dulce. En Ixcalac confluyen el río Guach y algunos cuerpos lagunares con el mar, y ya se han subido los usuarios de Facebook y habitantes sobre todo de esta comunidad han posteado fotografías en las que exactamente en esta zona de agua dulce se ve un manchón, si no es tan significativo, ya se ve un manchón del sargazo. Destacaron que es importante que haya la participación de ambientalistas, de investigadores, y que se den soluciones. Hay que recordar, Gerardo, que todo este año ha sido una situación muy complicada para esta localidad. Incluso, como les dimos a conocer en su oportunidad, los hombres de mar tuvieron que esperar varios días para pescar porque no podían pasar o se les complica mucho con las lanchas. El sargazo es una situación que ha pegado muy fuerte en todo el estado, también en Mazagual, pero específicamente en esta localidad el problema, Gerardo y Joana, es que prácticamente están olvidados o abandonados a su suerte. Ahí es muy raro que lleguen estas brigadas de trabajadores o que los propios empresarios, los pocos que hay, inviertan, ya que las ganancias son mínimas, en ocasiones nulas, para retirar la macroalga. Incluso destacaron a través de redes sociales que la intervención de la autoridad debe ser de inmediato. El agua, que normalmente es color verde por el reflejo de la macroalga, ecosistema, en esta zona ya se ve de color café chocolatoso. Además, se habla también de una afectación al mangle, Gerardo.
0: Sí, por supuesto, o sea, estamos hablando ya de un impacto ambiental, esa es la realidad. Ahora, Marta, no se vislumbra que vaya a ser atendido este tema, ¿no? Al menos no de inmediato.
32: No, Gerardo, porque si cuando está el sargazo, ya que recala en la playa, puede pasar ahí días, incluso semanas, se descompone, vienen los olores fétidos, pero realmente complicado. Tampoco hay la expectativa, al menos esto es lo que han publicado varios usuarios en redes sociales, de que se atienda de inmediato. Aquí efectivamente, como bien señalas, es un impacto ambiental fuerte, porque estamos hablando que es una zona de mangle, el agua, como te comentaba, ya ha cambiado completamente de color, y lo que extraña y preocupa es que ya la macroalga esté en estos cuerpos de agua dulce.
0: Bien, perfecto. Gracias, Marta Torrero. Muy buenos días.
32: Muy buenos días.
0: Habrá que ver dos cuestiones, Joan. La primera, la reacción del gobierno municipal de Otompe Blanco.
1: Exacto.
0: Si es que da, si es que hay reacción en torno a esto, y de la Secretaría de Medio Ambiente.
1: Y de la
0: estatal,
1: Marina.
0: Y de la Marina.
1: Claro.
0: ¿Qué vamos a hacer en esta situación? Ahora, hay un tema, se cobra el derecho de saneamiento ambiental. ¿Qué se ha hecho con ese recurso?
1: Por ejemplo, claro.
0: Misma pregunta que podemos hacer en Tulum, Joan.
1: Exacto, pero el tema, por ejemplo, ayer veía el semáforo ya de cómo se está configurando la situación del sargazo. En este momento, Gerardo, por ejemplo, en la zona norte, ya el 75% de las playas monitoreadas se encuentran con presencia baja, incluyendo las de Playa del Carmen y Tulum. Uh-huh. El 2% todavía mantiene excesiva presencia de sargazo, pero son en Cozumel, Punta Molas y Playa Shannon. El resto prácticamente ya se encuentra limpio o con presencia baja de sargazo. Hay 3 que todavía tienen abundante sargazo, 17 con moderado y 3 sin sargazo. Y mientras que en la zona sur sí sigue la afectación, 10 playas aún continúan con presencia excesiva y entre estas está Playa Sonrisa, Ixcalac, el canal de Zaragoza y Bacalar Chico, así se denominan, y solamente Banco Chinchorro se mantiene libre del sargazo. Pero el problema es que se ha mantenido esta situación desde el inicio y Ixcalac, que es justo la puerta de entrada a la macroalga en esta zona sur, pues no ha habido una respuesta ni una pues resolución básicamente rápida por parte de la autoridad municipal, ¿no? O sea, de repente se ponen en las playas que son comerciales, en las que llega la gente a limpiar y llevan las cuadrillas y hasta ciudadanos van y limpian, pero no hay este apoyo para Ixcalac, que ha sido año con año de las más afectadas, ¿no?
0: De las más afectadas, es correcto.
1: Vamos a continuar con la información. Saludo a mi compañera Ángela Iguán. Vamos al municipio de Tulum, en donde, bueno, ahí el gobierno municipal admitió que sí ejerció los recursos que recaudaron por el tema de saneamiento ambiental, pero ojo, porque no dice en qué los gastó, y según lo que se ha dicho, tiene que ver con el pago de la concesión de recoja de basura. Tienes la información, Ángel Eguán, buenos días.
6: ¿Qué tal, Joana? Muy buenos días al auditorio. Como bien comentas, el Ayuntamiento de Tulum reconoció oficialmente que los recursos curados mediante el derecho de saneamiento ambiental sí fueron ejercidos desde el 2022. Sin embargo, evitó precisar cuánto dinero ingresó a las arcas municipales y en qué acciones concretas fue utilizado. La respuesta deriva de una solicitud presentada el 25 de agosto mediante la plataforma de transparencia. En ella se pidió conocer si los recursos recaudados desde el 1 de enero de 2026 habían sido destinados total o parcialmente a obras públicas, programas, servicios, proyectos o cualquier otra acción gubernamental. Como parte de la unidad de transparencia, el ayuntamiento remitió la petición a la Dirección de Ingresos y Finanzas de la Tesorería Municipal mediante un oficio, al considerar que esa área era la responsable de proporcionarle información relacionada con el ejercicio de los recursos. El 7 de septiembre la Dirección de Ingresos y Finanzas contestó a través de dicho oficio firmado por su titular María Teresa Arana Sánchez. La funcionaria confirmó que los recursos sí habían sido ejercidos, utilizados o aplicados, pero únicamente señaló que fueron empleados para fines recaudatorios conforme a las atribuciones y objetivos de la administración y operación. Un día después, el 8 de septiembre, la unidad de transparencia encabezada por Lenny Jacqueline Pérez Salazar notificó a la solicitada con un y está atendida a petición de tiempo. Sin embargo, la ruta de
1: Ángel, te pedimos que por favor te coloques en un lugar en donde podamos tener una mejor comunicación. Estamos, de pronto se empezó a escuchar mal y bueno, pues entendemos que tal vez la señal no sea la mejor de repente, pero bueno, el tema de dónde quedó el dinero, en donde el municipio dice, pues sí, no lo gastamos, así como, ¿por qué ese dinero que se debe recaudar precisamente es para temas de saneamiento que tiene que ver incluso también con la limpieza de playas que se ha exigido por parte de los empresarios? Adelante, Ángel, te escuchamos.
6: Vamos a ver si aquí ya nos escuchamos mejor, pero bueno, como te comentaba, el Ayuntamiento de Tuluá reconoció oficialmente que los recursos cobrados mediante el derecho de saneamiento ambiental sí fueron ejercidos de este 2022, sin embargo, evitó precisar cuánto dinero ingresó a las arcas municipales y en qué acciones concretas fue utilizado. La respuesta deriva de una solicitud presentada el 25 de agosto de 2026 mediante una solicitud a la Plataforma Nacional de Transparencia. En ella se pidió conocer si los recursos recaudados desde el 1 de enero de 2022 habían sido destinados total o parcialmente a obras públicas, programas, servicios, proyectos o cualquier otra acción gubernamental. Como parte del trámite, la unidad de transparencia del ayuntamiento remitió la petición a la Dirección de Egresos y Finanzas de la Tesorería Municipal mediante un oficio, al considerar que el área responsable de proporcionar la información relacionada con este ejercicio de los recursos. El 7 de septiembre la Dirección de Egresos y Finanzas, a través de dicho oficio firmado por su titular María Teresa Arana Sánchez, la funcionaria confirmó que los recursos sí habían sido ejercidos, utilizados, destinados o aplicados, pero únicamente señaló que fueron empleados con fines recaudatorios conforme a las atribuciones y objetivos de su administración y operación. Un día después, el 8 de septiembre, la unidad de transparencia encabezada por Lenny Jacqueline Pérez Salazar notificó al solicitante la constatación de dicho oficio y declaró atendida la petición en tiempo y forma. Sin embargo, la ruta administrativa de la solicitud no terminó sin ofrecer información de fondo. Ni la tesorería ni la unidad de transparencia detallaron cuánto dinero se recaudó, qué cantidades fueron ejercidas cada año y cuáles obras, programas y servicios recibieron esos recursos. Tampoco fueron entregados contratos, facturas, padrones de proveedores, beneficiarios, comprobantes de pago o documentos que permitan verificar el destino de este dinero. La contestación prácticamente se limitó a confirmar que los recursos sí fueron utilizados, pero no explicó de qué manera comprobable, cómo, cuándo y en qué fueron gastados. La propia unidad de transparencia informó que si la contestación resulta insuficiente, el solicitante puede presentar un recurso de revisión ante la autoridad garante estatal. Esta vía permitiría cuestionar formalmente la falta de cifras, documentos y explicaciones específicas. Giovanna, la información.
1: Correcto. Bueno, pues ahí está lo que está ocurriendo en el municipio de Tulum, en donde, bueno, la transparencia no es precisamente el fuerte. Y en otro tema, el Partido Acción Nacional en este municipio dice que no tiene un peso. Desde hace varios meses que la dirigencia estatal, que encabeza Reina Durán, pues les ha dejado de otorgar el recurso, las prerrogativas que le corresponden al municipio de Tulum, suman deudas, no se organizan políticamente, y es evidente que pues esa dirigencia tampoco es parte del equipo de la dirigencia estatal. Tienes también la información, Ángel.
6: Así es, Giovanna, mientras los gastos continúan acumulando, el comité directivo municipal del Partido Acción Nacional lleva varios meses sin recibir los recursos necesarios para mantener sus operaciones. Así lo denunció la dirigente en Tulum, Francia Alcocer Lugo, la presidenta, pues bueno, municipal de este partido o de este instituto político, señaló que los problemas comenzaron desde mayo, cuando las prerrogativas destinadas al comité local empezaron a llegar con retrasos mediante depósitos incompletos. Posteriormente afirmó la entrega del dinero fue suspendida por completo. Hoy llevamos casi cerca de 2 meses sin recibir un peso, sostuvo Alcocer Lugo al exponer esta situación financiera que enfrenta el partido o esta estructura municipal del PAN en Tulum. La falta de recursos afecta el pago de salarios, servicios, papelería e insumos indispensables para mantener activo el comité. La dirigente aclaró que la renta de las oficinas es cubierta directamente por la dirigencia estatal, por lo que este concepto no forma parte de los adeudos acumulados localmente. Los recursos reclamados provienen del financiamiento público asignado al PAN por lo que corresponde a la dirigencia estatal explicar qué ocurrió con las aportaciones destinadas a Tulum, cuánto dinero permanece pendiente y por qué se interrumpió la entrega. El señalamiento exhibe también una fractura administrativa dentro de este instituto político y abre cuestionamientos sobre el manejo interno de estos recursos. ¿Dónde están las prerrogativas correspondientes al comité de Tulum? ¿Quién ordenó detener los depósitos y cuándo recibirán los trabajadores los pagos pendientes? Hasta el momento, y de acuerdo con la información proporcionada, no se ha dado a conocer una explicación pública de la dirigencia estatal del PAN ni una fecha para regularizar la entrega de estos recursos que pertenecían al noveno municipio principalmente, o bueno, más bien al instituto público, tal y como es el Partido Acción Nacional, Giovanna.
1: Correcto. Bueno, pues ahí está la información. Muchas gracias, Ángel.
6: Excelente día.
1: Buenos días. Corrijo, es Reina Arcejo, ¿sí?
0: No, Reina Tamayo.
1: Reina Tamayo. No, Reina Durán.
0: No, pero lo que pasa es que tienes, o sea, a ver, te entiendo porque, pues, o sea, no se sabe nada de ella, ¿no? O sea, esto es correcto.
1: X, bueno, pues.
0: Tú te acordarás, rápido, para irnos a la pausa, tú te acordarás cómo eran las dirigencias opositoras en su momento, por ejemplo, el PRD, tanto en Cancún, claro, como en Chetumal, tenían conferencia los lunes y los viernes.
1: Exacto.
0: Y hablaban de lo mal que gobernaba el PRI. El PAN tenía sus conferencias martes y jueves, igual en Chetumal y en Cancún. Y de repente había una en Playa del Carmen, de repente había una en Felipe Carrillo Puerto. O sea, las dirigencias, hablaban y crecieron, sí, por eso, se convirtieron en opción.
1: Exacto.
0: Hoy en día son comparsa, son lo que se conoce como focas aplaudidoras. Pausa, volvemos.
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1: Son las 7:19. 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

0: Gracias por estar con nosotros. Continuamos con la información. Joana Maldonado, Gerardo Reynoso informando a la Quintana Roo y al resto de la península de Yucatán a través de Radio Turquesa, Peninsular Radio Turquesa, la que manda. Vamos con mi compañero Efraín Castro porque Belice, el país vecino, ayer se declaró en emergencia eléctrica. Esto debido a que han tenido también problemas con los bajones de electricidad y prepara un plan a 5 años, esto para reducir la dependencia de energética mexicana, es decir, de la energía que proviene desde México. Tiene los detalles, Efraín Castro, te saludo con gusto.
1: Buenos días, Gerardo, Joana, auditorio. Belice se declaró en emergencia nacional por el déficit de electricidad que enfrenta y que podría prolongarse durante los próximos 12 meses, en medio de continuos apagones y una menor disponibilidad de energía proveniente de México. La situación llevó al gobierno beliceño a preparar un plan de hasta 5 años con el objetivo de fortalecer su capacidad de generación y reducir su dependencia del suministro eléctrico externo. La emergencia fue solicitada por la Belice Electric Limited, empresa responsable del servicio eléctrico, para acelerar la incorporación de una nueva capacidad y evitar mayores afectaciones a hogares, comercios y actividades productivas. La crisis se agudizó después de que la Comisión Federal de Electricidad redujera sus exportaciones a Belice, dejando en evidencia la dependencia del país vecino. Actualmente, México suministra entre 30 y 35 megawatts de electricidad, equivalente a el 50 y 60% de la demanda total de Belice. Además, el país centroamericano compra anualmente electricidad a México por un monto superior a los $40 millones. El gobierno beliceño sostiene que el crecimiento de la demanda obliga a anticipar las necesidades de generación y fortalecer la infraestructura interna. Esta declaratoria permite agilizar los procedimientos para incorporar potencias adicionales durante los próximos 12 meses, mientras se avanza hacia una estrategia de mayor soberanía energética. Y esta situación también refleja los retos que enfrenta la región peninsular de México, cuyo sistema eléctrico registra un déficit de alrededor de 60 megawatts al año, lo que podría generar problemas de abastecimiento como los que hemos estado padeciendo durante el último año y que también afectan al vecino país de Belice. Sería cuanto con la información.
0: Bien, gracias, gracias, mi estimado Efraín Castro. También tienes el informe del gobierno del estado.
1: Es correcto. La gobernadora Mara Lezama Espinosa entregó equipamiento tecnológico a 189 micros, pequeñas y medianas empresas de la zona sur de Quintana Roo mediante el programa Transforma tu Negocio 2026. La estrategia busca modernizar y fortalecer los negocios de Otompe Blanco, Bacalar, Felipe Carrillo Puerto y José María Morelos, con herramientas que permitan mejorar su competitividad y ampliar sus oportunidades de crecimiento. De las 189 personas beneficiarias, 134 son mujeres, equivalente al 71%, mientras 55 son hombres. Los apoyos se distribuyen en 3 modalidades, digitalización empresarial y punto de venta, impulso comercial y herramientas de venta y posicionamiento de marca y publicidad. Los negocios recibieron equipos de cómputo, impresoras, sistemas de punto de venta, tabletas, terminales bancarias y herramientas para generar contenido digital. También se contemplan campañas publicitarias, sesiones fotográficas y material de promoción. Además, de cada modalidad incluye 40 horas de capacitación empresarial enfocada en administración, comercialización y crecimiento. Durante el evento, Mara Lezama llamó a los beneficiarios a aprovechar estas herramientas y continuar fortaleciendo sus negocios. La gobernadora destacó que el objetivo es que las empresas sean exitosas y que especialmente las mujeres puedan inspirar a más personas a emprender y convertir su talento en oportunidades económicas. Es cuanto con la información.
0: Gracias. Completo el reporte, Efraín. Buenos días.
1: Muy buenos días.
2: Vamos también a Chetumal. Saludo a mi compañera Laura Veite. A la Asociación de Madres y Padres de Familia del Estado está a la espera de que se conozcan los lineamientos que van a establecer por parte de la Secretaría de Educación Pública, la SEP, sobre la regulación de los teléfonos celulares. Los padres y madres piden también que se llegue a un consenso y acuerdos antes de que se tome una decisión. Laura Veite, adelante.
3: ¿Qué tal, Joana? Muy buenos días a Gerardo Auditorio. Pues una vez que la Secretaría de Educación Pública ha confirmado que sí van por la regulación de los teléfonos celulares en las escuelas, la Asociación de Padres de Familia en Quintana Roo dio a conocer que esperan que, así como los docentes fueron consultados, también se encueste a los paterfamilias. Cecilia Manzanilla Pérez, quien es dirigente de esta agrupación en la entidad, compartió que aún hay posturas divididas en relación a ese tema entre los padres y madres de familia, y ya que aunque unos están a favor de la restricción de los dispositivos en las aulas, otros están también en contra al ser este el único medio de comunicación con sus hijos e hijas, y por ello es importante que antes de que se tome una decisión, pues escuchen todas las voces. Aceptó que la intención es buena, pues se pretende evitar distracciones en los salones de clases, mejorar la atención de los alumnos y alumnas y proteger la salud mental, pero se debe aclarar si los celulares estarán apagados o solo se va a permitir utilizarlos para fines académicos, ya que dijo, muchos de los contenidos ya vienen con links o códigos QR para acceder a temas y datos para tareas y proyectos. Añadió que la principal inquietud que le han planteado hasta el momento por los tutores es que sí van a apoyar que se pongan límites y se utilicen los dispositivos como apoyo en actividades escolares, y ya en los hogares, bueno, poner sus propias normas o decidir cuánto tiempo pueden permanecer pegados a las pantallas e inmersos en las redes sociales o videojuegos, ya que compartió, podría fijarse estas medidas en los salones de clase, estas deberían aplicarse también fuera de las escuelas para crear un hábito y disminuir la adicción a los teléfonos celulares, Joana.
2: Bien, esta es la información. Y en otro tema, bueno, pues escuche usted bien, porque la Concaraco Servitur, la Cámara Nacional de Comercio y Servicios Turísticos, ha dado a conocer que el 72% de los mexicanos vivimos con estrés financiero alto o moderado. Son sus cifras que preocupan. Laura, la Canaco en Chetumal dio a conocer precisamente estos resultados. Platícanos.
3: Así es, Joana, de acuerdo a los resultados de la primera encuesta nacional sobre salud financiera que realizó el INEGI, la CONDUCEF y la Secretaría de Hacienda, pues como bien lo adelantaste, un 72% de los mexicanos vive con estrés financiero alto o moderado, una cifra que la Canaco Servitur Chetumal Tulum calificó como muy preocupante. Esta consulta, Joana, reveló que 3 de cada 4 personas pues están bajo presión financiera relevante, identificando que entre el 29 y 36% mantiene una angustia elevada por su situación económica, y entre las principales causas es por deudas acumuladas, gastos imprevistos, créditos, dificultades para ahorrar dinero, invertir más de lo previsto e insuficiencia de recursos para cubrir algunas necesidades, aunque el ingreso también es un factor que influye, toda vez que el 75% de las personas que reciben hasta un salario mínimo pues presentan más signos de estrés financiero. Pero lo más interesante, Joana, es el diagnóstico por sexo, que revela que el 31% de los hombres vive con estrés financiero alto, mientras que en las mujeres el porcentaje es del 42%, y esto es porque el 57% de las mujeres gana hasta un salario mínimo mensual, el 55% del gasto mensual del hogar recae sobre ellas, y el 62% de las mujeres dice que nunca les sobra dinero al final del mes, por lo que aunque son simples estadísticas, pues corroboran que las mujeres son el sector de la población con mayor presión, pues son quienes más administran con menos recursos y las que más luchan para intentar llegar a fin de mes, Ana.
2: Bien, bueno, pues ahí está esto que nos atañe a todos, prácticamente 3/4 partes de la población vivimos así, con ese estrés financiero. Gracias, Laura.
3: Muy buenos días.
2: Vamos a la pausa, regresamos enseguida.
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4: Son las 7:32. 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
0: Vamos con mi compañero Alejandro May de nueva cuenta. Otra vez estamos en la entrada de la zona hotelera, kilómetro 0, en el cruce de la avenida Bonampak con Cobá. Esto debido al bloqueo de la entrada, el carril de subida de la zona hotelera. ¿Tienes más datos, Alejandro May? ¿Cómo está el tráfico? Te saludamos de nueva cuenta, amigo mío.
19: ¿Qué tal, Gerardo?
0: Vamos con mi compañero Alejandro May de nueva cuenta. Otra vez estamos en la entrada de la zona hotelera, kilómetro 0, en el cruce de la avenida Bonampak con Cobá. Esto debido al bloqueo de la entrada, el carril de su

0: donde está pesado el tráfico para los automovilistas que vienen circulando sobre la Cobá, está bastante cargado el tránsito, así mismo sobre la Bonampak. Prácticamente los conductores pues están avanzando a vuelta de rueda y bueno, se están incorporando hacia el carril de bajada del Boulevard Kukulcán, ya que lo tienen habilitado en doble sentido a la circulación. Las madres buscadoras que tienen cerrado esta transitada vía, pues accedieron a abrir uno de los carriles, ya que tenían cerrado los dos, pero pues ya accedieron a abrir unos carriles y se está dividiendo la circulación hacia el carril de bajada, que está en doble sentido. Y bueno, como ya lo habíamos comentado, efectivamente este caso deriva por la supuesta desaparición de la menor Emma Solís Aldana y bueno, y su madre Fátima Aldana Gil, pero pues como se ha mencionado, no se trata como una desaparición como tal, sino ellas optaron por irse, bueno, la señora con su hija, y ya tienen un conflicto ahí, la señora con su pareja sentimental aparentemente, y bueno, optó por irse con su hija, y a raíz de eso pues presentado una denuncia el papá. Sin embargo, ahorita no avanza la denuncia supuestamente, y bueno, es por ello que procedieron a cerrar esta vía. Sin embargo, pues están afectando a cientos, si no es que a miles de conductores que pues se dirigen hacia la zona hotelera, principalmente a trabajadores. Recuerden que es la hora de entrada al trabajo para muchos obreros, y bueno, bastantes se están viendo afectados en estos momentos. Los camiones van cargados, pero pues la circulación es algo lenta. Para que tomen precauciones los automovilistas, si están saliendo de su casa rumbo al trabajo y vienen a la zona hotelera, pues háganlo con anticipación, ya que se van a encontrar con el cuello de botella llegando hacia el tronque con la avenida Cobá y la avenida Bonampak. Justamente en la entrada ya se encuentran elementos de la Dirección de Tránsito abanderando el tráfico vehicular, incluso hasta Protección Civil ya se unió para dar vialidad, pero pues sí, la circulación está a vuelta de rueda. Para que tomen precauciones los automovilistas, también están elementos de la Policía Turística, sin embargo, ellos están pues cerca de donde está las madres buscadoras, donde tienen instalado su carpa, y por su parte la Dirección de Tránsito y Protección Civil son los que están dando vialidad.
1: ¿Dónde arranca el cuello de botella, Alex?
0: El cuello de botella arranca desde la avenida Cobá, en el tronco con la avenida Tulum, si no es que un poco más, llegando hacia el hospital del IMSS de la Cobá, y sobre la avenida Bonampak, desde la avenida Sayil hasta lo que viene siendo la avenida Uxmal. Está bastante pesado el tráfico vehicular en estos momentos.
1: Oye, y nada más es el para la gente que nos ve a través del streaming en Turquesa News, ahí están las imágenes de este dispositivo. Únicamente es el operativo, ¿verdad? No ha habido la presencia de autoridades todavía, ¿verdad?
0: Pues está de la fiscalía, aún no llegan. Están elementos de la Policía Turística, pero ellos no están dialogando con las madres buscadoras. Exigen la llegada de algún representante de la fiscalía, sin embargo, hasta ahorita no llega nadie. Es lo que están pidiendo para tener pues una plática y llegar tal vez a un acuerdo para que puedan abrir nuevamente la circulación.
1: Bien, perfecto, gracias. Completo el reporte, Alejandro. Muy buenos días.
0: Muy buenos días.
2: Es que los de la fiscalía entran hasta las 9 a trabajar, yo
1: creo. No me digas eso.
2: Yo creo.
1: ¿Tú crees?
2: Pues están ahí los... ¿En serio? Esta familia está ahí desde las 6 de la mañana y nadie de la fiscalía ha ido pudiendo evitar esa situación de tráfico que afecta sobre todo a los empleados de la zona hotelera, a los turistas, y pues que no pueda ir alguien de la fiscalía.
1: ¿Me vas a creer que no te creo que entren hasta las 9?
2: Espérate, porque a lo mejor entran a las 9, pero primero se tienen que ir a desayunar, ¿no?
1: Sí, además en esa oficina de ahí, de precisamente de la avenida Cobá, casi en el kilómetro cero, no hay personal.
2: A lo mejor están atorados en el tráfico.
1: Trabajan también mucho, pobrecitos.
2: Ay, Dios mío. Bueno, vamos a continuar con la información. Saludo a mi compañero Manuel Sánchez. Y es que, bueno, pues invertirán los concesionarios de transporte público más de medio millón de pesos para renovar sus unidades. Pero esto ya no fue opcional, ya no es de buena onda, no nos están regalando nuevas unidades. Tienen que adecuarse al esquema de Mobi. Manuel Sánchez, adelante con la información.
3: ¿Qué tal, Giovanna? Muy buenos días al auditorio. Como bien comentas, pues son alrededor de 500 millones de pesos los cuales estarán invirtiendo justamente para poder seguir en el sistema de movilidad Mobi aquí en Cancún las actuales empresas concesionarias de transporte público municipal, tanto AutoCar.

0: como Turicún, y es que ya la realidad de Moby pues les alcanzó, y bajo ese contexto pues están pues teniendo que renovar justamente sus unidades para poderse incorporar o mantener su incorporación justamente a ese nuevo modelo de transporte público que ya está funcionando en Cancún, por lo menos con la ruta 27 que va por la por el puente Nichupté. Destacar que las empresas concesionarias Autocar y Turicún ya confirmaron la introducción paulatina de las unidades bajo las directrices del Instituto de Movilidad de Quintana Roo para definir las rutas, tarifas y parámetros de operación. Francisco Palma Leal, quien es presidente de Autocar, dio a conocer que la compañía ya estará sumando 100 autobuses híbridos de la red a la red municipal. Este arribo de las primeras unidades está programado para este mismo mes de septiembre y con la intención de que comiencen sus funciones formales a partir del mes de octubre. Este movimiento está permitiendo meter a chatarra por lo menos 150 vehículos antiguos de un parque vehicular actual que oscila entre los 300 y 350 autobuses. Palma Leal detalló que la empresa estará participando con 8 rutas conectadas estratégicamente con la zona hotelera. Por su parte, Turicún, a través de su directivo Vicente Noya, dio a conocer que la concesionaria está ingresando en esta fase inicial con 38 unidades, las cuales pues ya están operando en la ruta 27. Sin embargo, recordar también, a partir del 14 de septiembre, de acuerdo a datos de Imoveco, estará circulando a partir del kilómetro cero hasta Plaza Caracol, esto para completar el circuito que actualmente está funcionando como parte del sistema de movilidad, y progresivamente se está renovando alrededor de 200 vehículos justamente como parte ya de esta realidad de Moby, que prácticamente ya cumple un año de que se anunció y precisamente ya está circulando las primeras unidades. Son alrededor de 550 millones de pesos que estarán invirtiendo solamente para la renovación del parque vehicular del servicio de transporte público aquí en Cancún. Joana, el detalle de la información.
1: Bien, gracias, Manuel, y bueno, nos escuchamos más adelante. Buenos días.
0: Muy buenos días.
2: Vamos al corazón de la zona maya. En Felipe Carrillo Puerto hubo un incendio grande ayer por la tarde en lo que es el basurero municipal. Generó una enorme columna de humo. ¿Tienes la información? ¿Cómo sigue esta situación? José Yam, te saludamos con gusto, amigo mío.
3: Buenos días, Gerardo, buenos días a la auditoría. Así como ya has mencionado, durante pues lo que es la tarde de ayer se registró nuevamente el incendio del basurero municipal de Felipe Carrillo Puerto, en donde pues desde ciertos kilómetros pues se logra observar pues la columna de humo, esta situación que pues pone en alerta, incluso que pone en riesgo a conductores del tramo Felipe Carrillo Puerto Señor, toda vez que derivado pues a esta columna de humo, pues en esta zona pues no hay visibilidad para poder pues transitar, situación que pone en riesgo incluso a las y los conductores que transitan diariamente. Incluso este incendio durante la noche de ayer y parte de la madrugada de hoy pues continuaba activo el incendio, situación que pone más en riesgo a las y los conductores que cruzan principalmente para maestros o para los que trabajan en los complejos hoteleros, toda vez de que con esa lo que ha generado es una densa columna de humo que se extiende sobre la carretera federal, situación que puede poner en riesgo pues a las y los conductores. Hasta el momento se desconoce cuál pudo haber sido las causas de este incendio, si hubiera sido provocado o el famoso efecto lupa. Se está en espera de que las autoridades, en este caso municipales, emitan un comunicado con respecto a este incendio y poder conocer más detalles sobre ello, Gerardo.
2: Bien, perfecto. Gracias, José. Buenos días.
3: Buenos días.
2: Ya, nos informan, Joana, y le agradezco a la titular de la Secretaría de Gobierno, Cristina Torres, que nos haya hecho llegar la información. Okay. Desde las 6:35 inició lo que es la llegada del personal de la Secretaría de Gobierno, que es la primera que llega a esta situación. Han llegado también, y ahí para la gente de redes sociales también está la fotografía, ya lo nos mandaron, gracias. También está el personal de la Fiscalía y de la Policía Ministerial, ahí ya con las madres buscadoras. Son en total 5 personas, ¿no? Es el padre quejoso, su hija y 2 señoras más que están ahí con ellos, así que ya están atendiendo el tema. Insisto, esto en forma por parte de la Secretaría de Gobierno de Quintana Roo a cargo de Cristina Torres, sí, que siempre llega, también hay que decirlo, esa es la única que llega ahí de volada, y el personal que trabaja en la Secretaría de Gobierno. Ahí está la imagen para todo nuestro auditorio, para que se atienda esta situación y ojalá que se resuelva lo antes posible, porque sí, el tráfico ha crecido considerablemente. Vamos a la pausa, volvemos.

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17: Son las 7 con 48 minutos. 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

0: Regresamos a Informativo Turquesa, primera emisión. Escuchamos Don't Be Cruel de el señor Elvis Presley, del álbum Love Attender de 1956. Y esta historia, Joana, es totalmente, o sea, digna de solamente la canción hacer la película, con todos sus personajes, literalmente. Empezamos por el creador de la canción, Otis Blackwell, un músico afroamericano de jazz que le pide a su novia que no lo deje y escribe la canción Don't Be Cruel, en el sentido estricto de que le crea que él va a ser un músico exitoso, que va a lograr el éxito y que va a llegar su oportunidad dentro del escenario musical y espectáculo de aquel entonces en Estados Unidos, que estaba marcado por la división, por el racismo y la segregación, literalmente. En 1956 no se podía concebir un negro con un blanco, literalmente. Esa era la realidad. Entonces, desesperado, Otis escribe la canción y al final de cuentas no logra que su pareja se quede, y él, metido en el dolor y con problemas de economía, va y vende la canción a la editorial Shalimar Music de Nueva York, y la vende en $25.
1: Nada.
0: O sea, esa es la parte más dura de la historia.
1: Claro.
0: $25. La canción llega a Elvis Presley vía a esta editorial musical, a Shalimar Music, y Elvis dice sí, pero la canción estaba concebida muy romántica, muy tipo en ese entonces jazz soul, y dice no, vamos a meterle rockabilly, y entonces la adapta con los músicos y ¡pum! Esto ocurre un 28 de agosto. El 30 de agosto está lista y el 9 de septiembre, Joana, auditorio...
1: Y sin inteligencia artificial.
0: Nada, nada, exactamente. El 9 de septiembre llega la canción a todo Estados Unidos vía la televisión. ¿Por qué? Porque en ese momento se presenta Elvis Presley en el programa de Ed Sullivan. El programa de Ed Sullivan, para gente que recuerda y que es tan viejo como yo, habrá que llevarnos y remontarnos a esos momentos donde él es el padre de los programas musicales en el planeta Tierra. Primero fue Ed Sullivan y después todos los demás. Así presentación es. De música en todos los sentidos. Y bueno, va a la presentación y obviamente canta Don't Be Cruel. El tema es que ese día Ed Sullivan no está. ¿Por qué? Porque 3 días antes había sufrido un accidente. Entonces su reemplazo fue el conductor Charles Laughton, quien dice al aire una frase después de Don't Be Cruel. Dice, esta canción va a ser un hit mundial. No se le acredita a Charles Laughton el tema hit mundial, pero sí se le acredita el hecho de presentarla tan abiertamente, tan regocijadamente.
1: Claro, anticipando que un éxito.
0: Claro, que explota. Y al día siguiente, el 10 de septiembre, desaparecen todos los discos de Elvis Presley. El Love Me Attender desaparece, es comprado en su totalidad, y las ganancias, solamente las ganancias de la primera semana del disco son 1,184 veces más que los $25 claro, que Otis Blackwell recibió por la letra de la canción. En el disco, para evitarse problemas con Otis Blackwell, la disquera pone como coautor a Elvis Presley. Al fin ya tenía los derechos. Pero en aquel entonces cualquier demanda era producto de escándalo y, por supuesto, escarnio social. Entonces lo ponen a Elvis como coautor, a través de que le puso el ritmo rockabilly. Y Don't Be Cruel, bueno, tenía razón el señor Charles Laughton, se convirtió en un hit mundial, y a la fecha, es una de las canciones, una de las 10 canciones, de acuerdo con el Billboard, que todavía se escucha de la década de los 50.
1: Claro.
0: Así nada más, así de ese tamaño, una gran, gran historia. Y con eso saludamos a la gente que nos ve a través del streaming en Turquesa News.
1: Correcto. Y bueno, saludamos a Carlos Colén, nos escribe esta mañana. También a Elena May, muy buenos días, excelente día. Gracias por mantenernos informados como cada mañana. Saludos para ti, Elena. También para Jesús Aguas, nos saluda esta mañana. José Silvestre Chan, Rapunzel Aguilar, muy buenos días, saludos. También para Raúl Martín, y nos dice saludos desde la ventana al mar desde Puerto Morelos. Saludos también para Juan Carlos González Aibar, Berta Laura Davis, para Ricardo Reich. Un saludo para Patricio Canul, Elsie Miriam Cupul, Martiniano Pech, Juana Medina, Misael Pacheco, Mike Sánchez, Escate Misaki. También saludos para Francisco Alonso y Lucy Rodríguez y Cornelio de Dios, que se conectaron esta mañana a través de Turquesa News.
0: Sí, ahí está. También nos saluda esta mañana nuestro amigo Alex Navarro, que está en el trabajo. También a Mari Fan Gallegos, muchas gracias, amiga mía, por estar con nosotros. Y por supuesto también a mi amigo Manuel Villegas, que nos pregunta si bailamos esa canción. Pues ya de edad adulta, sí, de niño no. Yo no existía, ni mucho menos Joana Maldonado. Joana Maldonado es más joven que su servidor y no.
1: Pero
0: no.
1: Pero las fiestas familiares sí, ¿no?
0: En México, sí, con ¿verdad? Con el rock, ¿verdad?
1: Ajá, sí.
0: Que yo siempre tengo un dato ahí. Bailar rock era como bailar salsa. Lo más que diferente ritmo, sí, pero ahorita, eran las mismas
1: ahorita,
0: vueltas.
1: Ahorita quizá ya no se acostumbre tanto, pero efectivamente era así. Y siempre había un tío que le gustaba y que se sacaba a bailar de niña. Y a mí me encantaba bailar rock. ¿Sí? Sí.
0: ¿Eres bailadora?
1: Sí, me gusta mucho las vueltas, yo sí me aventaba y todo, pero pues uno deja de practicar, así que...
0: Claro, por supuesto, y también nos pregunta por los informes. En la tarde tenemos el calendario de los informes, cómo se van a ser presentados. Empiezan el día de mañana jueves 10 de septiembre, empezarán los informes de gobierno. Tengo entendido que va a ser en Tulum y en Felipe Carrillo Puerto, los dos primeros ya tenemos. Oye, y también nos informan, antes de irnos a la pausa rápidamente, le agradezco a la licenciada Cristina Torres, el tema, me dice, no tiene que ver con desaparición. Gerardo dice, una mujer denuncia violencia y se judicializa un expediente contra la agresor. Judicializa el expediente contra el agresor. Después se reporta la desaparición de la menor hija de esta mujer, que presuntamente la madre violentada se lleva. Así va la investigación, dice. El padre, presunto violentador, denuncia sustracción de la menor. Las madres buscadoras están con el padre en estos momentos y piden la orden de aprehensión contra la madre, y además exigen que se baje la ficha de búsqueda, pero sin prueba de vida. No, pues eso no puede suceder. Claro. O sea, eso no, o sea, materialmente, jurídicamente no se puede. Después, obviamente, que está el tema de la sustracción, no es más que revisar quién tiene la custodia.
1: Claro.
0: Porque si la tiene la madre, entonces no significa sustracción de menores, literalmente, ¿no? Entonces, vamos a ver en qué termina esto, porque obviamente es un tema complejo. Pero bueno, actuaron.
1: Es que esos temas son muy complejos.
0: Sí, muy complejos, muy complejos. Así que vamos a seguir al pendiente y le agradecemos la información a la Secretaría de Gobierno, que nos da esta mañana un panorama claro, real, de lo que está sucediendo en estos momentos.
1: Y no es la primera vez que las madres buscadoras se ponen del lado del padre. No es el primer caso. Habría que ver cuál es ahí la situación. Exacto.
0: Sí, no me acuerdo del tema de Yashal. O sea.
1: Y bueno, pues vamos a la pausa, regresamos.
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4: Son las 8 con un minuto. ¡Que viva México y nuestra independencia! 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
7: Adelante con tu reporte, Sandra Rodríguez. Buenos días.
8: Joana, auditorio, muy buenos días. El Aeropuerto Internacional de Cancún registró un nuevo histórico a la baja del 15% durante este verano del 2026 en el tráfico de pasajeros internacionales, de acuerdo al informe mensual del Grupo Azur, concesionario de la terminal aérea local. Durante el pasado agosto de este año, que está hace 2-3 años siempre mostraban superávit, refiere que, por ejemplo, el mercado nacional de pasajeros se recuperó en agosto al caer solamente el 0.6% en relación con el mismo periodo del año anterior. El porcentaje representa la llegada de apenas 916,000 viajeros domésticos contra los 921,000 del octavo mes del 2025. Pero es en el mercado internacional, Joana, en el que las cifras ponen en perspectiva la abrupta caída contra agosto del año pasado al registrar 15% menos pasajeros, es decir, aterrizaron en las cuatro terminales del aeropuerto apenas 1,192,000 pasajeros contra los 1,400,000 en el año pasado. En el total combinado, el resultado es también negativo para este verano, con 2,100,000 de pasajeros contra los 2,300,000 del año pasado, es decir, llegaron 210,355 pasajeros menos en agosto, que se supone debió haber sido lo mejor del año para el destino. En lo que va de este 2026, han aterrizado en Cancún 19,200,000 de pasajeros en total contra los 20,400,000 de agosto del año pasado, un 5,7% menos, y eso refleja lo que está ocurriendo en Cancún en materia de ocupación hotelera. Por otra parte, déjame comentarte que, no obstante una pérdida de afluencia de turismo del 5% durante el verano, los parques temáticos en la Riviera Maya, Carlos Constant del Grupo Xcaret afirma que el sector mantendrá una tendencia positiva hacia la temporada de otoño y el cierre de año, impulsado por el fortalecimiento de la conectividad aérea y una estrategia enfocada en la captación de turismo tanto local como internacional. De acuerdo con sus declaraciones, varias aerolíneas, entre ellas Aeroméxico, reactivarán vuelos y operaciones durante el periodo, además de la proyección de nuevas rutas que incrementarán la llegada de visitantes. Entre los principales indicadores y perspectivas, citó la ocupación hotelera. Actualmente los hoteles del grupo operan, dijo, en niveles promedio de entre el 75% y el 80% de su capacidad. Aclaró que las modificaciones en los horarios de atención de los parques temáticos y atractivos responden de manera directa al plan de graduación y cumplimiento de la reforma laboral sobre la reducción de la jornada de trabajo como una meta de implementación proyectada a un plazo de 3 años, y descartó que se deba únicamente a una baja en la afluencia de visitantes. Yo al auditorio la información.
7: Gracias, gracias, Sandra. Buenos días.
8: Buenos días.
7: En información nacional, la Secretaría de Hacienda y Crédito Público entregó el paquete económico 2027 ayer al Congreso de la Unión. En los documentos que presentó el gobierno federal destaca una previsión en la economía que se prevé crezca en 2% durante 2027, un gasto de 10.63 billones de pesos y una serie de medidas fiscales para intentar combatir el huachicol fiscal. El Ejecutivo Federal proyectó que los ingresos tributarios alcanzarán un máximo histórico de 15.9% del Producto Interno Bruto mediante el fortalecimiento de la recaudación y el combate a la evasión fiscal, sin necesidad de crear nuevos impuestos ni aumentar las tasas generadas existentes. En esta área no se contempla ningún ajuste al impuesto especial sobre productos y servicios, el IEPS, como se negó a comentar la Cámara de Diputados. El documento también asignó incrementos presupuestales a sectores como ciencia, seguridad, salud y educación respecto al ejercicio anterior. En la Administración Federal además contempla una bolsa de 5.5 1.7 billones de pesos en inversión pública y mixta entre 2026 y 2030 para impulsar proyectos estratégicos de infraestructura en energía, agua y transporte. Por otra parte, la partida asignada al Tren Maya registra una disminución de 52.448 millones de pesos respecto al 2026, derivado del avance gradual de la etapa de construcción. En la Ley Federal de Ingresos también se plantea un cobro por diferencias de volumen a partir del 1 de julio del 2027. Las personas distintas a fabricantes, productos importadores, como comercialización y diversos distribuidores de gasolina y diésel, deberán pagar el IEPS sobre la diferencia positiva entre litros enajenados en el mes y los litros adquiridos legalmente en ese periodo. También se establece una detección de volúmenes ilícitos para inhibir y sancionar la venta de volúmenes de combustible que carezcan de soporte documental. Se plantea también una facturación, frenar la facturación irregular, la simulación de documental de compras, importaciones indebidas declaradas en la cadena de suministro. Vamos a la pausa y regresamos enseguida con más información. Viene Mario Vázquez, la información deportiva.
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9: Son las 8 con 11 minutos. 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
11: Don Mario,
12: Gerardo,
11: ¿le creemos a la hormiga o no le creemos
12: tan elegante?
11: A la hormiga?
12: ¿Por qué? ¿Qué hizo ahora?
11: No, no, estoy con mi look ochentero. O sea que hoy la tendencia es hacer esta barrabasada de decirle a ChatGPT que te ponga en tu modo ochentero. Yo me puse en modo ochentero en vivo y a todo color, literalmente. O sea, así, nada más.
12: Hablando de ochentero, hace 30 y tantos años, échale, el modo ochentero, los Olmecas de Tabasco.
11: Sí, ganaron, por supuesto.
12: Ahí está el modo ochentero.
11: Sí, modo ochentero.
12: 7-1 a los Toros de Tijuana. Qué locura en Tijuana, porque no ha ganado en casa. Sus tres series las ganó 4-1 y el segundo juego de la serie, ayer fue el primero, pero su segundo juego de la serie lo perdió en casa y va fuera y gana, va invicto fuera. Pero ganaron los Olmecas ayer, 6 entradas, Austin Warner, ayer estaba viendo el partido, qué clase de dominio, 3 hits, base por bolas y 5 ponches, 33 años después, regresan a una serie por el título, los Olmecas, los Chocos.
11: Los Chocos.
12: para que no digan, y bueno, pues 6 innings, o sea, brillante la salida, rally de 4 en la tercera fueron suficientes.
11: Es inédita la final de Liga Mexicana de Béisbol. Nunca se habían enfrentado ni Olmecas ni Toros. Es más, la última vez que los Olmecas jugaron, que fue hace no existían los Toros de Tijuana.
12: Así es.
11: Así de sencillo. Qué bonito es el deporte en ese aspecto, ¿eh?
12: Sí. Sí, porque te da vueltas y te reciclas y todo, y bueno, pues ahí está la oportunidad para Tabasco precisamente de coronarse este año, 4 en la tercera por parte de Tabasco. El Tijuana apretó, bueno, metió un poquito de tensión con una en la séptima, pero ya en la tercera los Olmecas anotaron 3 en la novena entrada con cuadrangular de 2 de José Godoy. Hoy Jeremy Rhodes de Tabasco frente a Adonis Medrano de Tijuana, y pues a ver cómo le va precisamente a los Chocos allá en Tijuana, segundo de la serie esta noche, 20:33. La diferencia de horarios también está bárbara. Aquí otro de los torneos que vimos crecer, se ha desarrollado el Cachibol, ya 12ª edición. es una tradición, ¿eh? Dice, ay, es que juegan modo ochentas, contemporáneos, sí, sí. En la, es la doceava o la décima segunda edición, y bueno, va a ser del 15 al 19 de septiembre, 538 deportistas, 13 entidades, categorías de femenil, 48-57, 58-67 años y 68 y más, es parte de lo que es el turismo deportivo que, insisto, la economía circular que genera en torno a estos inmuebles deportivos, el Cuchil Bachal es sede, y todo lo que genera, porque, insisto, estas personas, estos atletas llegan y generan sus uniformes, vienen de Nuevo León, Hidalgo, Estado de México, Guanajuato, Jalisco, Michoacán, San Luis Potosí, Tamaulipas, Veracruz, Yucatán y Quintana Roo. Vienen a aprovechar el puente, algunos no tanto porque ya son jubilados, pero la familia sí. ¿A dónde va el tío? ¿A dónde va la? Oye, que van a Cancún a un torneo de... Alza la mano. Ajá. Oye, que jugamos a las 6. Ajá. Sí, sí. Los chavos que van a ir. Voy a cuidar a mi tío, voy a cuidar a mi familiar. ¿Qué vas a andarlo cuidando? Es parte de eso. Y se ve en la fiesta. Luego se nota ese movimiento en la zona de la Supermanzana 21 aquí en Cancún, donde se genera esta situación del deporte, y al lado está el fútbol americano, está toda esta recuperación de espacios deportivos tan importantes, que es lo que ayuda precisamente en esta temporada del año. NFL arranca, ya hay nuevas reglas y otras que hay que estar muy al pendiente. El onside kick se queda, la Nueva York te puede expulsar. Si ven que hay escenitas de la televisión donde estás festejando de más o cometiste alguna conducta inapropiada, te expulsan. Las celebraciones también van a estar muy al pendiente. Lo mejor también, ya no va a haber doble lunes por la noche. Era una locura eso. No te, sí. O sea, y casi se empataban. Entonces, hoy arranca Seattle frente a los Pats, el actual campeón. Hay que estar pendiente. Es el mexicano, vamos a decirle así. Elijah Arroyo. Es mexicano. Él lo dice. Sí, vino acá y esa foto me gusta mucho. Vino acá, dio una clínica y aprovecharon, y es parte de ese marketing que de repente se pierden. Hay que estarlo reciclando. Se tomó una foto en el Andrés Quintana Roo. O sea, se tomó una foto ahí con la gente del equipo, con la playera del Cancún FC. Entonces, sí hay que estar muy, muy al pendiente de toda esta situación de Elijah.
11: Estoy intercambiando señales.
12: Me van a mandar al robo de base. Sí, los pesco abriendo de más en la primera almohadilla.
11: Oye, datos curiosos que creo que es importante para la gente que le encanta la NFL, ¿no? Decías tú, por ejemplo, esta temporada no va a haber doble lunes por la noche. Bueno, no, pero hay miércoles por la noche.
12: ¿Hoy?
11: O sea, es la primera vez en la historia, en más de 100 años de la NFL, que una temporada arranca un miércoles. Lo que te decía ayer, no me gusta que arranque con el último partido de la temporada pasada, es el primero de esta temporada.
12: Eso, no, pero no fue el Super Bowl Seattle, Pat. Ah, sí, claro, sí.
11: Mario,
12: perdón,
11: por Dios.
12: Estoy viendo Rams
11: por ganó Seattle.
12: Sí, no, estoy viendo que el otro es Rams por 49 en Melbourne.
11: En Melbourne, el jueves, es en Australia. Ahora, esa parte. Hoy la NFL empieza esta temporada una internacionalización de la marca, porque son 9 partidos fuera de Estados Unidos. Arranca en Melbourne, en Australia, y también se une Francia. Y obviamente regresa a México ya con el estadio Azteca, que no me gusta decir el nombre del Banco Este,
12: por historia, México.
11: Ya con el estadio recuperado, vuelve la NFL a México y no vienen los vaqueros. Los vaqueros van a Brasil. Mario,
12: prefirieron
11: Brasil. Sí, por supuesto, ¿no? Y después creo yo que El equipo que tiene, fíjate nada más, saludos a nuestra gran amiga Joana Maldonado, el equipo que tiene el calendario más loco de esta temporada son los Green Bay Packers, porque imagínate esta, tienen programados partidos miércoles, jueves, viernes, domingo y lunes. Y sábado no juegan porque todavía no hay, o sea, pueden que jueguen el sábado si llegan al Wild Card hasta enero. Pero imagínate, miércoles, jueves, tienen programas.
12: ¿Cuándo
11: miércoles,
12: es el viernes?
11: Jueves, viernes, domingo y lunes.
12: Pero en viernes, ¿qué fecha? ¿Qué día? Por diciembre, ¿no? Ajá. Lo que pasa es que allá, ¿sí?, hay por ley en Estados Unidos, por ley, no puedes jugar NFL el viernes. Y por las escuelas, el college, las secundarias o el high school, y el sábado por lo universitario, por ley. Ya después, cuando es la tazoniza, ya a partir y avanzando lo que es el año, ya para finales de año, ya se puede jugar en sábado y domingo, y lunes. Y bueno, no, espérate, solamente en la pandemia, por ahí se coló algún partido en martes. Ajá. Pero van a querer jugar toda la semana. Híjole, van a brincar los equipos, porque sí, ahí sí hay desventaja de que juegues en miércoles, y el, por ejemplo, el que juega el lunes tiene menos, regularmente es un día menos de descanso.
13: Exacto.
12: Por el viaje. Ahora, por ejemplo, está bien que jueguen en jueves en Melbourne, porque el viaje de los Rams a San Francisco, a Los Ángeles, a los 49, es mucho menor desde Melbourne. Pero vienes de Europa.
13: Sí.
12: En bueno, de la Ciudad de México a cualquier ciudad de Estados Unidos es más tranquilo, entre comillas. Pero si estos viajes a Alemania no les gusta a los jugadores, porque pues tienen que llegar desde el miércoles, sí, o
13: no, es un periplo bien grande, Mario.
12: Porque aparte no, estos jugadores no van a pasear. Ya es un juego formal y se va, hay mucho en disputa, hay mucho en juego precisamente, y no les gusta mucho. De repente no sé qué tan contentos están los Rams y los 49 de abrir en Melbourne.
13: Pues lo que pasa es que el dinero, si están contentos porque es el primer partido de la temporada, no te afecta el calendario porque es el primer juego, y la lana es muchísima para ambos equipos.
12: ¿Sí hay viático?
13: Muchos viáticos.
12: Ahora, ¿sí, Mario, alcanza para un cangurito?
13: Yo sé que tú... No, y no solo un cangurito. ¿Sabes qué? Si te vas un poquito más adelante, encuentras un demonio de Tasmania. Eso se vende más caro, pero también alcanza.
12: No empieces, porque es importación ilegal. No nos vayan a echar a las autoridades ambientales.
13: Oye, yo sé que tú no apuestas, que eres un hombre íntegro.
12: No soy malo para las apuestas. Ajá.
13: Pero las casas de apuesta, Mario,
12: malísimo.
13: A Los Ángeles Rams, a los Buffalo Bills, a los Cuervos de Baltimore y a los Halcones Marinos de Seattle como los cuatro fijos para llegar a semifinales
12: para
13: de
12: enero,
13: conferencia. Para llegar a semifinales de conferencia, sí. O sea, así literalmente. Y
12: en ese orden,
13: no, ahí te va.
12: ¿Qué dice la IA?
13: Te va a encantar. No, yo hablo de apuesta, casa de apuestas. Yo a la IA no le creo, ¿no? Porque ya, la IA hace con base análisis y
12: no, pero mira,
13: esta gente lo hace con base a dinero y pesa más el dinero.
12: Y luego ya, claro,
13: y esta te va a gustar. Esta te va a gustar. Las casas de apuesta tienen a tres caballos negros que pueden romper las quinielas esta temporada. El primero de ellos, obviamente, no los puedes descartar porque está Patrick Mahomes, a pesar de que viene de la lesión.
12: Lo operaron en diciembre, pero va a titular lunes.
13: Los Jefes de Kansas City.
12: ¿Caballo?
13: Primer caballo negro. Después, segundo caballo negro, los Osos de Indiana.
12: No le eches limón a la herida, que abrimos.
13: Porque ya no van a estar en el Soldier Field, se van a jugar.
12: Los revertimos.
13: Ajá,
12: Osos
13: de Indiana. Y el tercero, es por lo cual este servidor va a perder totalmente la cordura y se acabó la paz mental que tenía yo desde enero a la fecha. Los Vaqueros de Dallas.
12: Les van a pegar
13: Son los Gigantes,
12: el domingo.
13: Son los tres equipos que las casas de apuestas tienen como caballos negros.
12: ¿Qué se puede combinar? Mucho. Que se caigan los otros cuatro.
13: Dallas va a pelear mucho. Dallas va a pelear bastante. Yo creo que viene fuerte. También creo que viene fuerte los Osos de Indiana. Y no sé si a los Jefes de Kansas City le alcance.
12: Hay que ver a los Osos de Indiana con sus
13: partido
12: cinco
13: aéreos. ¿Es?
12: Hoy 7:20 Seattle Pats. Mañana
13: ¿dónde se ve?
12: En las diferentes plataformas.
13: Se ve en Netflix.
12: No, es abierto.
13: ¿Es abierto?
12: Sí, mañana es Netflix. Sí. No, el de hoy.
13: No, el de hoy no sé si es en Netflix.
12: Es mañana. El
13: jueves por la noche sí es en Netflix.
12: Sí.
13: Mañana.
12: Sí, los jueves...
13: El de Melbourne. Pero
12: yo también tenía.
13: Pero no lo descarto. O sea.
12: El otro sí con las tres, creo que con la del ratón Miguelito.
13: Ajá.
12: La otra de. Sí, con la del líder mundial del deporte. No vayan a decir al rato. Con la de nuestra televisión de acá, abierta. Quizá Netflix.
13: ¿Pronóstico, Mario, para despedirnos?
12: Vamos con Seattle. Los Pats, sí. No sé por qué me quedó la mala. Es un equipazo también. Soy post Belichick, me caía especialmente.
13: Eres timorato, eres timorato.
12: ¿Por qué?
13: Porque yo voy a decir Vaqueros de Dallas. Tú no dijiste esos de Indiana, no te
12: aventas. No está haciendo
13: de Dallas. No, sé preciso. Gracias,
12: Mario. Sé preciso. No dejes tan abierto para abrir a la polémica. Hoy voy a Seattle. Okay. Hoy.
13: Gracias, Mario. Gracias también a usted por el favor de su atención. Con esto llegamos al final de la primera emisión de Informativo Turquesa. Se quedan a continuación con Joana Maldonado en Denuncia Ciudadana a través de Radio Turquesa Peninsular. 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
21: Son las 8:29. 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
22: Muy buenos días.
0: días, qué bueno que nos acompañan. Les saludo desde los micrófonos de Radio Turquesa. Estamos iniciando Denuncia Ciudadana, desde luego a través de Radio Turquesa. Soy Joana Maldonado, les saludo con muchísimo gusto. Es miércoles ya, mitad de semana, 9 de septiembre del año 2026. Es un gusto recibirles en este espacio en donde su voz es importante. Nos interesa conocer sus denuncias, nos interesa conocer qué es lo que está ocurriendo en su colonia, en su comunidad, en su municipio, y que no se resuelve por parte de la autoridad. Gracias por sus mensajes, gracias por siempre estar con nosotros y acompañarnos, ser la parte más importante de este espacio radiofónico. Y bueno, les comparto el número de WhatsApp para sus mensajes, el 9981-269907, 9981-269907. Y nos puede mandar sus mensajes con la información correspondiente que tiene que ver con fotografías, imágenes, dirección completa, ubicación GPS. Son los datos básicos para iniciar una queja o una denuncia, ya sea por luminarias, por baches, por inundación, por lo que usted está ocurriendo en su colonia. Mándenosla 9981-269907. Y exponemos, por supuesto, a los casos que son, es muy necesario que esto se exponga. Voy a leer un mensaje en el que ayer la señora Diana Chin escribía en relación a su esposo, el señor Santos Chan. La labor inicial era solicitar donadores de sangre que está solicitando el IMSS de la COBA aquí en Cancún por una intervención al señor Santos Chan. Desafortunadamente, esta mañana me informa a su esposa, la señora Diana, que el señor Santos Chan falleció ayer por la noche, y bueno, entonces el trámite va a ser distinto. Pero voy a leer porque parte de lo que ella ha estado exponiendo desde hace unos días ha sido una inmensa negligencia por la que atraviesa su esposo, la que atravesó desde el inicio. Después de un año de luchar por su salud, dice, consideró necesario que se conozca todo lo que hemos vivido y que el caso sea investigado. Ella comenta que desde agosto del año pasado, el señor Santos comenzó con mareos, cansancio, vómitos y diarrea. Durante los siguientes meses ingresó 10 veces al hospital y en repetidas ocasiones le informaba a los médicos que era una infección estomacal. Estamos hablando del IMSS, del servicio del IMSS. En febrero de este año, finalmente ya recibe la orden para que se le practique una endoscopía y una colonoscopía programadas para los meses siguientes de febrero. Imagínense, comenzó esto en agosto del 2025. Venimos avanzando en el tiempo hasta llegar a febrero, cuando ya le programan los estudios, y en abril del 2026, durante otro ingreso, le realizan una tomografía abdominal con contraste. ¿Pasaron cuántos meses? Estamos hablando agosto, septiembre, octubre, noviembre, diciembre, enero. O sea, vean los meses que pasaron para que finalmente le dijeran que necesitaba la tomografía. Se les explicó que además el estudio iba a ser enviado a la Ciudad de México para su interpretación y regresar al hospital. Ese día les informaron que no encontraron nada y que los estudios salieron bien, por lo que lo dieron de alta. Pero mi esposo continuaba empeorando ante nuestra

Si estuviera sangrando, no se debían preocupar, mientras que no hubiera sangrado. Como esposa sentía que algo no estaba bien y el 20 de mayo decidí buscar una segunda opinión médica en una clínica particular. El gastroenterólogo que atendió a mi esposo me preguntó que desde cuándo tenía esa bola en el abdomen. Nos sorprendió la pregunta, le realizaron estudios de emergencia y al revisar los resultados, el médico informó que su esposo tenía una acumulación de pus que había reventado provocando una perforación intestinal y afectación del apéndice que necesitaba ser operado con urgencia. ¿Eso de verdad no había sido identificado en el Seguro Social? Bueno, no contábamos con dinero para pagar una cirugía, por lo que el médico nos apoyó para realizar una orden y acudir al IMSS. Al llegar al Seguro Social, mi esposo fue canalizado con emergencia y fue operado. Para salvarle la vida, tuvieron que realizarle una colostomía. Posteriormente, en su recuperación, el intestino presentó nuevas complicaciones y tuvieron que realizarle otra cirugía para colocarle una ileostomía. Pensamos que después de esas cirugías, pues comenzaría a recuperarse, pero su estado continuó deteriorándose. Desde mayo, mi esposo prácticamente no podía caminar ni sentarse, sin marearse, debilitarse e incluso desmayarse, por lo que constantemente terminábamos en el hospital. Posteriormente presentó una infección urinaria muy fuerte por problemas en sus riñones y cándida. En un momento nos informaron que sus riñones habían dejado de funcionar y que necesitaba ser dializado de emergencia, por lo que fue enviado al nefrólogo de la clínica del 17. Ahí, después de valorarlo, nos informaron que sus riñones estaban mejor de lo que se podía considerar y que el problema había sido la infección en vías urinarias. Por ese motivo, volvieron a regresar al paciente a la clínica 3. Después de algunos días, nos dieron alta con medicamentos. En casa, unos días mi esposo presentó mejoría, estaba caminando, dejó de marearse, parecía estar recuperándose, pero el viernes 21, repentinamente comienza el 21 de agosto a tener dificultad para respirar. Solicita una ambulancia, nuevamente lo trasladan al Seguro Social y les informan que había presentado sepsis y un choque séptico. El lunes 24 lo pasan a piso con una doctora, Karen García, quien durante los siguientes días su estado comenzó a deteriorarse. Tenía alucinaciones, se inflamó y por momentos no me reconocía, relata la esposa. Informé al médico sobre los cambios y me dijo que podía ser normal debido al estado delicado que se encontraba y que probablemente mejoraría. En estos días se le hicieron otros estudios. Insistí preguntando si comenzarían algún trámite para tratamiento para combatir la infección y en ese momento me di cuenta de que, según lo que se me informó, el personal ni siquiera sabía de que en la endoscopía había salido positivo un hongo. Les mostré la información y bueno, también nos informaron nuevamente que los riñones de mi esposo ya no estaban funcionando adecuadamente y quedamos a la espera de que fuera enviado nuevamente al nefrólogo. El viernes 28 le realizaron una nueva endoscopía, pero no pudieron terminar el procedimiento porque por temas relacionados con el protocolo. En la parte que lograron revisar se detectó el hongo en el esófago. Nuevamente insistí al médico para saber si habría tratamiento para esa infección, que ya no tenía conocimiento de que estuviera tratando ese hongo. El 29 de agosto, el médico de fin de semana le informó que su esposo estaba muy grave y que seguramente o no creía que pasara la noche. El 30 de agosto en la madrugada, mi esposo presentó episodios graves. Una médica de urgencias actuó rápidamente, realizó estudios de sangre y lo estabilizó. Pero aproximadamente a las 7 de la mañana, otro médico informó que a mi esposo le quedaban aproximadamente 2 horas de vida. Eso fue el 30 de agosto. Pasaron horas y aproximadamente al mediodía el médico informó que el diagnóstico había cambiado. El lunes le cambiaron el médico internista, su esposo empezó a tener cierta mejoría, permaneció con una tos fuerte, con flemas, y bueno, insistí durante el día sobre el tratamiento. Posteriormente me informaron que la hemoglobina bajó a 3.5, que necesitaba una transfusión, por eso requería también los donadores, y a las 7 de la noche, al ver nuevamente la dificultad para respirar, pues acudió al personal para pedir una explicación de lo que sucedía, le expliqué también mi preocupación. El chiste es que ha habido una serie, y ella pregunta por qué no se detectó antes lo que le sucedía, por qué una segunda opinión tuvo que detectar una situación abdominal grave que no se había detectado inicialmente en el Seguro Social, porque hemos recibido información diferente a la situación de salud de sus riñones y a la infección, porque tenemos que esperar a que mi esposo esté grave. Finalmente el señor Santos fallece ayer por la noche en medio de esta situación que enfrenta su familia, en medio de lo que ella comenta es una negligencia médica.
Y bueno, pues estaremos dando seguimiento a esto.

0: mensaje es bastante largo y bastante amplio el tema, pero bueno, seguimos leyendo sus mensajes. Antes, hoy es miércoles dermatológico y nos visita en la cabina el doctor Tomás Rangel. Muy buenos días, doctor.
1: Hola, ¿qué tal? Buenos días, Joana. Buenos días a todos.
0: Les saludamos, gracias por estar con nosotros. A ver, le voy a cambiar el micrófono al doctor.
1: Gracias.
0: Ahí está. Ya, listo, doctor. Bueno, pues aquí vamos a recibir sus mensajes. Recuerde mandar su fotografía con datos sobre si usted ya tomó algún medicamento, si usted tiene algún padecimiento que deba mencionar que sea relevante, y toda la información respecto a eso, si es una manchita, desde cuándo salió, desde cuándo le salió, etcétera, etcétera. Todos esos datos son importantes.
1: Foto.
0: La fotografía, por supuesto, obviamente, bien tomada. Acuérdese que el doctor va a hacerle un acercamiento al diagnóstico y para eso se requiere una fotografía. Importante.
1: Es correcto, así es.
0: Que esté bien tomada. 9981-269907, recuerda el número. Y antes de iniciar leyendo sus mensajes, saludo a Yasmín Bautista en la operación de este espacio, porque me fui a leer ese mensaje que estaba bastante largo y ya no hice este protocolo. Estamos transmitiendo a través de todas las estaciones de Radio Tuquesa en Quintana Roo. Ya nos enlazamos a Yucatán y Campeche, Yasmín. Ya estamos enlazados también a Yucatán, Campeche y Belice, y desde luego a todos lugares a través de www.radioturquesa.fm. También estamos mediante la aplicación de Radio Turquesa y también estamos en el Facebook a través de Denuncia Ciudadana Turquesa. Saludo a Jairo Ruiz, quien es el número uno para el tema del streaming, y estamos transmitiendo a través de Facebook. Ivana Peláez atiende sus mensajes en las redes sociales y el WhatsApp. Y bueno, revisamos sus mensajes gracias a la gente que ya se comunica con nosotros. Ah, por aquí, otra vez molestando porque el señor sigue. El tema de ayer nos reportaron una persona, un señor, un adulto, que estaba en la calle Vicente Guerrero con CNC, en Alfredo Boy Buenfil. Hoy la persona nos comparte la foto, dice, molestando porque el señor sigue aquí, me dijeron que le iban a dar pronta solución. El número de reporte que le dieron en el 911, en el 911, y le dieron un número de folio y el señor sigue aquí. No puedo tomar la foto, pero el señor sigue en el mismo lugar. Aparentemente tiene un problema de movilidad, no puede caminar o mover las piernas, y esto también pues hace que el señor esté en este lugar, ahí en una jardinera de Alfredo B. Bonfil, en una foto que le tomó anoche la persona. Bueno, pues el reporte está hecho, pues esperar a que atienda, ¿no?, las personas. Y bueno, dice este mensaje, doctor. Buenos días, ¿se puede compartir mi imagen? ¿Me puede hacer una recomendación? Me salió un granito, me da comezón y no me he rascado. Ni lo conocía, hasta hace poco lo vi que estaba detrás de mi pierna. Y está así, doctor, que ya incluso tiene como un proceso de infección por la...
1: Bueno, veo una necrosis central, o no sé si es una costra, pero sí me gustaría verlo con el dermoscopio para hacer un diagnóstico. Hay que verlo con un dermoscopio porque tiene una zona negra y me llama mucho la atención. No quiero hacer un diagnóstico equivocado.
0: Sobre todo si no tiene como síntomas, ¿no?
1: Exacto.
0: Bien, ahí está. Y dice, buenos días a todos, doctor. ¿Algún medicamento para una verruga a una niña de 7 años?
1: Mándeme foto, necesito foto para ver el tipo de verruga. Primero, si es verruga o no es. Sí. Y en qué sitio está. Varía mucho dependiendo el tipo y la parte del cuerpo donde se encuentra.
0: Sí, eso es importante, ese dato de la fotografía, porque ya lo hemos comentado en múltiples ocasiones.
1: Así
0: no
1: es.
0: Todo es lo que parece, ¿no? Y acá, a ver, voy acá por acá, a ver si estaba acá. Dice, Joana, para comentarte que en Playa del Carmen, sobre la avenida CTM y Real Ibiza, se congestiona demasiado el tráfico por las escuelas que hay ahí, y no se ve ninguna patrulla, solo se ven cuando hacen sus retenes. Saludos y gracias. Gracias por tu reporte, Víctor, lo mandamos a municipio a ver qué es lo que está pasando. También por acá nos dicen, buenos días a todos en cabina, no mencionen mi nombre. Hay un problema en un domicilio en el fraccionamiento Galaxias del Sol, en la Supermanzana 253, Manzana 5, Lote 3, en la Casa 17. Hay un perro amarrado, sin agua, sin comida. ¿Quién me puede ayudar? Me da mucha tristeza. Si gustan, puedo mandar ubicación y fotos, pero está muy mal el pobre perro. Sí, por favor, mándanos la ubicación y las fotografías del animalito, por favor, para poder mandar el dato a Bienestar Animal y que lo puedan ayudar. Dice también, mi esposa tiene esto en el cuello, doctor, del lado izquierdo. Anteriormente ya lo tenía en la parte de la nuca. Es esto, y está bien tomada la foto porque se ve hasta la
1: Se textura. Ve muy bien la textura. Mire, no sé si esto se haya sido provocado por limón, alguna planta, algún perfume, pero además tiene acantosis, tiene alteraciones metabólicas que hay que estudiarle, entonces sí necesitamos que vayan para una revisión presencial.
0: Okay. 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
0: Ahí está el número del consultorio para que usted saque cita. Ahí le van a dar los costos y todo lo que tienen que saber. Aquí no le damos eso, para que lo sepan. Entonces, tampoco les damos citas. Dice, no tenemos luz en la región 95, Manzana 126, lotes 17, 18 y 19 desde la 1 de la mañana. ¡Wow! Ay, ¿qué se hace, doctor, cuando de verdad es ahora? Uno no puede dormir.
1: Qué desesperante, sí.
0: Y estos días hemos tenido que aguantar mucho esta situación. Muy buenos días, nos manda el mensaje esta es una mujer, se me cae mucho el cabello, ¿qué se puede poner?
1: Wow, sí, está tremendo. 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
0: Sí, Pilopeptan
1: Intensive.
0: Ok. Y ese es para...
1: Es un nutriente, lleva nutrientes específicos para el pelo y las uñas, tejidos queratinizados.
0: Ok, bueno. Por acá nos dice, muy buenos días, es reportes en el fraccionamiento de Los Héroes, llevamos 5 días sin agua, no están bombeando agua. Muy buenos días, muy buenos días. Mándenme también la ubicación, la dirección completa, por favor. Y la ubicación GPS para poder solicitar a Huacán su reporte. Y de preferencia también, si ya hizo el reporte al 073, que es lo principal, mándenos el número de folio para pasarlo a Huacán, por favor. Por acá nos dicen, buenos días, estos granos se me inflaman al estar sentado en la parte de la pierna y los glúteos. La persona que nos dice, nos escribe, dice, no estoy tomando nada. La foto no está clara, pero bueno, sí.
1: No está clara, pero se ve algo manchado y se ven algunos...
0: Aquí. Es que sabe que podría ser la sombra también. Entonces...
1: No, porque sí lo veo circunscrito aquí.
0: Aquí, en esta parte aquí.
1: Ajá. Bueno, a lo que voy es que con esto, Joana, necesito verlo con luz ultravioleta para ver si es bacteria, es hongo o hay combinación ahí. Y Okay. Sí es importante hacer la diferenciación.
0: Sobre todo por el oscurecimiento de la zona, ¿no?
1: Es correcto.
0: Bien, bueno, pues ahí está. Okay, sí, nos lo envía mañana. Sí, por favor, mientras okay. Más rápido, pues mejor, para que no se sigan acumulando aguas. Por acá nos dicen, okay, esa era una queja de particularmente. Nos manda imágenes de una vía pública de calle, de una banqueta con basura. Ahí está la basura, que es prácticamente es aquí en la esquina de Radio Turquesa. La persona que nos escribe dice, me piden que escriba por aquí. Somos los vecinos de la Supermanzana 22. El vecino o la vecina es Helen, realmente es la vecina Helen que lo escribió y dice, por favor, necesitamos que tengan sus calles limpias. En la esquina todo el tiempo hay basura que se acumula. Ahí dejan las bolsas y se sale y queda regado en la calle. Hay un pedazo de refrigerador y huele a animal muerto, comenta en su reporte Helen. Y hablando de la calle de aquí de Radio Turquesa, mandamos una lona de no tirar basura, pero se tardan mucho tiempo en eso. Necesitamos que sea desde ustedes que tenga la limpia la zona y la calle. Pues no sé si Helen cree que todos pasamos por ahí, vamos y tiramos nuestra basura. Evidentemente eso no ocurre, doctor. La entrada está aquí, el estacionamiento está así justo enfrente. No sé si Jairo cuando come su lunch se va a la esquina, hasta allá, y se va a tirar su basura.
1: Va corriendo y regresa.
0: Ajá, no creo que es el caso. De hecho, esa basura la abandonan los propios vecinos de la región 92. Sépalo usted, Helen. Radio Turquesa pone las bolsas están aquí enfrente. Si usted ahorita se da una vuelta, hay varias bolsas negras que están en el poste, justo aquí saliendo, cruzando la callecita, frente al estacionamiento de la radio. Y esas sí son las bolsas de basura que se generan al interior de la radio. No crea que ahí vamos nosotros a tirar nuestra basura. Y dice, es donde está Radio Turquesa y está así todo el tiempo. Necesitamos que limpien. Bueno, Helen, bueno, ahí está. Y dice, por esta cuadra es prácticamente de Radio Turquesa y otra dependencia de gobierno que está enfrente. De hecho, son dos. Está el Instituto de Educación para Jóvenes Adultos y a un lado está el Centro de Integración Juvenil. Y no son dependencias, pues, básicamente. Además, enfrente está un centro comercial, un supermercado, y por esa calle circula la gente. Y además sabemos que las basuras ni siquiera las abandonan precisamente el vecino de enfrente o el de al lado. Vienen de otras cuadras, vienen y los vienen y los abandonan. Sí. Y dice, son bolsas gigantescas, pero no importa lo que yo piense, es su calle. Y la evidencia que lo mantiene limpio, dice Helen, no sé por con quién estaba peleando. No sé si estaba peleando con Ivana. Y bueno, pues qué bueno que ya lo reportó. Y bueno, nos sumamos a su reporte. También vamos a hacer un reporte para que venga Servicios Públicos y recoja esa basura. Pero yo le aclaro en lo personal que nosotros no vamos a tirar esa basura ahí. No es basura tampoco del salón Turquesa, y bueno, no sé cuál sea el problema de la señora Helen, pero le aseguro que esa basura no sale de estas oficinas. Es la gente que transita, a lo mejor ya vio ahí que se hizo un basurero y lo tira, pero pues propiamente no es algo de aquí que nosotros estamos generando. También nos gusta tener la calle limpia, y está Pablito en la mañana barriendo de una esquina a otra, y usted lo puede venir también a ver a Pablito, pero esa acera particularmente ya no corresponde a Radio Turquesa. Bueno, dice, muy buenos días, doctor, nos mandan unas fotografías, unos granitos que salieron hace más de 6 meses, consecuencia, bueno, pero ya nos había dicho que habían sido consecuencia de chaquistas. De hecho, ya le habíamos
1: contestado. Ya le habíamos respondido la semana pasada, no, la antepasada.
0: Sí, ¿verdad? La antepasada ya le habíamos respondido, no sé si no guardó la respuesta, pero bueno, ¿qué le recomiendo?
1: Bueno, ya no le vamos a dar el diagnóstico, nada más la respuesta rápido, póngase Elica ungüento una vez al día durante 2 meses, por favor.
0: Bueno, pues ahí está. Dice, mi hermano tiende a tener la piel como rosácea, ¿qué podría usar? Igual se irrita cuando se rasura y le arde la cara, independientemente de que se rasure o no. Y esta es la piel de su hermano. Entonces no está clara, ¿verdad?
1: Mira, sí alcanzo a distinguir. Y ven lo importante de la fotografía. Por ejemplo, aquí consideran ellos que es rosácea. No es rosácea, es dermatitis seborreica. Entonces, bueno, vamos a mandarle la recomendación que use una crema que se llama Queloal DS todas las noches durante 2 meses, por favor.
0: Es dermatitis seborreica.
1: Es correcto.
0: Ok. Sí, por eso lo que usted dice, la foto es importante. Y dice también acá, muy buenos días, doctor, así se ve mi cabello por la caída, que me puedo poner. También es una mujer que también padece el tema de la caída de cabello, doctor.
1: Ok, Pilexil en cápsulas, una cápsula después del desayuno, todos los días durante 3 meses mínimo, por favor, y en 3 meses avísenos cómo va.
0: Ok, dice, también igual me salen unas bolitas en el dedo, es aquí en su dedo o pulgar, doctor. Uh-huh. Bueno, parece que...
1: Muy importante, no sé, para la huella en el banco, en las elecciones, en donde sea.
0: Sí, no sé.
1: A ver, pónmela otra vez, es que no estoy seguro.
0: ¿Está?
1: Ya, ok.
0: Ahí está, voy a poner el audio.
1: Un eczema dishidrótico, póngase Arnaltem al 0.1% todas las noches durante 6 meses, por favor.
0: Ok. ¿Y eso es un hongo, algo así?
1: No, es un eczema dishidrótico, es un tipo de dermatitis irritativa y alérgica.
0: Buenos días, ¿por qué no habilitaron el puente Nichupté? ¿No que lo hicieron para el cierre de la entrada a la zona hotelera? Pues está habilitado, ¿no? Entiendo que sí está abierto. Recuerde que hay una protesta ahí en la zona hotelera, se abrió de ida, de subida, como dice, tránsito hacia la zona hotelera. Recuerde que se habilitaron un doble carril. Si usted tiene que ir para allá, tome vías alternas como el puente Nichupté precisamente, pero sí está habilitado. Denuncia ciudadana, es más importante hacer hospitales con especialidades y especialistas capacitados para atender a personas y no estar gastando en avenidas, comenta. Y el último mensaje, buenos días, se encuentra el consultorio, doctor, su número para sacar cita para mi esposa. Doctor, su número y ya nos despedimos.
1: Ok, 99-88-48-15-55.
0: Correcto, ahí está el número del doctor Tomás Rangel para sus llamadas, para sacar citas. Nosotros nos despedimos, les recordamos que el 99-81-26-95 5166-3907 se queda abierto para sus mensajes. Gracias por acompañarnos y gracias por ser parte de Denuncia Ciudadana. Nos escuchamos mañana después de la primera emisión de Informativo Turquesa. Que tengan excelente día. Siga, por favor, escuchando Radio Turquesa.
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7: Son las 9 en punto. 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

0: estamos arrancando.
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0: ¿Y tú con qué canción persignas el piso? Hoy es miércoles de persignadas. 99 82 36 45 44, directo a la cabina.

0: manera estamos arrancando la botana del Casanovias en esta mañana. Sí, es miércoles, mitad de semana, 9 de septiembre del 2026, con el gusto y el placer. Su amigo el Casanovias de este lado. Saludos a toda la banda de mantenimiento RMH, para Obed, para Carpi, allá en Puerto Aventuras. Excelente mañana y bienvenidos a la botana. Desde Cancún, Quintana Roo, México, te saludamos a través de la señal del 105.1 de FM, Radio Turquesa Peninsular, derrochando 100.000 watts de potencia, papá. Desde la cabina turquesa te estamos saludando en esta mañana de miércoles, para persignar el piso con el Casanovias.
1: Gordito, gordito, buenos días, saludos desde Tulum, saludos para el Chacal, que es bien chacaloso de Tulum.
0: ¡Hala! Para el chacal más chacaloso. Listo para el programón, gordito, desde Nueva York, mi zurdo. Malok y Nené. Saludos a mi nieta Ailín Daniela Chipech, de parte de su abuelo Eliseo Ramírez, gordito. Anda un poquito enfermita, esperemos que se mejore pronto. La mejor de las vibras para la nieta. ¡Feliz miércolitos, gordo, ombliguito de semana! Losito nos va a seguir bendiciendo, primeramente Dios. Mi estimado Rigoberto Díaz Jiménez, el Ronco.
2: Muy, muy buenos días. Bendito miércoles, mi estimado amigo Heiler Casanova.
0: ¿Qué vale?
2: Oiga, mi amigo, hoy tengo otra cumpleañera. ¿Puedo ponerle las mañanitas a mi sobrina? Dios, a Mir Margarita Núñez, por favor.
0: A la mecha, Marimar, ¿cómo le hace este señor que todo el año tiene cumpleañeros? No vio tele en su momento, verá.
3: Amén,
0: digo. Es cierto, un abrazo, don Santiaguito. Ahí está, para la sobrina nieta, Dios mío.
2: Por lo menos ya toca el piso con la chona,
0: bonito. Con la lechona, con la chona. Muy bien, mi estimado Junior.
2: Buenos días, bonito, buenos días, en la botana de Casanovias.
0: Buenos feliz días.
2: Miércoles, mitad de ombligo. Saluditos a todos, a todos, a todos. Vaya, escucha, yo estoy ahí en cabina.
0: Bien,
2: bendiciones,
0: hermano.
2: Y un beso en tu touch y en tu oído.
0: Dios mío, con remolacha eso. Se va a mover mi Ciro, que siempre. Oye, me tengo que ir a la pausa comercial. Mientras tanto, la banda se sigue reportando. Regresamos, por supuesto, con más botana. Recuerden, hoy hasta las 12 del mediodía, de Quintana Roo hasta las 11 de la mañana, para nuestros amigos en Yucatán y Campeche. Su amigo el Casanovias, dándoles la bienvenida. Pausa y volvemos.
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19: Son las 9 con 20 minutos. 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
1: ¿Qué dice la banda? ¡Hola!
2: Miércoles, mitad de semana, ombliguito de la semana, cachetón. Aquí andamos, sintonizándote sobre la avenida Colegio y la Guayacán. Aquí andamos en la propagación. En la propagación, cachetón. Solo para todos los chalanes, ingenieros y residentes de aquí de la avenida Colegio. Están al 100, cachetón. Hasta pendientes de la información, cliente, Dios te diga.
1: ¡Vientos, mamá, vientos! ¿Por qué? ¡Habla! ¡Así!
3: El Casanovias, ¿cómo estamos en la ciudad de Cancún, Quintana Roo?
1: ¿Qué
3: estamos saludando acá de Felipe Carrillo Puerto. Enviando saludos acá, por favor, para mi amigo el legendario Dandish. Y para el Sebas, que está muy contento. Próximamente va a retirar mi capa. Un saludo muy cordial de parte de su gran amigo el Wilder. Te estamos escuchando en la colonia Jesús Martínez Ross, calle 78-7981. Gordito, una de los siete latinos de la escoba o mi velerito, por favor. Gracias, gordito, que pase un buen día.
1: Y estos papás, saludos y bendiciones hasta Felipe Carrillo Puerto. Para Luis Romero Montes, bendiciones, mi hermano. Excelente mañana y buenas ranas.
4: Corto,
1: chupetín, aquí porque el sol no se lo desea a nadie. Dios mío, no, esas dos son para persignarlas. Esas son para llorar. ¿Qué pasó?
5: Buenos días, cachete, cachetón. ¿Cómo estás tú? Y tú, señor productor, espero que muy bien. Te mando un fuerte abrazo a los dos y una lluvia de bendiciones para los dos. Gordito, yo persino el piso con la tóxica de Clímax y Flamers.
1: Tómala.
5: Y tú, ¿con qué tan tú persinas el piso, gordito? Coméntala.
1: ¡Ese estado, en ese estado, papá azul!
6: Gordito, yo persino el piso con el paso del gigante.
1: El paso del gigante. ¡Qué bonito! Ahí está. Ya está anotando mi señor productor, ¿eh?
7: Gordo, buenos días, gordo. Saludos desde Tulum. De aquí de parte del gato de la Ola Roja. Tiburones. Saludos, gordo, buen día.
1: Saludos, mi hermano. Madre, gordito. Madre mía, Kishti. Padre santo, qué calor está haciendo. Saludos en la frontera, nene. Saludos para Tadeo y para Itana, tus fans. De parte de César López.
8: Buenos días, ahorita estoy escuchándote, mi amor, desde la vieja de Cozumel. Todos los días te escucho, pero no todos los días te doy mensaje, mi amor.
1: Gracias.
8: Mándame un besito y un saludo para todos aquí en la oficina.
1: Claro que
8: yo
1: sí.
8: Yo quiero la de Polito Rosa, algo así de Lenín Ramírez, por favor.
1: Ahorita checamos bien qué es lo que están diciendo. Los gordos.
9: Gordito, gordito, ¿qué tal? Muy buenos días, gordito. Te mando un mundo lleno de bendiciones a ti y a toda tu bandera que hace posible la mejor estación Radio Turquesa. Y en especial te mando un beso bien grande en el lunes del globo, gordito. Cuídate, bendiciones.
1: Ah, mira. Era el otro. Oye, vámonos rápidamente, nene, porque tenemos mucho lavado.
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1: Esta se llama el paso de gigante. Regreso. Es miércoles, mitad de semana. Son las 9:25 en Quintana Roo. 8:25 en Yucatán y Campeche.

0: el paso del gigante, el grupo soñador. Aquí nada más.
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0: Persignando el piso en el programón. ¡Qué bonito!
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0: Y nos vamos con esta, se llama el velerito. Ahí está para la Banduki, que está desayunando. Buen provecho. Pendientes que tengo regalito el día de hoy. Más al rato les voy a decir cómo se la van a ganar. ¿Quieren ir al teatro? Ahorita les digo, ¿eh?

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6: Son las 9:36. ¡Que viva México y nuestra independencia! 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

0: el Querreque del grupo Brindis. Saludos para el mi amor, que quiere su bendición, el Nené. Saludos para ti, gordo, y a toda la banda allá en la ruta 5, primera de la novena 40.
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0: Escuchando el programón, qué bonito, gordito. Saludos a mí, que estoy pasando un cuadro de depresión y ansiedad, pero gracias a Dios y a tu programón, se me está olvidando ese mal. Desde Ticul, saludotes para el buen pajarraco.
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2: Aviéntame la tóxica. ¡Ah, qué
0: cumbión! ¡Venga, nene! ¡Ay, para que te pongas a bailar, un pajarraco! ¡Deja de estar pensando cosas malas! ¡Venga, venga!

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7: Son las 9:47. 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
8: 9:48 en Quintana Roo. 8:48 en Yucatán y Campeche. Aquí andamos.
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8: Rayito colombiano. Se llama Lo Haré Por Ti. Regreso con mensajitos. 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

0: ya estamos de rebote. Saludos desde San Lactá, municipio de Tecantó, Yucatán, para Antoñita Mucul, que está dándole duro a la chamba. Ahí anda con su champerrito, con el gran capitán, que está cuidando a los mapaches, dice. Bueno, más bien está cuidando que no entren los mapaches. Saludos, Antoñita, un abrazo, buenos días. Para mi buen amigo, el viejón de Chetumal. Saludos para ti, mi hermano, y para tu mami también, la señora Julia Guzmán Cruz. Hasta Nové, Quintana Roo, nene. Que sepa que aunque estemos lejos, por medio de la radio andamos conectados. Muy bien, qué bonito. Saludos y un abrazo, mi estimado Lalo. Lalito el viejón. Saludos a todos los trabajadores del volante, gordito. Muy buenos días, saludos, mi buen León. Yo persigno el piso con Junior Clan y Aarón y su grupo Ilusión. Wow, la nueva rola, ok.
1: Gordito, buenos días, yo persigno el piso con la delantera parabólica, gordito. Gracias, hermano, cuida, gordito.
0: Ay, está parada la parabólica, que digas.
2: Buenos días, gordo, aquí sintonizándote desde la capirucha en Chetus.
0: ¿Qué onda?
2: Buen día para todos, Vika Caltané.
0: ¡Pare, chantillo, nanatak! ¡Nanatak in papi! ¡Muy antati le chan ja y le chayo!
3: Bueno, buenos días, bendecido miércoles, hermano. Yo casi me empiezo con el testamento. ¡Río Tobar, nene! ¡Río Tobar!
0: ¡A la mecha, Marimare! ¡Hola!
3: Buenos días, gordito, buenos días. Aquí escuchándote, gordito. Aquí te estoy escuchando. No te mando mensajito, gordito, porque tengo miedo que te lo lea tu show. Dale, gordito, bendecido miércoles. Aquí estamos escuchándote. Ya sabes, no te mando mensaje, pero aquí te escucho todos los días. Aquí en el TX.
0: ¡Tú muy bien, Ismael!
4: Buenos días, buenos días. ¿Qué onda? ¿Cómo andamos?
0: Aquí andamos.
4: Excelente día, buen turno. Oye, un favor, ¿qué onda? Contásme alguna canción. Mi amor y mi agonía de Pancho Barraza. Saludos de
0: Atari. ¡Ay, ay, ay! Andamos persignando el piso, gordo, no cortándonos las venas. ¿Qué pasó?
4: Buenos días, gordito. Aquí escuchándote como siempre, como todos los días, acompañándonos en cada viaje hacia Playa del Carmen, donde nos toca ir hasta Bahía Príncipe, gordito. Saluditos, saluditos, gordito.
0: Vientos, hermanos, saludos y bendiciones, con cuidado, por favor.
5: Buen día, gordito, bendiciones. Buenas. Miércolitro ya, mediado de semana, gracias a Dios. Ahí
0: vientos,
5: vamos, está nubladito acá en Tulum. Saludos, el Ferra se reporta de Tulum, acá en la maquinaria pesada, dándole a la pica pica.
0: Ese es todo, mi estimado Ferra, la pica piedra, saludos al Toledo, buenos días, Toledo. Oh,
6: gordito Casanovia, acá reportando desde Playa del Carmen. Un poquito, gordito, mándale un saludo ya viernes a Ticucho, Catán, de paso por Popillo, buen programa, gracias, gordito.
0: Perverso, hasta Ticuchilandia se va el saludo. Saludos al equipo Delfines de Cantonil King, gordo. Segundo finalista de la Liga Nocturna de Softball. Y a su patrocinador Benito Zekman. Ya le ganan. ¡Híjole! Pero, ¿en serio? Pues felicidades, mi estimado Mike. Saludos para mi estimado Link y Mike Castillo. Felicidades al equipo de Delfines. Que ya le dieron 7-4 al equipo de softball de la Normita, ¿no? Bueno, al menos estuvo no apto para cardíacos el partidazo, papá. ¡Venga de ahí! ¡Saludotes y bendiciones, gordo! ¡Ahora sí! ¡Se llama el testamento! ¡Felicidades a mi compadre José Benito! ¡Ah, ya es patrocinador, gordo! ¡El señor Rigo Tobar! ¡Regreso! ¡Con más en el programón!
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0: En un momento continuamos.
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0: grande.
1: ¡Ay, ay, ay! ¡Es el fantasma!
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1: ¡Ay, nomás de cajoncito! Oye, saludos para Abimael, para el Chucho, que son pareja ahí en la colonia del Jordán. ¡Guay! De parte del primo Ricky. Saludos, mi buen Rich y el buen Ricardo Ojeda. Anda chambeando los muchachos allá en el Jordán. Excelente mañana, ¿eh? Éxito, bendiciones para el día de hoy. Y para Abimael y Chucho, eso. Lástima que hoy estamos persignando el piso si no les ponemos la de compas.
4: Listo, hoy miércoles se persigna el paso con Mambo Lupita de Los Vela. Saludos, saludos y excelente, excelente miércoles, excelente noche de la mañana. Noche de la semana, ahí nos vamos perdiendo por ahí.
1: Billetos, hermanito, saludos al buen César Mesh.
5: Buenos días, Ailer. Muchas bendiciones para ti y a todos los que hacen posible el programón. Yo quiero persignar mi compa. No soy monedita de oro de banda machos.
1: ¡Ay, ay, ay, nene! Oye, gordo, pero no soy monedita. Bueno, va más o menos. De esas medio flojonas, nega la borrega.
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1: Malo tú, nene, Dios mío, mi wey, vasco, y la maca. ¡Saludos, gordito!
4: Buenos días, gordito. Bendiciones, aquí reportándonos, hermano Chufi, TX379.
1: Buenos días.
4: Yo perdí el piso con la de los Vázquez, el chicle se me pegó.
1: ¡El chicle se te pegó, Dios mío, ma! Y con este calorcito. Hermano, se pega un chicle en tu zapato, no se despega, Kesti. Saludos para Fermín, para Charlie, para toda la banda allá en Ixpichil. Tazo dorado, nene. Saludos, le están dando duro a la chamba allá en Felipe Carrillo Puerto. Saludos y bendiciones, más una empanadita de Felipe Carrillo Puerto, hermano, se aplica.
7: Santiago el Lana de Mérida, Yucatán, el Mil Amores de Mérida, de Cuitlamba.
1: Saludos para ti, nene. Para su Jey Burgos en Izamal también. Saludos, nene, y la voy a ver en Citilpech, dice. Hola. Saludos y bendiciones para Alexis, hermano, buenos días. Gordito, excelente tucha de la semana. Saludos a mi mamá Lorenza Camal, que está todos los días escuchando el programa desde San José II. Dice que le alegra sus mañanas, qué bonito. Ayer no te escuchó porque no había corriente. ¡Qué raro! Saludos para, ¿qué? Para Felipe y también para su esposa Reina Guadalupe, para mi sobrina Yareli y para Irving de parte de Candelario Chi. ¡Perverso! Saludos para Omar Ali Hernández, buenos días. Al buen Aurelio también en Chetumal. Para mi hermanita Clarita Mut, para Karina Vázquez y para mi cuñado Sergio Pech de parte de Roberto. Hasta te cantó, gordito, aquí te escuchamos, gracias. A los meros, meros crustáceos de Belice, Saulito y Brian. Buenos días, nene. Miércolitos, gordito, saludos a toda la banda de panaderos, en especial al maestro de maestros, para mi padre Joel Cruz, de parte del buen Joel Junior.
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1: No te digo. buenos días, bienvenidos a la botana, gordo. ¿Qué dice Ronnie?
4: Gordito, gordito, gordito, para persignar el piso, el diario de un borracho, el diario de un borracho.
6: Gordito, gordito, gordito, yo persigno el piso con el grupo Parchís y su grupo del mar, si se puede, con la rola, el pato a la olla, el pato a la olla, para seguir alegre, alegre, con el súper gordito, con el súper gordito.
1: Fíjate, nene, desde Cozumel, la familia Pechtec. Saludos y bendiciones, hola.
8: Buenos días, gordo, yo persigno el piso hoy, miércolitos, con Ezequiel Peña, falló. Saludos desde Tequit.
1: Ese es todo, nene, ese es todo, nene. Saludote a toda la banda en Tequit, Yucatán, México. Ma, gordo, perdido con Vale Tatis, mares, sí, chantío. Me gustó el comentario, juego cardíaco, así es. Se puso buenísimo, bueno, eso me platicaron.
4: Gordito, gordito, gordito, gordito. Yo por si no piso con el baile del garrote, con el baile del garrote.
1: Ah, no te digo, luego, luego, ah. ¡Quietos, papá! Por favor. Saludos, gordito, aquí pendientes, escuchando el programa. Estuvo buenísimo el partido de anoche, ¿eh?
3: Nueva.
1: Saludos y bendiciones. Mi estimado Lick, el Lick Miguel Castillo. Ahí en Cantún y el King, como siempre, ¿eh? Pendiente. Gracias por acompañarnos, con mucho gusto, a través de Radio Turquesa Peninsular. Hace un rato les dije, les comentaba que tenía yo un pase doble para que se vaya al teatro, sí. Para que vaya a disfrutar de esta bellísima obra llamada Enfermeras en Guardia en el Teatro de Cancún este sábado 12 de septiembre. Tengo un pase doble y se lo voy a regalar. Escúchate con atención. A la primera persona que me diga cuál fue la rola que escuchamos hace un momento, abriendo la segunda hora del programa. La primerita, la que escuchamos después de la identificación. ¿Cómo se llamó esa rola y quién la canta? Seguido de su nombre completo, por favor. Y este pase doble para que vaya usted a disfrutar de esta puesta en escena. Enfermeras en guardia con Tila María Sesto. Cortesía de Radio Turquesa Peninsular. Mientras tanto, ¡suénale, gordo!
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0: Son las 10 con 18 minutos. 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
14: Y esto es a comer y a meterme una cabecita, pero con salivita.
15: ¡Perfecto! 10 de la mañana con 18 minutos en Quintana Roo, las 9 con 18 en Yucatán y también en Campeche. Oye, rápidamente, tengo ganador, Javier Alexis Rosales Santos. Javier Alexis Rosales Santos se va a esta puesta en escena llamada Enfermeras en Guardia. Este sábado 12 de septiembre, gordo, puedes pasar por tu pase doble aquí a las instalaciones de Radio Turquesa con tu identificación, por favor. Allá en la caseta de seguridad se te hará entrega. Javier Alexis Rosales Santos, felicidades. 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
15: Y nos vamos con esto.
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15: Son los Vela.
16: Bueno. Y vámonos, vámonos, vámonos.
15: En la Mambo Lupita.
16: Vámonos,
15: la Mambo.
16: Sí,
15: pásala bien.
17: Amén.

0: Adiós.
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1: Son las 10 con 30 minutos. 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

0: ¡El Zeus bendito! ¡Ahí está persignando el piso! En esta mañana de miércoles, mitad de semana, ombliguito, ¿cómo estamos? Saludos, felicidades para Rudy Gladiola, May Vázquez. Que ayer estuvo de manteles largos, se fue a bailar, nené. Hasta Citilpech, qué bonito. Saludos para el Pifas. Bonita, bonita mañana de miércoles, mi estimado Pifas, excelente día para ti también. Gracias por acompañarnos como siempre. Hola.
1: El perrito ese que dice que quiere el del chicle se le pegó. No, ese de su truza se le pegó.
0: Saludos desde Tulum, gordito, para toda la banda de tiburones del Caribe, pura ola roja. Al muñeco allá en Playa del Carmen también, buenos días. El Freddy Méndez desde la 29, ya te la sándwich, gordo, aquí andamos. Saludos a la chaparrita Rosy de parte del Perras, del famosísimo Perras de

0: Caimán, buena mañana.
1: Hola, gordo, buenos días. Feliz día, gordo. Gracias. Excelente programación. Aquí la Rubí de Rancho Viejo, zona continental. Cuídate mucho, bendiciones.
0: Ahí te mando bendición, gordín. Ahí está la Rubí. Para Connie, de parte de Betty, buenos días. Desde Playa del Carmen, para el Tocino, para la Mami, para la Toña, el puerquito de las 12, que quieren su bendición. Desde Paraíso Maya, felicidades a mi hija Carla, gordo. Hoy cumpleaños de parte de su mami Minelvia Sosa. Todos queremos a Carla. Saludos, felicidades, Carlita. Saludos a la bandera que está sintonizando allá en Chetu York. Para Leno, Chito y para el Tinos. Que andan chambeándole duro, nené, para el Rubicel que lo trae corto, la 3-1. Él anda en la 0-1, Limonar, Chetumal, vientos, papá.
2: Buenos días, Coto, buenos días. Acá reportando la Vega de Pueblo de Zacatlaca.
0: ¡Yújole!
2: Mándale saludos a mi camarada Gallina de Colcá, al primo de Calotmul.
0: Vientos, papá.
2: A mi compadre de Viene de Toncavís también. Mándale sus 10 collazos a la gallina.
0: Ahí le van, nené, para el buen Carlitos. Hasta la ciudad de Monterrey. Ahí le van, nené. Para Tomás del TX332. Que no quiere salir de closet. Para Elena, de parte de Múnich. Saludotes, por cierto. Saludos a toda la banda de Múnich. Sí, el municipio de Acanque, Yucatán.
3: Bonito, buenos días. Aquí modulando la 57 menor.
0: ¡Yule!
3: Aquí vamos al aeropuerto. Venimos de dejar un servicio más.
0: Vientos, papá.
3: Saludos. Un saludo ahí para todos los crustáceos de la lanzadera. Estrenando lanzadera nueva.
0: ¡A la mecha, Marimar! Para todos ellos, bendiciones.
4: Bonito, aquí Capibara saludándote. Buen cumpleaños de semana.
0: Gracias, Capibara. Luisito trabajando, gordo, aquí en una ferretería. Estamos en Valladolid, Yucatán, escuchando el programa. Saludos para Chester, para Valky, para Tatis y para Mowgli, que quieren sus bendiciones.
5: Saludos para la banda del grupo de Taxi Platino, aquí en Chetumal. Te estamos escuchando.
0: ¡Vientos, hermano! Saludos, denle para Carlitos Salas, fan de Monterrey. Ya llegó la Leona, ya llegó. Ya llegó mi moderadora, gracias. Saludos, gordito, bendiciones. ¿Qué dice para mis hermanos Muñoz Hernández, que están en México, de parte de su hermano Sergio Muñoz? Un abrazo. Buenos días, lo importante es que ya llegaste, Leona, bienvenida. Desde Cantuniel, Yucatán, soy Manuelito. Buenas rolas, gordito. Saludos a mi esposa Belén, que está haciendo labores del hogar. Ah, qué cosa bien bonita. ¿Verdad? Para Isabel, buenos días. Y Chabelita, bienvenida también a la botana, la del Casanovia. Hoy toca comer empanadas, gordito. Soy Carlos de Cantunilquín. Un abrazo, hermano, buen provecho. Uy, uy, uy. Se llama El Diario de un

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15: ¡Perfecto! ¡Andamos ya de regreso! ¡Buenos días, Aitana! A toda la banda, para la Jarochita, para la Leona, para Saraí Tum, gorditos, saludos. Desde, ¿qué dice? Saludos de... ¿qué? Saludos y un fuerte abrazo, amigo. Desde Bosques de Humán. Saludos y un abrazo, Saraí. Gracias por acompañarnos allá en el bello municipio de Humán, Yucatán. Hasta Cantunil también para Manuel. Buena mañana, mi hermano. Saludos para tu esposa Belém, que está haciendo labores del hogar. Vientos para la Jarochita, para mi amor.
16: ¿Qué onda, gordito? Saludos desde el Puerto Progreso, Yucatán.
15: ¡Eso!
16: Excelente programa. Andamos aquí en el portable pesado, el Henry Arjona y tu servidor. Aquí te andamos escuchando y echando porras, gordito. Buenos días, saludos desde el Puerto Progreso, Yucatán.
15: Mientras, hermano, saludos desde Leona Vicario, gordo, para Jessica Tobar. Buena mañana también, gordo. Me estoy acabando el tanque de gasolina, gordo. No sale para la chuleta. Tranquilo, Zapata, tranquilo. Métele ganancia, papá.
16: Gordito, aquí comiendo empanadas de atún. Eso. De cazón y de raya. Sabrosa.
15: Pues rayado, gordo. Buen provecho. Saludos para Marco Balami y para su esposa. Que donde nos están escuchando allá en Cantunilquín, de parte. Bueno, para Marquito Balam, para Yolanda Taja allá en Cantunilquín, ahí está. Saludos para Gaby, que anda chambeando y escuchando Radio Turquesa también. a todo volumen el programón para la güera Quetzal, hasta el bello Tintal, municipio de Lázaro Cárdenas. Saludos para Maggie. Buenos días para ustedes. Para el buen Josueta allá en Cantunilquín. Buena mañana. Y para el Tonini Banini, que ya se está listando también para ir a la chamba. Vientos, papá. Tú muy bien. Oye, rápidamente les platicaba hace un rato. Ustedes pueden formar parte de
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15: Así es, pueden formar parte de la botana. ¿Qué es lo que tienen que hacer? ¿O cómo lo pueden hacer? ¿Quieren patrocinarnos? Tú puedes hacerlo, tú que tienes tu negocio. ¿Quieres que tu negocio tenga publicidad efectiva? Patrocina la botana del Casanovias, papá. El programón. Saludos para Dieguito, el viajero de Nuevo Xcán. ¡Excelente! Bueno, ya lo saben. ¿Qué es lo que tienen que hacer? Comunicarse conmigo a través del 9982-364544. 9982-364544. O contactarme a través de redes sociales como Heiler Casanova en el Facebook. Ahí me dejas un inbox con tu número telefónico, me pongo en contacto contigo y te explico cómo está el rollo de los patrocinios del programón. Imagínate, fulano de tal presenta
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15: Uy, uy, uy. Imagínate estar sonando aquí en el programón todas las mañanas. Qué bonito, ¿verdad? Nos ajustamos a tu presupuesto, gordo, ¿eh? Tú me dices cuánto tienes, yo te digo qué hacemos con ello. ¡Ah! Felicidades a la maestra Ana María Juan Blanco, que hoy cumple años de parte de sus 7 hijos. Saludos también para Elsie, para Renata Ortiz. Y para los cancalaces de la obra, gordo, de parte del arquitecto Medina. Buenos días, qué bonito. Buenos días, Casanovias. Soy Milgar desde Guayma, escuchando el programa. Para Marina de Nuevo Xcán, que está cumpliendo años de parte de Rafa. Ahí está, felicidades para Marina. Qué bonito. Bueno, nos vamos rápidamente con este tema que tengo pendiente, señores. Nos vamos a identificar porque ya vienen los agarrones de este miércoles, en mitad de semana. Mientras tanto, aquí les dejo
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15: El sabor, el pato a la olla. Por cierto, ¿qué van a comer hoy? Se antoja un chirmolazo, nene, con su ciruela adentro.

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10: Mija,
0: la botana.
10: Pero de a cartoncito de cerveza.
11: Bueno.
10: No, de a cartoncito de cerveza.
11: Vamos a bailar a cartoncito de cerveza. Escuchamos este tema, me identifico y regreso para entrar de lleno.

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0: así dice mi pobre llanta. Cuando está bien bajo, tú me dejas sin aire, gordo. Directo a la llantera. Saludos, Casanovias, buenos días. Buenos días, mis hermanos.
1: Yo persino el piso con uno de superlamas. Excelente día, gordito, excelente día.
0: Excelente día, gordo, pero llegaste tarde. Gordito, siempre te escucho en las mañanas desde Vías del Sol, Cuarto Parque. Saludos a mi tóxica Saraí Jiménez, gracias. Buenos días, buena mañana. ¡Ah, caray! ¡Esdras Martínez! ¿A dónde fue ese depósito? Saludos hasta la cabina, gordito, desde Ticuchi, Yucatán. Llegando de bailar chumba. Vamos a lavar ropa, doña Mirna. Le va a lavar el trapito al buen Porfi. Saludos y bendiciones. El muñeco de Temozón saludando. Buena mañana, gracias, gordo.
2: ¿Cómo estás, gordo, papá? Estoy yo, estoy Bartolito, gordo.
0: ¿Vistón, papá? Bartolito, te antunaye, papi. Desde Bosque Los Almendros, gordito, aquí el Charmo Cocón. Saludos para Esquivelita, buenos días. Sí. Buena mañana, hola. Ay, ya se iluminaron mis ojos. Con razón, de repente sentí un resplandor así bien bonito. Yo dije, la Rosa de Guadalupe, güey. Sentí como sopló mi frente. ¡Ah, no! ¡Es la aspiradora! ¡Es que van a aspirar a la cabina! ¡Ah, qué cosa! Oye, no gano, pero cómo me divierto, en serio. Oye, vámonos rápidamente con el primer agarroncito. Ya para darle champú para su chancabello de las muchachas. Para que puedan aspirar la cabina. ¡Sale! ¡Vámonos con la primera propuesta, señores! ¡Porque es tiempo de agarrones! ¡Primera propuesta! Se llama No se lo deseo a nadie. El grupo Viento y Sol. A mí se me hace que este duelo va a estar bien disparejo, la neta. Salvo la opinión de ustedes. Viento y Sol, No se lo deseo a nadie. Primera propuesta del agarrón.

0: banda en Tenosique, Chispa y el Terror, allá en la colonia Constitución, un abrazo.
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0: Ahí está el grupo Viento y Sol con el tema No se lo deseo a nadie, pero enfrente llegan los Tigres, los Tigers of the North, o sea, los Tigres del Norte, para los que no saben inglés, gordo, o sea, hello.
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0: Se llama La Prisión de Folsom. Es la segunda propuesta. Ahora usted tiene la decisión. ¿Quién va a ganar este agarrón?

0: tigres del norte o viento y sol. Usted decide. Entonces, ¡vámonos! ¡Vámonos a votaciones! ¿Qué dice la Banduki? ¡Buenos días!
1: Vamos por los tigres, gordito. Los tigres del norte.
0: ¡Los tigres del norte! ¡El primer voto!
2: Viento y sol, gordito.
0: ¡Viento y sol se acaba de empatar!
3: Primera opción, primera opción.
0: ¡Viento y sol, dos votos!
4: ¡Los tigres del norte, gordito!
0: ¡Dos a dos, nené! ¡Se empató el asunto!
4: ¡Vamos con los jefes de jefe, cachetón! ¡Vamos con los tigres del norte!
0: ¡Tres votos para los tigres, dos para viento y sol!
2: ¡Los tigres, gordo, los tigres!
0: ¡Cuatro para los tigers!
4: ¡La uno, gordito, la uno!
0: ¡Tres votos para los viento y sol, cuatro para tigres del norte! ¡Buenos días, gordito, buenos días! Giovanni Medina, gracias por la propuesta, gordo.
3: La dos, gordo, la dos.
0: La número dos. Los Tigres del Norte ya tienen cinco.
4: Viento y sol, panzón, viento y sol, panzón.
0: Cuatro para viento y sol.
4: Vamos con la dos,
0: los Tigres del Norte tiene seis. Ahí le va, llamero, llamero.
5: Los Tigres, gordo, los Tigres.
0: Siete para los Tigres.
4: La uno para destapar la primera promo.
0: Cinco para viento y sol.
4: Los Tigres del Norte.
0: Gordito. Ocho para los Tigres. Hola.
4: Buenos días, gordito, buenos días. Con los Tigres, los Tigers of the North.
0: Nueve para los Tigres. Llamero, llamerito.
3: Las dos están buenas, pero nos vamos por los Tigers.
0: ¡Los Tigers del Norte! ¡Perfecto, nené! Así que ya ganó los Tigres del Norte. ¡El primer agarrón, botanero! ¡Venga de ahí, gordo! ¿Dónde está? ¿Se me perdió? Por un momento dije, ¡guay!
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0: ¿Quién me lo movió? ¡Vámonos con esto! ¡Yo regreso! ¡Estás en los agarrones!
3: ¡Hijo!
0: ¡Ya llegaron los agarrones de la botana!

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0: Son las 11 con 19 minutos. 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
11: ¡Vientos, papá! ¡Ya estamos de regreso! 11 de la mañana con 19 minutos en Quintana Roo, las 10 con 19. Yucatán y Campeche, gordo, feliz miércoles. Buenos días, doña Sarita. Bienvenida también a la botana. ¿Por qué tarde?
12: Sí, buenos días. Hoy quiero que le manden un abrazo fuertísimo a mamá, porque hoy es su cumpleaños. Y espero que le pongan sus mañanitas, porque hoy es su cumpleaños y la quiero mucho. Los oímos diarios de aquí en Izamal. Por favor, pónganle las mañanitas. Hoy es su cumpleaños, el 7 de septiembre fue de mi tía y hoy es de mamá. Por favor, pónganle sus mañanitas. Gracias.
11: Oye, Chan, quedó comida para que coma tu mamá. Hoy
13: para ti. Las mañanitas alegres.
11: Mínimo, Chan, recalentado. Oye, saludos para Óscar Oyola de TX de 225. Saludos, nene, ya viste esos tres angelitos. Oye, acaban, hace un rato subieron un video de tres angelitos. Tres pequeños angelitos que son. Ay, Dios mío, Dios los hizo y ellos se juntan. ¿Puede usted checar de qué se trata? Entrando a nuestra página de Facebook, Radio Turquesa Peninsular.
14: Que Dios te lleve.
11: Ivanita Peláez, Michelle Ulloa y un servidor. Tres angelitos. Ay, si saben que es uno, oye, si saben que somos traviesos, ¿para qué nos dan juguetes? Bueno, listo, señor, vámonos con el siguiente. Con el siguiente agarrón botanero. El tema se llama Mi amor y mi agonía. Primeramente, el señor Julián Álvarez. Saludos a la tía Tronchis allá en Playa del Carmen, un abrazo, bonito día.

0: ¡Wow! Tremendo tema, ¿eh? En la voz del señor Julián Álvarez, el rey de la taquilla.
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0: Mismo tema, diferente interpretación. Con el mero mero. ¿Dónde va Pancho? ¡Arrasa! ¡Ay, amor! Mismo tema, mi amor y mi agonía. ¿Quién va a ganar, gordito?
2: ¡Amén!

0: no, no, no, es otro, ¿verdad? Esa es otra rola, ¿qué es? Bueno, ya listo, vámonos. Vámonos a votación. Mientras, bueno, pero antes un mensajito, venga.
1: Gordito, gordito, buenos días, compadre. Buenos días, buenos días. Oye, un saludo a mi suegro. Gabriel Fuente está taxiando en Tizimín. Dice que está taxiando.
0: Ahí la.
1: Pero saludos para él. Ay, mándale un collazo, nene. Pero que tenga hongo las uñas.
0: ¡Ay! Dios mío. Bueno, ahora sí, vámonos a votación. Pancho Barraza o el señor Julián Álvarez.
2: La dos, con Panchito Barraza.
0: Panchito Barraza, el primer voto.
3: Votamos por Pancho Barraza, gordito.
0: ¿Dónde va Pancho Barraza? Dos votos.
4: ¿Dónde va Pancho?
0: ¡Hola!
1: Pancho Barraza, gordito. Pancho Barraza, cachetes. Pancho Barraza.
0: Tres votos para Pancho Barraza.
1: Vamos con Julio Álvarez. Julio Álvarez.
0: Ya lo echó a perder Clemente.
1: Pancho Barraza, papi, Pancho Barraza.
0: Cuatro votos para Pancho Barraza. Uno para Clemente, digo, para Julián Álvarez.
1: Sí, gordito. Fue chapaneco, culopito. Votamos.
0: Julián Álvarez tiene dos. Digo, mira nada más. También el Sergio Zapata entró al aro.
5: La número dos, gordito, la número dos. El original y único Panchito Barraza.
0: Cinco para Pancho Barraza. Dos para Julián Álvarez.
1: Gordito, vamos por Panchito Barraza, Panchito Barraza.
0: Seis para Pancho Barraza.
6: Vámonos por Julián Álvarez, Julián Álvarez.
0: Julián Álvarez tiene tres.
1: Julián Álvarez. Julián.
0: Cuatro
1: Álvarez.
0: Para Julián.
2: Julián, Julián, Julián.
0: Cinco para Julián. Ma, ya lo va a empatar, gordo.
5: A uno, gordo, la uno. Collazo para ti.
0: Julián Álvarez lo acaba de empatar. 6-6.
1: Pancho Barraza, Pancho.
0: Siete para Pancho Barraza. 6 para Julián Álvarez.
6: La opción dos, opción dos.
0: Pancho Barraza tiene 8.
5: Por Pancho, por Pancho.
0: 9 para Pancho. Ay, ay, ay, nene.
5: El chapaneco, por Julián Álvarez.
0: 7 votos para Julián Álvarez. 9 para Pancho Barraza.
1: Vamos con Pancho Barraza, cachetón.
0: Pancho Barraza acaba de ganar. ¡Listo!
7: ¡Oye, ma!
0: ¡Saludos para ti, ma! ¡Excelente mañana! Se llama Mi Amor y Mi Agonía. Ganador del agarrón.

0: Cuidado. Y antes de irnos a la pausa comercial, después de haber escuchado al señor Pancho Barraza,
1: pero con salir,
0: 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Nosotros nos vamos a la pausa comercial. Regresamos con el siguiente agarrón.
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12: 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Son las 11:32. 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
13: ¡Perfecto! Andamos ya de regreso, son ya las 11 de la mañana con 32 minutos en Quintana Roo. Las 10 con 32 para nuestros amigos en Yucatán y también en Campeche. Vámonos con el siguiente agarroncito. Saludos para Martiniano, allá en Playa del Carmen. Un abrazo enorme, mi estimado Martiniano. Para Richard, para el buen Leonel Can también, gracias, hermano. Al buen Rigoberto, allá en Tulum, buenos días. Al buen Rafa, que anda en sintonía allá en Valladolid, Yucatán. A todo volumen, a la familia Marrufo Monforte en Panamá. Saludos a la familia Monforte también allá en Suquilá para don Lorenzo. Ya se acerca el Lorenzo Fest.
14: Amén.
13: Ya mero. Estamos contando los días, don Lorenzo. Saludos al compa Javi. Para doña Eunice, la Bejuquilla, allá en Playita del Carmen. Y para el brother Rulo Marrufo, nené. ¿Qué onda, gordo? ¡Está cruda la canela! Saludos a doña Lulú también. Desde la casita, gordo, preparando el desayuno. Taquitos dorados, vamos a desayunar hoy, ma. Pues buen provecho, mi estimado Víctor. Alejandro. Me amo Jesús Alejandro. Bueno, ya listo, señor. Vámonos entonces. Vámonos con el siguiente agarrón. Agarrón botanero. ¿Quién va a ganar? Estos temas son de algo que nos pidieron en las persignadas y que no nos alcanzó el tiempo. Entonces, dijo el productor, vamos a ponerlas a competir y que gane el mejor. Es el grupo Yaguarú. El tema conga y timbal.

0: Saludos a mis amigos allá en la terminal 1 del Aeropuerto Internacional de Cancún.
1: Saludos
0: a mis amigos de seguridad. Buenos días, allá en las lanzaderas también. En la zona hotelera, a todos los amigos garroteros, meseros. A mis amigas camaristas, gracias. En la Riviera Maya, zona continental. Allá en la costa yucateca, buenos días, hasta Chavijau.
2: Amén, digo.
0: Conga y timbal, yaguarú, pero enfrente llega. Arrincónamela para arriba, también para abajo. Gracias. En la Riviera Maya, zona continental. Allá en la costa yucateca, buenos días, hasta Chavijau.
2: Amén, digo.
0: Conga y timbal, yaguarú, pero enfrente llega.

0: Rojas, excelente programón, gordo. Saludos a mi tóxica Milagros Rojas, buenos días. ¡Venga, papá!
1: Negra mía, negra del alma.

0: aguas, gordos, no los vayan a agarrar para que los hagan en caldo. Venga de ahí, arrincónamela, Alfredo el Pulpo, enfrente de Yaguarú y su conga y timbal. ¿Qué dice la banda? ¿Quién va a ganar ese agarrón?
1: Gordito, arrincónamela.
0: Arrincónamela. Así se llama la rola, ¿verdad?
1: La de arrincónamela, su cun.
0: Ay, la mecha, Marimar, no te digo.
1: El pulpo.
0: ¡Tres para el pulpo!
2: ¡El pulpizador, gordo!
0: ¡Cuatro para el pulpo! ¡No puede ser!
1: ¡El pulpizador!
0: ¡Cinco para el pulpo! ¡Knockout! O sea que vamos a tener dos rolas. Saludos para mi buen amigo Arturo Aque, allá en Playita del Carmen, hermano. ¡Buenos días! ¡Súbela a la botana! Saludos para Miguel Ángel, alias El Diablo. Está crudito el gordo en Izamal.
3: Negra mía, negra del...

0: es celoso.
1: ¡Abrón!

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1: Y lo prometido es deuda. Hay en más, nene. Knockout, dos rolas. Con mucho gusto para toda la banda que sigue el programón. Se llama

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0: Son las 11 con 48 minutos. 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
20: Y esto es
21: ¡perfecto! Andamos ya de regreso, nene. Ya volvimos. Recta final. Gastado se está haciendo en este momento. Es miércoles, mitad de semana, ombliguito. Miércolitros, dice la banda. Saludos para Miguel Ángel, alias el Diablo, man. Está bonito su nombre, gordo. Saludos, gordo. Faltó el bistec. Se llama Jocelyn de Santa Fe. Me reclamó, no te digo. Pues pobre, diría doña esa. Dígaselo, doña esa.
22: Andamos pobre.
21: Muy bien. Bueno, nos da tiempo del último agarrón. Wow, a ver qué tal. Bueno, vámonos rápidamente, señores, porque no nos va a dar tiempo para despedir en esta mañana de miércoles. Ya viene en un momento más Michelle Ulloa y Vanita Peláez para seguir con la diversión en fusión.
23: Todo tarde, pero seguro. Oye, ya me enteré que ya te está creciendo el pelo. Oye, un saludo a mi tía Pilar y a mi tía Mirna, que están de visitas aquí en Cancún. Turisteando, se van hasta el sábado. Mándale algo ahí por ahí que tengas.
21: Le voy a mandar muchas bendiciones porque más no hay, gordo. Mándales tu dinero para que gasten. ¡Claro! Gordito, ahora sí, vámonos, señor productor. Venga de ahí, primera propuesta. El grupo La Mafia. El tema se llama Un Millón de Rosa.

0: la primera propuesta en el último agarrón.
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0: ¡Aguanten, Santos! Todavía no presento la segunda. Luego, luego quieren hacer que gane la mafia. Es que está buenísimo en la rola, ¿eh? Pero espérense, nené, porque enfrente...
1: Un millón de rosas.
0: Enfrente llega nada más y nada menos que... ¡Pácala, acabamos! Pásame mi mochila, nené. Es miércolitros hoy. Aplica. Mínimo una promo. Ay, ay, ay. Mochila, dos misiles y vámonos a la guerra. Se llama el columpio.

0: ¿verdad? ¿Dónde están esos que decían la mafia? Bueno, vamos a checar si es cierto. ¿Quieres escucharla completa? Vota por tu favorita. El columpio, los de los releros del norte o un millón de rosas de la mafia.
1: La dos, gordito, la dos.
0: ¡Ah, se los dije! Rieleros del norte tiene uno.
2: Obviamente, la dos, gordito, la dos. Vámonos a la guerra, de una vez a la guerra.
0: ¡De una vena, dijo el enfermero!
3: La dos, gordo.
0: ¡Perverso!
4: La dos.
0: ¡Ay, ay, ay! ¡Ya tenemos tres votos!
1: Bendiciones, gorrito, bendiciones. Vamos por un millón de rosas.
0: ¡Ay, lo echó a perder! ¿Quién fue? ¡Gabrielito! ¡Es contra él! ¡Hola!
5: Grupo La Mafia, los mafiosos.
0: ¡Tómala, papá! La mafia tiene dos. Los rieleros tienen cuatro.
6: La dos.
0: ¡Tres votos para la mafia! ¡Cuatro para el rielero! ¡La mafia! No, rieleros tiene cinco. Tiene cinco rieleros. Tres para la mafia. Hola.
7: Gordito, la mafia, y arrincóndamela también, gordito.
0: Tómala, René. Cuatro votos para la mafia. Cinco para el rielero.
8: La segunda.
0: La segunda, rieleros tiene seis.
8: Los rieleros, gordito.
0: Siete votos para los rieleros.
9: Vamos con el columpio.
0: Ocho votos para los rieleros.
9: Columba.
0: Nueve votos para los rieleros, papá. Se acabó.
10: El columpio, gordito.
0: Se acabó, señor. Se los dije, gastado se hizo. No hay poder humano que se resista a decir vamos por una promo cuando escuche esta rola. Y si hay alguien que levante la mano para que le vayamos a dar pamba, como dice el barrio, le hacemos poste hoy. Bueno, yo me voy, señores, pásenla bonito. Que tengan un excelente miércoles, mitad de semana. Dios mediante, volvemos mañana 9:00 a.m. con más botana. Cuídense mucho, que Dios me los bendiga. Su amigo el Casanovias les dice gracias, quédese. Viene Fusión en un momento más a través de Radio Turquesa Peninsular. Los Rieleros del Norte, se llama el columpio. ¡Vámonos! Doña Esa, por favor.

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0: tarde para toda la banduki, que ya se está reportando el día de hoy, miércoles, justamente miércoles 9 de septiembre, andamos con toda la actitud positiva. Mi amor, te doy la bienvenida a ti. Buenas tardes, mi querubín. Buenas tardes, mi terrón de azúcar. Buenas tardes, mis bebés de luz. A todos los fusionados. Soy Ivana Peláez, en nombre de mi compañera Michelle Ulloa, y juntas somos Fusión. Ya arrancó la dosis de diversión. Mi amor, te damos la bienvenida para que tú te reportes aquí al número de cabina el día de hoy, miércoles, miércolitros, ombliguito de la semana, mi corazón hermoso. Oye, yo quiero arrancar el programa, pues mira, más que nada recordándole a toda la banda que no importa cuál sea tan grande el caos, siempre, siempre debes de encontrar las oportunidades. Así es, mi amor. Te voy a decir por qué. Yo hace unos días atrás, ahí te voy a chismear, comadre, yo sé que no te interesa, pero te lo vamos a platicar. Hace unos días atrás andaba un poquito sensible, ¿no? Como cualquiera en este momento pudiera pasar. Pero pues bueno, me quedé sin auto. La gente que me ha visto, que me conoce, que sabe que trae ahí mi cacharrito, pues nos quedamos sin cacharrito. Andaba yo tristeando. ¿Pero qué creen? Que vi la oportunidad y ahora andamos en bicicleta, mi amor. No solamente ya no voy a contaminar el medio ambiente, sino que vamos a agarrar piernuki. Número de cabina 998236-4544. Mi amor, es el número de cabina para que tú te reportes el día de hoy. Ya arrancó Fusión.
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6: Son las 12 con 17 minutos. ¡Que viva México y nuestra independencia! 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
7: Ahí te va, chiquitita preciosa, y va para ti.

0: nosotros escuchamos que fuimos de Grupo Firme y Hernán Sepúlveda. Mi amor, estamos de regreso aquí en este tu programa favorito de diversión y locura, mi amor. Oye, la banda ya está mandando su mensajito a cabina. Muchísimas gracias, les mandamos un beso tototototote. Ya te la ayunó, mi amor, mira. Ahí está. Yo gasto en el indeleble con tal de que le lleguen los besotes. Saludando a toda la banduki que nos escucha también a través de en línea como radioturquesa.fm y a quienes nos sintonizan a través de la aplicación como Radio Turquesa Peninsular. Por cierto, ayer andábamos chambeando, nos pusieron a chambear.
1: Ponte a chambear.
0: Así que dele, por favor, muchísimo cariño, mucho amor al tiki-taki que subimos ahí en las páginas de Facebook con mucho cariño. Ahora sí que en compañía de nuestro gordito favorito, el buen Heller Casanovia, andábamos chambeando, mi amor. Ya saben, desde nuestro Cora para ustedes. ¡Vamos a arrancar! Le quiero mandar saluditos a toda la banda que ya nos está escribiendo también a través de las redes sociales. Gracias al Chinini Monini. Oye, que por cierto se anda disculpando que porque dice que no nos ha podido escuchar, que anda lejos y que no hay señal. Pero mi amor, tú no te preocupes, aquí guardamos tu espacio y tu lugar favorito. Dice, mándale saludos por favor a Maines, que de parte de muchísimo cariño le mandamos un besote. Claro que sí, mi amor. Y para nuestro querido, ¿cómo le podemos llamar?
2: ¡Nueva York!
0: A nuestro querido B de Luz, el buen Aldito Zurdo, que le mandamos un besote, mi amor, gracias, hasta la gran manzana, allá merengues, en Nueva York. Excelente touch de la semana, mi querido Aldito, te mandamos un besuco, mi amor, que te vaya muy bonito al izquierdo y al derecho también. Oye, ¿quién anda por aquí reportándose? Ay, quiero mandar un saludo también bien especial al buen Alex Alejandro, que se ha encargado de mandarnos una imagen con la IA el día de hoy, que al ratito lo vamos a compartir ahí en las redes. Dice, buenas, buenas, bebés de luz, aquí reportándome. Les envío cómo se ven de revolucionarias. Mándenme mi beso, por favor. Ese de lujurioso. No, no es con el lujurioso, es con el indeleble, mi amor. Si te mandamos el lujurioso, al rato te van a andar regañando a tu esposa. Así que pórtate bien. Pórtate bien. Oye, dice por ahí. Dice, hola, muy buenos días. Por favor, mándale saluditos y felicitaciones a mi hijo Jesús Santiago Collí, porque hoy está cumpliendo años. ¿Será porfa, porfa, porfa que le puedas poner las mañanitas?
3: Feliz cumpleaños a los que cumplen en septiembre.
0: Y que la pasen sabroso. Oye, ¿por qué esas mañanitas se van a ir hasta Isla Mujeres?
3: Que la pasen sabroso.
0: De parte de su mamá Mari.
3: Feliz cumpleaños, feliz, feliz, feliz.
0: Para Santiago Collí. Ahí quedó, mi amor, las mañanitas de parte de su mamá, con mucho amor y cariño. Y como a nosotros nos gusta la buena música, el buen cotorreo, la buena vibra y sobre todo la buena actitud, ¿qué te parece, mi amor? Si te voy a dejar a cargo de los Vázquez y esto que se llama Cañonazos. Oye, pero no te vayas, estamos arrancando.

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0: Son las 12 con 30 minutos. 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

Oye, qué bárbaro, qué rolololololololón, mi amor. Qué bonita rola, sueño guajiro, ahí nomás, en la voz de nuestro querido Den Muñoz. Oye, mi amor, nosotros tenemos más mensajito. Muchísimas gracias para toda la banduki que se sigue reportando el día de hoy. Estábamos chismeando aquí a través de las redes sociales que qué bonito es cuando, en vez de verle el lado negativo de las cosas, los problemas, que obviamente somos humanos y es normal, siempre sentimos que es todo un caos, pero ojo. Ojo, porque es una nueva oportunidad para sacar lo mejor de uno, la mejor versión. Cuando uno sentía que estaba medio débil y ahí todo flacucho, debilucho. No, mi amor, somos más fuertes de lo que a veces llegamos a imaginar. ¡Ay, nomás te la canto, mi amor, para que la tengas claro! ¿Quién anda por ahí, mi amor? Dice Ivanita Chaparrita Hermosa. Tú muy bien, eres una verdadera reina, guerrera, todoterreno, 4x4, guapa, chula y hermosa. Te admiro y te quiero mucho. ¡Ay, qué bárbaro! Gracias, mi querido Julio Medina. Te mando un beso, mi amor, pero no cualquier beso. Te mando un beso de esos que llegan hasta el alma, mi querido Julio. Te quiero mucho, mi amor. Gracias por estar aquí en Sintonía Confusión. Dice, mis bellas y pícaras carismáticas comadres fusionadas. Bueno, ahí les debo a mi comadre Michelle. Dice, que tengan un excelente y bendecido ombliguito de semana con magnífico turno. Y sonrían, por favor. Dijiste, sonríe. 4, guapa, chula y hermosa. Te admiro y te quiero mucho. ¡Ay, qué bárbaro! Gracias, mi querido Julio Medina. Te mando un beso, mi amor, pero no cualquier beso. Te mando un beso de esos que llegan hasta el alma, mi querido Julio. Te quiero mucho, mi amor. Gracias por estar aquí en Sintonía Confusión. Dice, mis bellas y pícaras carismáticas comadres fusionadas. Bueno, ahí les debo a mi comadre.

0: Un abrazo desde la Suiza yucateca a su fan número uno, el buen Cheto. Chetito, te queremos mucho, mi amor. Dice, por cierto, ando aquí con la colegancia del Palacio Municipal. Póngale, no uno, póngale varios. Ponte a chambear.
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0: No se diga más, lo que la gente pide aquí se le da. Oye, mi amor, gracias a mi querido Chetito desde la Suiza. Gracias, mi corazón hermoso. También quiero mandar un saludo a mi querida Manue. Manue de mi corazón, mi comadre hermosa. Ay, te mando un besito, comadre. Oye, como que ya me hace falta tu comida, esa rica, sabrosa, mi amor. Ay, le mando un besito a mi Felipito. Mi amor, yo sé que andas por aquí, pero dame un momentito, ahorita me escapo. Te mando un besito a mi querido Felipe, ando al aire, pero ahorita, aguántame unos minutos, mi querido, mi amor. Oye, dice por ahí, ¿quién más? Mi, dice, buenas, hermosas. Saludos aquí desde Playita del Carmen. Su compa, el negrito de la cumbia. Ay, el bad boy. Dice, un fuerte abrazo, chicas. Espero mi besote, por favor, de ambas. Bueno, te debo el de la comadre, pero te puedo mandar el mío, mi querido bad boy. Te mando un besito, mi amor. ¿Quién más anda por ahí? Coméntamelo y exagera, mi querido Magaña.
2: Hola, mi hermosa Ivanita, que estás hermosísima.
0: Es que
2: aquí estamos trabajando, ya te las sabes. Así como tú, madrugas también, así nosotros también. Aquí estamos dando el duro y tupido a la trabajación. Al pie del cañón, Ivanita, como debe ser, ¿no? Cuidado, pues, Ivanita. Sale, pues, saludito aquí para toda la barra de Tierra Maya.
0: ¡Saludos, mi amor! ¡Te mando un besito! Dice que ando muy hermosa el día de hoy. Es que hoy sí me bañé, mi amor. Hoy sí me llegó agua a mi casa. Por cierto. ¿Qué pasó, mi Sergi?
3: Mentirosa que andabas trabajando, si eres pura mentira.
0: ¡Qué bárbaro! ¿Cómo?
4: Si ya te conozco, mendiga.
0: Pero si andaba trabajando, estaba haciendo ahí contenido, bebé.
5: Mentiroso.
0: Oh, qué caray.
1: Ponte a chambear.
0: Aquí ando, Sergi. Te mando un besito, mi amor, hasta Playa del Carmen. Gracias por estar en sintonía con nosotros. ¿Quién más anda por ahí? Oye, Ivanita, dice por favor el Chispa que quiere su ponte a chambear. Y no solamente eso, que también le mande su beso.
1: Ponte a chambear.
0: Ahí está. Mi amor, para que te pongas a chambear con actitud y con la mejor de las vibras para toda la banduki de Tenosique, Tabasco, que nos escucha y nos sintoniza. ¿Qué pasó, mi amor, de mi corazón?
6: Buenas tardes. Aquí tú por el loco enamorado, Ivanita Peláez. Tú sabes quién soy. Tú estás en mi corazón. Oye, ¿qué te parece si vamos a dar el grito?
0: Claro, GPI, avisa, pero siempre y cuando vengan con pozole incluido, mi amor. Sí, si no hay pozole, pues como que me están faltando ganas y ánimo, mi amor. ¿Quién más anda por ahí, mi vida hermosa? A ver, repórtate. Ah, que sí, ya, ¿verdad? Sí, ya tomé café, mi amor. Ya tomé café esta rica mañanita. Por cierto, negro como la conciencia de algunos. Oye, ¿qué te parece, mi amor? ¿Qué dice por ahí? Te voy a dejar para un ratito, mi amor. A mi querido bebé de luz. Ahorita regresando te leo. Oye, dice por ahí que nos echemos un cumbión, algo así como la cumbia del sapito, a cargo de Alfredo el Pulpo y sus teclados, mi amor.
7: Gózalo, mi gente.
0: Gózalo, mi gente.

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2: Son las 12 con 46 minutos. 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
4: Pues nosotras ya estamos de regreso esta bonita tarde. Ya son las 12 del día con 47 minutitos para toda la banduki de Quintana Roo. Las 11 con 47 para Campeche y Yucatán. Oye, mi amor, quiero agradecer muchísimo a mi querido Felipe. Gracias, mi corazón hermoso, porque se tomó el tiempo de traerme unas ricas y deliciosas galletitas. Gracias, mi Felipe hermoso. Al ratito ponemos el audio en cuanto llegues a tu casita y mandes saluditos para toda tu familia. Dice, muy buenas tardes, mi bebé de luz. No sé si sea el primero en reportarme, pero sí soy el primero en tu corazón.
5: Mentiroso.
4: Por favor, mándame mi besote con el indeleble, que lo necesito. Ah, ¿cómo a poco sí? ¿Lo necesitas así como mucho, mucho, mucho? No lo sé, mira.
5: Mentiroso.
4: Te mandamos un besote, mi amor. Espero que andes súper bien, que nos andes sintonizando, que andes ahí haciendo la talacha junto con nosotros, ¿verdad? Que nos andas escuchando. Gracias, mi amor hermoso. Dice mi querido José Luis Navarro, postdata. Sueño guajiro para mi chinita. ¡Ay, qué bonito! ¡Qué bonito, mi amor! Oye, es que sí, está bien buena esa rola, la... La mera verdad de Dios, que sí, a mí me encanta, es un rolón. Te mandamos un besote con el indeleble, yo sé que no me lo pediste, pero ahí te va, mira. Ahí está, chiquito bombón. Oye, qué hermoso anda reportando por aquí, dice mi querido Luis Mucul que ya... Ay, es la hora de la comida, el almuerzo y todo. Aderezo con pollito y miel. Ay, qué saludable andas, mi amor. Andas muy fit para no quedar fat.
6: Presente, mi amor, Shivanita Peláez. Besos, bebé.
4: Besos, mi amor. Te mando un besote. Oye, qué rico. La verdad es que sí, ya como que hace hambre. No lo sé. Dice, oye, mándale saludos a mi familia de Mérida, a mi mamá, a la señora Estela y a mi hermana Karen Navarro, por favor. Oye, claro que sí, a toda la familia hermosa, preciosa, que nos está sintonizando esta bonita tarde. Calurosa, por cierto. Pero muy ad hoc. Señora Karen, ah no, señora Estela, dígale a su hijo que se porte bien, que nada le cuesta. Oye, vámonos con esto, mi amor, que a mí me pone de buenas esta canción. Cuando te oí hablar. Ay, qué cosa tan pechosa. Esto es mi querida Priscila, llamada Paraíso Terrenal. Ahí te va, mi amor.

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6: Son las 12 con 57 minutos. 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
1: Que estamos de regreso nuevamente esta bonita tarde de miércoles, ombliguito de semana. Siendo exactamente la 1:02 p.m. para toda la banduki de Quintana Roo, las 12 para Campeche y Yucatán. Por cierto, bienvenido seas a la segunda hora de fusión. Oye, mi amor, ¿qué te parece si nosotros continuamos con más de sus mensajes? Muchísimas gracias a toda la banduki que se anda reportando aquí al número de WhatsApp de cabina 9982-364544. Ya te la ayuno, mi amor, sabes que sus mensajes son especiales para las chicas de fusión. Oye, mi amor, saluditos para toda la gente hermosa de la ciudad de Mérida que nos escuchan allá en la Blanca Mérida, mi amor. Ahí les mandamos, mira, unos besotes con el indeleble, en especial a la señora Estela y a la hermana, a su hermana Karen Navarro, o sea, a la familia de José Luis Navarro, mi amor. Les mandamos muchos besos con muchísimo cariño. Señora, señora Estela, dígale a su hijo que por favor se porte bien.
2: Mentiroso.
1: Que se ponga a chambear.
3: Ponte a chambear.
1: O sea, para que no ande crudito.
4: ¡Matas crudito!
1: Un besote a la señora hermosa, preciosa Estela y a su hermana Karen y a toda la banduki allá de Mérida que nos sintoniza. Gracias por estar aquí al pendiente y al millón, mi amor. Les mandamos un beso con muchísimo cariño. ¿Quién más anda por ahí reportándose? Ah, pues mira, el buen Carlitos. El buen Carlitos Mijares ya nos presumió su rica y deliciosa sopita que se está deleitando en este momento. Dice, puro para que no suba el azúcar. Ah, muy bien, mi amor, tú muy bien. Porque cuidar la salud ya no es opción, es un privilegio. ¡Qué bárbaro! Todo está ya de pura azúcar. Dice mi amor, Ivanita, mientes. ¡Oh, espérate! ¿Pero por qué así?
2: ¡Mentiroso!
1: Dice, muy buenas tardes, mi querida y sexy Ivanita, de parte de Lu Hernández, desde Playa del Carmen. Mi amor, muchísimas gracias. A toda la banda que nos sintoniza en Playa del Carmen. Oye, por cierto, a mi querido Fercho, que no se ha reportado. Ferchito, si me estás escuchando, te mando un beso, mi amor. Ya da tu tanda, ¿ne? Dice Ivanita, mándame saludos, estoy escuchando el programa. Me llamo Felipe Sánchez y te escucho en Mérida. Te digo, mi amor, te digo que nos sintonizan hasta toda la zona de Yucatán. Hablando de Yucatán, a toda la gente de Cagua, de Soncahuich. Claro que sí, mi amor, a la gente bonita ya también de Valladolid, de Pistel. Les mandamos un besote, mi amor. Gracias por estar presente en Fusión.
5: Hola. Hermosa Ivanita Peláez.
1: Hola,
5: ya
1: mi amor.
5: Te extrañaba, bebé. Hace tanto tiempo que no te digo que te amo. Saludos de parte de tu amigo el gato. ¡Miau! Saludos, buenas tardes.
6: ¡Ay, cuánta atrevida!
1: Pues no me dices que me amas constantemente porque no quieres, mi amor. Porque no me mandas audio. Digo, ¿pa' qué? ¿O cómo es la cosa? ¿O cómo así, mi amor?
7: ¡Juras!
1: Besos a mi querido gatito desde Tulum. Gracias, mi amor, por estar en sintonía con nosotros. Te mandamos un besote. Dícese por ahí. ¿Qué pasó, mi querido Manuelito? Ah, que manda la patrona. ¿O cómo está la cosa?
5: Ivanita, buenas tardes aquí. Escucha tu radio. Buenas tardes. Por favor, mándale un beso tronado a mi esposa, que me trajo a Puerto Juárez y me está sacando. Ni siquiera pasar por el MOTLE.
1: Que te está sacando a pasear. Híjole, se escucha bien turbio eso, mi amor. O sea, que salieron juntos de paseo, ¿no? Quiero pensar. Ahí está, mi amor, mi querido Marcel. Un beso para tu esposa hermosa que ya te sacó a pasear. Mira qué bonito es lo bonito. Oye, y eso que no ha llegado el fin de semana, mi amor, si no te rayabas, ¿ne? Saluditos, mi corazón hermoso. Oye, al buen Rigoberto también le mandas un besote hasta Felipe Carrillo Puerto, que ya nos mandó sus mejores vibras. Dice, buenas, buenas, Ivanita, saludos y apapachos allá en cabina. Te estamos escuchando como todos los días en la trabajación desde Playa del Carmen. Mándale un ponte a chambear, por favor, a mi compañera Stephanie. No se diga más. Para Stephanie Montoya, salbutes y panuchos, dice.
3: Ponte a chambear, ponte a chambear, ponte a chambear, ponte a chambear.
1: Ponte a chambear, mi amor, está muy dura la crisis. Ahí está, mi amor, con todo cariño. Ya te la ayuno, mi amor. Mi querido Felipe Precioso, cuéntalo.
7: Hola, hola, buenas tardes, Ivana, buenas tardes. ¿Cómo estás? Soy Felipe, saluditos. Mándale saludos a mi mamá María Carmita, a Alex Soberanis, que te estamos escuchando acá por la región 94. Ya estoy aquí en mi casa, gracias a Dios.
1: Ahí está, mi corazón hermoso, gracias a mi querido Felipe de Jesús. Les voy a dejar en este momento con este tremendo rola de nuestro querido Den Muñoz y Alfredo Olivas. Se llama Recuerdos en Común.
8: Si

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0: Es la 1:15. 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

0: Paseo. Oye, qué buena rola también esa de nuestros queridos amigos de Junior Clan. Mi razón de ser fue lo que escuchaste, mi amor. Oye, por cierto, yo sé que muchísima banda ya se está organizando para, pues, para saber dónde se van a juntar para ahora el grito con estas fiestas patrias. 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Ahí está, mi amor, por si quieres participar, yo que tú estaría subiendo de una vez el videíto, compartiendo con toda la banduki que le dé like, porque oye, 150 taquitos. ¡Ojo! Oh, ¡ay! Porque a nosotros lo de que venga así como de a gratis. Pues ni tan gratis, ¿verdad? Porque tienes que participar, pero mira, en una cuestión de 2x3, mi amor. Dice por ahí, vamos a continuar con más de sus saludos. Dice, por fin ya el turno tiene sentido. Hashtag fusionando con fusión. ¡Ay! ¡Qué bonito! Oye, que por cierto le mandamos un saludito a todo el team de mantenimiento de un hotel que está ahí casi en la ribera. Bueno, no, es de Cancún. Uno que tiene una guitarra gigante. Saludos, mi amor, a toda la banduki de mantenimiento. Gracias por estar en sintonía con nosotros. Así que también no podía faltar nuestra familia hermosa, preciosa de Cozumel. La familia Pechtec, a quien le mandamos un beso. Mira, ahí está, mi amor, con el indeleble. Por cierto, mi familia hermosa, me deben la postal. No me han mandado atardeceres. No me han mandado cómo está la playa. ¿Qué tal está el calorcito? Así que ahí les encargo, mi amor. Ponte a chambear, por favor, mi familia hermosa.
1: Ponte a chambear.
0: Porque mira que si de las mejores postales que nos comparten son de la familia de Cozumel. Gracias, mi amor. Les mandamos un besote a toda la banduki y a las mujeres también, mi amor. A mi güero precioso que anda. Ponte a chambear, güero.
1: Ponte a chambear.
0: Ay, ¿qué anda desde Puerto Juárez? Gracias, mi amor. Oye, dice por ahí también, acá andamos en el jale de Tulum, ponte una rola bien movida. Ah, no se diga más, mi amor. Algo así como el Junior Clan, ya sonó, mi amor, para que veas que sí ponemos atención. Dice que anda muy dura la chamba en el país, que necesita producción. Bueno, eso sí, tienes toda la boca llena de razón. Y no es que exageres. Saluditos a toda la banda. Oye, dice, por favor, mándame saluditos aquí. Soy Felipe Carrillo, que nos están escuchando desde Felipe Carrillo Puerto, mi amor, y que quiere que le mandemos saluditos a Dalia Yasmín. Ah, de la colonia Javier Rojo Gómez. Ahí está, mi amor, de tu parte te mandamos un besote a ti y a la buena Dalia. Gracias, mi amor. Hablando de Felipe Carrillo Puerto, quiero mandarle también un saludito a mi querida Lourdes Briseño, para que veas, mi amor, que siempre nos acordamos de ti, te traemos aquí en el Cora, mi amor, échale muchísimas ganas a la vida. Ya te la ayuno, mi amor, atrás ni para agarrar impulso, ahí está, chiquita. Dice, buenas, yo ya me voy a almorzar un rico empanizado. Lo está preparando mi esposa María, así que mándale un saludo porque te estamos escuchando desde Tecal de Venegas. Soy Luciano Uribe. Mi querido Luciano, le mandamos un beso a tu esposa María con muchísimo cariño hasta Tecal de Venegas. ¿Y qué creen? Que sí te voy a dejar con esta rola que te va a poner a bailar, que está a cargo del grupo Cañaveral y Jenny and the Mexicats. Se llama Tiene Espinas el Rosal.

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0: amigos, andamos con todo el ritmo el día de hoy. Mi amor, pues ya estamos de regreso porque, ¿qué creen? Ya estamos casi a punto de despedir Fusión. Pero no sin antes leer todos y cada uno de sus mensajitos, agradeciendo a toda la gente que nos escribe también a través de las redes sociales, a través de la página de Facebook como Radio Turquesa Peninsular, como mi querida Juanita, mi Juanita Chan. Gracias, mi amor, te mandamos un besote. Dice Juanita que ella siempre nos está escuchando desde la chamba y que bueno, que Dios nos bendiga a todos aquí en cabina. Gracias, mi querida Juanita. Te mandamos un besote, mi amor. Ya que andas ahí escuchándonos en tu trabajo, mira, mi Juanita.
1: Ponte a chambear.
0: Ponte a chambear, mi amor. Oye, así como mi querido Pancero, que también ya se puso a chambear el día de hoy.
1: Ponte a chambear.
0: Le mandamos un besote, mi amor. Dice, te mando un millón de besos, mi querida Ivanita. Gracias, mi amor. Sé que andas ahí en el aeropuerto, así que échale muchísimas ganas. Está duro la calor, nene. No olvides hidratarte y sobre todo poner, usa bloqueador, mi amor. Usa bloqueador, porque ya no estamos güeros, ahora somos color bien sabroso. Dice mi querida Fátima, mi comadre, dice, bebecita, muy buenas tardes. Así como mi querido, que también ya se va el día de hoy. Le mandamos un besote, mi amor. Dice, un millón de besos, mi querida. Gracias, amor, sé que andas ahí en el todo, así que échale ganas. Es puro la calor. No olvides hidratarte y sobre todo poner, usa bloqueador, mi amor. Usa bloqueador, porque no estamos güeros, ahora somos color bien sabroso. Dice mi querida Fátima, mi

0: Fátima Pech. Claro que sí, mi amor, mi comadre hermosa, te mandamos un besote a ti y a toda la banduki que arma este gran equipo ahí en la panadería. Dice por acá también, dice Ivanita, te estamos escuchando desde Autlán, allá en Jalisco. Saludos para Barito, que está chambeando en la carpintería. Y dice mi querida nene, ¡quéjalo mi cabello! Oye, bendecida seas que tienes cabello todavía, comadre, porque te digo una cosa, cuestión 3854 que yo sé que no te interesa saber, pero que te la voy a compartir. No sé si es el estrés, no sé si es la edad, no sé si son las hormonas, pero me estoy quedando calva, mi amor. ¿Cómo puedo explicar esa situación?
1: ¡Ay, cuánta atrevida!
0: A ver si después de quedarme pelona me van a seguir mandando tanto piropo, ¿eh? Quiero ver, ahí las voy a ver. Dice, ¡ay, bonita! Muy buenas tardes, mi amor, aquí reportándome. Soy el viejón de Chetumal. Mándale un saludo, por favor, a la secretaria que acaba de llegar a supervisar aquí el taller, al igual que Elvira, mi hermana, que llegaron a supervisar porque no había... ¿Porque qué? No había que venir y llegaron hasta esta hora. Vinieron caminando. ¿Tú crees? Eso no va a ser. Dime tú, ¿quién más experiencia que eso? Mi amor, sí te creo que lleguen caminando. Si yo me vengo en bicicleta, claro que sí, mi amor. Les mandamos un besote a mi querido viejón hasta Chetumal. Presente, mi amor. Dice por ahí, ¿qué pasó? ¿Y para mí no hay saludo? Sí, mi amor, sí hay saludo para ti. Ahí voy, no me estés regañando.
2: Porque conmigo no se juega, ¿ok?
0: Lo que pasa es que leemos los mensajitos conforme van llegando, mi corazón hermoso. Oye, saluditos a mi querido, a mi muñeco precioso de Temozón, mi amor. Te mandamos un beso, mi amor, para que ya no me estés regañando. Ahí está. Sí los leo todos, toditos, uno, cada uno, mi amor. Lo que pasa que, bueno, pues gracias a Dios nos ha llegado mucho mensaje el día de hoy. Gracias a toda la bandita preciosa. Oye, mandándole saludos también a mi precioso Calle, esa señora que anda ahí en el hospital de oncólogos, ahí en Chetu, mi amor. ¡Te mandamos!
3: ¡Cállese, señora! ¡Cállese, señora!
0: Ahí está, mi amor, la mejor de las vibras, la mejor actitud, mi amor, que todo salga muy bien, con todo el cariño y el amor, ya te la sabes. Te mandamos toda la buena vibra, mi amor, que se mejore pronto ahí tu pedacito de sol. ¡Vámonos con esto de Joan Sebastián! Yo sé que no te irá mejor sin mí, pero así se llama. ¡Ja, ja, ja!

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16: Es la 1:47. 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
17: Ahora sí, mi amor, la última y nos vamos. Pero no sin antes leer todos sus mensajitos. Muchísimas gracias para toda la banduki que se estuvo reportando el día de hoy, compartiendo sus mensajes a través del número de WhatsApp aquí en cabina. Oye, mi amor, dice por ahí mi querido Sergi Zapata. ¿Qué pasó, Sergi? Híjole, ¿ahora con qué me vas a salir?
18: Tiendo el cabello por tóxica.
17: ¿Cómo dijo?
18: Le está tiendo el cabello por tóxica.
17: ¡Juras! No, hombre, yo, ¿cuál tóxica, ¡juras! Bebé? ¿Cuál tóxica? Aquí puro ser de luz. Dice, saluditos, mi querida hermosísima, de parte del Felipe Canul. Gracias, mi amor, te mandamos un besote. Y a mi familia hermosa, al buen Marcelo, que ya nos mandó la postal del día de hoy. Gracias, mi corazón hermoso. A Hernán Vázquez también, que nos está sintonizando desde Felipe Carrillo Puerto. Ivánita, te estamos escuchando aquí desde la chamba. Gracias, mi amor, ahí les va. Un beso tototote. ¿Quién más anda por ahí? Dice, Ivánita, te amo. Quiero que seas la dueña de mis quincenas. Saludos, soy Francisco. Francisco, a ver si es cierto.
19: Porque conmigo no se juega, ¿ok? No se juega.
17: Mi querido Francisco, si tú quieres, anhelas y deseas que sea la dueña de tus quincenas, en cualquier momento me puedes mandar. Más bien, te mando mi número de cuenta. Claro, de que sí, como de que no. Gracias, mi amor, te mandamos un besito donde quiera que nos estés sintonizando. Dice por ahí, oye, mi amor, fíjate que mi jefe siempre me recuerda a ti, ¿sabes cómo por qué? A ver, ¿por qué? Cuéntame. Porque siempre me dice, ponte a chambear.
20: Ponte a chambear.
17: Pues sí, mi amor, no le veo falla en tu lógica. Dice, Ivanita hermosa de mi corazón, si tú te quedas pelona, yo te propongo matrimonio sin pensarlo dos veces, así los juntos, sin cabello. Ándale, ándale, par de pelones. Dice, buenos días, mi corazón, más bien buenas, buenas, mi corazón de melón. El estrés es el culpable de que se nos caiga el cabello, bebé de luz. Así anda igual, pero ya nos andamos aquí vitaminando porque se nos estaba cayendo horrible. Oye, Lulú, pásame el, ¿cómo se llama? Pásame ahí la notita de cuál es lo que te estás tomando. Saludos, mi amor, te mando un besito, mi querida Lulú. Oye, sí, es que qué feo ese del estrés, ¿verdad? Esto de ser adulto está bien difícil. No encuentro el instructivo de vida, mi amor. Ivanita, no me puse. Mi amor, sí sonó Junior Clan, ¿cómo de que no? Oye, por algo mejor de Guardianes o Mojados. No, ya no tenemos tiempo, mi amor. Una disculpita, no andamos en complacencias. Esa es otra. Pero te mando un besito, mi amor, donde quiera que nos estés sintonizando. Ahí te la, you know, con el indeleble. Dice César Ortiz. Dice, gracias, nene, te mando un besote. Andamos aquí escuchándote. Gracias. Mándame un saludito, por favor, a mi gran amigo de trabajo, al Jorge Alberto Gómez. Ahí está, mi amor. Nos aventamos todos los mensajitos para que vean que así les ponemos atención. Pero ya llegó el momento de que yo me retire. Gracias por haberme acompañado. Quédense con la mejor programación a través de Radio Turquesa Peninsular, la que manda, porque viene a continuación, así debe de ser, a cargo del licenciado Gastón Alegre López, mi amor. Nos escuchamos mañana a partir del mediodía. Ya te la, you know, sonríale a la vida que solamente tenemos una. Adiós.

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0: Es la 1:58. 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
2: Querido público, hoy vengo de blanco. La pureza. ¿Eso creen, verdad? No, yo tampoco me voy a dar aires de gran pureza. Todos cometemos errores, todos vivimos de algo que puede ser cierto, puede no ser cierto. Pero que esté de blanco no quiere decir que sea puro. Pero no voy a decir puro mula, puro esto, puro lo otro, como se dice muchas veces también, porque puede ser. No, o sea, vivimos bien. Vivimos bien tristes. Bien tristes con lo que está pasando. ¿Qué nos pasa? Ya no hablemos de Quintana Roo, vamos a hablar del país. ¿Qué pasa con el país? Se lo estamos desmoronando. Ay, no, tenemos una secretaria de turismo extraordinaria. Eso dicen. No sé quién lo diga, pero lo dicen. Vean a las fotos con su novio. En una foto se les fueron las manos, las patas. Se les fueron las manos. ¿Y qué aparece? Aparece un reloj Rolex de una mujer y otro Rolex de un hombre. Los dos usan Rolex de oro, no es chapeado, no, es oro puro. Pero de repente se dan cuenta del error con todos los escándalos que ha habido últimamente. Ah, entonces no. Un Photoshop. ¿Saben lo que es el Photoshop? Son los fotógrafos que se encargan de borrar determinadas posiciones, y se encargaron de borrar de las manos los relojes en otras fotos. Entonces ya hicieron pública la nota, hicieron pública los periódicos. La secretaria de turismo viajando en un yate con su novio sin relojes. Ya desaparecidos. Por lo menos tuvo la atención de no demostrar lo que siempre ha dicho la presidenta: no demostrar riqueza frente a la pobreza, porque es malo. Y eso no debe hacerse. Deben ser buenos, deben ser tranquilos. Pero eso no es lo importante, esas son las formas. Las formas, porque en el fondo no hay turismo. Estamos fritos con el turismo por todos lados. Por más que se diga que no, y por más que compren a las agencias especializadas o disque especializadas en hacer encuestas sobre el turismo, no es posible, no pegan. Los que vivimos del turismo, sí nos damos cuenta de cómo están las cosas, porque no fluye la liquidez. Y nada más pregúntele al secretario de Hacienda a ver cómo andan los ingresos por divisas. Nada más pregúntele a él, él podrá decir si sí o no. Ahora ya salen los periódicos que estamos en una deuda histórica. ¿Cuánto estaremos debiendo en el fondo? No sabemos, porque hasta ahorita no lo han hecho público. Pero debemos mucho, mucho, mucho dinero. No porque sea malo. Deber no es malo. Miren, quiero decirles que realmente el manifestar una autoridad su presupuesto de egresos basado fundamentalmente en el empréstito, que sea malo, no es malo siempre y cuando lo inviertan bien, porque esas inversiones que hacen el empréstito van a generar activos fijos que con el tiempo van a valer mucho más de lo que costaron cuando se adquirieron o cuando se construyeron. De tal manera que no es malo el empréstito cuando se hace bien, pero cuando se hace mal el empréstito, cuidado. Y eso sí, tenemos muchas autoridades que gozan el empréstito, lo disfrutan, se echan sus viajecitos, se echan sus pachangas y todo, sus modelos especiales, ¿ya? Sus relojes.
3: En ese punto, nada más para sumarle y darle el dato duro a todo nuestro auditorio, don Gastón, los roles tienen un costo, escuchen esto, de 420 mil pesos el de mujer, es decir, casi medio millón de pesos, y el de varón, 495 mil pesos. Y fueron diseñados, son de diseñador para parejas. O sea, es para parejas, o sea, tú tienes tu reloj al igual que el mío. Si yo tengo novia, entonces mi novia tiene exactamente el mismo reloj que yo, los mandamos a hacer, y como usted dice, de la marca Rolex. Pero además, la titular de turismo en México, y en turismo ahí estamos, como dice usted, también borró un anillo de diamantes de 1,300,000 pesos.
2: Pobrecita, no alcanza el sueldo.
3: Ajá.
2: Para esos lujos. ¿Cómo le haces? No puede ser.
3: Imagínese nada más, ¿no?
2: Puede ser.
3: O sea, y el viajecito que usted menciona es las fotos en el yate de lujo, que es exactamente una muestra de lo que usted menciona, de lo que la presidenta dice que no se debe de hacer, que hay que tener autoridad, pero bueno, los funcionarios en la 4T parece que eso les importa un pepino y un cacahuate. Y nada más a consideración de lo que usted menciona, para que también nuestro público tenga contexto en toda la península de Yucatán, Josefina Rodríguez Zamora, de acuerdo con el portal de transparencia del gobierno federal, tiene un sueldo neto mensual de 132 mil pesos más una compensación de 80 mil pesos para lo que es viáticos y manejo de gastos. En total es 202 mil pesos mensuales.
2: Porque esos 80 mil pesos son, o sea, los viajes que tiene que hacer para promover el turismo.
3: Exactamente.
2: ¿Y cuáles viajes está echando la secretaria de turismo?
3: El tema es lo que usted menciona, porque esos netos 202 mil pesos tendríamos que multiplicarlo por 3 meses de salario para comprar esos relojes.
2: Bueno, querido público, eso lo decimos porque no solamente criticamos a la oposición, también estamos criticando a las gentes de Morena, a la gente que trabaja para Morena. Eso sí debe saberlo. Y ahora, pues, realmente quiero decirles que ya estamos hasta el copete de estas cosas. No podemos seguir subsistiendo así. Con las ideas, las imágenes, los especialistas en encuestas. Ah, encuestas, dijimos. Cuidado con encuestas, la última está grave. ¿No supiste lo que pasó? Estamos en el último lugar de enseñanza a los jóvenes, a los niños, a los... En último lugar, ¿qué pasa? Último lugar en matemáticas, último lugar en gramática, último lugar en todo, en gimnasia, en todo, ¿sabes? En gimnasia no tanto, pero en otras cosas sí. Todo lo demás. Pero eso sí, los maestros felices de la vida haciendo sus enjuagues de aumentos de sueldo, de huelgas acá, tomas del Zócalo, tomas todo. Esa es la educación que le estamos dando a nuestros hijos. Esa es la educación que estamos sirviendo para que la comunidad europea y la comunidad americana lo diga. No, hombre, no es posible. No es posible que eso suceda. ¿Cuándo vamos a poner remedio? ¿Cuándo vamos a decir ya basta? Pues hoy lo estamos diciendo, ya basta. Y debemos continuar diciendo, ya basta. Hay que darles educación correcta a nuestros hijos. Que los hijos, nuestros hijos, sean hombres de provecho. Estamos viviendo una etapa de superación continua. No podemos quedarnos atrasados nosotros. Día con día se están aumentando las tecnologías. Yo en lo personal, te confieso que yo no sé manejar mi celular, porque me faltan 2-3 botoncitos que hay que apretar y no lo sé apretar, no lo sé apretar bien. Ahora ya tengo que dar un número clave para que me sirva mi teléfono y que no me lo copien otras gentes. Hay varias cosas que yo no sabía, yo no sé todavía. A mi edad todavía no sé. Necesito que me enseñen. Pero vamos a seguir todavía aceptando esas condiciones para nuestros niños. Vamos a dejarlos en la ignorancia. ¿Así? No, por favor. Es muy triste el panorama, querido público. Yo quiero llegar con ustedes con ideas claras, ideas alegres. Pero cuando no es el arellano que le está robando las playas, es el cerillo que quiere regresar otra vez a seguir robando aquí en México. Queremos sangre nueva, queremos ideas nuevas, frescas, que puedan servir al público como debe ser, que puedan servir a nuestras gentes, que no tengamos nada más la posibilidad de decir ya mi hijo ya pasó de primero a segundo. ¿Pero segundo qué supo de primer año? Y de segundo a tercero, ¿qué supo de segundo? Y así sucesivo hasta que llega a la secundaria, para empezar, ¿qué? Si no saben sumar, si no tienen ortografía, si no saben el español, si no saben usar las palabras correctas. Eso no es vida. Estamos en México. No es posible. Afortunadamente, tenemos una gran presidenta de la República. Tiene problemas, como sus gentes, algunas gentes que no le sirven. Ya mencionamos a alguien. Yo siento que no está sirviendo. Y otras más que no le sirven. Otras que se sienten dueñas de Quintana Roo, que lo manifiestan. Yo soy Quintana Roo, es mío.
3: Soy dueño de Quintana Roo.
2: ¿Eh?
3: Así tal cual.
2: Así dice, dice, pero dice que no, que eso lo dijo un periodista argentino. Se lo dijo, se le imputó al niño verde. Pero yo creo que Andrés Manuel. Andrés Manuel, tú sabes perfectamente, me refiero al señor presidente de la República anterior. Tú sabes, Andrés Manuel, que hiciste una negociación con un grupo de niños que crean un partido político, que fue primero priista, creo que fue también panista, y ahora ya lo hicieron de la cuarta transformación. Creo que tú fuiste, no sé cómo negociaste, Andrés Manuel, pero hay menudo paquete que le dejaste a la presidenta de la República para sus leyes. Ya ponen, pon la mano, no, señor Quintana Roo es mío, y San Luis Potosí también es mío, y eso, ¿no? Se están adueñando al país. Esa es otra cosa también que debemos entender. El político no debe ser político. El político debe ser un hombre de Estado. Debe ser un hombre que sepa conducir a la gente. Es muy fácil decir yo hice, yo torné, pero hacerlo cuesta trabajo. Eso es lo que debemos cuidar, es lo que debemos mantener todos nosotros. Ver cómo vamos a hacer para que nuestros hijos realmente puedan mantener, puedan establecer algo que verdaderamente sea fructífero para nuestras familias y para el poder, para el país. Porque no se deben a sí mismos, se deben a una comunidad que se llama México. Aunque ya resulta que México no es México. ¡Ay, la risa! Porque el señor Trump decidió que no, que era una ampliación de la etapa de Estados Unidos. Les voy a platicar, si ustedes recordarán, por qué perdimos todos los estados del sur de Estados Unidos. Miren, primero vino Texas. Fue un capricho del señor Santana. Era un vago completamente, que iba a divertirse a Palacio Nacional, y cuando se aburría de la diversión que le daba la presidencia de la República, pues iba a su rancho Paso de Ovejas, así se llamaba en el estado de Veracruz. Allá iba a descansar del descanso que se había tenido en Palacio Nacional. Y claro, no hacía nada. Pero a ver, ¿y ahora qué otra cosa será posible? Ah, no, pues que los tejanos quieren una cierta independencia, que se los tomen en cuenta, son nuevos colonos. Ay, no, puchi, no, déjenlos, no pasa nada. Bueno, no, y de repente, boilas que se levantan en armas, dicen, no. Sí, nos interesa que nos atiendan. Pero si lo estamos atendiendo, hombre. No están atendiendo, de veras, señor Santana, señor presidente, no nos atienden. Queremos que nos apoyen, queremos ser independientes, y un poco suena esa palabra independiente, y poco a poco se va generando algo, hasta que llegan al momento que dice, queremos ser independientes. Y vienen los héroes norteamericanos, Austin, y todos los héroes de tejanos, porque no eran norteamericanos, todavía eran tejanos, que se lanzaban para irse en contra de México, porque México no lo estaba apoyando, porque el presidente no quería apoyarlos, no era México. Pues dicho y hecho, se rebelan y entra a Estados Unidos a apoyar a los pobrecitos, a los tejanos. Entra a Estados Unidos, y se forma el estado de Texas, independiente. Pero después el estado de Texas se une a la Unión Americana, porque empezaron a formarse los estados para integrar ese gran país que fue la Unión Americana, los Estados Unidos de Norteamérica, que fue el nombramiento que se dio después. Pues ya liberados, ya formando parte de Texas, pues a alguien se le ocurrió, oye, pues pásenle algo de dinero y les vendemos otra más, otro territorio más. Y moles.
3: Moles.
2: Nuevo México. Ah, no, Nueva América. Ya le puso Nueva América.
3: Sí, ya le puso Donald Trump. No, es correcto.
2: A ver si se lo aceptan. Ya brincó sí. la gobernadora. Que no.
3: Que no le quieren cambiar el nombre.
2: No puede cambiar el nombre, que es Nuevo México. Nuevo México. Y siguen con ello. Siguen proliferando los estados, después de todo hasta California, y toda esa parte de allí la venden los pobrecitos gobernantes mexicanos que teníamos nosotros, los conservadores. Yo no contra liberal, porque en aquella época no, o eras conservador o eras liberal. No
3: había que hoy
2: ni
3: PRI, es
2: ni PAN, ni verde, ni rojos, ni azules.
3: Rojo, nada. Y que ahora son, pasaron de conservadores a republicanos y de liberales a demócratas. Así están ahora en Estados Unidos.
2: Se cambiaron.
3: Así es.
2: Pero así fue también en aquella época. Pero eso sí, soltaron sus buenos pesos.
3: Nada más.
2: Y problemas también. Hubo problemas después de frontera, porque No se dan abasto, que el agua, el problema del río Nazas, que no había agua, y que tuvo convenios con México para que la mitad del agua de la zona fronteriza pertenecía a Estados Unidos y la otra mitad para México. Y así siguieron las consecuencias. Y México, bien, gracias. Ah, pero aquí ya nada más que después viene un tratado de McLean Ocampo. Así le llamaron. También otros rivales mexicanos que querían lana. Y otros rivales norteamericanos que querían territorio. Y viene la venta de más de la mitad del territorio mexicano hasta San Luis Potosí.
3: Curiosamente.
2: Y llegan los americanos y dicen, no. Pero que los mexicanos que ya ya doblaron las manos, que no va a haber armas, que no va a haber niños héroes, que nada. Va a ser todo tranquilo. Nada más unos centavitos por ahí. No. ¿Cómo que no? ¿Por qué? Porque ya no queremos otra guerra de secesión. Ya no queremos más estados sureños. Y esos serían estados sureños y no los queremos. No queremos darles territorio al sur. Entonces los niños americanos los repudiaron. Imagínate nomás. Sí fue. Y ahora no. Ahora están volviendo otra vez a decir, ya no los repudiamos, ahora son de nosotros. Y viene un mapa que crea
3: Donald Trump.
2: Que crea Donald Trump. Nos incluye a nosotros, incluye a Canadá, incluye a Groenlandia. Y un territorio, imagínate nomás.
3: Dato curioso nada más, don Gastón, para compartirle al auditorio de esta historia que usted plantea, porque creo que es importante entender este contexto que hoy nos explica, pero también ese contexto con la actualidad, la historia con la actualidad. De entrada, por ejemplo, la gobernadora que mencionaba usted de Nuevo México es Michelle Luján Grisman. Ya de ahí el nombre lo dice todo. Es nieta de mexicanos. Michelle Lujan Grisman. O sea, ya de entrada, pero el dato más duro que le pega a Donald Trump y a esa ala republicana que son todo próceres de la patria, es el hecho de que en Nuevo México el 49% de la población oficial con credencial de Estados Unidos, residente de Estados Unidos, habitante de Estados Unidos, es de origen hispano y latino. 49%. Ahora, esto que usted platicaba, ¿por qué Donald Trump empieza con este alegato de cambiarle el nombre? Porque el lunes, en una conferencia de prensa, dice Donald Trump que Estados Unidos pierde 195 millones de dólares al año por un déficit comercial con México. O sea, que no le servimos para nada. Pero aquí está la gran pregunta, ¿no? Porque un reportero de NBC le dice, oiga, presidente, pero si perdemos 195 mil millones de dólares al año por un déficit comercial con México, ¿por qué seguimos con la línea comercial con México? Y la respuesta es brutal, de Donald Trump. Porque me cae bien Claudia Sheinbaum, presidenta de México. O sea, entonces uno dice, y ahí es donde tira esta palada, porque no podemos llamarla de otra manera, respetando todo, por supuesto. Dice, pero le vamos a cambiar el nombre a Nuevo México. Le vamos a llamar Nueva América. Apenas sale y 4 minutos después, a través de la plataforma X, mejor conocida como Twitter, viene la gobernadora, Michelle Lujan Grisman, que dice, con todo respeto, señor presidente, Nuevo México no cambia de nombre. Dato adicional, Michelle Lujan Grisman es del Partido Demócrata. Entonces, es lo que usted menciona, de aquellos que ya no quisieron pelear, ya no quisieron esa guerra para más comunidades del sur.
2: Así es. Sí. Así es, eso es lo que no entiende mucha gente. Y es lo que nos está pasando a nosotros también con los malos gobernantes que tenemos y hemos tenido nosotros, porque hemos tenido muy malos gobernantes. Y realmente, pues no creo que debamos seguir teniéndolos. Vamos a suspender un momento esa plática interesante, novedosa, porque hasta para nosotros también es novedoso, y escuchar unos mensajes.
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0: Estamos platicando hace un momento sobre los problemas de las escuelas.
1: ¿Es correcto?
0: ¿Tienes algunos datos que puedes comunicárselo a nuestro público?
1: Claro que sí, son brutales, como usted menciona. Fíjese que esto sale a relucir el lunes pasado, cuando la Organización para la Cooperación y Desarrollo Económico, la OCDE, donde México es socio activo, da a conocer el programa de evaluaciones internacionales de estudiantes. Ahí, en ese programa, ponen a México contra la pared. De entrada, don Gastón, auditorio, el informe sostiene que solo el 22% de las y los jóvenes mexicanos cuentan con un título universitario. El 42% de estudiantes de nivel básico, que es primaria, secundaria, de nivel medio superior, que es preparatoria, y de nivel superior también, que es universidad, presentan un rezago del 42% en brecha educativa. ¿Qué significa esa brecha educativa? Bueno, lo que usted mencionaba, no somos buenos en matemáticas, no somos buenos en química, en física no tenemos, no somos buenos en leyes, en lenguas y tampoco en desarrollo organizacional, lo cual son carreras que tienen desarrollo organizacional. Por ejemplo, en el caso de Quintana Roo, esa materia está dentro de la carrera de turismo. Y tenemos una brecha del 42%. Pero no solo eso, don Gastón, sino que la OECD sostiene que hay países arriba de México en cuanto a calidad educativa e infraestructura. Por ejemplo, nosotros somos el último lugar y debajo de nosotros está Colombia. Obviamente Colombia reestructurándose con estos gobiernos post-narcotráfico, cuando la guerra del narcotráfico le ha pegado durísimo a Colombia. Pero aparecen arriba, mucho más arriba, El Salvador, Costa Rica y Honduras, que teóricamente en Centroamérica tendrían que estar por lo menos a la par de nosotros, y no, están arriba ya en materia educativa. Y el dato más duro es que México enfrenta un rezago del 63.4% en infraestructura educativa. Traducción, lo que usted platicó hace dos programas, en Así Debe de Ser. La falta de espacios educativos, es decir, universidades para las y los chicos en todo el país, no solo Quintana Roo, y también la deserción de la universidad. La deserción en Cancún, por ejemplo, es del 11%. Está arriba de la media nacional en cuanto a universidad se refiere. El 12% de las y los estudiantes desertan de carreras en universidad en Cancún. Y en el estado es del 12%. A nivel nacional es del 9.3% el índice de deserción escolar universitaria. Entonces, claro, este es el panorama duro.
0: Tenemos varios problemas, mira. ¿Por qué no hemos adelantado como quisiera el idioma maya en las escuelas? ¿Cuál ha sido el problema? Por cierto, Yucatán lo aceptó. Lo aceptó de inmediato. Todas las escuelas primarias de Yucatán están enseñando la lengua maya. Porque tienen también sus maestros mayas. Tienen sus maestros que enseñan maya. Y nosotros no tenemos maestros. Hicimos una campaña también para crear maestros de maya y lo logramos. Ya estamos visualizando una generación de mayófilos que están tratando de hablar tanto el maya como el español. Porque ¿qué pasaba con el maya? Los mismos mayas no querían que sus hijos hablaran maya. No querían porque sentían que como estábamos pisoteados por los gachupines, por los españoles. Uh-huh. Estábamos pisoteados por ellos. Entonces, pues realmente se sentían mal si hablaban maya. Entonces tenían que hablar español para que los medios respetaran un poco, para que los tuvieran en cuenta. Y que trataron de desaparecer el maya, pero el maya no ha podido desaparecer. no lo han podido desaparecer, han seguido subsistido. Entonces siguen hablando maya. Pero ¿qué pasa? Llegan las escuelas y las escuelas es puro español. Hasta que llegamos nosotros y empezamos a promover que les, como una lengua optativa o más bien obligatoria, les metan el maya porque son mayas de origen, que no lo pierdan. Y lo empieza a dar, pero el problema que teníamos nosotros era el problema del maestro. Pero es lo mismo hablar que enseñar. Y había muchos que sabían hablar, pero no sabían enseñar. Entonces ya logramos que las escuelas superiores se hable maya y se enseñe el maya. Y ya estamos viendo en las escuelas que paulatinamente se están enseñando el maya.
1: Y dato duro, ¿por qué en Yucatán? Usted dice, ¿por qué en Yucatán sí y en Quintana Roo no? Esa es la frase. Bueno, el dato nos obliga a ir a la historia. Fue el 4 de diciembre, don Gastón Auditorio, del 2019, cuando se aprueba por unanimidad en el Congreso Legislativo, el Poder Legislativo de Yucatán, la obligatoria enseñanza del maya en los niveles de educación básica y nivel medio superior. O sea, es decir, empezamos desde primaria.
0: Lo dejaron hace mucho tiempo. Ajá. Hasta que llegamos nosotros.
1: Ajá, exacto, a eso voy. Claro, a eso voy. Pero, auditorio, del 2019, cuando se aprueba por unanimidad en el Congreso Legislativo, el Poder Legislativo de Yucatán, la obligatoria enseñanza del maya en los niveles de educación básica y nivel medio superior. O sea, es decir,

0: ¿este no será un tema de raíz, de identidad, el hecho de que haya enseñanza maya en las escuelas de Quintana Roo? ¿Tendría que ser así o no, don
1: Debe
0: José?
1: Ser.
0: Debe ser. O sea,
1: debe ser porque es de la misma raza.
0: O sea, somos somos de la raíz maya.
1: Nosotros ya no somos Radio Turquesa Quintana Roo, somos peninsular. Abarcamos todo el estado, toda la península, y son los tres estados, los estados que dominan, que son Yucatán, Campeche y Quintana Roo. Y de los tres, por eso formamos una sola unidad que se llama Península de Yucatán.
0: Claro.
1: Bueno, y así es.
0: Hay
1: una raza. Si tú ves a la gente, salvo los últimos inmigrantes, incluyéndome a mí y a ti.
0: Claro, y a muchos, por supuesto.
1: Escuchando, que llegamos después, que no somos de origen maya, que queremos a los mayas, que nos apasionan los mayas, pero que no somos mayas, ni de origen siquiera, pero sí queremos que continúe la cultura, porque somos amantes de la cultura maya, queremos mucho a los antepasados y sabemos que es algo especial, que la vamos a tener que conocer bien, y conociéndola bien vamos a conocer más que los etruscos y los persas y los hebreos y todas aquellas razas antiguas, y los egipcios,
0: fenicios, griegos,
1: y los fenicios. Vamos a tener algo nuevo cuando los conozcamos, y no tardamos, vamos muy rápido con la tecnología, los rayos que desde la Dios atraviesan las selvas y vislumbran los monumentos, los grandes monumentos mayas. O sea, vamos a tener ya las ciudades mayas a la mano, y nos vamos a arrepentir de haber hecho ciudades modernas donde encima de los mayas, porque son construcciones especiales y muy bien hechas. Ayer estaba viendo un Sacbé. El Sacbé es el camino maya.
0: El camino maya, sí.
1: Pero los mayas no tenían caballos, no tenían bueyes, no tenían carros, no conocían las ruedas, pero conocían otras cosas.
0: Claro.
1: Y caminaban por los Sacbés, el Sacbé de Cobá a Chichén Itzá, larguísimo, pues era más para puro caminar. Pero es una cosa que debemos entender qué hacían, por qué construyeron nuestros sacbés, que no construyen nuestros autoridades entre comillas, bola de vagos que ganan dinero por todos lados y que no trabajan como deben trabajar. Ya estamos hasta el copete de ellos, ya queremos que trabajen, señores autoridades, si están ganando muy buenos centavos, y ganen, vamos a seguir adelante. Pero ¿cómo es posible que sigamos así?
0: Le puedo compartir un dato que creo que también enmarca la situación que vivimos en Quintana Roo. Si no mal recuerdo, usted me va a corregir, el poeta Ramón Iván Suárez Camal, que es el creador del himno a Quintana Roo junto con Marco Antonio Ramírez, ellos son los creadores del himno a Quintana Roo. Ellos tienen una estrofa que dice: de las ondas raíces del maya. Eso dice mucho. O sea, quien no entienda el himno a Quintana Roo no puede significar o decirse quintanarroense. O sea, pertenecemos a esa raíz. Incluso, como usted menciona, los que llegamos de fuera, porque no solo es respetar, sino es conocer su historia. Ahora, hay una única escuela, don Gastón Auditorio, en Quintana Roo, que no solamente tiene la enseñanza de la lengua maya, sino que tiene una licenciatura en lengua maya, y es la Universidad de Quintana Roo. De ahí en fuera, paré de contar. En su momento lo intentó la Universidad del Caribe, salieron los alumnos que enseñaban, dejó de suceder. Entonces, creo que es importante destacar esta situación, porque al final se tiene

0: don Gastón, auditorio, un referente histórico, por ejemplo, no solamente es admirar el SACB, porque sí, todo lo podemos admirar, pero ¿conoce qué significa el SACB? Muy pocos.
1: No es posible, es algo que ahora nuestros no lo hacen tan bien como lo hacían los mayas. ¿Por qué? ¿Y por qué se construía tantos kilómetros de Cobá a Chichen Itzá? Son muchos kilómetros, pues, atravesando toda la selva. ¿Lo hacían los mayas? ¿Pero por qué? ¿Qué tenían? ¿Qué llevaban? Y no era nomás así un aplanadito, no, eran unas piedras de ese tamaño todavía, ya grandes. Las llevaban, las manejaban y se deslizaban, porque era plana, eran planos, mejor que nuestros contratistas de ahora, mejor que esos pillos de, ¿cómo se llama?, Huacán, que no saben ni construir. Mejor que Huacán. A ver, señores de Huacán, bola de ratas, a ver cuándo van a resolver el problema de que necesitamos agua y drenaje, y acabar con los hoyos que tienen todos los municipios del estado de Quintana Roo. Ya, por favor, señores autoridades, quiten a esos pillos ya del camino, porque la culpa la van a llevar ustedes en el futuro por andar dando concesiones indebidas a una gente que no responde a los intereses de la población, porque es la población la que debe recibir los beneficios y no lo está recibiendo. Lo está recibiendo los bolsillos de los dueños de que son patriarcas millonarios que vienen aquí a tratar de esquilmar a la gente y a decir basta, ya basta nosotros también. Pero eso sí, queremos decirles, necesitamos unirnos para seguir luchando, ver la forma de que ese último lugar desaparezca y se convierta en un primer lugar. Lo podemos hacer, pero necesitamos un gran esfuerzo de todos, los mismos maestros. Que no haya maestros, que haya gente que sepa enseñar, que sepa dirigir, y no se le llame maestros, como lo fue Benito Juárez, como lo fueron muchas gentes también que hemos tenido nosotros, que han sido ejemplares dignos de tomar en cuenta para considerar a gente que se preocupó por los demás. No que van a aplaudir y a hacer más escándalos en el Zócalo. No, hombre, está bien, queremos, los apoyamos, porque necesitan ustedes, como necesitamos todos nosotros, necesitamos dinero para sobrevivir, pero también queremos que haya unidad, que la gente sienta que deba seguir trabajando. Eso es lo que queremos. Y señoras autoridades, señora presidenta, no se deje llevar usted por los partiditos, por favor, señora, no pasan de allí. Se vienen a negociar, y no queremos negociantes en la política. Se está hablando de un centro financiero. Yo fui candidato a la gubernatura, y dentro de mis planes estaba crear un gran centro financiero aquí, como lo hay en Gran Caimán, en Bahamas, en todos lados, que lo requerimos, que lo podemos hacer. Últimamente no es hecho, porque también yo no sé qué pasa, caray. Tenemos una secretaria del medio ambiente que yo creo que sabe de chino lo que yo sé, igual también, pero es la que ordena el medio ambiente. Bueno, vamos a buscar un lugar de acuerdo con lo que ella indique, que ella manifieste, donde podemos hacer el centro financiero. puede ser Tulum, puede ser Playa del Carmen, puede ser Las Mujeres, Cancún, en cualquier lado puede haber un centro comercial, un centro financiero. Sería muy interesante para nosotros crear un centro financiero. Imagínense la cantidad de turismo que tendríamos nosotros de todo el mundo creando un gran centro financiero aquí, como lo hay en Bahamas, como lo hay en Gran Caimán, como lo hay en otras partes del mundo. Y eso lo podemos hacer. Acuérdense de una cosa muy interesante, querido público: querer es poder. Y si nosotros queremos levantarnos, si nosotros queremos tener una población digna, una población próspera, una población que enmarque los senderos del triunfo, lo podemos lograr queriendo. Y vamos a seguir, señora presidenta. No se deje, señora presidenta, engañar por la gente. Usted es lo suficientemente inteligente para no creer en los partiditos que le engañan. Usted no necesita alianza. La gente está con usted. La gente va a votar por usted, porque usted es la cabeza de esa cuarta transformación. Yo soy respetuoso de los demás partidos políticos. Soy respetuoso de todos, porque estos micrófonos los he hecho una y mil veces. Son del pueblo. Estos micrófonos son para el pueblo y para servir al pueblo. Y queremos seguir nosotros en esa forma. Creo, público, si tienes alguna cosa que agregar.
0: No, nada más. Creo que es importante saludar a la gente que nos vea a través del streaming en Turquesa News, y sobre todo los mensajes que llegan al WhatsApp de Cadena Radiofónica Peninsular. Rápidamente nos escribe ANIPA Quintana Roo, que es una de las asociaciones que van en torno a esta situación que usted acaba de explicar sobre la defensa de la lengua maya, la defensa de las raíces y orígenes de los pueblos que estuvieron antes que nosotros. Nos dice: el problema en Quintana Roo es que los diputados no han querido armonizar la Ley General de Derechos Lingüísticos. Esa ley fue publicada en el periódico oficial hace 22 años y en Quintana Roo no ha llegado. Ha pasado mucho tiempo. Tenemos una presidenta de la Comisión de Asuntos Indígenas que no conoce nada de lo que se debería hacer por nuestra cultura. ANIPA Quintana Roo le agradece a Radio Turquesa y a su director general, don Gastón Alegre López, la protección y difusión de nuestra lengua, cultura y tradiciones. Esta tierra es maya y su futuro le pertenece al pueblo maya. Eso es lo que nos dice esta tarde ANIPA Quintana Roo, que, le digo, es una agrupación que tiene mucho impacto en torno a esta lucha por las raíces y por la lengua. También nos escribe Sergio Zapata desde Playa del Carmen. Dice: aquí en la situación del turismo estamos muy lejos de la bonanza que teníamos. El gobierno municipal de Playa del Carmen nos ha hundido. Así lo dice esta tarde Sergio Zapata, que nos escribe. Y también nos saluda el señor Ordaz. Dice: saludos al mejor programa de la península de Yucatán desde Lázaro Cárdenas. Tiene su público. También saludamos a Nelson Jiménez esta tarde y a Vito Canché, además de la gente que está conectada esta tarde en Así Debe de Ser. También dice Ave Gómez, nos escribe desde el streaming de Turquesa News. Dice: hay que tomar en cuenta que muchos mayablantes les da pena hablar el maya. Yo conozco mucha gente y les da pena. No es cuestión de sentirse menos, es cuestión de valorar lo que se tiene y lo que se es. Y creo que usted y yo coincidimos en eso.
1: Totalmente.
0: Entonces, o sea, coincidimos abiertamente en el hecho de que así debe de ser.
1: Es no, un honor hablar maya.
0: Y un privilegio, porque es una lengua, privilegio. Es un privilegio, por supuesto. Es entender la raíz de nuestra historia, don Gastón. El poder. Y usted, yo sé que usted habla ahí también maya, tiene ahí y tenía unas pláticas grandes. Bueno, no por ahí, usted es Nojoy Sukun. Así. Y son pocos los
1: que honraron con esa
0: yo lo sé.
1: Distinción.
0: Ya después en otro programa, porque se nos acaba el tiempo, contaremos esa historia.
1: Digamos.
0: Sí. No. Y adelantarle a nuestro auditorio: el próximo miércoles 16 de septiembre, Así Debe de Ser, hace una pausa por las fiestas patrias.
1: A lo mejor también venimos.
0: Ah, bueno, ahí está. Entonces ya le avisaremos a Mónica González que nos dio el anuncio. Nuestra productora que va.
1: Querido público, les agradezco mucho su atención, que hayan estado con nosotros estos momentos, y los hacemos partícipes de todo lo que hemos dicho, lo que hemos sostenido, y continuamos con nuestra programación habitual. Muchas gracias.
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2: 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Son las 3 con un minuto. ¡Que viva México y nuestra independencia! 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

0: Y iniciamos, bienvenidos a ¿Qué Show? Gracias por estar con nosotros, 11 minutos después de la hora. Soy Hanser Sosa y tenemos un programa de 120 minutos entretenido, divertido, con buena música, pero no voy a estar solo, voy a estar con dos bellezas de la naturaleza. Dos bellezas, una nació en Dominicana y la otra fue un postparto. Ah, no, y la otra también está con nosotros. Bienvenida, vamos a empezar con la Chabela. Chabela, ¿cómo estás? Bienvenida.
1: Muchas gracias, mi vida, ¿cómo estás?
0: Muy bien, estoy feliz. Y también nos acompaña desde Dominicana. Nunca sé, no sé si nació o la removieron quirúrgicamente.
2: Nací.
0: ¿Sí naciste?
2: Claro. Soy más dominicana que...
0: No. Me refiero porque no todos nacen.
2: No, sí nací allá.
0: Unos los remueven quirúrgicamente. Los que son parto natural, esos sí nacieron. Okay. Los que no fueron parto natural, que fue por cesárea, ellos no nacieron.
2: Ah, no, pues yo...
0: Ellos
2: no
0: los removieron quirúrgicamente para que puedan salir.
2: No, pues yo nací quirúrgicamente.
0: Entonces tú nunca naciste.
2: No, nunca nací.
0: Nunca naciste, te sacaron.
1: Me nacieron.
0: Nacieron, caray, no naciste. ¿Y tú, Chabela, sí naciste o cesario?
1: Yo también, mi vida, nací. Yo sí fui natural.
0: Con ese cuerpo, hombre, pobre tu mamá,
1: caray. De verdad es que tú me ves así el tamañote y dices, señora, ¿cómo fue que se le...
0: Señora, mi respeto.
1: Pues te voy a decir algo. Mi mami estuvo muy enferma después de que yo nací.
0: No, pues sí.
1: Con decirte... Que
0: o sea, su vida era tranquila, naciste
1: casi
0: y ya.
1: Casi no puedo tomar leche materna por la misma situación.
0: Leche hecha.
1: Casi mato a mi mamá.
3: Buenas tardes.
1: Se oye feo, pero es la verdad.
0: Pero es la verdad.
1: La verdad de mi vida. Mi mamá todas fueron naturales. Y de mis hermanas, lo raro es que todas fueron cesáreas.
0: ¿No nacieron tus sobrinos?
1: Tus sobrinos fueron pura cesárea.
0: Ok.
3: Que fíjate que normalmente muy raro ver a una mujer que de parto natural.
0: Sí.
3: Normalmente ya pura cesárea, o por lo menos allá.
1: De hecho, incluso muchos doctores la recomiendan para no estresar a los bebés, porque hay mujeres, tuve una hermana que tuvo preeclampsia, entonces para no estresar al bebé y no poner en riesgo su vida, pues obviamente ahí sí tiene que, o se tiende a tener lo que viene siendo la cesárea.
0: Ok, pues ahí está. Para los que nacieron, pues un abrazo, y para los que no, también.
3: Ay.
0: Les mandamos abrazos, gracias por estar con nosotros, bienvenidos a ¿Qué Show?
3: Para
0: si te quieres
3: que nos
0: comunicar.
3: Nacieron.
0: Bueno, Laura, ¿cómo estás? ¿Todo bien?
3: Muy bien, gracias. Feliz mi acre hoy. ¡Ay, es miércoles!
0: Ahí en Dominicana, ¿cómo le llaman? ¿También cesárea?
3: Sí, cesárea.
0: ¿Cesárea?
3: Sí.
1: Cesárea.
0: Ok.
1: Cesárea.
3: Que de hecho ya hay un mito de que cuando está nublado o va a llover y que a las mujeres le duele la cesárea.
0: Ah, caray.
1: A Laura le...
0: Aquí en México es la rodilla. Aquí es la rodilla.
1: A Laura le duele su DIU.
3: No tengo DIU. Lamento decepcionarte, Chabela, pero no tengo DIU.
1: ¿No?
3: No, mi amor.
1: Aquí es lo que
0: mande. Sí, el DIU una noche, dice.
3: No, tampoco. Eso está peor con DIU.
0: Ok. Bueno, si te quieres comunicar, 9982-364544. Quiero mandar un saludo a todas las psicólogas. A los dentistas, a las dentistas que nos escuchan, gracias.
1: Gracias, señoras, hagan buen trabajo y den descuento. También a los podólogos, por favor.
0: Los podólogos son los que todo lo pueden.
1: No, mi vida, ¿no? Carísimos los mendigos y solo te quitan un uñero.
0: Pero ese uñero te da un dolor de los buenos si no te lo quitas.
3: Sí, horrible. Lo que
1: es como un dolor de muela.
3: Exacto, tener un dolor de muela, tener un uñero, son cosas.
0: Mira, ¿tú sabías que a los podólogos le encanta que tú no cuides tus pies?
3: Claro, porque de eso yo vivo.
0: Al psicólogo. Luego le encanta que la gente esté mal de la cabeza.
3: Y al odontólogo que
0: dentista,
3: tenga caries.
0: Al dentista, también. Le gusta que no cuides tus dientes.
3: Claro, y al nutriólogo que tú te gorda. Ah, sí. Por ahí no vamos.
0: O sea, por todo. Entonces, a ellos les encantaría que tengamos todos esos males, ¿no?
3: Pero no le vamos a dar.
0: Y a nosotros no nos importa cómo se cuiden, que no. Nos importa que nos escuchen, que estén con nosotros.
3: Exactamente.
0: Y nosotros, si gastaste tantos miles de pesos en el psicólogo, nosotros te arreglamos gratis.
1: Gratis el que venga la situación, ¿verdad?
0: Lo que venga, caray. Entonces, pues te puedes comunicar, ya te di el número de WhatsApp, ahora te doy el número de cabina 881-1991 con clave LADA 998. A las personas que nos escuchan allá en Tulum, muchas gracias por escucharnos. Playa del Carmen, Felipe Carrillo Puerto, en Chetumal, en cada uno de los lugares que nos escucha, allá en Mérida, muchas gracias, en Campeche, en Belice también nos escuchan, y en Dominicana por Radio Turquesa.fm.
3: Sí, hoy nos está escuchando una tía.
0: Sí, ¿cómo se llama?
3: Se llama Jael Novo.
0: Señorita
3: y Jael. Posiblemente papi.
1: Tiene nombre de...
3: Mi papá igual.
1: Tiene nombre de este muchacho, la señora Jael. Así aquí es nombre de hombre.
3: Jael.
0: Lo usan los dos, ¿no? Es nombre unisex.
3: ¿Ah, sí?
0: Jael, sí.
1: Pues lo usan.
3: Jael.
1: Por eso, Jaela. Aunque me le digas Jaela, Jael, lo que quieras, es de hombre también.
3: Bueno, aquí en México ella es de mujer.
1: ¿Allá es de mujer?
3: Sí, allá de mujer. Bueno, mi tía y mi papá nos están escuchando el día de hoy.
0: Le mandamos un saludo, sí, gracias. Seguidores. Gracias por escucharnos. Gracias por estar con nosotros. Vamos a hacer una pausa y ahorita que regresemos vamos a hablar de algunos temas interesantes y de lo que vamos a tener muchas cosas hoy en el programa Que Show. Recuerda 9182-364544. Manda tu saludo, manda tu mensaje. Regresamos. 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
1: Son las 3:21. 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

0: Ay, con esto regresamos 25 minutos después de la hora. Gracias por estar en Qué Show. Ya se están reportando a través de los mensajes del WhatsApp. Y gracias también cuando nos conectamos en redes sociales y ahí están respondiendo al llamado turquesa. Al llamado de turquesa.
1: Claro, y aprovechando que tenemos aquí a Nicasia, mi vida. Digo, aquí hay. A Dominga. Oigan, yo les tengo una pregunta. ¿Ustedes creen que debería autorizarse la eutanasia? ¿Sí o no?
0: Yo digo que sí.
1: Que sí.
0: Yo digo que sí.
2: Yo igual. Pero sí, pero dependiendo de la persona. Porque hay gente que está muy enferma, que literalmente está batallando y de que paquetea ahí sufriendo.
0: Y si está batallando es porque estaba sucia su ropa o porque
2: estaba batallando.
0: ¿Por qué está batallando, caray?
2: Ahí van. Es que
0: está batallando.
2: Batallando, le digo en sentido de que tiene muchas complicaciones, ya no lo mismo, ya tienen que estar con él en el doctor, o sea, tienen que estar pasando, hasta los familiares viven esos procesos, ¿sabes? Y luego se vuelve algo muy cansado. Y hasta la misma persona está cansada. Entonces, a veces, a ese tipo de situaciones, sí, yo preferiría que se le... Con todo el dolor de mi alma, que se le aplique.
0: Yo digo sí, pero ¿quiénes somos nosotros para quitarle la vida a alguien?
1: Claro,
0: nadie.
1: Además, ¿quién se atrevería? Bueno. Porque realmente...
0: Ah, eso lo hacen los médicos.
1: El detalle es que existe algo que se llama el ay, ¿cómo se llama?
0: Juan, Pedro, José, no. Luis, el chacalito.
1: No, ese es el ay, ¿cómo se le llama? Decreto...
0: A ver, saca la lengua y lo tienes en la puntita de la lengua. No se ve.
1: Bueno, el punto es que hay algo que se llama la ley de Sócrates, Hipócrates, algo así.
2: Okay. Sócrates no creo que sea. Sí,
0: Ay, Chabela, lo bueno que estás muy informada.
1: Es que lo traigo en la punta de la lengua, lo leí y dije, ahorita no se me olvida. ¿Y qué es mi vida?
0: ¿Se te olvidó? Se
2: me olvidó. Lo tenía tan presente que se me olvidó, imagínate.
1: Bueno, los doctores tienen una ley o un lema precisamente que es salvar la vida y no la muerte bajo toda circunstancia.
0: Exacto.
1: El asunto es, imagínate pedirle a un médico que te asista, porque realmente la eutanasia es muerte asistida por otra persona ajena a ti mismo, que eso provoca precisamente que muchas personas que tú dices, ¿en qué caso puede ser necesario? Bueno, hay casos, mira, el de Colombia, hay una mujer de 58 años, la cual lleva 25 años batallando, ya que ella sufre.
0: Ah, también batallando.
1: No, sufriendo.
0: Todos tienen la ropa sucia, caray.
1: Está sufriendo.
2: La guerra.
1: Está sufriendo la señora, ya que lleva más de 80, y así, real, 80 intervenciones en su carita, en todo su cuerpo, ya que ella fue víctima de que su esposo atentara contra ella en una manera de vengarse de ella. Wow. Por dejarlo de querer.
2: Qué difícil.
1: Aventándole ácido en su cuerpo, en su cara. Entonces, esta persona, pues, queda desfigurada y, pues, ella sufre porque son los dolores en la piel, pasar el proceso. ¿Tú sabes cuánto duele realmente? Si hasta con un uñero, ¿cómo nos ponemos? Imagínate
2: bueno,
1: el dolor.
2: Bueno, pero hay que ver. Es que también depende. Entiendo que hay que ver la situación, si esa persona quiere.
1: Bueno, en Colombia no está autorizada, como en México, la eutanasia. Entonces, en Colombia es el primer caso que ya está autorizado para poder asistir a esta persona en su muerte.
2: ¿Y si tú estuvieras en esa posición, qué tú harías?
0: No, Chabela siempre en esa posición la dejan en muerte.
1: Jamás desconectaría a una persona, aunque fuera, ¿sí me entiendes? Aunque fuera porque por dejarlo o por hacer que deje de sufrir, no lo haría. No podría, no, o sea...
0: Pero una persona como nosotros, que no nos dedicamos...
2: Exacto, que no somos doctores.
0: A la salud, no somos doctores, pues claro que no lo vamos a hacer.
2: Pero
0: claro,
2: ya están acostumbrados.
1: Y menos una persona que
0: tendrías,
1: debe...
0: Ni tendrías la oportunidad, Char.
2: No, y aparte los doctores ya están acostumbrados.
0: Lo que podrías dar tú es la autorización para hacerlo. Nosotros
2: como
0: no
2: familiar,
0: lo vamos a hacer.
2: Exacto,
0: claro.
2: Tú como familiar decides si sí o no.
0: Ya me imagino a Chabela con su bata. A ver, vamos a desconectarlo.
1: Lo conecto.
2: Ay, Dios, señora, no relajen con eso, que eso es un tema muy, muy triste.
0: Uy, perdón.
1: Ay, perdón.
0: Discúlpame.
2: No, pero que ustedes están riendo, como que
1: con las noticias.
2: Como que desconectarle como si quitara un toma corriente casi.
0: Pues prácticamente así es.
2: Ya claro. Sé, pero o sea, tú tomar...
0: Uy, la mujer que no dice nada más,
2: no.
0: No,
2: pero imagínate tú que te tengas que ver en esa posición.
1: Es que la eutanasia, sabemos todos que se hace, también existen los animales. Cuando a un animalito llega a cierta edad y para no hacerlo sufrir, lo duermen, como con anestesia.
0: Ah, pero despierta, ¿no?
1: No, ya no, lo duermen.
0: Por eso llama, cuando yo duermo despierto a las 8 horas, cara.
1: Bueno, se le dice dormir ya que el animalito es con una sobredosis de anestesia, lo cual provoca su muerte, que ya no despierte.
0: Ah, entonces ya no lo duerme.
1: Pero lo van durmiendo lentamente.
0: Okay.
2: Sí, pero siento que también la situación de un perro y un humano es diferente.
1: No, yo lo sé, mi vida, pero al final de cuentas no deja de ser una vida, por es muy pequeña que sea, es un ser vivo.
2: Ya sé, yo no soy un ser vivo.
1: Tú vienes años cuidando la cucaracha esa que tienes allá en tu pecera, mi vida.
0: Abre la pecera, dice.
2: qué batalla, cochabelo.
0: Ahí entre tus ropas, dice.
1: Hasta la trajo de Dominicana.
0: Échale insecticidas.
1: ¿Sí? Sí, sabes que no puedes introducir ninguna cucaracha aquí con las de acá, mana, porque es otro ecosistema.
0: Aquí ya hay muchas.
1: Se hace otra raza y no vayan a ser grandísimos.
2: Te vuelven mestiza. Dominicana y mexicano.
1: Oigan, chicos, yo sé que el relajo está muy padre y todo. Vámonos a un corte y regresamos. Estás en
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3: Son las 3:34. 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

0: Escuchamos a Miguel Bosé y los Cánceres Azules, y esto se llama Morir de Amor. Que te desconecten,
1: ¿cuál es Cánceres, mi vida?
0: Es lo mismo, me caímos en el cielo los dos.
1: Chúquela. No te digo, mi vida. Pues vámonos con los mensajes que tenemos a través del WhatsApp. Y dice ahí, H nació...
2: Se escurrió.
1: Era muy chiquito.
0: Bueno, pero salí. Yo tenía una amiga que era chaparrita, así chaparrita. Y en lugar de dar a luz, dio chispita.
1: Chispita. ¿Qué pasa? Pobre muchacha.
0: Estaba chiquita.
3: Hola, saludos, que tengan una bendecida tarde. Un placer y un gusto escucharles.
0: Gracias.
3: Oye, H, fíjate que cuando Chabela nació, el doctor lo bajó al suelo para ver si brincaba. Y dijo el doctor, si brinca es rana, y si no, lo vamos a aventar por la ventana. Si vuela es murciélago. Pero un ser humano no creía el doctor que fuera, ¿eh?
1: Ay, qué malo, mi vida, ¿eh?
2: Ay, pobre Chabela.
1: Yo dije, por lo menos una rana, oye.
2: Dice Marcelo, buenas tardes, saludos desde Cozumel, de parte de la familia Pech Pec. Allá que tú estuviste, la Chabela puso una canción muy feo.
0: A ver, Chabela, ¿en serio?
1: O sea,
0: te dejo un ratito y pones porquerías de canciones.
1: Te voy a decir por qué, mi vida, y me voy a justificar.
0: Dime por qué pusiste una porquería de canción.
2: Por favor,
1: le doy a cierta persona femenina, que no quiero decir nombres.
0: ¿Dominicana?
1: No. Dominicana, okay. Con él es su nombre.
2: Ajá.
1: Y de repente le pongo los audífonos, se los está poniendo y le subo todo el volumen y está... ¿Están ahí? ¿Me escuchan? ¿Me oyen?
2: No, Chabela, no.
1: Oigo. Y le digo, ¿qué no te estás escuchando?
2: No, es que no me escuchaba. Y le digo, Chabela, no me estoy escuchando. Y es real, ¿qué hago?
1: Bueno, dime. Y solo le puse la canción en la perdida, la de, ¿están ahí, mis vidas?
0: Otra canción.
1: ¿Me oye?
2: Unas canciones. Y le digo, Chabela, ¿qué es eso?
1: Fue todo, mi vida, no tiene nada de malo. Pero ella lo propició, no yo.
0: El actor intelectual.
2: Sí, sigue limpiándote. Oye, ¿no es lo que pasó?
0: La intelectual y la material se juntaron. Tengo un ratito nomás, muchachos.
1: Sí, oye, yo sé que sí, mi vida, disculpa.
0: Lamentamos, el público, la verdad es que lamentamos el mal gusto que tiene la Chabela en cuanto a los temas musicales.
2: Y así gana, que lo lindo.
0: Y así. Pero usted la apoya también.
2: Claro. Yo, pero sí, por mí que pierda, porque todas mis canciones de la perdida están todas buenas. Lo que pasa es que los oyentes.
0: A ver, ahora les voy a preguntar. Si tus canciones son buenas, según tú,
2: no, ¿por qué según gana yo no Chabela? Son buenas. Porque la gente ya ve y dice, ay, sí, Chabela, lo que sea de Chabela.
0: Patadas de ahogado.
1: Claro que no, mi vida.
2: Claro,
0: son patadas de ahogado.
1: Es una manera de tú justificar que no
0: tu
1: estás
0: elección.
1: Haciendo tu mala elección musical.
2: No, claro. Negativo, yo no estoy justificando nada, porque si perdí, y
0: esto,
2: ya.
0: Eso se tiene que resolver a través de un duelo.
1: Es que no es lo mismo
0: musical.
1: Que pongas canciones de antros, mi vida, que pongas canciones que la gente puede escuchar en su carro, en su
2: Chabela,
1: auto.
2: Chabela, esas canciones tuyas no son de antro, discúlpame, pero eso era en los 1980 y largo, cuando tú ibas al antro, pero tus canciones no son de antro.
1: Son clásicos, mamacita, son clásicos. ¿A
2: dónde?
0: El clásico artista que nunca triunfó, caray.
2: Que solo lo conocen en su casa, tal cual.
1: Pues sí, mi vida, pero allá en Dominicana no salen del perro come agua y el
2: bebe agua.
1: Banana o guineo.
2: Dale. Pero cómo te encanta esa canción, ¿verdad?
1: Me fascina, mi vida.
2: Ah, ya sé.
1: Bueno, es el que la canta.
2: ¿Quién la canta?
1: El chavo de los lentes con barbita.
2: Ah, sí. Bueno, seguimos con mensajes. Dicen, hola, buenas tardes, Chabela. ¿Le puede mandar una felicitación a mi hijo Jesús Santiago Escolín? Porque hoy cumple 19 años de parte de su mamá y lo queremos mucho, su papá y yo. Y los estamos escuchando desde Isla Mujeres.
1: ¿Cuál Colín es Collí?
0: Collí, Colín.
2: Bueno, Collín.
0: Luego reponemos sus mañanitas.

0: Por favor,
1: que los roles, por favor, para la señorita Laura. Santiago, felicidades allá en Isla Mujeres, que siempre nos escuchan Isla Mujeres. Gracias, les mandamos un abrazote y felicidades, Santiago. Aquí en Qué Show te deseamos muchas, pero muchas
2: ¡felicidades!
1: Ahí está, tus felicitaciones. Espero que lo disfrutes.
0: Ahí sigue como mucho pastel.
1: Y mucho colí.
0: Y mucho colí.
3: Colín, dice. Yo dije, ¿qué? ¿Qué dice Colín?
1: A ver, ¿qué dicen?
0: Dice José Chavera.
3: El juramento de Hipócrates. Sí, exactamente. Hipócrates.
0: Es el que tenía la punta de la lengua que no le salía.
3: Pero estaba yo por ahí.
1: ¿Y de quién decías tú?
3: Sócrates o Hipócrates. ¿Sí? Dije Sócrates o Hipócrates, pero no sabías cómo decirlo, si era la ley.
1: Es lo que es.
3: Era la ley o la frase o el refrán o reflexión, pero es el juramento.
1: Y dice, ¿y si ya designan a un familiar para desconectar? Ah, ¿ya puede un familiar desconectar?
3: Sí, claro, pero desconectar cuando es muerte cerebral. Ya okay. Está muerto. Ahí, o sea, lo dice, muerte cerebral.
0: Pero que la persona va literalmente y lo desconecta.
3: No, es el doctor.
0: Sí. O sea, sí.
3: Sí pide la autorización para que el familiar, pero ya okay. Es muerte cerebral.
0: Ok, ok.
3: Aquí la señora está todavía vivita y coleando, mira. Y quién sabe si también lo otro.
1: Ok, ¿qué más nos dicen?
0: H, pensé que estar ahí de comunicador era muy difícil, pero escuchar a la Domingo y a la Chabela chispas con mi secular.
1: No,
0: arro.
1: Con primaria trunca, caray.
3: Digamos que Laura aquí en México en apellidos está en el kinder.
0: ¿Y qué más, Chabela?
1: No, está en maternal, diría yo.
0: Ya ves cómo son.
1: Hombre, Chabela, ¿no conoce los gustos de tu público? Ay, te mandan un zape, Chabela, ¿eh?
3: Ah, está bonito ese, pásamelo.
1: Oye, a ver, Chabela sí conoce los gustos del público, pero se inclina más por los gustos de sus chacales.
3: Ah, claro, pero por supuesto, mi vida.
1: Entonces
0: siempre
1: sí.
0: Siempre aspirando a los chacales.
1: Sí cambia un poquito la situación. Oye, vamos a hacer una pausa y en breve regresamos. 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
2: Son las 3:49. 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

0: ¡Felicidades! Ahí al campeón Santiago Collí. Collí. Collí,
1: Collí.
0: Jesús Santiago Collí, 19 años, dice Chabela que ya te puede llevar a festejar.
2: Si alguien de ustedes tiene el glosario de los apellidos de aquí de la península, pásenlo.

0: Esto se llama Que Vuelvas de Clarín Cornetas, o sea, Karim León con Grupo Frontera. Lo escuchaste con nosotros. Ya casi se termina la primera hora y pues estamos hablando. Bueno, Chávez empezó a hablar de la eutanasia, si sí, si no, por la. ¿El juramento de qué era? ¿Cómo se llamaba, Chola?
1: El juramento de Hipócrates.
0: Hipocresía, de la hipocresía, ¿no?
1: No, de los doctores.
0: Ok, de los doctores.
1: El juramento de Hipócrates. Gracias a la radioescucha que nos lo mandó, lo traía yo en la punta de la lengua. Siempre que leo las notas...
2: A ver, saca la lengua.
1: Mala. Siempre que leo las notas, trato de tener los datos duros, todo esto, para podérselos comentar. Pero no sé por qué se me fue,
0: mira. Creo que porque no sabe leer.
3: Menos mal.
1: Me puse en
2: el. Es que Chabuela, primero yo y después ella. Ah, no, perdón, primero tú y después yo.
1: Exacto.
2: Que no sabemos leer.
1: Pero tú también te la sabes, mi vida. Tú, o sea, digo, me gustó porque hiciste buen comentario sobre el tema también.
2: Claro, mi vida. He visto.
0: A ver, ¿a ustedes les gustaría que las fueran?
1: Pues, mira, yo te voy a ser muy honesto. En algunas ocasiones dormí de lado y me dolía mucho el lado izquierdo de mi brazo. Okay. Pero era un dolor muy fuerte.
2: Y yo no quería que te durmieras.
1: Que en ese momento yo quería que me arrancaran el brazo, que me durmieran de un garrotazo. De verdad. Se oye feo, pero es la verdad. El dolor de muela es lo peor. Y más que yo traía una muela que me estaba empujando la otra.
0: Ay,
1: Chabela,
0: por un dolor de muela, por favor.
2: No aguantas nada.
1: Hombre, de verdad, mi vida.
0: A ver, público hermoso, precioso, chulo, divino, espectacular y tan bonito que tenemos en Yucatán, en Quintana Roo, en Campeche. ¿Escucharon lo que dijo Chabela? Que quería quitarse la vida por un dolor de muela, por favor.
1: Dije que me dieran un garrotazo.
0: Es lo mismo.
2: Y que le arranquen todo.
1: Y quisiera arrancarme el dedo ahorita porque traigo un uñero.
0: Ay,
1: horrible.
0: Por favor.
1: Por eso dije lo de los podólogos.
2: No, y aparte, mis respetos para ti que vienes en tenis con un uñero.
1: Ay, sí, mi vida, ¿sabías que?
0: Yo pensé que el uñero.
1: Ahorita está fresquecito.
0: Yo pensé que el uñero son las que ponen uñas, así.
1: No.
0: Las chicas que ponen uñas.
1: No, ojalá fueran eso, pero no, mi vida, ahorita traigo uno, pero está bien enterrado y nomás no lo alcanzo.
0: ¿Y la uña?
1: ¿Eh?
0: También.
1: También, mi vida, pero me duele como no tienes una idea. Obviamente me tengo que hacer la macha, la fuerte. Ajá. La de, no duele, no pasa nada.
2: Empoderada.
1: No puede nada.
0: Respira profundo, cuenta hasta 10.
1: Claro. Me dolió más que me dejara mi novio, pero...
2: Ay, no comience, Chabela. Hablame por una tragedia.
0: Va a llorar hoy.
2: Por favor.
1: Ay, sí, la verdad. Acompáñanos a escuchar la triste historia del uñero.
0: Ok, ¿qué te dicen, por favor? Saludotes.
2: Dice, saludos y muchas bendiciones a todo el grupo y organización de Turquesa. En buena hora para todos. Dios los bendiga siempre. Muchas gracias.
0: Muchas gracias, gente.
1: Gracias.
2: Un besote para ti.
1: ¿Qué es lo que están dándome like?
2: Dice Rosy, o sea que abandonó la República Dominicana por estar con la República Mexicana.
0: Ándale.
2: Se podría considerar que sí.
0: Okay.
1: Bueno, abandona... Aunque le costó trabajo querernos, mi vida.
2: No, ¿cómo crees?
1: De verdad.
2: Es que con esta vibra que yo me traigo, Chabela.
0: Ah, te lo trajiste desde allá.
2: Claro. ¿A quién le caigo yo mal? A nadie.
0: Hay mensajes que tenemos que borrar para que no te desilusiones.
2: Oye, lo borro yo. No, bueno, pero de 100 son como 2 o 3.
1: Y déjate de eso, mi vida, de los radioescuchas. Aquí en la radio, mi vida.
0: ¿Qué? Las paredes hablan.
2: Bueno, él tiene problema con él, no conmigo. Entonces, pues, ¿qué te digo?
1: Pues sí.
2: Todo bien.
4: Saluditos ahí en cabina, muchachones. No seas inocente, H. Esa Chabela te está rubiando. Dice que no quería que se la sacaran, aunque le doliera la muela.
0: Por eso.
1: Ay, abuelito, pues en sus tiempos era de agarrotazo o con cincel, mi
0: vida. A ver, tata, pero se la terminaron sacando.
1: Pues
2: siempre,
1: sí.
2: Siempre,
1: mi vida.
2: Siempre, pero Chabela siempre sale ganadora.
1: Pero por lo menos ahí ya tienes donde te la pueden sacar. Ahorita el uñero está re difícil.
0: No pudiste.
1: No he podido, mi vida.
0: Que te quiten el dedo.
1: Y aparte nadie se anima órale a darle.
0: Es que es una pezuña.
1: Pues sí, mi vida, pero ¿cuánto cobres un podólogo?
2: Ah, bueno, pues ahora una convocatoria porque...
0: Y no cualquier... A ver, cuando tienen, por ejemplo, diabetes, no sé... Es más complicado que el podólogo te pueda atender.
1: Claro, ¿eh? Porque no debe de haber infección para que te pueda atender y no sé qué. Entonces, tú pones en una balanza y dices, el dolor del uñero, o a invitar gastar a mi novio al cine, dices...
2: ¡Ay, Chabela, de por Dios!
0: Y no llevando a su novio al
1: siempre
0: cine.
1: Siempre pesa más el llevar al novio al cine, mi vida.
2: Prefería aguantarse el dolor.
1: Pues sí.
2: Y se va a vivir una experiencia.
1: Pues tú aguántate tu comentario.
0: Oye. Dice Chabela, y si meto el pin hielito es más barato.
2: En agua con sal.
0: Vamos a una pausa, regresamos, escuchas.
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13: Son las 4 con 3 minutos. 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

0: Estás escuchando, esto es Alfredo Oliva, Sin Memoria, en compañía de Julián Álvarez. 7 minutos después de la hora estamos en vivo con Chabela, que está como gata.
1: Claro, mi vida, y Laura así de Simba. Simba.
0: ¿Hay alguien ahí con vida?
1: Okay. Dice, ¿no habrá una mata de coco plátano por aquí?
0: Ok, oiga muchachas, ya viene el grito de independencia próximamente aquí en México. Laura, te invitamos a celebrar el ser mexicano.
2: Bueno, ya tiene mi grito en junio, en el mundial.
0: Te estoy hablando de septiembre.
1: Fiestas patrias, mija.
0: Ya vienen las fiestas patrias.
1: Culturízate.
2: Por 9 años viviendo
0: las fiestas. A ver si ya sabes algo de México. Nombre de nuestra presidenta.
2: Claudia Sheinbaum.
0: Ok, ok.
1: El primer presidente de México.
0: Éjete.
2: ¿No era este el que se yo que Calderón?
0: El de...
1: ¡Oh, el primer presidente de México fue Guadalupe Victoria!
2: No, ¡ah, Guadalupe!
0: Lupe derrota. Lupita derrota a nuestro primer presidente.
1: ¿Quién vendió parte de nuestro territorio?
2: ¿Y qué? ¿Todo un examen para pasaporte?
0: Es para ver... Es para ver si nosotros te damos el...
2: Claro. ¿Y por qué mejor tú no me pones las opciones y ya yo te la doy?
0: Okay.
2: Como A, B y C.
0: Ok.
1: Te Dale. Pongo la opción. ¿En mi casa? ¿En tu casa? ¿O en la radio?
2: Lo voy a dejar a tu consideración, ¿eh?
1: En la radio.
0: Oigan, y otra cosa interesante que viene en este mes es el Día Mundial Sin Auto.
1: ¿De verdad?
2: ¿Cuándo es? ¿Van y venir?
0: Ahí les va. 22 de septiembre.
2: Ah,
0: Día Mundial Sin Auto. Bueno, pues para muchos que se preguntan qué es ese día, pues es una fecha internacional para reducir el uso del auto particular. Se busca disminuir la contaminación del aire y el ruido en las ciudades. Además, invita a reflexionar sobre el impacto del tráfico en el medio ambiente.
1: Uy, pues por eso está el no, hoy no circula.
0: Pero ese es en Ciudad de México. Este es el Día Internacional del Día Sin Auto. ¿Qué es la alternativa que se recomienda? Bueno, uno es caminar. Ahí está, Chabela. Tú que nunca caminas en trayectos cortos.
2: ¿Cómo
0: para
2: vamos a llegar aquí entonces?
0: Pues,
2: caminando.
0: No en transporte público.
1: Ay, pero ¿cómo es auto?
0: Auto particular, muchachas. Auto particular, caray. Entiendan un poquito.
1: Ni tampoco de plataforma porque es particular.
0: Okay. Ok, usar bicicleta.
2: Ah, tú ves, no es muy buena opción.
0: Sí, es un medio de transporte
2: no tengo,
0: rápido
2: pero
0: y
2: compraría.
0: Ecológico.
2: O unos patines.
1: Patineta también.
0: Sí.
2: Pero bueno.
0: Un patín del chamuco, por ejemplo.
1: Patín del diablo.
0: Utilizar el transporte público también para disminuir el número de vehículos en la calle. ¿A ustedes les gustaría estar participando en el Día Mundial Sin Auto? Oye, dice Chabela, pues yo llevo toda la vida sin auto.
2: Ey, oye, Chabela.
0: Oye, sí, llevo toda la vida sin auto, caray.
2: Oye, Chabela. Chabela.
1: Sin auto.
2: Ay, Chabelita.
0: A ver, ¿te unes, Chabela, a la causa del día sin auto? ¿Sí o no?
2: ¿Tiene qué? ¿Tiene qué?
0: Laura, ¿te unes?
2: Sí, claro, como
0: okay. Me uno. Ok, ahí me pasas a buscar, ¿no?
2: ¿En qué te quedas a buscar la bicicleta?
0: Okay, en la bici.
1: Aquí el asunto es que vengas al trabajo gastando chancla, mi vida.
0: Bueno, el 22 de septiembre, ¿tú lo haces? ¿Has estado en un día sin auto?
2: No.
0: ¿Nunca, Chabela?
2: No.
1: ¿Sí?
0: ¿Sí?
2: Toda mi... ¿Cómo se daña la moto?
1: O sea, que sí sé de lo que hablas.
0: Estoy muy familiarizado con ese tema. Oye, soy ecologista.
1: Es como quien dice, darle un respiro al planeta.
0: Es que tú le das tanques de oxígeno. Ok, bueno, a mí me ha tocado el día sin auto y la verdad que... Las calles se ven como un domingo prácticamente.
2: Fíjate,
0: ¿no?
2: Nunca me había tocado eso en México.
0: Yo estuve en Colombia, sí, estuve un día sin
1: pero
0: auto.
1: En Dominicana, ¿cómo le ha tocado?
0: Pero allá puro caballito.
2: Caballo. Puro a pie.
0: Puro a pie. Ojalá que aquí en México se tome más conciencia y aunque sea un día le demos un respiro al planeta.
1: Claro.
0: Sí, 22 de septiembre, por favor, si no ocupas tu auto, bien.
1: 14 de septiembre, Día del Locutor.
0: 14 de septiembre, el Día del Locutor. 15 de septiembre.
1: Nuestra Día de Independencia.
0: La noche.
2: Noche, el grito, Chabela.
0: La noche de independencia, ¿sí? Porque ya es el 16, que es el Día de Independencia. ¿Sí?
1: ¿Y tú con quién vas a echar el grito si mi novio tienes? ¿Qué te andas quejando?
0: O sea, no te va a llevar
2: Chabela,
0: a dar el grito.
2: No, ¿sí? Me lo recuerdo, Chabela.
1: ¿Con quién vas a salir al Palacio Municipal, al Ayuntamiento, a dar ¡Viva México!
2: No sé, tengo una semana para que los prospectos se...
1: Llévate a Navarrito.
0: Allá en Dominicana igual gritan
1: a los
0: héroes, man, que les dieron patria, ¿sí?
2: Gritan otra cosa.
0: Sí, gritan. Oye, Chabela, el 16 de septiembre, ¡no hay papel!
2: No, allá no, no hacen eso. Eso es muy mexicano.
0: ¿Allá qué hacen? Grito.
2: Pues el día de la independencia hacen como un desfile. Un ya. Desfile en conmemoración.
1: ¿Y qué comen allá?
2: Pues comida.
0: O sea, el día de independencia hay,
1: sí,
0: un platillo.
1: Que hay un tipo.
0: Aquí, por ejemplo, en México es el pozole.
1: Las buñuelos.
0: ¿Allá nada? ¿No?
2: No, como que un platillo como tal que tú tengas que comer ese día, ¿no? Es solamente día festivo, hacen el desfile y ya.
0: Okay. Nada
1: más. Aquí se toca el jarabe tapatío.
0: Les vamos a mandar un litro de pozole, ¿eh? ¿Para qué?
2: Ay, rico que el pozole. Me gusta mucho el pozole.
0: Oye, y hablando de
1: ¿hay
0: gritos,
1: de cacao,
0: muchachos?
1: Cacahuate y coco, ¿cuál quieres?
2: ¿Eh?
1: ¿Hay de cacao?
2: ¿El grito?
1: El pozole.
2: Ah, ¿yo qué?
1: Hasta para elegir. Hay hasta de cacahuate, ¿cuál te gusta?
2: Yo nunca he probado el pozole de cacahuate. ¿O tú me estás burriando?
1: No.
2: Sí.
1: Sí, claro.
0: A ver, pero si de grito se trata, nosotros vamos a ponernos bien padre con las radioescuchas.
1: Vale, me parece perverso.
0: Ustedes ponen el grito y nosotros ponemos los tacos.
1: Ay, pero no cualquiera, mi vida. Además, son 150 tacos.
0: Vamos a regalar 150 tacos al pastor.
1: Ay, completamente.
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1: Recuerda
2: que yo con cuatro la armo, ¿eh?
1: Sí, sí,
0: mi hija. Claro. ¿Sí?
1: Sí.
0: Sí,
2: cuatro,
0: sí.
2: Tacos.
0: Ah, ok.
2: Cuatro tacos.
0: Como dijo.
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0: Pues Radio Turquesa Peninsular, Taquerías El Poblano, sucursal Avenida Yaxchilán, se unen para que todos gritemos
3: ¡Viva la taquiza! ¡Viva México!
2: Ya me vi. ¡Viva México! ¡Viva México!
0: ¡Viva!
2: ¡Ay, pero qué ánimo!
0: Bueno, pues vamos a regalar, ya escucharon, 150 tacos. 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Pero vas a disfrutar de unos ricos tacos al pastor que te incluyen las salsitas, te incluyen cebollas.
2: La piñita.
0: No,
1: ojalá y gane mi vida y me diga, Chabela, te invito a los tacos. Órale, vamos.
2: Eso es lo que tú quieras, pero si yo me lo gano, no te llevo.
1: No puedes participar, mija.
2: Bueno, amigos, familiares, alguien interesado que me quiera participar y llevarme.
1: Uy, mi vida, cualquiera te va a querer llevar. Vámonos a un corte comercial, regresamos. Recuerda que estás en...
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16: Son las 4:19. ¡Que viva México y nuestra independencia! 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

0: Ahí escuchamos esto, callejero, mujeriego. O sea, nada que ver con nosotros, los que estamos aquí presentes.
1: ¿Ya llegamos?
0: Ni callejeros ni mujeriegos, ¿eh?
2: No, tampoco, mi
0: ni
2: vida.
0: Los taxistas. Ni los que trabajan en hotelería.
3: No, por ninguno, entonces.
0: No.
2: Ni los de marketing.
0: Si acaso los dominicanos. Ah, pero no. Los mexicanos jamás.
2: Yo nada más tengo
3: de allá, los dominicanos que están allá.
0: Sí,
2: yo tengo
0: que...
2: una pregunta, mi vida.
3: Yo estoy aquí, ¿qué pasó?
2: Yo respeto la profesión de los de marketing, de muchas empresas y todo, mi vida. Pero. A veces los de marketing hacen sus estrategias de venta, que esto, que a qué llegar y todo, mi vida. Uh-huh. Y hay algunos que de plano se pasan, mi vida. Porque nos mandan a lugares donde ni siquiera hay gente. Y muchos dicen, claro, tuvo que ser uno que está en la oficina y que nunca sale a recorrer la calle.
3: Yo no sé con qué gente de marketing no sé te has juntado tú. ¿Con qué gente de marketing te has juntado tú, Chabela? A ver, cuéntame.
2: No sé, me dijeron que una tal Laura Novo.
3: Ay, ahí va, Chalcami a mí. Ahí va.
2: No, ya algo serio, mi vida, es algo serio, de verdad. El programa, si usted quiere patrocinar qué show, recuerde que nosotros somos su primera opción y su mejor opción.
3: Le así digo, ¿por qué? Busco patrocinio. Ajá. Buscamos.
2: ¿Tú o la radio?
0: Bueno, también, idea.
3: Bueno, de las dos.
2: Claro, podemos darle voz a su marca, imagen a su marca. Recuerde que contamos con redes sociales, a pesar de que mucha gente dice, es que las redes sociales la puedo llevar yo. No, mi vida, necesitas asesoramiento. ¿Cómo hacerlo? Y de alguna manera, pues alguien que lo haga profesionalmente. Y qué mejor que nosotros con nuestra página de Radio Turquesa Peninsular y qué show.
3: Así es, y también qué cool sería ir a tu establecimiento y hacer qué show desde tu empresa. Imagínate. Eso estaría de lujo, mana.
2: Tú bien vestida, mana, y que te estén pitando los taxistas.
3: Ay, qué cool. Y yo, ay, sí, pero eso sería muy bien, bueno. Qué cool. Así que si usted... Así que si ustedes quieren que nosotros seamos parte de su marca, ya saben.
0: Nosotros queremos platicarle las mejores opciones para que tengas muchos, pero muchísimos clientes.
2: Claro, para que te conozcan.
0: Tenemos espacios publicitarios diseñados para cada necesidad.
2: Así ¿te imaginas es. Que su marca se va a escuchar en toda la península? Ay, pues imagínate hasta dónde llega Radio Turquesa.
3: Ay, esa, mi lejos.
0: Ahora imagínate a la Chabela, Laura y un servidor, pues, comiendo en tu taquería.
3: Ay, qué rico.
0: Usando tus productos.
3: En un en vivo, haciendo el show allá.
0: Haciendo allá, claro.
3: Ah, claro, bien a gusto.
0: Manejando tus vehículos.
3: Claro.
2: Ay, sí.
0: Hospedados en tu hotel.
2: Te podemos hacer una campaña. Soy dominicana, pero como comida mexicana.
0: Sí, claro. Come mexicana.
3: Claro.
2: Claro.
3: No, me traigo la de dominicana, aquí va.
2: Imagínate tú en un negocio, mi vida, la imagen aquí de Laura mordiendo un chile cuaresmeño. Uy.
3: Imagínate qué gran impacto.
2: La verdad sí. Que sí, mi vida. Todos se imaginarían que...
0: Todos están... sí.
3: Eso fue el burro, ¿verdad?
0: ¡No!
2: ¿Quién?
3: Ay, mis compañeros. Bueno, por si usted quiere que nosotros seamos parte de su marca, recuerde mandar un mensaje al 9982-364544. Queremos ser parte de ti.
2: Recuerda que contamos también con menciones, puede ser presentó del
3: Spot.
2: Programa. Nuestra imagen también de programa. Recuerda que puedes estar con nosotros, así que somos tu mejor opción. Mándanos mensaje y tenemos mensajitos a través de WhatsApp.
0: Bueno, ¿qué nos dicen, señorita Novo, por favor?
3: Dicen por aquí, Hanser, acuérdate de la apuesta que Chabela tiene que pagar porque no ayudó a su mamá todo el mes de mayo por el Día de las Madres.
2: Sí la ayudé.
0: No, quiero hacer.
3: A ver, Chabela, pobre. Queremos...
0: Tu pobre madre está lavando tus calzones todo el tiempo y no tienes vergüenza.
2: Ay, ahora los he lavado yo, mi vida.
0: ¿Cuál? No te creo.
2: Y, oye, sí es cierto.
0: ¿Eres capaz de decirle a tu señora madre, con todo respeto, señora Angelina, verdad?
2: Que mienta.
0: No. Eres capaz, Chabela, de, aparte de llevar tus calzones, llevarlos de tus chacales para que te los lave.
2: Ah, no, nunca, jamás. Ay, en la vida, no. nunca, mi vida.
0: Tengo las dudas, ¿eh?
2: Dice un saludo en cabina, felicidades en cuanto al tema en cuestión, ojalá lo abordaran desde la óptica de la ¿qué?
0: Bioética.
3: Dice, moral y especial, antropología y teológica.
2: Gracias, ánimo, dice.
0: No, o sea, dura pena, no puedo, lo social, caray, dice.
3: Pues sí, mi vida. Bueno, creo que se refiere al tema de que trató Chavela de la eutanasia, ¿no?
2: Pues es que es que realmente sí hay muchas situaciones que se pueden presentar, como dices tú, puede ser un tema, alguna enfermedad, alguna cuestión, y pues como comentamos aquí, es importante, él no nos está dando una opinión también, como para decir esto, aquello y el otro.
0: Pues no, la opinión la das tú, ellos nos escuchan, Chabela. No te pases, de veras.
2: Barrito, tú que te preocupas de la eutanasia, tú estás bien vivito. Y con eso de que tienes un montón de tristezas.
3: Eso no lo mandó Navarrito.
2: Ah, ¿no?
3: No.
2: Entonces, ¿quién fue?
0: Oye, vamos a ir a música y después a la pausa. Quiero mandar saludos a Nayeli y a Ivette, que nos están escuchando. Oye, las dos.
2: ¿Por qué me mueves el mensaje?
3: El buen Navarrito salió.
0: No tiene nada que ver, güey. O sea, de veras, se pasan. Cuando le apliquen a Chabela la eutanasia, esto va a decir: supiste hacerme mal. Me desconectaste, mendigo.
2: Escucha, escucha.
0: Jorge Domínguez y los Superclass.

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0: Son las 4:38.
10: Ya regresamos, estamos en vivo contigo 38 minutos después de la hora, ya casi nos vamos. Estamos en la recta final, estamos en vivo para ti a través de RadioTurquesa.fm.
11: Uy, mira qué rápido, qué bonito, lo dijo el muchacho. Hasta me enamoré de él.
10: Ahora le toca a Laura, vas Laura.
11: Hola, señor locutor.
10: Estamos, a ver, Laura, vas.
11: Hola, Laura.
10: ¡Ay, estamos en Radio Turquesa, estamos en vivo!
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0: Son las 4:38.
10: Ya regresamos, estamos en vivo contigo 38 minutos después de la hora, ya casi nos vamos. Estamos en la recta final, estamos en vivo para ti a través de RadioTurquesa.fm.
11: Uy, mira qué rápido, qué bonito, lo dijo el muchacho, hasta me enamoré.

0: rápido, ¿eh? Y yo hablo rápido.
1: Pues sí, mi vida, te parece a la taradilla.
2: Tú, abre, tú hablas rápido, pero no abres la boca. O sea, no gesticulas.
1: Gesti sí, lo demás no.
2: Ok, oigan, Gesti nada más. ¿Qué nos dicen?
0: Tenemos más mensajes y dice Manuel... Allá comen un delicioso mangú, un delicioso cerdito con salsa a la guaracaca.
2: ¿En dónde? ¿En Dominicana?
0: Ajá, sí, el mangú.
2: ¿Cómo se llama? ¿Mangú?
0: Mangú, es
2: aquí
0: plátano
2: aquí se llama
0: macho.
2: Mango.
0: No, mangú, es plátano macho, como si fuera pura de papa, pero de plátano.
2: Ah, ok. Aquí
0: muy bueno, muy bueno.
2: Plátano.
0: El típico de allá. El
1: que preparas tú en tu air fryer.
0: No, no se hace en la air fryer porque se hierve. Mm. Y luego se hace como purecito y le echo un poquito de mantequilla y un poquito de aceite verde y queda delicioso, mamá.
1: Oye, y el H ya ayer no se enteró, ¿verdad?
0: No, porque no, pues no.
1: No, de que el inglés tiene
0: Ayer la Chabela me hizo un chistezazo y yo estoy esperando que realmente él me dé la respuesta y me albureó.
2: A ti no hay, te puedo alburear.
1: Es que le estaba comentando que hablar inglés tiene descendencia yucateca, mi vida, de un platillo yucateco.
0: Y yo estoy esperando que me diga el platillo, súper atento. Y yo, ay, pero ¿y el platillo cuál es?
1: Entonces le digo que, ¿cómo puedes decir en inglés, mamá, no te vayas? Entonces el platillo
2: es muy fácil, es... Mom, don't go.
0: Pero yo no lo sabía.
2: Es mom, don't go.
1: Mom, don't go.
2: No, ya aprendiste.
1: No,
0: ya aprendí. ¿Qué nos dice el buen Gio?
3: Buena por la tarde, muchachos. Buena por la tarde. Y aquí andamios. Ya andamios aquí a la corra. Escucha, excelente tarde. Bendiciones. ¿Qué hay que show? Laurita Chabeliwis.
0: Hola.
3: Mándale un tejido, Chabeliwis, ahí al cachivache. Mándale un tejido. Y Waddle Hanser, bonita tarde, bendiciones.
1: Ay, mi vida, el tejido no me lo sé, solo con gancho. Pero le voy a mandar un quejido, que ese sí me sale bien. Ay, mi vida, corazón, papucho. Y eso, que hoy me eché solo este.
0: Chabela, pero con ese ánimo.
1: ¡Ay, tío!
0: Bueno, Chabela, dice tu compadre aquí que tú le mentiste a tu mamá.
1: No.
0: Dice que le marque a su mamá y que nos diga.
1: Ay.
0: Márcale.
2: Hace mucho que no le marcamos a tu madre,
1: sí,
2: ¿eh?
1: Sí, claro.
0: No, que sí, márcale.
1: Márcale la tuya.
0: La mía está trabajando. Mira, con mucho gusto.
1: Óyeme, a mi mamá ya la reconocen hasta en el mercado 23.
0: Bueno, un saludo para nuestra tía. ¿Cómo se llama tu mamá, disculpa?
1: Angelina.
0: Bueno, nuestra querida Angelina, un saludo para usted.
1: Molina Mora.
0: Para la tía Angelina.
1: Claro, sí, qué bueno que le pusiste tía, no vas a poner abuela porque te vas...
0: No.
1: Mi mamá todavía aguanta un carro, mi vida.
0: No, todas las mamás de mis amigos son tías.
1: Dos carros.
4: Buenas tardes, Hansel. Buenas tardes, Laurita, Chabela. Un fuerte abrazo, saludos desde la capital, aquí modulando en el Cuatro Letras. A ver si me pueden complacer con una rolita de calibre 50, titulada Mi Problema. Saludos a la audiencia. No, pues excelente miércoles.
2: No eres mi problema.
1: No eres mi problema. No eres mi problema.
5: Es tu problema. Es mi problema.
2: Ahorita. ¿Quién la canta,
0: qué
2: dijo?
0: Canción. Calibre 50.
1: Compañeros, Laura tiene hambre.
0: ¡Ay! No, pero si ustedes ven lo que me acaban de mandar.
1: ¡Mira! ¡Laura!
2: Laura mordiendo el chile. ¿Cómo se llama ese chile?
1: Ese.
0: Eso no es
1: el chile de árbol.
2: Chile de árbol.
0: El rojito.
2: Ese.
0: Ay, ay, ay. Dice Lucila, que viva México.
1: ¡Que viva!
0: ¡Que viva!
2: Bueno, vamos a escuchar una canción de calibre 50. Y esto se llama... My problem.
0: Mi problema. El mío, solo el mío.
2: Tu problema. Esta es tu canción, disfrútala, la escuchas en...
0: ¡Qué show!

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10: Son las 4 con 48 minutos. 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
12: Ya regresamos contigo, faltan 11 minutos, o sea, quiere decir que ya nos vamos.
13: Ya nos despedimos.
12: Pero tenemos más mensajes, ¿qué nos dicen?
13: ¿Cómo que ya nos vamos?
12: Ya casi.
13: Ya, pues tú te quieres a quedar a trabajar, ¿o qué más?
14: No, pues vamos a las 5, no, a las 5.
12: Ok.
13: ya, es broma.
12: A las 3 venimos, a las 5 nos vamos.
13: Ah, bueno, pero prefiero lo que dijiste.
14: Bueno, tenemos más mensajes y tengo un mensaje muy especial.
12: ¿Qué lo
14: de
12: dice?
14: De mi papi, dice, buenas tardes, saludos. Joel Nova desde República Dominicana, padre de Laura Novo, y dile a Laura que el miércoles pasado comimos mofongo aquí en Santo Domingo.
12: ¡Ándale! Ay, sí. ¿Qué es el mofongo?
14: Estaba delicioso.
13: ¿Qué me lo fongo?
12: ¿Qué es el mofongo? ¿Qué me lo fongo? Me lo fongo ya.
14: ¡Ey! No, el mofongo ya en una zona panzona, di la receta. Es plátano macho con castacán.
12: Bueno, tú todas las recetas son plátano.
13: ¡Todo es plátano!
14: Bueno, pues
12: todo es plátano.
13: ¿No tienen otra cosa?
14: Arroz.
13: ¿Eso es en Cuba?
14: No, allá igual. Somos súper arroceros.
12: Oye, ¿cuántos años?
14: No somos tortillas.
12: ¿Cuántos años tiene tu papá?
13: Acá la tortilla es deliciosa.
14: Mi papi tiene 58 años.
12: 58 años. Tu papá ya está de una edad
13: avanzada.
12: No, ya casi recibe del bienestar. No va.
14: Ay, oye, papi, ya
12: no,
14: tiene.
12: No, le falta. ¿Estás
14: jubilado o qué?
12: Está joven, joven.
13: Ya empezaron a decirle suegro y a pedirle permiso para salir con la hija.
12: ¿A poco es el suegro de México?
13: De Cancún,
14: sí,
13: por lo menos.
14: Sí, se ponen creativos.
12: No, okay, que pues un depósito, ¿no? Por lo menos.
14: Algo, ¿verdad? Para que sea seguro. Sí, para parte del lugar.
12: Apresúrele.
13: Como dice Laura, ni siquiera para la lecalga.
14: No, para parte del lugar, porque y luego, ¿sí? Si no se aparta, no es de nadie.
12: ¡Ah, caray!
14: Seguimos con mensajes.
12: Tenemos mensajes.
13: Ay, pero nos hace.
14: Dice, saludos desde la chamba, los escuchamos. Saludos para Chabelita, a Hanser y para Laura Novo de parte de Navarrito H. Y luego dice, está más rico el chile cubano.
12: ¡Ay! ¡Ya barrito!
13: ¿Qué andes comiendo, papi?
12: El chile habanero es cubano, ¿no?
13: No.
12: Pues
13: no
12: es de La Habana, creo. Cuba. Es de La Habana, pero es habanero.
13: Es habanero.
12: Sí, pero sí, ¿por qué crees que le
14: llaman
12: habanero?
14: No falla su lógica.
12: No, porque es de La Habana, Cuba.
14: No le digas a Chabela que se enoja.
13: No, mi vida, pues si ni si... Ay, no, ¿por qué? Si ni comen chile. Esos hombres nomás ni siquiera se los puedes ni oler porque ya les está picando.
14: Como yo. Bueno, a ver qué nos dicen más mensajes.
15: Chabelita y Hanser, el Príncipe H y la Vuelta Lobo.
14: Hola.
15: Aquí andamos sintonizándolas, aquí chambeando duramente en la maquinaria pesada. Aquí andamos supervisando maquinaria. Chabelita, un saludo para todos los operadores de maquinaria pesada. Mándame dos gemidos, por favor, porque ando un poco medio acicalado, medio adormilado. Para ponerme al 100, chavalita.
13: Yo te mando el quejido, mi vida, tú mándame dos operadores de maquinaria
14: pesada. Tú me das y yo te doy.
13: Claro, aquí es trueque, mi vida.
12: Dos pa' dos.
13: Desde hace muchos años en todo el comercio se llama trueque. Tú me das, yo te doy, mi vida.
14: Chabela, no pierde tiempo.
13: Ahí te va, mi vida. Ay, ay, mi vida, corazón.
14: ¿Qué nos dice Angélica?
16: Buenas tardes, chicos. Les mando un abrazo, un besote en su cachete desde todos ustedes y un abrazo también a los de cabina. Pásenla súper, me agrada cuando están echando relajo. Es mi problema, no es mi problema. Muchachos, traten bien a Laura, ya ves que ella es visitante acá, aunque trabaje ahí, pero es una persona visitante. Hay que darle buen trato para que no se vaya, para que siempre esté con nosotros.
13: Mi vida, nosotros tratamos bien a la visita.
12: Sí, lo tratamos bien, es más, le decimos ¡que se largue!
13: Además, te voy a decir una cosa, mi vida. Aquí da orden como si fuera patrona, mi vida. Y una visita no debe de hacer eso.
14: Sin llorar, Chabela, sin llorar.
17: Chabela, un quejido para mi chispa. Acá está Tenosique. Dice que entraña tus quejidos, dice. Los quejidos que son los que más lo inspiran a trabajar, dice.
13: Pues se lo inspiramos más, mi vida. Mi vida. Corazón.
12: A mí se me hace que antes de trabajar, Dios mío, danos el quejido de cada día a la Chabela.
14: Para que se lo mande.
12: Para trabajar duro.
13: Para trabajar.
18: Tengan cuidado, no estén molestando a la Chabela. No estén molestando a la Chabelita. No hace que se transforme en Celostina.
13: No, mi vida, para nada, pero gracias, mi prieto.
14: Ay, ¿tú quién?
18: Así es, doña Angie, así es, doña Angie. Si así trataban a la local, a la Tabascua. A la Tabascua, a la Santita, y mira, se tuvo que ir.
12: A ver, imagínense tener a la Tabascua y tener a la Dominicana al mismo tiempo.
13: ¿A la Dominica?
12: ¿La traemos? ¿La juntamos o no la juntamos? Pues, ¿qué dice?
13: Pues dicen que alguna... Ah, no, será Cuba. Dicen que alguna vez Dominicana estuvo cerca de Tabasco. Dije, ¿qué? Pero entonces no, fue Cuba.
14: Bueno, pues, ¿y qué tiene? Que la traigan, el sol sale para todos.
12: ¿La traemos las dos juntas?
14: Claro.
12: Ok.
14: Sol sale para todos.
12: Lo voy a llevar a dirección.
14: Dale,
12: a ver qué pasa. Oye, vámonos a la reflexión rápidamente porque si no el tiempo se nos va. Por favor.
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14: Y nuestra reflexión del día de hoy nos dice: no todos los días tienen que ser extraordinarios. Algunos simplemente tienen que pasar. Y hoy lo único que lograste fue seguir adelante. Eso también cuenta.
13: ¡No creo!
14: Ah, bueno, nunca creen. ¡Nunca creen! El día que yo lea y me digan sí creo, me voy a sentir orgullosa.
13: Pero si le tocaba H.
14: Ah, bueno. Mañana la haces.
12: Mañana no vengo. Ah, no, el viernes. El viernes andaré en Playa del Carmen.
14: ¿Pero es miércoles?
12: Por eso el viernes dije.
14: Ah.
12: Bueno, pues ya nos vamos a todos. Muchísimas gracias. Laura, muchas gracias por la reflexión. Qué metiche eres, pero...
14: Me emocioné.
12: Está bien, está bien. Muy bien, me gusta que tengan iniciativa.
14: Claro,
12: inicia siempre. Inicia irte, por favor. Ya nos vamos, muchas gracias. Búscame en Instagram y TikTok arroba Hanser Sosa, en Facebook H.
14: A mí me pueden seguir en mi Instagram como arroba Laura Novo P y en Facebook como Laura Novo.
13: Ay, gracias. A mí me siguen como arroba La Chabela Soy, así en redes sociales. Y el lema de hoy es: no hay nada mejor que una Laura con iniciativa.
14: ¡Ay, me encanta!
12: Páselo usted muy bien, nos vamos. Esto fue...
14: ¡Qué show!

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0: Son las 4:59. 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

buenas tardes, señoras y señores, ¿cómo están? Gusto en saludarles, chamacos, chamacas, niños, niñas, a todos aquellos con A, con O y con E, bienvenidos, ¿cómo no? Claro que sí. Oiga, este es el desorden musical, yo soy el comandante supremo de la radio, arrancamos el programa el día de hoy. Pues bueno, contentos de tener vida, contentos de tener salud. Eso es lo principal, agradecido sobre todo. Pero pues bueno, vamos a comenzar con esto, señoras y señores. Y es que, pues bueno, tenemos nuestro versus inicial. Y es un tremendo versus, ¿eh? No se crea que... Oh, no. Otro rollo, mis niños. Otro rollo. Y es que hoy les traigo en la esquina número uno a Banda Toro con La Noche que Chicago se murió.

Ahí está Banda Toro con el vagón chica, perdón, con la noche que Chicago se murió. Pero resulta ser que en la esquina número 2 también llega algo que ver con Chicago. Y es que llega vagón chicano con la moneda en la esquina número 2.

0: No sé por qué, pero siento que las dos son de mucha, mucha sensación para la banda. Así que lo único que tiene que hacer para escoger una ganadora, pues es elegir, ya sea por Vagón Chicano, que está en la esquina número 2, o por Banda Toro, que está en la esquina número 1. Entonces, mande su mensaje. Preferencia de audio, por favor, si son tan amables. 99-82-36-45-44. 99-82-36-45-44. O también lo puede hacer al WhatsApp de Turquesa Yucatán, 99-91-37-55-56. 99-91-37-55-56. Así que, inmediatamente, mi gente hermosa de todo Quintana Roo, de toda la República Mexicana, quien nos escucha por internet, www.radioturquesa.fm, es momento de votar a cualquiera de los dos números y escoger a Banda Toro con La Noche que Chicago se murió en la esquina número 1, o Vagón Chicano con La Moneda en la esquina número 2. El caso es que Chicago gana hoy, ¿no? Esa es la cosa. Ahí está. Mientras tanto, nos vamos con música. Claro que sí, como de que no. Vámonos con musiquita sabrosa para arrancar. Y qué mejor que arrancar con mi querido Chico. Chico Che, que llega con Las Pelotas. Las subir a la bonita radio. Esto es El Desorden Musical con el comandante supremo de la radio, Lord Máscara, el patrón.
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0: Son las 5 con 13 minutos. 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

0: Dice por acá, muy buenas tardes, saludos, voto por la número uno. Gracias, mi querido Marcelo, saludos hasta Cozumel, a toda la gente hermosísima de Cozumel, a todos los paisas yucatecos que viven por allá, a los nacidos en Cozumel y a los allegados también. Saludos a todos allá, Cozumel. Claro que sí, al buen, en especial al buen Marcelo, que siempre, Marcelo, hace falta una fotito allá del atardecer de allá, que siempre me mandes fotos maravillosas, pero tan bonitas, muchas gracias. Bueno, Marcelo, y también por acá el buen Will. Gracias, mi Will, por escucharnos, como siempre, allá en la Dolores Otero. Un saludote enorme. Por cierto, saludos a Rogelio Méndez, que anda escuchando, gracias. Vámonos entonces con las votaciones. Como que no, ya votó Marcelo, entonces, ¿por quién votó? Tremenda foto, Marcelo, muchas gracias. La número uno, ok, correcto. Vamos a escuchar los audios del día de hoy. A ver, vamos a ver.
1: Hola, buenas tardes, por la uno, por la uno.
0: La número
2: banda
0: uno.
2: Banda Toro, Mascarita, Banda Toro, aquí el Capibara reportándose.
3: Chicoche, Chicoche, Chicoche, Chicoche, Chicoche, Chicoche, Chicoche.
0: Chíale.
1: Nos vamos por la número uno, la número uno.
0: Perfecto.
1: Añádame por ahí, porfa, el jarocho, porfa, porfa.
0: Claro que sí, saludos, jarocho, gracias.
4: Banda Toro, la noche que Chicago murió.
0: Muy bien, perfecto, ahí está, muchas gracias. Y el que digo Chicoche, Chicoche, que Chicoche, Chicoche, que se lo estaba sonando, hija, tú tranquilo, no estaba compitiendo. Saludos, aquí desde Morelos, dice Patrón, están buenas las dos, pero vamos por la número uno. Muy bien, mi Richard. Perfecto, saludos a toda la gente de Puerto Morelos. Les mando un abrazo a todos por allá también. Muchísimas gracias. Señores, señores, hay ganador. La noche que Chicago se murió. ¡A subirle a la bendita radio!

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5: Son las 5:30. 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

Sí. Y aunque les duela así el consentido. ¿Viste cómo se me entra? Quito, tú sí, el chamaco ese está escuchando. ¿Viste cómo dice? El consentido, ¿no? Porque pues ese soy yo. Imagínate haber convivido con todas esas grandes, haber encontrado el elixir de la vida para no envejecer nunca. Bueno, sí envejezco, pero tengo muchos años, Entonces, no, hombre, no sé. ¿Qué? Ya estamos al aire, me lleva la frega. Otra vez me están agarrando, se curva, chiquito, Quieren que yo exponga la realidad de la vida y no es cierto, ¿eh? Estoy diciendo que usted, gracias a ustedes también todo esto es posible. Muchas gracias. Muy buenas tardes a todos, nietecitos. ¿Cómo están? Gusto saludarles. Aquí lo vuelve Don Goyo, el que juega su yo-yo. ¿Qué creen? Pues se acuerdan que les dije que toda esta semana vamos a tener especial de los grandes de la cumbia. Ya tuvimos al señor Mike Laure, ya tuvimos a Rico. Y hoy, señoras y señores, déjenme decirles que les traigo a tremendísima agrupación. Un orgullo para México. Estoy hablando de Los Ángeles Azules, este grupo musical mexicano de género de cumbia, originario de la Ciudad de México. Y este grupo fue fundado en 1976 por el cuarteto por cuatro de los ocho hermanos, perdón, o sea, es un cuarteto de ocho. No, el cuatro de ocho hermanos de la familia Mejía Bante, y se mantiene activo oficialmente desde 1980. Hasta la fecha, como agrupación ha alcanzado, pues, 22 álbumes de estudio, cuatro discos en vivo y 7 álbumes recopilatorios. Han vendido entre 30 y 40 millones de copias alrededor de todo el mundo. Dentro de sus colaboraciones se encuentra en participación como Pepe Aguilar. Han trabajado también con Carla Morrison, Lily Downs, con Natalia Lafourcade, con Hash, con Gloria Trevi, con Miguel Bosé, con Yuri, con Julieta Venegas, con Abel Pintos, con Emilia, quién sabe quién es Emilia, pero con Emilia, entre muchos otros más. Señoras y señores, de esta bellísima agrupación, que no, hombre, muchachos, los hermanos Mejía Bante, pues que incursionaron en esta música a finales de los setentas, pues tocando melodías sencillas, de manera lírica, en una, pues, estudiantina, forjando rápidamente su talento musical, y apoyado por sus padres, doña Marta Bante, y por don Porfirio Mejía, quienes consiguieron préstamos de dinero empeñando algunas de sus propiedades, y con empleos como contador de conductor de autobuses, conductor de autobuses, el señor de suburbanos, en el caso de su padre, y logrando comprar, pues, en paguitos así su primer equipo de instrumentos musicales, bocinas, amplificadores. Bueno, la verdad es que es una gran historia. Ya les voy a contar más de ellos, pero disfrutemos de su música. Hoy les traigo un gran especial de la música que llegó para quedarse, de Los Ángeles Azules. Espero los disfruten, mis dientecitos. Bienvenidos, buenas tardes a mi sección con el abuelo Don Goyo, el que juega a su yo. Mándenme mensajes cuando los escucho. ¿Saben qué? Me excito, me excito. Mándenme mensajes.

a todos nos puede pasar, muñeco. A todos nos puede pasar, muñequito. Se te olvidó que estaba Goyito. Saludos allá, mi querido Amador, mi gran amigo, como lo aprecio mucho, este acapulqueño, este guerrerense. Oye, resulta ser que hoy les, como ustedes dirán, pero sí, colaboraron con muchos, pero no les traen canciones de ellos que vienen con componimientos. No, traje las originales, las rolas originales de ellos, ¿ah? Para que los disfruten, ¿ah? Ahí está Dolita, que dice Goyito, hola chiquitito, me dice, ¿me puedes poner? Gracias por lo chiquitito. Que me voy a poner la de Gloria Trevi con Los Ángeles Azules, dice, bueno, si se puede, besitos, corazón. Ahí lo vemos, Dolita, ahí lo vemos, déjame reflexionarlo, a ver si te complazco, porque sabes que trae a las cuatro que elegí, no, hombre, muchacha. Además, Golito, te voy a decir una cosa, tu ídolo puede ser que esté mañana o puede ser que esté el viernes, tu ídolo, ¿ah? Para que sepas. Muy bien. Bueno, vamos a hacer una pequeña pausita. Regresar, tenemos más música. ¿De quién creen? De Los Ángeles Azules. Así es, un especialito que le haga aquí en mi sección. La música que llegó para quedarse con un mismo artista. Hoy Los Ángeles Azules. Así que ya ves si te complazco. Porque sabes que trae a las cuatro que elegí. No, hombre, muchacha. Además, Golito, te voy a decir una cosa. Tu ídolo puede ser que esté mañana o puede ser que esté el viernes, tu ídolo, ¿ah? Para que sepas. Muy bien. Bueno, vamos a hacer una pequeña pausita. Regresar, tenemos más música. ¿De quién creen? De Los Ángeles Azules. Así es.

0: Ahorita vamos a la pausa, regresamos a la vuelta de un coño. Que juega su yo.
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1: Son las 5:42. ¡Que viva México y nuestra independencia! 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
4: Son las 5 con 53 minutos. 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

cosa, nietecitos, ahí está la cosa, ¿eh? De que, o sea, de que, no, hombre, las bonitas, las canciones bonitas de ellos traje. Una de las motivaciones para comenzar a trabajar en la música fue solventar los gastos y necesidades de su hogar, Los Ángeles. Así estoy hablando, ¿verdad? De estos muchachones, conforme forjaban y buscaban un estilo musical, y a su vez, el resto de sus hermanos más jóvenes se unían a la agrupación, empezando a darse, pues, a conocer tocando en fiestas de 15 años, bautizos, bodas, aniversarios, en los mercados comunitarios, en las delegaciones del entonces llamado Distrito Federal. Y el primer nombre propuesto para la recién formada agrupación fue Playa Azul, habiendo decidido incursionar a la ejecución de música tropical. Leticia Méndez, actualmente esposa de Elías Mejía, ingresó tocando la guaracha para conseguir el sonido de la cumbia colombiana. Asimismo, los hermanos Alfredo y Enrique Calvillo, en la trompeta y trompón, para el sonido del conjunto, como si suena colombiano, y Raúl Díaz en la batería, para tocar como un tipo rock and roll, música moderna. Entonces, pues así lo hicieron ellos mucho tiempo, chun, chun, chun, chun, chun, y pues hasta lo que conocemos el día de hoy, una gran y maravillosa historia de Los Ángeles Azules que nos han llenado de mucho. Y es que, pues, la verdad es que hay tantos premios. Es más, voy a hablar de esos premios, de esos muchachones, porque se merece saberlo. Sus nominaciones, sus premios, todo eso. Fíjese, premios, el Fans Choice Awards también estuvo nominados en los premios Lo Nuestro, en lo mejor de los videos, el mejor video, mejor canción del año. O sea, la verdad es que estuvo nominados en muchísimas cosas. Sus premios, la verdad es considerable, ¿sabes? Considerable, es una gran carrera. Así que con eso despedimos, señoras y señores, con una cancioncita más de mis queridos amigos Los Ángeles Azules. Yo casi que los veía decía, ¡Angelitos! ¿Qué pasó, angelitos? Decía yo, sí, así siempre decía cuando los veía. Dice el Capibara, dice, hola Goyito, un saludo para a la turquesa, dice acá en Playa del Carmen. Saludos para ti, Goyito, gracias Capibara, allá en el número 2038, buenísima onda, allá en Playa del Carmen, buenísima onda, chiquito. Gracias por estar escuchando, Saludos, me está escuchando, preciosa Pati que está allá en Chetumal, preciosa. Mira, yo, tú y yo, de viejos vamos a estar juntos, lo sé. La vida nos conoció cuando estábamos chiquitines. Y ahora, vas a verlo. Yo soy un poquito más grande que tú, pero no pasa nada. Allá está Chetumal, dice. Dice, cada que puedo te oigo. Ese viejito ya te. Si viejito ya estás, amigo. Oye, Patricia, respétame. Te mando un besote, hasta allá a Chetumal, a tus papis también, un besote acá desde tu abuelito Don Goyo. Realmente que está enamorado de ti, es mi nieto, es mi nieto Máscara, él ya me lo dijo. Te mando un besote, muy bien, saludos hasta Chetumal. Señores, despedimos con esto de Los Ángeles Azules, y quédense porque queda una hora del programa desde el suelo musical. En un momento más llega mi nieto para traerles más más información, más diversión, más alegría, más todo. Yo soy el abuelo Don Goyo, el que juega su yo-yo. De esta manera despido mi sección.

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1: Ah, pero anoche.

Vientos, ahí tuvimos la presencia de, pues, el señor Nelson Cancela, con la Chabela, y también Sobredosis de Amor con Grupo Caneo, que estuvimos disfrutando rico, sabroso y delicioso. 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
13: Son las 6:16. 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

buenas tardes. Muy buenas tardes, gusto saludarles. Mi nombre es Roberto de Souza y yo solo vengo para desearte toda la fuerza y todo el poder, porque tú tienes la capacidad, tú tienes la fuerza, tú tienes todo para convertir tu vida. El día de hoy vengo con pues unos horóscopos honestos, caóticos y pues a la vez divertidos para sobrevivir el día a día sin perder la cabeza. Comenzamos este momento. Pues en esta ocasión voy a dar predicción y voy a dar consejo para cada signo zodiacal. Comenzamos en este momento con Aries. Predicción para Aries: hoy tendrás mucha energía, tanta que chocarás contra una puerta o te enojarás con un semáforo en rojo. El consejo es, cuando hasta cuentas a 10 antes de gritarle a la tostadora, no tienes la culpa de quemar tu pan. Vamos con Tauro. La predicción para Tauro es: tu planeta regente te pide descanso, lo que significa que tu mayor logro hoy será moverte de la cama al otro lado de la cama, al otro lado de la cama y al otro lado de la cama. Consejo: si alguien te invita a hacer ejercicio, bloquéalo. No necesitas esa negatividad en tu vida el día de hoy. Géminis, predicción para Géminis: tomarás 50 decisiones en 5 minutos y te arrepentirás de las 50. Tus dos personalidades pelearán porque sería ver. El consejo: deja que gane la peor opción, al menos serás más entretenido. Cáncer, la presión para Cáncer: hoy llorarás hoy por 3 razones: una canción triste, por hambre y porque un cachorro en internet respiró bonito. Consejo: abrazo la almohada y acepta tu destino acuático. Leo, predicción: el universo brillará para ti, o al menos eso crees tú frente al espejo, mientras practiques tu discurso de agradecimiento por un premio que no has ganado. El consejo: tómate una foto, el mundo necesita mirar la grandeza de hoy otra vez. Virgo, la predicción para Virgo: encontrarás un error minúsculo en el trabajo de alguien más y te dará un mini ataque de felicidad tóxica. Consejo: respira, nadie es tan perfecto como tú, y eso que a veces cansa. Libra, la predicción para Libra: pasarás 4 horas eligiendo qué comer y terminarás cenando cereal a las 11 de la noche. Mi consejo es: pide tacos, siempre la respuesta es tacos, por favor. Escorpio, predicción: planearás una venganza silenciosa contra alguien que te miró feo en el 2018. Mi consejo: suéltalo ya, la otra persona ni se acuerda de tu existencia. Sagitario, la predicción para ti es: prometerás ir a una fiesta, a 3 reuniones, pero terminarás escondido en tu casa comiendo papas fritas a oscuras. Consejo: si sales, por favor, no pierdas la llave ni la dignidad. Capricornio, predicción: trabajarás tanto que hasta en el Excel te dará lástima. Tu jefe ni te valora, pero tú seguirás ahí. Consejo: apaga la computadora antes de que empiece a salir humo de tus orejas. Acuario, predicción para Acuario: tendrás una idea revolucionaria para cambiar el mundo, pero te dará flojera levantarte a escribirla y ese se te olvidará. Consejo: habla con un alien o con una planta, entenderán sus pensamientos raros mejor que los humanos. Piscis, vivirás en una realidad alterna tan bonita que al choque con la realidad cuando te cubren la luz será brutal. Así que mejor, como consejo, regresa a tu planeta mental. Aquí afuera hay muchos impuestos que pagar. Señoras y señores, yo solo quiero desearles la fuerza y todo el poder en esta tarde maravillosa. Yo soy Roberto de Souza. Te encuentro todo para ti, toda la fuerza y todo el poder. Vamos a ir a música. En este momento vamos a traerles a los Cangris. ¿Cómo se llaman? Los Cargis, con ellos vamos a ir. Búscala con papá, así se llama. Vamos a subir a la bendita radio.

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0: Son las 6:30. 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

Ay, qué cosa se entera uno. Muy buenas tardes a todos. Qué gusto saludarles. Soy Florentino Eck, Florentino Estrella, la reina de los espectáculos. Realmente la estrella más brillante que usted pueda ver en el cielo, ese soy yo en realidad. Oiga, muy buenas tardes. Le vengo con lo mejor de los espectáculos. Y es que, pues bueno, después de su repentina salida de la Casa de los Famosos, reapareció en redes sociales Gala Montes, para después de varias especulaciones alrededor de su inesperada salida, pues rompió el silencio y reapareció públicamente para aclarar cuál es su estado. Y la actriz y cantante publicó una historia en su cuenta oficial de Instagram en la que aseguró que se encuentra muy bien y explicó que por ahora está descansando, aunque dejó pendiente revelar con mayor detalle lo que ocurrió antes de abandonar la Casa de los Famosos. Y es que, pues bueno, mediante un breve historia de Instagram, Gala apareció a sus seguidores y dijo que estoy muy bien. La actriz explicó que pues está tomándose este descanso, que pues el cansancio que acumuló durante la participación en un día y medio, usted puede creerlo, y mencionó principalmente las sesiones de entrenamiento que realizaba conjunto con Jair entre el reality. Ay, por Dios, ¿qué le pasa? Si solo hizo día y medio y solo entrenó como 3 horas. Bueno, la declaración representa el primer mensaje directo de Gala después de abandonar el programa y pues contrasta con algunas de las especulaciones que circularon durante las horas posteriormente de su salida. Por ahora, la cantante no profundizó los motivos. Lo que sí dejó claro es que próximamente hablará con mayor amplitud sobre el sucedido, pues pidió a sus seguidores estar al pendiente, ¿no? Y la frase que despertó inmediatamente interés, debido a que Gala pues dejó abierta la posibilidad de ofrecer su propia versión de los acontecimientos hasta que eso sucedió. Y pues bueno, las razones específicas detrás de su salida continúa ella diciendo que va pues a explicar más adelante. Por ello, sus próximas declaraciones podrían resultar fundamentales para aclarar qué sucedió realmente durante pues esos momentos. Oiga, y por otro lado, ya hay agarrón ya no tardaron en la granja VIP. Oiga, qué cosas. Ya empezó la cosa en la granja VIP, porque pues ya hay agarrón. Ella apareció la mapacha, como bien la conocimos en Big Brother, en que es Azalia. Ella, junto ahí con Maneri, que saben que es tremendísima, revoltísima, pues ya se juntaron, oiga, para hablar sobre Rafa Mercadante, y que porque Rafa se está haciendo a la víctima y que toda la cosa, entonces que ya lo tienen ahí en la mira y que se van a ir con todo sobre él. Ya empieza a ponerse bueno también ese reality show, así que usted decide cuál ver, usted decide por cuál estar. Yo, como le dije, ya estoy enganchadísima con la Casa de los Famosos, pero bueno, usted se puede enganchar con lo que quiera, aunque la granja está haciendo bulla. Y por cierto, la gran duda, ¿en dónde va a salir Adrián Marcelo? ¿Saldrá en la granja VIP o estará regresando a la Casa de los Famosos en versión temporada 4? Usted dígame, porque por ahí hay muchos rumores que está en la Ciudad de México, que está en un hotel, pero no se sabe si entra porque a la producción de la granja VIP o a la producción de la Casa de los Famosos. Así que tanto Televisa como TV Azteca por allá disputándose a Adrián Marcelo. No sé si es que sea el que pague más sea el que entre. ¿A qué cosas? ¡Le despido! Soy Florentino Estrella, Florentino Eck, la reina de los espectáculos. Nos escuchamos la próxima. Besotes, bye bye.

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Ya regresamos. Ya regresamos para decir adiós. Así es. Para decir adiós. Vamos a despedir el programita. Por acá está este. Dice, ok, Goyito, no me lo pierdo mañana. Dice, gracias. Ahí está Dolita, te van a complacer ahí con tu galán. Dice, saludos, amigo, después de un día de chamba, ya rumbo a casita. Saludos para Michelle Ulloa, de parte de Navarrito Junior. Ahí está el saludo, cómo no, muchas gracias. Bueno, gracias a toda la banda que estuvo reportando el día de hoy. De verdad, muchísimas gracias. Nos vamos a despedir, pero bueno, vamos a irnos como ameritamos hacerlo, con broche de oro, tremendísimas rolas que les traemos para que, obviamente, usted continúe con nuestra frecuencia. Recuerda que viene la hora del taxista con el buen vaquero. No se despegue. Les voy a traer a Willy Colón con talento de televisión y también a Oro Sólido con Chupa tu Paleta. ¿Cómo de que no? Así que chupa tu paleta, niños. Ahí nos vemos. Gracias. Nos vemos mañana. Muy buenas tardes. Muy buenas noches. Dios me los bendiga. Gracias al Grupo Turquesa. Gracias a ustedes. Gracias a los que se anuncian con nosotros aquí en Publicidad Efectiva. Bye, bye.

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